0: también, un poco ahí Mercedes, que si bien es cierto, son equipos fuertes, pero los resultados a comparación de las temporadas anteriores no están siendo como se esperaba.
1: Mañana tenemos Champions, Jared Álvarez.
2: Correcto, a la una de la tarde comienza la semifinal de vuelta entre el Atlético de Madrid y el Arsenal en el Emirates. Y vamos a sufrir, y lo más, espero que no, llorar, pero...
1: Esperemos que sea de alegría, se vale llorar de alegría.
2: Esperemos que sea lloro de alegría, si no, pues ya me verán cabizbajo en el programa del día de mañana, no es cierto, pero sí, yo creo que el día de mañana gana el Atlético de Madrid 3-2.
1: Eso, una de la tarde, partido de Champions, semifinales de vuelta, y antes de irnos, Diego San Román, hoy el City prácticamente dice bye bye a la Premier, ¿no?
0: Sí, hoy se les fueron puntos valiosos, que bueno, al final el Arsenal es el Arsenal, vamos a ver, sí, pero sí también. Creo que hoy el City tenía la oportunidad de seguir en esa lucha y se les va, se les escapa las manos y lo dejan todo en manos del Arsenal.
1: Correcto, empataron 3-3 ante el Everton, lo ganaban 1-0, iban perdiendo 3-1 y terminaban empatando a 3. Parece como lo de la América, ¿no? Una situación muy parecida.
2: Hoy los aficionados Gunners eran del Everton desde chiquitos, ¿eh?
1: Sí, queda claro.
2: Un puntito, bueno, perdieron 2 puntos y ya eso le da totalmente vida al conjunto de Arsenal. Veremos si pechofrían o veremos si al fin logran coronarse. Que eso también le va a jugar en contra, yo creo, para el día de mañana.
1: Al Arsenal.
2: Porque si el Arsenal... Arsenal ahí va a tener que ver si quiere la Liga o quiere la Champions, porque va a tener que enfocarse en 2 competiciones.
1: Aquí está todo por la Champions, ¿sí? Porque mañana tienen sus manos el pase a una final, que no juegan desde la época de ese Arsenal invencible.
2: Pero también en la Premier tienen en sus manos todo.
1: Sí, pero uno es mañana y el otro es hasta la próxima semana. Y el City tiene uno pendiente. En este momento hay 5 puntos de diferencia. Si el City gana el pendiente, se pondrá a 2. No lo alcanza. Correcto. El tema es que Arsenal pierda puntos en Premier. Diego San Román, respuesta del día de hoy. ¿Cuál era la respuesta?
0: Salvador Carmona.
1: No era Rotondi, no era Nacho Rivero, no nada de eso. Era Salvador Carmona. ¿Quiénes sumaron 2007, puntos?
0: Raúl Yepes, Carlos Varela, Alfonso Álvarez, Tito Bet Reyes, Francisco Torres, Jorge Castillo, Marta Romero, Carlos Alberto Palacios, Carlos Humberto Rodríguez, Javier Mateos, Víctor Ramírez, Gonzalo Gabriel Flores, José Antonio Méndez, Pepe Marini, Salvador Ramírez y Elías Agüero.
1: Antes de irnos, el pilón, el veracruzano Kevin Berlín ganando medalla en la superfinal de clavados allá en China. Se fue con el bronce Kevin Berlín, 6 medallas para la delegación mexicana. Rondal Willars, Osmar Olvera con 3 medallas. Muy buena cosecha de Osmar Olvera. Y así se pone fin con esta superfinal al Serial Copa del Mundo de Clavados. Próximo año es exactamente lo mismo. Hay 3 paradas, 3 pausas en el campeonato y después la superfinal en territorio chino. Seguramente, y también varios de estos puntos suman en clasificación a Juegos Centroamericanos, aunque Osmar, Rondal, Kevin, etcétera, ya se saltan esta competencia, van directo a Panamericanos. Nos vamos, Jared, buena tarde.
2: Excelente tarde, compañeros, y un saludo a todos, todo el auditorio de XEU.
1: Diego, buena tarde, excelente
0: compañeros,
1: lunes.
0: Compañeros, un placer como todos los días.
1: Gracias al buen Abraham Pérez y a Juan Carlos Loyo, que llegó al kit en el segundo tiempo del Deportivo de la U, a toda la banda del cuarto piso, que resultó son ames. Ahora resulta que son ames.
2: Está bien. Es correcto.
1: Soy Edwin, pásela bien. Bye, bye.
2: Qué decepción.
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4: Asesinaron a balazos a un hombre en la avenida Juan Pablo II de Boca del Río. Mortandad de peces en la laguna de Tarimoya. La autoridad dice que ya está atendiendo el reporte. Un incendio consumió una vivienda en La Pochota, aquí en el municipio de Veracruz. Hoy por la mañana tembló, el epicentro fue en Oaxaca. Se percibió en Veracruz, Boca del Río. No se reportaron afectados. afectaciones. Bloqueos y quema de camiones al norte del estado de Veracruz. La Fiscalía ya inició una investigación. A nivel federal, la Fiscalía General de la República cita a testificar a 50 personas por la presencia de agentes de Estados Unidos en Chihuahua. Esta tarde, la presidenta Claudia Sheinbaum se reunió con su gabinete en medio de las tensiones con Estados Unidos. El Chapo Guzmán pide ser extraditado a México. Llévenme de vuelta a mi país, dice el capo. Ya el juez estadounidense Brian Cogan rechazó la petición del Chapo. ¿Qué tal? Muy buenas tardes. Bienvenido a esta tercera emisión del Noticiero de la U a través del 98.1 FM de su radio por internet. Nos puede sintonizar en xeu.mx. Hoy es lunes 4 de mayo del 2026. Son las 6:06 p.m. Hay información importante que darle a conocer. Antes le recuerdo que usted se puede comunicar con nosotros, hacernos llegar sus comentarios y reportes, fugas de agua, problemas de inseguridad, baches, lotes baldíos, autos maceta, luminarias inservibles, todo lo que afecta a su comunidad, colonia o fraccionamiento. Estamos muy atentos esta tarde en el Noticiero de la U. Le proporciono las líneas telefónicas 229-2010-100, 229-2010-101. Esas son las líneas disponibles para que usted se comunique con nosotros. También lo puede hacer vía internet en nuestra página, en nuestro sitio web, en xeu.mx. Ahí en la parte superior derecha va a encontrar un banner que dice envía tu mensaje directo a cabina. Le da clic en ese banner, en ese recuadro, le va a abrir un sitio en donde por supuesto nos puede escuchar en vivo en calidad de digital, pero es un espacio que hemos habilitado para que esté en contacto, en comunicación con nosotros. Solo tiene que escribir su nombre, correo electrónico, el comentario, reporte que nos quiera hacer llegar esta tarde al Noticiero de la U. En la parte inferior hay un botón que dice enviar a cabina, le da clic en ese botón, en ese recuadro, en unos instantes lo recibimos aquí directo en el estudio. Le sugiero, le recomiendo que coloque los datos completos, nombre de calle, colonia o fraccionamiento, para que a su vez estemos proporcionando la información correcta, la información completa. Recuerde, esto es en xeu.mx. Vía WhatsApp al 509-7289, se lo repito, es el 509-7289, anteponiendo la Lada 229. Le suplico, lea, por favor, el mensaje antes de enviarlo, antes de compartirlo, revise que sea entendible, que esté concreto y que sea correcto. Y nos puede compartir sus imágenes, fotografía o video dependiendo de la situación al 509-7289. Vámonos con la información. Esta tarde hubo una importante movilización policíaca en la avenida Juan Pablo II. Bueno, el día de hoy al mediodía, una importante movilización en la avenida Juan Pablo II de Boca del Río por el asesinato de una persona. Un hombre fue asesinado a balazos.
5: La tarde de este lunes, un hombre fue asesinado a balazos a las afueras de una tienda Yepas sobre la avenida Juan Pablo II de Boca del Río. Los hechos ocurrieron en la esquina de la calle de Sahagún y Juan Pablo II, cuando ciudadanos se percataron que la víctima estaba boca abajo y sin moverse. Algunos vecinos comentaron que se escucharon entre 11 y 12 impactos de bala, pero que en una primera instancia pensaron que eran cohetes por el Día de la Cruz. Sin embargo, al percatarse de la movilización policiaca, se dieron cuenta de que no fue así. Al sitio acudieron elementos de la Policía Estatal y Naval, quienes realizaron el acordonamiento de la zona, cerrando la vialidad en la calzada Juan Pablo II, desde la calle de Alaminos hasta la calle de Navegantes. Por su parte, la Policía Ministerial llegó al lugar para realizar las investigaciones correspondientes. Asimismo, de manera inmediata, se activó el código rojo para tratar de localizar a los responsables. A la escena del crimen llegaron los elementos periciales de la Fiscalía para realizar el peritaje correspondiente y proceder al levantamiento del cuerpo de la víctima. Hasta el momento se desconoce el móvil del crimen. Se espera que las autoridades brinden información de este hecho en las próximas horas. Informó para XEU Noticias, Luis Alberto Luna Ramírez.
4: 6:10 p.m, vamos a la pausa.
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12: 6:11 p.m. Hoy por la mañana tembló el epicentro en Pinotepa Nacional en Oaxaca. Un sismo de magnitud 5.6, pero que también se percibió aquí en la zona conurbada Veracruz, Boca del Río. En esta ocasión no sonó la alerta sísmica, que pues por lo menos en la última ocasión que se registró un sismo, sí había llegado a los teléfonos celulares el aviso. En esta ocasión no fue así, pero hubo reacciones de ciudadanos.
13: Durante la mañana de este lunes se registró un temblor que se percibió en Veracruz. De acuerdo con el Servicio Sismológico Nacional, el sismo tuvo una magnitud de 5.6 con epicentro en Oaxaca. Este sismo se sintió en varios puntos de la ciudad de Veracruz, incluyendo la zona del centro histórico, por lo que departamentos como el de bomberos municipales de Veracruz evacuaron sus instalaciones, mientras que otros ciudadanos que caminaban por el centro ni siquiera percibieron el sismo. Este el caso de la señora Nieves Tiburcio, que caminaba por el centro histórico y no se percató del temblor.
14: Sí, a lo mejor vería yo caminando que no lo sentí, ¿no? No lo percibí para nada, no sé. Sí sentí una sensación extraña, pero pues no nada más. Dije, pues, a lo mejor no me he tomado el medicamento, pero pues no pensé que fuera a pasar eso.
15: ¿Qué sintió?
14: Un ligero malestar, como que un vaído así.
13: Es de mencionar que los negocios del centro aún no se encontraban en labores y había pocas personas caminando por la zona. Por su parte, Alberto Trinidad, que también se encontraba en el centro, no percibió el movimiento del sismo.
16: No, nada.
15: ¿Se encuentra aquí desde hace mucho rato?
16: No, ahorita acabo de llegar apenas ahorita.
15: Pero no sintió el movimiento.
16: No.
15: ¿Aquí cómo vio la gente? ¿También no lo percibió?
16: No, como si nada, No, casi gente no hay, ¿verdad?
13: Informó para XEU Noticias, Inés Tabal.
12: 6:14 p.m. En otros temas, un incendio consumió una vivienda en la zona de La Pochota.
17: La tarde de este lunes se registró el incendio de una vivienda en la colonia La Pochota. El fuego consumió una casa hecha de madera y láminas, ubicada en la esquina del Árbol de la Paz y Árbol de la Seda, en la conocida colonia. Debido a que en el momento del incendio no había nadie en esa casa, fueron los vecinos quienes alertaron a las autoridades y a los cuerpos de emergencia de este incendio. Al sitio llegaron bomberos de Veracruz para apagar el incendio e impedir que este se extendiera a las casas vecinas. Sin embargo, a pesar de los esfuerzos, los bomberos no pudieron evitar que la casa quedara prácticamente consumida por el fuego y que este mismo afectara a una casa vecina. Por su parte, la señora Paulina Lizardi, vecina del lugar, señaló que su vivienda fue alcanzada por el incendio, afectando la recámara de su casa, quemándose además de la ventana, ropa, un televisor y un clima, entre otras pertenencias.
18: Bueno, pues estábamos laborando y se comunicaron con nosotros que la casa de al lado se había consumido totalmente y pues nos vimos afectados en una recámara.
17: ¿Qué te afectó? ¿Qué fue lo que se te quemó?
18: La ventana, La otra pues la tuvieron que romper para meterse a apagar el incendio. Afectó el cableado, un televisor, ropa, cosas personales.
19: O sea que sí alcanzaron a meterse el incendio en la parte de tu casa, de la recámara.
18: Sí, la mitad de la recámara, sí.
19: ¿No había nadie en casa entonces?
18: No, nos tuvieron que apoyar los vecinos, se metieron y pues para apoyar un poco en apagar el incendio.
17: Al lugar llegaron elementos de la Policía Estatal y Naval para tomar conocimiento de los hechos y acordonar la zona. Informó para XEU Noticias, Luis Alberto Luna Ramírez.
12: 6:15 PM, esto ocurrió en La Pochota. Y también comentarle que en la laguna de Tarimoya, hoy por la mañana se reportó la mortandad de peces en ese cuerpo de agua.
17: Vecinos de la colonia Reserva 2 han reportado la muerte de peces en la laguna de Tarimoya este lunes. Erika Pérez señaló que el pasado domingo 3 de abril se percató de la presencia de una gran cantidad de peces muertos en dicha laguna. La señora Pérez comentó que asistió a un juego de fútbol en unas canchas a la orilla de la laguna y fue como se dio cuenta de esta situación.
20: Mire, me percaté de que hay unos pececitos muertos en la laguna. Uh-huh. Y se están muriendo.
19: Okay. ¿Desde cuándo se dio usted cuenta? ¿Apenas ahorita o ya tiene días?
20: Me di cuenta ayer que fui a un partido de fútbol y ahí me percaté que ya los pececitos están muriéndose ahí en la laguna.
17: Debido a esto, hace el llamado a las autoridades correspondientes para que asistan a la laguna de Tarimoya a checar la situación y a encontrar las causas por las que están muriendo los peces, ya que a la larga esto les afectará a la comunidad en la zona, sobre todo con los malos olores que esto representa.
20: Me gustaría que la autoridad correspondiente vinieran a checar el por qué motivo se está haciendo la mortandad de peces. Pues se diera su tiempo para verificar esa situación que está pasando, ¿no? Porque va a empezar a seguir muriendo más peces y luego el olor fétido va a afectar a la comunidad, a los vecinos, pues.
17: Informó para XEU Noticias, Luis Alberto Luna Ramírez.
12: 6:17 PM, esto es lo que reportó la ciudadanía en la laguna de Tarimoya. Ya hay un pronunciamiento por parte de la autoridad municipal, luego de que vecinos de la colonia Reserva 2 reportaron esta mortandad de peces en la laguna de Tarimoya, las autoridades municipales iniciaron las gestiones para investigar las causas. A través de un comunicado se ha dado a conocer que la alcaldesa de Veracruz, Rosa María Hernández Espejo, instruyó a la Dirección de Medio Ambiente Municipal a realizar estas gestiones con el objetivo de determinar sus causas y contar con información técnica que permita definir las acciones a seguir. Cabe mencionar que el fenómeno se presentó en el cuerpo de agua ubicado dentro del corredor de humedales interdunarios de la zona conurbada Veracruz La Antigua, considerado un sitio de relevancia ambiental, el cual forma parte del sistema reconocido por la Convención Ramsar como áreas prioritarias para su conservación. A través de este comunicado se ha informado de manera preliminar que se analiza que este evento podría estar relacionado con diversos factores, como por ejemplo el aumento de las temperaturas que reduce el oxígeno en el agua, entre otros. Además, se ha detallado que la autoridad municipal solicitó el análisis técnico a la CONAGUA, a la SEMARNAT, a la Secretaría de Medio Ambiente del Estado y que de manera coordinada se realizan acciones para el estudio del caso y el retiro de biomasa, además de que se emitieron recomendaciones sanitarias a la población, entre ellas evitar el contacto directo con el agua, no manipular especies muertas y mantener precauciones en la zona. Es lo que ha informado el ayuntamiento a través de un comunicado sobre lo que ha ocurrido en la laguna de Tarimoya. 6:19 PM. En otros temas, comentarle, en la zona norte del estado, este lunes se registraron diversas situaciones en carreteras de la porción norte de la entidad, bloqueos y quema de vehículos. Presuntamente se le está atribuyendo todo esto al Frente Nacional por la Lucha por el Socialismo. Al respecto, la Fiscalía General del Estado y la Secretaría de Seguridad Pública iniciaron investigaciones por la quema de camiones y bloqueos registrados en el norte del estado. La gobernadora Rocío Nale informó que los hechos son atribuidos presuntamente a integrantes de esa agrupación conocida como Frente Nacional de la Lucha por el Socialismo. Los hechos fueron reportados hoy durante la mesa de seguridad estatal, donde se confirmó el incendio de varias unidades, entre ellas camiones de una empresa refresquera. La gobernadora Rocional le señaló que las corporaciones estatales sí ya realizan operativos en la zona. Este es el pronunciamiento que hizo la mandataria estatal.
0: Sí, ahorita nos lo acaban de reportar en la mesa de seguridad. Unas personas secuestraron unos camiones de Coca-Cola, los quemaron. Ya está la Fiscalía y la Secretaría de Seguridad atendiendo. Parece ser que estas personas se movieron a Hidalgo, porque está ahí por Chalma, por ahí. Pero se está atendiendo. No sé con qué objetivo, pero está mal. Está mal. Si tienen un reclamo, si tienen alguna manifestación, o sea, no pueden, porque eso ya, no pueden hacer estas acciones, porque eso ya es violencia. Están infringiendo la ley. Es un delito federal. El secuestro es cárcel. Es cárcel. Y también la extorsión es cárcel. Que no sé si buscan algo. Entonces, sí, eso ahorita en la mañana, mientras estábamos en la mesa de seguridad, no lo dijeron, que es en el área cerca de Chalma, y que las personas que aparentemente hicieron esto se habían pasado a Hidalgo, pero ya también nos comunicamos con la Fiscalía de Hidalgo. No, todavía ahorita en la mañana, a las 11 que terminamos la mesa de seguridad, todavía no. Pero es a lo que hablamos, miren, diálogo, orden. Donde hay orden, donde hay diálogo, pues las cosas transitan. Las cosas transitan y no permitir pues ningún desorden, y todos los días atender.
12: 6:22 PM, lo que comentó la gobernadora Rocío Nales sobre los bloqueos en la zona norte de la entidad. Estos incidentes ocurrieron en distintos puntos del norte del estado, con reportes de bloqueos carreteros en los tramos de San Sebastián, Chicontepec, accesos a Terrillos, El Cruce, a Oxitempa y Tres Huastecas, Tenexco. De acuerdo con estos reportes, los responsables habrían escapado hacia el estado de Hidalgo, por lo que autoridades veracruzanas ya mantienen comunicación con la fiscalía de esa entidad. Escuchábamos a la gobernadora diciendo que la quema de unidades y el secuestro de vehículos constituyen delitos y no pueden considerarse actos de protesta. Esto ocurrió en la zona norte del estado de Veracruz. 6:23 PM. También la mandataria estatal se refirió a las concesiones de agua que hay aquí en Veracruz, Boca del Río.
0: Ya mandamos a hacer la auditoría, le pedimos también al Orfis que se metiera, y me dijo Miguel Reyes, creo que esta semana ya se hizo la sesión del comité, porque tiene un comité de un fideicomiso, para ya traspasar todo a la municipalización, y le vamos a ayudar mucho a la presidenta, porque efectivamente están en condiciones muy mal, de pavimentación, y lo del agua, también, tanto la presidenta municipal de Veracruz como la de Boca del Río, traen un tema ahí con las operadoras de agua. Ellos tienen, pues, un servicio de operación de agua, pero no se mandan solos. Una cosa es que ellos tengan ese servicio operador, y otra cosa es que no pueden estar aumentando tarifas a diestra y siniestra, ni pueden estar abriendo ni cerrando llaves, porque el agua es un recurso, es un derecho humano. Entonces, nosotros tenemos que actuar como Estado. Yo estoy respaldando totalmente a las dos alcaldesas, y hago un exhorto y un llamado a las operadoras, para que, ya fue mucho tiempo en que hicieron sus negocios. Entonces, nosotros desde un principio dijimos, a ver, venimos a trabajar, venimos a coadyuvar, no venimos a afectar a nadie, pero tampoco vamos a dejar que pasen por encima de nadie, menos de la población. Entonces, sí las estoy apoyando. ¿En agua es de Conagua? No, son de operadores, y Conagua tiene todo el apoyo, o sea, nos ha dicho, a ver, gobernadora, tiene todo mi apoyo, pero los operadores, pues sí tienen que ser más sensibles, que ser más sensibles con la población. Por ejemplo, miren, un tema, Un tema que me llamó a mí la atención y me lo dice la alcaldesa de Veracruz, y le dije, pues claro que te voy a apoyar.
12: 6:25 PM. También se refirió la mandataria estatal sobre los contratos de luminarias aquí en el municipio de Veracruz.
0: Hacen un contrato, imagínense, por 2,800 millones de pesos para las luminarias del puerto de Veracruz. No, ¿cómo? Ni siquiera eso va a costar el puente que voy a hacer de Veracruz a de Boca del Río Alvarado. No, de cosas que están mal. Sí, mal. Y lo que se aprueba también se modifica, No, cuando viene y me dijo, oiga, esto no, ya estoy en amparo y estoy en esto, le dije, sí, tienes razón. Hablen a la empresa, porque no, pues, ¿cómo creen? 2,800 millones, las luminarias ahí del puerto, ¿no? Que se revise, o sea, no se trata de afectar a nadie, pero pues estas negocios, negocios que hacían estas empresas, pues eran perjuicio siempre de los municipios.
12: 6:26 PM, vamos a la pausa.
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12: 6:29 PM, continuamos en la tercera emisión del noticiero de la U. Ya saludamos en la línea telefónica a Heriberto Gabriel Contreras Garibayes, presidente de Impulso de Ciencia, Tecnología e Innovación. Muy buenas tardes, Heriberto, adelante, lo escuchamos con su comentario semanal.
47: Hola, Joel, ¿qué tal? Te saludo con muchísimo gusto. Muy buena tarde.
0: Fíjate que vaya tema y vaya nota con la que nos encontramos el fin de semana. Fíjate que la Organización Mundial de la Salud reporta que los adultos mayores, especialmente quienes superan los 80 años de edad, registran una de las tasas más altas de suicidio. Y esto se amplifica además en países en países orientales, entre ellos Corea y Japón. Y esto pues ha intensificado por la búsqueda de múltiples soluciones y de políticas públicas. En México, por ejemplo, los hombres mayores de 65 años mueren por suicidio a un ritmo que es más de 7 veces mayor que el de la mujer. En nuestro país, nada más en el 2020 ocurrieron 6.291 suicidios, lo que representa una tasa de 5.1 decesos por cada 100.000 habitantes. Y bueno, hay que contarle a la gente que la depresión afecta a entre el 15 y el 20% de los adultos mayores, por ejemplo, en México. Una proporción que además es del más del doble que a nivel mundial, que se ubica en una tasa de 7%. Y estos son datos de especialistas que obtuvieron del Instituto Nacional de las Personas Adultas Mayores, el INAPAM. México tiene, es decir, 14% de su población en edad de 65 años o más, y esta tasa pues está creciendo al 8% anual. Es decir, estamos envejeciendo a razón de un 8% anual, lo cual para los próximos 5 años pues ubicaría a nuestro país en los primeros 4 o 5 lugares.
12: Sí, se nos cortó un poco, Heriberto, no sé si usted nos escuche, pero tenemos ahí problemas con la comunicación. Adelante, lo seguimos escuchando.
0: Yo sí los escucho bien. No,
12: adelante.
0: Ahí me escuchan bien.
12: Sí, bueno, ya lo escuchamos.
0: Te decía que lo les comentaba que países occidentales, esta tasa toda...
12: Sí, seguimos teniendo problemas con la comunicación, Heriberto. No sé si se pueda mover un poco de lugar para ver si mejoramos y logramos escucharlo bien, porque se está interrumpiendo el comentario que usted nos está haciendo este lunes en la tercera emisión del noticiero de la U.
0: A ver, estimado juez, ya caminé una cuadra. A ver si
12: por adelante.
0: Se escucha mejor.
12: Adelante, ya lo escucho bien.
0: Se escucha bien. Bueno, te decía yo que países como Corea y Japón están teniendo tasas aún mayores y el suicidio en los adultos pues está siendo verdaderamente un problema para estos países. Y justamente allá en Corea, con tecnología y con inteligencia artificial, están avanzando más rápido, y esto se va a reflejar en múltiples artículos y equipos tecnológicos que están lanzando al mercado. En Corea, por ejemplo, han creado muñecos inteligentes para combatir la soledad de los adultos mayores. Estos muñecos inteligentes se llaman Hyodol y Choronji. Estos son dispositivos con una apariencia de niños de 7 años que no son juguetes, hay que decirlo, sino funcionan con inteligencia artificial, pero ya avanzada. Estos dispositivos, por ejemplo, tienen funciones como recordatorios de medicamentos, es decir, de tomar medicamentos, el monitoreo del sueño, y sensores de movimiento que alertan a los servicios de emergencia en caso de inactividad prolongada. También pueden mantener conversaciones fluidas, cantar e incluso detectar si el dueño ha dejado de moverse por mucho tiempo. El costo de estos muñecos inteligentes, que yo creo los vamos a estar viendo próximamente en todo el mundo, el portal, hay un portal ahí que se llama Psych Millennium, es de 17 a 18 mil pesos mexicanos. Depende del tipo de cambio a la que haya la moneda local, el paquete que se elija, y además este incluye mantenimiento, monitoreo, actualizaciones durante 2 años para estos muñecos. De acuerdo con los desarrolladores y las autoridades de allá de Corea, el origen de esta tecnología responde justamente a la creciente preocupación por el aislamiento de los adultos mayores, especialmente de aquellos que viven sin compañía. Hay nada más en Corea, se estima que el 40% de los adultos mayores por encima de 70 años viven completamente solos, es decir, no tienen alguna familia con la cual estar. Y bueno, uno de estos objetivos de las empresas desarrolladoras, pues es ampliar las funciones de los muñecos, incluyendo la posibilidad, por ejemplo, de imitar voces familiares.

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4: 6:38 PM, continuamos en la tercera emisión del noticiero de la U, tenemos comentarios y reportes. Hoy por la tarde se ha comunicado el doctor Arturo Salas, él está reportando su incomodidad e inconformidad por la obstrucción que se genera día a día en la dirección de la colonia Adolfo López Mateos, en la calle Quirasco, esquina con Venustiano Carranza. Dice: como resultado de un corralón, deseo aclarar que no tengo absolutamente ninguna queja contra situaciones que son necesarias, pero las grúas estacionan de una manera totalmente incorrecta, bloqueando la calle por sí, costa calle. Agradeceré se transmita mi inconformidad. Es lo que está comentando el doctor Arturo Salas sobre esta situación, es la obstrucción de la vía pública en la colonia Adolfo López Mateos, es calle Quirasco, esquina con Venustiano Carranza, por la operatividad de grúas en esa zona. Gracias por comunicarse, ya pasamos su reporte. Por acá tenemos más comentarios, nos dicen: buenas tardes, un llamado a las autoridades del bienestar, porque el cajero automático de Medellín, de Arboledas Medellín y Auditorio Benito Juárez de Veracruz no funciona, una súplica por favor para que lo reparen. Es lo que comenta la señora Graciela Meret Díaz de Medellín. Dice que es el cajero automático de la cabecera municipal de Medellín de Bravo, porque casi nunca funciona, es lo que nos está comentando. Muchas gracias por comunicarse con nosotros. Y por acá nos dicen: buenas tardes, vinieron a limpiar el área verde de parques y jardines desde hace más de 10 días y no han recogido la basura. Ubicada en Usumacinta, entre Papaloapan y Chumpán, en Lomas de Río Medio, es lo que está reportando el señor Juan Antonio. Muchas gracias por comunicarse con nosotros. Por acá nos dicen: bueno, agradecimientos por la información que hemos proporcionado a través de las redes sociales. Y también le recuerdo que el número de WhatsApp de XEU Noticias es el 509-7289, anteponiendo la alada 229. Continuando con la información, el Ayuntamiento de Veracruz, en coordinación con el gobierno estatal, van a comprar la bomba de agua que necesitan en el fraccionamiento Colinas de Santa Fe, después de que se quemó la que tenían y que les dota de agua en esa zona que no está municipalizada. La alcaldesa de Veracruz, Rosa María Hernández Espejo, dijo que es un problema añejo, reflejo del abandono de las desarrolladoras que dejaron al garete las deudas de la CFE y las de Conagua.
5: Y recuerden que es un problema muy añejo en Colinas de Santa Fe, reflejo de el abandono de las desarrolladoras que dejaron ahí al garete las deudas de CFE, las deudas de Conagua. También estamos trabajando en ese tema. Tuvimos una mesa de trabajo con CAEP, con Comisión Federal de Electricidad, gobierno del estado, donde le vamos a echar entre todos motor para resolver también el problema de esos fraccionamientos. Pero en el caso concreto de Colinas, pues se les quemó la bomba. Entonces, tanto...

0: gobierno del estado ya mandó a hacer una cotización. Nosotros también mandamos a pedir una. Hoy, mañana nos llega de Monterrey, también gobierno del estado. Pues la que llegue primero, esa es la que vamos a instalar, va a correr por cuenta de nosotros. Aquí les decimos a los vecinos, no se crean de nadie que les vaya a vender un rollo político porque están politizando el tema. No, es gobierno del estado y municipio los que vamos a resolver el problema y no tienen que dar tampoco dinero a nadie.
1: ¿Cuándo estará resuelto? Considera, porque pues no tienen agua.
0: Esperamos que esta semana. Sí tienen agua porque las pipas del ayuntamiento han estado repartiendo 2, 3, 4 veces al día con compañeros bomberos, con compañeros de Protección Civil. Andan calle por calle repartiendo las pipas de agua.
2: Es
0: gratuito ese servicio. Tampoco tienen que pagar un peso a nadie. Entonces, y vamos a continuar así hasta que se requiera. Pero esperemos que nos llegue la bomba más tardar mañana y esta semana quede ya regularizado ahí el servicio.
3: 6:43 PM. También ante la tragedia ocurrida en Bosques de Tarimoya, donde un joven lamentablemente falleció en un incendio, la alcaldesa de Veracruz, Rosa María Hernández Espejo, señaló que la Fiscalía General del Estado se encuentra realizando la investigación correspondiente para determinar las causas del hecho.
0: Lamentablemente ahí estaban 3 jóvenes y uno de ellos falleció. La fiscalía ya está investigando, es un tema que le corresponde a la fiscalía. Nosotros hemos acompañado a la familia con lo que se está requiriendo y pues como seguiremos acompañando a todas las familias, pero lo mejor es prevenir. No queremos que sigan falleciendo personas en incendios. Los que se dan también en los pastizales, la quema de basura, muchas familias acostumbran quemar basura. Es una pésima incultura esa de quemar basura, porque se te sale de control. Nosotros estamos expensos a vientos del norte que de un momento a otro pueden cambiar, varían de dirección y de velocidad, y eso se salen de control los incendios. Las personas que queman llantas para sacarles el alambre también provocan incendios. Los bomberos atienden ahorita en estos momentos varios incendios porque pues no hay precaución, y exhortamos a la gente a que en esta temporada de tanto calor eviten quemar llantas, eviten quemar basura. Además de la contaminación tan grave que se provoca, pues también pueden provocar incendios mayores.
2: Alcalde, también hablando de la temporada de calor, ¿se ha hablado con CFE para ver qué se puede hacer para estar evitando los apagones que ha habido últimamente, los incendios de transformadores incluso?
0: Sí, bueno, ahí también es parte del sobrecalentamiento. Hay colonias donde las personas no están regularizadas en sus tomas y se sobrecargan. Casi siempre son las mismas zonas porque están muy sobrecargados los transformadores. Pues ahí es un tema con comisión, ya hemos hablado con ellos enseguida atienden, pero también a veces son daños mayores, como en la colonia donde yo vivo, que estuvimos más de un día sin energía eléctrica, porque ahí fue todo de los cables de alta tensión, pues sí se demoran en cambiar todo eso.
3: 6:45 PM y tras la explosión por una fuga de gas en el fraccionamiento Rincón de Palma Real, las familias aún no han podido regresar a sus casas, de acuerdo con lo que está comentando la presidenta municipal Rosa María Hernández Espejo. La alcaldesa dijo que el ayuntamiento de Veracruz y los vecinos dejaron los departamentos limpios, pero están viendo el tema de la pintura y las ventanas. Además, están también analizando con la desarrolladora para que apoye a los vecinos con el tema eléctrico e hidráulico. Luego de ello ya podrán ser habitados nuevamente. Una vez que se resuelvan esos temas, los vecinos podrán regresar a sus hogares.
0: Hicimos limpieza en las áreas del ayuntamiento, ya dejamos los departamentos limpios para que puedan entrar ya quienes van a reparar. Nosotros vamos a ayudar, estamos viendo el tema de la pintura y de las ventanas. Estamos pidiendo a Casa Sara, que dijo que nos va a apoyar porque es esa desarrolladora la que construyó ahí. que les ayude a los vecinos con las instalaciones eléctricas y el tema hidráulico también. Y esperemos que una vez que quede el tema hidráulico y eléctrico, entrar a pintar y poner ventanas.
3: 6:47 PM, lo que comentó hoy por la mañana la alcaldesa de Veracruz, Rosa María Hernández Espejo. Vamos a la pausa, en unos momentos continuamos.
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3: 6:50 PM. Continuamos en la tercera emisión del noticiero de la U. Tenemos más comentarios y reportes. Por acá nos comentan, buenas tardes, nos comparten un video también, nos dicen, esta es una grúa de las que dice el señor que acaba de hablar, el doctor, yo vivo también ahí en la López Mateos, pero lo que es viernes, sábados y domingos acomodan las grúas y el detalle que pues son grúas de Boca del Río, dice, con todos los carros que se llevan, es lo que nos están reportando sobre una situación de movilidad y de obstrucción de la vía pública. Gracias por comunicarse con nosotros. 6:51 PM. Comentarle que el próximo 6 de mayo, que es pasado mañana, es miércoles 6 de mayo, a las 11:00 AM va a sonar la alerta sísmica en todo el país, pero no se alarme porque se tratará de un simulacro a nivel nacional. De acuerdo con lo que ha comentado la directora de Protección Civil, Guadalupe Tapia, precisó que se trata de un ejercicio para preparar a la población a saber qué hacer en caso de un sismo real. El simulacro será con una hipótesis de sismo de magnitud 8.2 y pues ha pedido a las familias, a los centros laborales, a las escuelas a participar en este simulacro respecto a la alerta que llegará a los teléfonos celulares. En esta ocasión sí va a precisar que se trata de un simulacro a diferencia de lo que ocurrió la última ocasión. Vamos a escuchar lo que ha comentado sobre este tema.
16: Actualmente tenemos, como comenté, tenemos registrados unos hospitales privados, tenemos registrada una clínica del IMSS, tenemos registrados colegios particulares y el SAT, y bueno, vamos a estarles dando el acompañamiento y aquí en Palacio Municipal haremos lo propio.
1: ¿Qué será? ¿Qué hipótesis es?
16: La hipótesis es de un sismo de magnitud 8.2 y bueno, lo que les estamos fomentando a todos es que de manera preventiva realicen sus planes en las dependencias, en las escuelas, en sus hogares, y nosotros de igual forma aquí en el Palacio Municipal estamos capacitando a nuestras unidades internas. Algunas dependencias pidieron apoyo de capacitación para sus unidades internas, para sus brigadistas, ya se les impartió la semana pasada, y bueno, esperamos llevarlo de manera natural, pedirle al ciudadano que no se alarme, la alerta en los celulares. Es el día miércoles 6 y va a sonar a las 11 de la mañana. En esta ocasión sí va a decir es un simulacro, porque la ocasión anterior nada más decía sismo, alerta sísmica. En esta ocasión va a decir que es un simulacro, pero bueno, esto va a ser de manera preventiva, aunque no estamos en una zona con mucha actividad sismológica, sin embargo, es necesario que todos sepamos qué realizar en caso de un sismo.
3: 6:54 lo que ha comentado la directora de Protección Civil, Guadalupe Tapia. Es este miércoles 6 de mayo, el primer simulacro del año, de este 2026, una de las acciones más importantes de prevención en el país. A través de este ejercicio, millones de personas en hogares, escuelas, oficinas y espacios públicos podrán practicar cómo reaccionar ante un sismo, uno de los fenómenos naturales más frecuentes en México. La participación es abierta y voluntaria, pero altamente recomendada. Con una correcta organización, este ejercicio puede hacer la diferencia en una situación real, ayudando a reducir, por supuesto, riesgos y mejorar tiempos de respuesta. El simulacro se va a llevar a cabo, como le comentaba, este miércoles 6 de mayo a las 11 de la mañana. Durante ese momento se va a activar la alerta sísmica en diversas ciudades del país a través de altavoces y otros sistemas de aviso, por lo que es importante mantenerse atento y tomarlo con seriedad. En estados donde no hay alerta sísmica, el ejercicio se realizará de manera interna en inmuebles siguiendo protocolos de evacuación o repliegue. Sumarse a este simulacro pues es sencillo y puede hacerse desde su casa, escuela o trabajo. Hay que identificar rutas de evacuación, salidas de emergencia, ubicar puntos de reunión seguros, designar a una persona responsable o brigadista. También es importante mantener la calma, no tomarlo como una broma, porque después hay muchas personas que pues lo toman como una broma, y esto no es así. Se trata de un ejercicio para practicar ante una situación de riesgo real. Es el miércoles 6 de mayo a las 11 de la mañana. 6:55. En otros temas, comentarle que actualmente hay 3 subestaciones del Cuerpo de Bomberos de Veracruz y el ayuntamiento está ya planeando abrir otra en Ciudad Industrial. De acuerdo con lo que está comentando la autoridad, por el momento está operando pues la central en la zona centro, en la zona norte y en el poniente. Vamos a escuchar lo que ha comentado sobre este tema la directora de Protección Civil.
16: Tenemos actualmente 3, que es el centro, la zona norte y la zona poniente, y sí, nuestra presidenta tiene un proyecto de una estación más. En su momento ya será ella quien dé la información. Para la zona industrial, para atender la parte que corresponde, lo que es tejería, la zona de Matacocuite y toda esa zona que ha crecido mucho y que ahí tenemos un incremento considerable en el tema de pastizales.
3: 6:56 PM. También la chatarrera que se quemó en la colonia Astilleros no tenía permisos para operar y podría ser sancionada de acuerdo con lo que está señalando la directora de Protección Civil Guadalupe Tapia. Afirmó que ya los requirieron y una vez revisados sus documentos van a determinar la sanción que corresponda. Dijo que es necesario que todos los negocios cuenten con permisos municipales y con su anuencia de Protección Civil vigente.
16: Insistimos ante a todos los ciudadanos que no realicen la práctica de quema de basura ni en sus locales ni en los establecimientos. Hemos acudido también a algunos la semana pasada donde fueron en un inicio una quema de basura que se les salió de control. Entonces estamos siendo muy insistentes con todos que en este momento por favor eviten cualquier quema de basura. Y bueno, en el caso de los establecimientos, cualquiera que sea, es necesario que cuenten con sus permisos municipales, con el trámite de la anuencia de Protección Civil. Es parte de su funcionamiento, no pueden operar sin la anuencia de Protección Civil vigente. Esto que implica que ellos hagan sus programas de Protección Civil, sus programas internos y una serie de dictámenes que nosotros pedimos como requisitos. Con ello y con una inspección por parte de la autoridad, garantizamos que están en condiciones óptimas para operar y que no representa ningún riesgo. No contaba, de hecho ya se les requirió y lo estamos esperando a que se presenten el día de hoy. De inspecciones. Sí, bueno, obviamente tiene que acudir y ya revisaremos sus documentos y su documentación que nos presente y en base a eso es que se toma una determinación.
1: ¿En global cuántos incendios van?
16: Bueno, hemos tenido, en global llevamos más de 1,900 emergencias atendidas durante estos 4 meses. Son emergencias varias, algunas por eventos del norte. En temas de incendios de pastizales y de incendios de quema de basura, van más de 600, les había yo comentado desde el mes pasado. Y en el caso de casas habitación que se dedican a comercios, han sido 15, que son viviendas que están diseñadas para ser viviendas, sin embargo, las personas al momento de emprender instalan ciertos aparatos, su instalación eléctrica no es la adecuada y bueno, esto provoca ciertas afectaciones. Y en el caso de quemas de pastizales, la última semana disminuyó y el fin de semana se incrementó. Por eso hemos sido muy insistentes en que nos apoye la ciudadanía. La prevención es una tarea de todos y todos tenemos que participar en ella. Y si ellos nos ayudan a evitar esta quema de basura y sobre todo a reportar el inicio, cuando se está iniciando al momento, nosotros podemos acudir a tiempo y evitar que se propague.
2: Comenta que son 15 de que se convirtieron en negocios, ¿no? Casas que se convirtieron.
16: Sí, es correcto.
2: Casas,
16: y bueno,
2: casas habitación,
16: llevamos alrededor de 25 viviendas que han sido por en todo el año, entre cortocircuitos, entre situaciones, la mayoría de fugas de gas hemos tenido pocos. La realidad es que han sido acumulaciones de gas. No ha sido afortunadamente ninguna explosión de tanque de gas, eso sí quiero puntualizarlo. Y bueno, en el caso de las fugas de gas, para ser muy específicas, nosotros invitamos a todos los ciudadanos a que hagan la revisión periódica cada 6 meses de sus instalaciones de gas, así sea gas estacionario. El gas estacionario puede ser hasta cada año, pero que tenga el recubrimiento, el tanque, el recubrimiento especial para que no se vea dañado por el salitre. Y en el caso pues del gas que tienen en sus domicilios, insistimos mantenerlo alejados de objetos eléctricos, mantenerlo a 3 metros, que es la distancia adecuada, la manguera reforzada, la metálica, que cuenten con su regulador. Y bueno, en dado caso de que ellos tengan o sientan el olor a gas, está la Dirección de Protección Civil al servicio para atenderlo con el Cuerpo de Bomberos y reiterarle los números directos del Cuerpo de Bomberos, que es el 200-2275 y 200-2276.
17: Son las 7:01 PM en XEU.
3: Es lo que ha comentado Guadalupe Tapia, directora de Protección Civil Municipal. Vamos a la pausa, en unos momentos continuamos.
17: Las 7:01 PM.
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17: Son las 7:02 p.m. y continuamos en la tercera emisión del noticiero de la U.
3: Ya nos enlazamos al Centro Hidrometeorológico Regional de la Comisión Nacional del Agua, la CONAGUA, con sede en Boca del Río. Está listo Roberto Zapata con la actualización del pronóstico del tiempo. Muy buenas noches, adelante, lo escuchamos.
18: ¿Qué tal, Joel, amigos de la XEU? Muy buenas noches, un gusto saludarles. Y pues bueno, para actualizar la información meteorológica, les comento, tenemos algunos nublados en la zona norte de la entidad y prácticamente en porciones medias y altas de las cuencas del centro y sur del estado. Y pues bueno, Joel, es posible que durante esta noche tengamos la presencia de alguna llovizna, alguna lluvia en zonas altas de las cuencas del Jamapa, Cotaxla, del Papaloapan y del Coatzacoalcos. Para la madrugada también pudiéramos tener condiciones para lluvias en la zona norte del estado, principalmente en zonas de planicie y costa del norte de la entidad. Y en el resto, pues bueno, es baja la probabilidad para precipitaciones. También ya para mañana por la tarde-noche pudiéramos tener de nueva cuenta el desarrollo de algunos nublados con condiciones para lluvias en zonas montañosas del sur del estado. Sin embargo, pues bueno, lo que estamos previendo que domine para el día de mañana martes, Joel, son condiciones de tiempo relativamente estables, principalmente en zonas de planicie y costa del estado, donde pudiera dominar también un ambiente caluroso. Estamos previendo que ya las temperaturas máximas incrementen a partir del día de mañana, que tengan un incremento posiblemente entre 3 a 5 grados Celsius comparadas con las máximas que tuvimos este día. Pudiéramos tener un martes con condiciones calurosas, propicias para poder desarrollar actividades al aire libre siempre y cuando se tomen las medidas necesarias pertinentes. Te comento algunos datos de temperatura máximas registrados este día. En la zona de Tuxpan se reportó una máxima de 31 grados Celsius. En la zona de Jalapa la máxima fue de 24.5 grados. En Orizaba fue de 26 grados Celsius. Y el puerto de Veracruz alcanzó una temperatura máxima de 30 grados. Actualmente aquí en la conurbación, Joel, tenemos una temperatura ambiente de 28 grados Celsius. Tenemos una humedad del 85%, una presión atmosférica de 1010 hectopascales y con vientos del este de 32 kilómetros por hora. Como te mencionaba, posiblemente para el día de mañana tengamos un incremento en las temperaturas. En la zona de aquí, de Veracruz, Boca del Río, pudiéramos tener una temperatura máxima posiblemente que esté oscilando entre los 32 hasta los 34 grados Celsius aquí en la conurbación. En la zona montañosa central, la zona entre Jalapa, Orizaba, también esperamos que esos valores de temperatura se incrementen y pudiéramos tener máximas entre los 27, 29 grados Celsius. Lo que observamos también en los modelos de pronóstico, Joel, es que pudiéramos tener por lo menos hasta el día miércoles, jueves, condiciones de tiempo relativamente estables en gran parte del estado, con baja probabilidad para precipitaciones, y con este ambiente caluroso, las temperaturas pudieran incluso incrementarse un poco más para el día miércoles, así que vamos a seguir atentos y pendientes. Y a partir del día jueves y principalmente para el día viernes, Joel, pues ya tendríamos mayores condiciones para lluvias en gran parte del estado, principalmente en el norte, en zonas montañosas del centro y hacia la porción sur de la entidad, ya con la presencia de lloviznas, de chubascos, incluso de actividad eléctrica, les repito, principalmente para el día viernes. Y aquí en la conurbación, Joel, pues bueno, por lo menos lo que resta de la semana no estamos previendo lluvias, sí estaríamos previendo que las temperaturas disminuyan ligeramente para el día viernes con este desarrollo de nublados también aquí en la zona conurbada. Sin embargo, pues bueno, todavía pudiéramos tener valores cercanos a los 30 grados Celsius, así que vamos a seguir atentos y pendientes. Y respecto al viento, te comento, seguirá dominando para los próximos 3 días, viento del este, del sureste y del sur, con velocidades entre los 25 y 35 kilómetros por hora, e incluso entre la noche del día martes a la mañana del día miércoles pudiéramos tener eventos de surada en las zonas típicas de la región, la zona de Orizaba, la región de los Tuxtlas, y las cuencas medias del Papaloapan y de Coatzacoalcos, con rachas que pudieran alcanzar o superar incluso los 60 kilómetros por hora, y esta situación, como te mencionaba, pudiera favorecer este ambiente cálido a caluroso que estará dominando en gran parte del estado. Así que la recomendación, Joel, seguir atentos y pendientes a todo lo que emita la Comisión Nacional del Agua, y sobre todo también seguir fuentes oficiales, en este caso también a las indicaciones que pudiera emitir la Secretaría de Protección Civil. El reporte, no sé si tengas algún comentario, Joel.
3: Sí, solamente precisando este punto, nos dice que acá en Veracruz, Boca del Río, es baja la probabilidad de lluvias para el viernes.
18: Es correcto, por lo menos pudiéramos tener condiciones de nublados, pero pues no estamos previendo lluvias de acuerdo a las últimas actualizaciones de los modelos, Juan.
3: Sí, ¿tendrá el dato del índice de calor alcanzado el día de hoy?
18: Posiblemente osciló alrededor de los 35 grados, Juan.
3: Muy bien, le agradezco esta noche, Roberto Zapata.
18: Excelente noche.
3: Gracias.
17: Son las 7 de la noche con 6 minutos en XEU.
3: Vamos al resumen del pronóstico del tiempo.
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3: Esta noche de lunes, nublados en la zona norte de la entidad y porciones medias y altas de las cuencas del centro y sur del estado de Veracruz, podrían presentarse algunas lloviznas en las cuencas del Jamapa, Cotaxla, Papaloapan y Coatzacoalcos. En el resto del estado es baja la probabilidad de precipitaciones. Para mañana, martes por la mañana, algunas lloviznas en el sur de la entidad. Mañana un ambiente caluroso, las máximas se van a incrementar de 3 a 5 grados. Comparadas con las que hoy se registraron estas temperaturas en diversas regiones de la entidad, condiciones cálidas. Algunas de las máximas de hoy, en la porción norte, en Tuxpan, alcanzaron 31 grados. En la ciudad de Jalapa, en la capital del estado, 24.5 grados Celsius. En Orizaba, 26 grados Celsius. Acá en la zona conurbada Veracruz, Boca del Río, tuvimos una temperatura máxima de 30 grados. La temperatura actual de esta noche es de 28 grados. La humedad del 85%. El índice de calor fue de 35 grados Celsius. La presión atmosférica de 1010 hectopascales. El viento del este de 32 kilómetros por hora. Para mañana martes hay un incremento en las temperaturas, como le comentaba, acá en Veracruz, Boca del Río, se está esperando una máxima después del mediodía de 32 a 34 grados Celsius, y en la región de Jalapa, Orizaba, de 27 a 29 grados. Los modelos de pronóstico están indicando que hasta el jueves va a haber tiempo relativamente estable, es baja la probabilidad para precipitaciones. El miércoles se incrementan las temperaturas significativamente para la noche del jueves, sobre todo hacia el viernes, es cuando se incrementa el potencial de lluvias con actividad eléctrica. Acá en Veracruz, Boca del Río, solo va a disminuir ligeramente la temperatura, todavía se espera una máxima de 30 grados Celsius. El viento será durante estos días del este, sureste y del sur, con velocidades de 25 a 35 kilómetros por hora. Incluso del martes hacia el miércoles se está pronosticando un evento de surada en Orizaba, Los Tuxtlas, la cuenca del Papaloapan y el Coatzacoalcos, esto previo posiblemente al ingreso de un nuevo sistema frontal. Todavía hará mucho calor durante martes, miércoles y hasta el jueves, de acuerdo con lo que están comentando e indicando los modelos de pronóstico.
17: Son las 7 de la noche con 10 minutos en XEU.
3: Vamos a la pausa, continuamos.
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23: Son las 7 y 11 minutos.
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17: Son las 7 de la noche con 14 minutos y continuamos en el noticiero de la U.
3: Hoy por la tarde se registró una riña en la calle Esteban Morales, en la esquina con el callejón Francisco Javier Clavijero. Estos hechos ocurrieron entre dos franeleros denominados Viene Viene, como se le conoce popularmente a estas personas que se dedican a estar en las calles apoyando con el estacionamiento de vehículos. En ese sitio, de acuerdo con lo que ha comentado la señora Inés Espinosa, que es jefa de manzana en la zona centro, pues, de acuerdo a lo que ha comentado, un sujeto ha llegado en los últimos meses a esa zona, pero resulta que está dando problemas y hoy se confrontó con otro franelero, se armó la riña y vamos a escuchar lo que comenta la señora Inés Espinosa, que tiene a detalle todo lo que ha ocurrido.
28: Lo que pasó es que el muchacho este, Francisco Panchito, que tiene 11 años aquí trabajando, me habló y me dijo, jefa, me acaba de pegar Luis. Ese muchacho tiene días, pidió trabajar aquí, nosotros le dimos chance. No tenemos nada en contra de él, nada más que ya tiene días que ha estado tomando. Y hace días se le metió al señor del gimnasio, que ahí está afuerita. Y le dijo, me deja entrar al baño, eran las 2 de la tarde, eran las 7 y tuvimos que buscar la manera de sacarlo. ¿Qué estaba haciendo? No sabemos. Pero ya
29: se quedó en el baño.
28: Ya estaba asustado don Ángel, pero es que él pues está solito.
29: Sí.
28: Y ahorita en la mañana habíamos tomado este tema de que iba yo a ir a gobernación para que ¿cómo se llama? Se lo quitaran de aquí. Lo bueno que vino el de gobernación, vinieron todos, porque como yo tengo los teléfonos directos por ser jefa de manzana, la atención que da la alcaldesa, la verdad, es directa.
29: Bien.
28: Y ahora resulta que este joven ya fue demandado por una señora que pasó sin querer, que la golpeó allá en Cerdán. Entonces, eso ya son otros temas, pero o sea que ya viene algo arrastrando. ¿Me explico?
29: ¿Tiene antecedentes ya penales?
28: Sí, ya este muchacho ahorita me lo golpeó, Panchito. Tiene 11 años colaborando con nosotros y
29: Panchito.
28: Jamás. Pancho. Se llama Francisco. Pero trabaja y nunca se ha metido con nadie, ni nadie se ha metido con él, la verdad.
0: Y viene este sujeto y su
28: yo
0: desorden.
28: Yo no lo conocía, pero nos vino a pedir y como todo que necesitamos tener alimentos en nuestro hogar, le dimos chance de estar aquí. Yo llevé incluso su credencial de lector al ayuntamiento y me dijeron que ya no había registro para lavacoche. Ya después resultó que habían comentado de que le había golpeado en Cerdán, pero era algo que a mí no me constaba. No le constaba. Hasta ahorita que sin querer la señora pasó y dijo ella solita todo. Entonces ahora sí que...
0: ¿Lo volvió a señalar?
28: Sí, lo señaló y le dijo, estás pendiente, y ahorita por eso también se lo van a llevar, porque la señora también pidió y ella dice que va a ir a proceder, que oye, proceda.
0: Comentan que ya hay denuncias en contra de este sujeto, pero anda aquí en libertad.
28: Pues sí, pero ahí vamos a ver, ahí ya son cuestiones administrativas, te explico. Quizá, no sé yo, si no hay manera de demostrar lo que le impugnan, o no sé, la verdad sinceramente, pero yo sí le dije al muchacho de la vacocha, Pancho, ves y acúsalo por agresiones. ¿Sí?
0: ¿Y ya fue a poner su denuncia?
28: Ya le dijeron que se lo van a llevar y que él tiene que ir mañana temprano a poner la denuncia allá a la fiscalía.
0: ¿Qué pasa si pues lo vuelven a ver aquí a esta persona?
28: No, aquí ya no, y ahorita gobernación ya no, y ahorita ya nosotros todos los vecinos vamos a estar atentos de esa situación, porque no puede haber una persona agresiva en donde es una zona que estamos tranquilos y somos gente mucha adulta. Yo tengo 64 años viviendo esta zona desde que nací.
0: ¿Está vetado aquí este señor?
28: Yo, para mí ya está vetado este señor, y más con lo que le hizo el señor Ángel aquí en el gimnasio, de habérsele metido. El señor de buena fe lo deja entrar al baño y resulta que eran 2:00 p.m. y eran 6:30 p.m. y me habla don Ángel desesperado. Salió y empezó a decir, no, es que estaba yo protegiendo al cheño porque la policía, o sea que yo creo que ya andaba, pero pues tampoco no me consta, yo por eso no puedo decir algo que no tengo una validez así, pero pues todo lo demuestra.
0: ¿Y qué es lo que pide ante las autoridades?
28: Que sinceramente que los lavacoches que ellos dejan, porque también tienen necesidad, ¿sí? Los investiguen, yo a Pancho lo conozco más de 14 años, la verdad, sinceramente. Pero a este joven pues le quisimos dar la oportunidad, pero nos falló.
17: Son las 7:18 p.m. en XEU, la U de Veracruz.
3: Eso es lo que está comentando la señora Inés Espinosa Cruz, jefa de la Manzana 011 en el centro de la ciudad, y es que sabe que luego, sin generalizar, también hay personas que se dedican a este oficio y que es muy respetable, pero lamentablemente algunos de ellos sí son incluso hasta agresivos con los mismos automovilistas cuando no se les da una propina. En este caso, en esta ocasión, fue una riña entre ellos mismos. Y el problema es que después salen afectando a los vecinos de la zona porque son personas que están todo el día ahí y cuando no les quieren dar una moneda, cuando no les quieres dar una propina porque se te acaba el efectivo, porque no traes a la mano en ese momento, pues se molestan. Y ha habido reportes de que en algunas ocasiones pues hasta rayan los vehículos. No es este el caso, pero sí pues existe de forma particular algunas situaciones de este tipo que han reportado también quienes pues vienen al centro, porque pues a pesar de que hay parquímetros, sí hay muchas personas trabajando como franeleros, como viene, como coloquialmente se les conoce. Pero bueno, esto es lo que ha ocurrido el día de hoy por la tarde. Comentarle, por otro lado, que la gente, los usuarios del transporte público, siguen solicitando más camiones Ulúa, ahora también para Medellín y Jamapa. De acuerdo con lo que está comentando el señor Florencio Grajales Ramírez, que labora en Veracruz, se traslada a diario desde la zona del Tejar, y por lo que pide que las autoridades pues autoricen o adquieran más unidades, o de plano que entren ya los autobuses Ulúa en esa zona, porque es una problemática constante la situación del traslado. Dice que el problema se acentúa por las mañanas, cuando es horario, por supuesto, de entrar a los trabajos, a las oficinas, a las escuelas. En ese caso, las personas que habitan en esa zona tienen que esperar hasta 40 minutos y después los camiones van muy llenos y ya no levantan más pasaje. Esto es lo que está comentando.
5: Pues necesitamos más unidad, por ejemplo, la ruta Medellín, el Tejar Medellín, la cabecera, no hay pésimo servicio.
6: ¿De qué ruta es? ¿De qué?
5: La ruta Jamapa.
6: ¿Hay muy pocos?
5: Sí, muy pocos, y hay que esperar hasta 40 minutos, una hora, para agarrarlo. En la mañana es un problema, en la noche peor.
6: ¿Un ejemplo?
5: Pues necesitamos unidad, a ver quién nos puede ayudar, o sea, la gobernadora o a quien corresponda.
6: ¿Serían camiones Ulúa?
5: Pues sí, si se puede, no hay problema. Lo que sea, pero los carros en mala condición en los AMAPAS.
6: ¿Y vienen muy llenos?
5: Llenísimo, súper lleno, que la gente se queda tirada.
6: ¿Desde cuándo se presenta esto?
5: Ya tiene años ese, ¿sí? Ya tiene, sí, muchos años.
6: Cada vez es más.
5: Es cada vez es peor porque ya creció el municipio, por ejemplo, los fraccionamientos. Uh-huh. Entonces no se dan abasto y no quieren meter otra línea, meten otra línea y se enojan.
6: ¿Algo más que desea agregar?
5: Pues nada más es pedir esa petición. Uh-huh. ¿Quién nos puede ayudar?
17: Son las 7 de la noche con 21 minutos en la U de Veracruz.
3: Por otra parte, algunos automovilistas se han quejado de baches en calles del centro de la ciudad.
1: Automovilistas reportan la presencia de baches en calles del centro histórico de Veracruz. Los automovilistas se quejan por la presencia de estos baches en la esquina de la calle General Prim y López Rayón, casi frente al tranvía del Recuerdo. Debido a estas quejas, la unidad móvil de XCU estuvo en el sitio donde se pudo constatar un tramo de la carretera en mal estado. Sobre todo, uno de los baches que se encuentran prácticamente en el carril central de la calle es el que tiene mayor profundidad. Al estar prácticamente en la esquina, este hoyanco provoca que los automovilistas que circulan sobre la calle de Ignacio López Rayón, al incorporarse a la calle General Prim, no lo vean y caigan en él, provocando daños en los vehículos. Debido a esta situación, los automovilistas hacen el llamado a las autoridades correspondientes para que reparen esta zona de la carretera y evitar así algún accidente a futuro o daños graves a los vehículos que circulan en la zona. Informó para XEU Noticias, Luis Alberto Luna Ramírez.
17: Son las 7 de la noche con 22 minutos en XEU.
3: Vamos a la pausa, continuamos.
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17: 7:27 en XEU la U de Veracruz. Continuamos con más información en la tercera emisión de noticias.
3: El próximo 10 de mayo se cumplen 10 años de la revelación de las fosas clandestinas en Colinas de Santa Fe, en la zona norte de la ciudad de Veracruz, sitio considerado como el cementerio clandestino más grande de América Latina. Fue en una manifestación de madres buscadoras cuando una persona entregó una notificación en donde se les indicaba un mapa con las coordenadas del lugar en donde se habían hecho inhumaciones de cientos de cadáveres. Selene Ortiz, integrante del colectivo Solecito, afirma que gracias al esfuerzo de las familias de desaparecidos, pudieron hallarse 300 restos humanos, algunos de ellos todavía sin haber sido identificados por los servicios forenses, y es que lograr las exhumaciones fue una labor titánica, tanto en campo como económicamente. Tuvieron que realizar rifas, ventas de comida, bazares y otras actividades que les han permitido avanzar en esa y varias búsquedas realizadas en los últimos años.
21: Sí, hace falta mucha infraestructura todavía, a pesar de que Nogales es un lugar amplio, grande, con mucha infraestructura. También hace falta mucho material humano. Necesitamos que se le ponga ahí un poquito de plus, porque sí, eso es en lo que muchos casos están detenidos. Tenemos muchos casos de larga data que todavía están en veremos o en espera de estas confrontas, ¿no? Por ejemplo, nosotras este año en nuestra marcha vamos a hacer señalización que cumplimos 10 años de la notificación del mapa que nos brindaron a nosotras como colectivo, es Colinas de Santa Fe. Este 10 de mayo se cumplen 10 años ya de la aparición de que se hace público Colinas de Santa Fe, vamos.
3: Y que fue un gran hallazgo, ¿no?
21: Así es, fueron más de 300 tesoros encontrados por el colectivo, y pues para nosotras ese fue un boom, porque ningún colectivo en el estado de Veracruz ha hecho una labor como la del Solecito. En esos tiempos, nosotras fue un trabajo arduo, tanto en búsqueda como en rifas, en ventas, en bazares, en muchas cosas que hasta el día de hoy seguimos haciendo para mantener todavía activa nuestra brigada de búsqueda. Fuimos el colectivo que descubrió esa fosa clandestina inmensa, y pues bueno, este año se cumplen 10 años ya de este hallazgo tan grande como Colinas de Santa Fe.
17: Son las 7:30 en XEU.
3: Y es que el próximo 10 de mayo, cuando se celebra las mamás en México, las madres buscadoras saldrán a marchar en el Boulevard Manuel Ávila Camacho de Veracruz por sus hijos desaparecidos. Desde hace muchos años ellas no tienen nada que festejar. Solo se recuerda la ausencia de los familiares, pues que ya no están y que les motivan a seguir en esta lucha. Mientras tanto, continúan con la búsqueda en campo, en posibles fosas clandestinas, en distintos predios de la zona conurbada Veracruz, Boca del Río. Y en este tema de desaparecidos, también integrantes del colegio, del colectivo, mejor dicho, un colectivo Justicia y Dignidad Veracruz, conformado por familiares de personas desaparecidas, iniciarán próximamente una nueva búsqueda de fosas clandestinas en dos sitios diferentes de la región. Lidia Lara, vocera de la agrupación, afirmó que uno de los predios está ubicado en Medellín de Bravo y el otro en Paso de Ovejas. Ambos fueron ubicados desde el año pasado, pero no se pudieron intervenir por la temporada de lluvias. La ubicación se logró por el seguimiento que se le está dando a dos carpetas de investigación de trabajadores que desaparecieron en distintos hechos, uno de ellos de oficio taxista. Las sábanas de llamadas, que son estos registros que tienen las telefónicas detallados de metadatos telefónicos generado por operadoras que incluyen fecha, hora, duración, números entrantes y salientes y geolocalización de antenas utilizadas, arrojaron justamente esos puntos. Y estos documentos se utilizan como evidencia digital para establecer patrones de comunicación y ubicación en investigaciones requiriendo orden judicial. Vamos a escuchar lo que ha comentado sobre este tema.
0: Bueno, nosotros estamos trabajando en búsqueda en campo. Ahorita estamos trabajando en Paso de Ovejas y Medellín. Y bueno, estamos alternando estas búsquedas, ya que del año pasado que quedaron pendientes por las lluvias, como se inundan estos predios, pues tenemos que esperar que vengan los calores para volver a trabajarlas.
4: Pues están buscando fosas clandestinas.
0: Así es, estamos trabajando en fosas, en la búsqueda de fosas clandestinas en estos dos predios.
4: Oiga, ¿y ahí hay indicios o por qué empezaron a buscar en esos?
0: Bueno, en Medellín, por una carpeta de investigación donde, bueno, nos arroja la telefonía de uno de nuestros desaparecidos, y igualmente en Paso de Ovejas por la sábana de llamadas, donde sí tuvimos, pues, positivo.
4: ¿Qué indican esas sábanas?
0: La última ubicación o las últimas antenas que captan el teléfono de nuestro familiar.
4: Desaparecido.
0: Así es.
4: Ahí en esos predios.
0: Sí.
4: Oiga, ¿y estas personas en qué condiciones desaparecieron?
0: Bueno, las dos personas salen a trabajar. Y uno era taxista, sale a trabajar y ya no regresa a su casa. Igual a otra persona, sale a trabajar y ya no regresa a su casa. Entonces, no sabemos si en el camino al trabajo o de regreso del trabajo a la casa es donde ellos desaparecen.
4: ¿Y han metido varilla en la escarabajo?
0: Hemos metido varilla, incluso ahorita en Medellín, vamos a trabajar un pozo donde vamos a meter maquinaria para sacar toda el agua de las lluvias que se acumuló dentro del pozo, ya que es un pozo muy grande, tiene un diámetro muy grande, para poder empezar a trabajar el fondo del pozo.
4: Ahí en Medellín.
0: Sí, en Medellín.
17: Son las 7:34 en XEU, la U de Veracruz.
3: También integrantes del colectivo Justicia y Dignidad ya terminaron la búsqueda de restos humanos en pozos de agua en la localidad de Villarín, en la zona norte del municipio de Veracruz, en donde hace casi dos décadas ya se desató una balacera entre delincuentes. Lidia Lara, que es vocera de la agrupación, afirmó que en las labores fue hallada la osamenta completa de una joven mujer de 21 años de edad, hija de una de las madres buscadoras que ha participado activamente. La localización ocurrió hace aproximadamente 3 años, fue el único cuerpo recuperado tras los intensos trabajos que se hicieron en 6 pozos que hace mucho tiempo se usaban para el riego de sembradíos. Por otro lado, adelantó que pues van a iniciar estas búsquedas que hemos escuchado en Medellín de Bravo y en Paso de Ovejas, pero sobre esta osamenta hallada en un pozo de agua ahí en Villarín dijo lo siguiente.
0: En los pozos de Villarín tuvimos una recuperación de una osamenta completa que era la hija de una compañera de nuestro colectivo, y bueno, trabajamos los otros pozos sin tener éxito en algún hallazgo.
4: ¿Este hallazgo cuándo fue el de la osamenta?
0: Fue hace aproximadamente 3 años va a cumplir. Sí, 3 años, porque nosotros Villarín lo iniciamos en el 2018. Empezamos a trabajar todos esos predios y los pozos, bueno, que en algún momento se ocupaban para el riego, que ya ahorita pues ya no los ocupan, los empezamos a trabajar, eran 6 pozos, en solo uno encontramos, bueno, la usamenta de la hija de la compañera Lupita, y que fue la recuperación.
4: ¿Ella estaba reportada como
0: desaparecida? Como desaparecida, sí, ella desaparece.

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1: Unas fotografías y bueno, gritando los nombres de nuestros familiares desaparecidos.
2: Son madres de familia.
1: Son madres de familia, sí, que han sido desaparecidas, y también las madres, ¿no?, que buscan a sus hijos. Entonces, bueno, tenemos muchos infantes que quedaron pues huérfanos de madre, porque al no tener una madre, un familiar o un papá, estos niños pues quedan en orfandad, ¿no? Entonces pues es recordarle a la sociedad y a las autoridades que nosotros como familiares seguimos buscando.
2: Una fecha significativa que para muchas mujeres pues no tiene nada que celebrar.
1: Sí, no podemos celebrar nada porque las familias no estamos completas. Al hacernos falta un familiar desaparecido, pues ya nosotros no vivimos la vida normalmente, ¿no? Como acostumbrar, de celebrar, de salir, de reunirnos en familia. Es más doloroso para quien le falta un familiar desaparecido.
3: Son las 7 de la noche con 38 minutos en la U de Veracruz.
4: Esto es lo que ha comentado Lidia Lara, vocera del colectivo Justicia y Dignidad Veracruz. Vamos a la pausa, continuamos.
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3: Son las 7 de la noche con 41 minutos y continuamos en la tercera emisión del noticiero de la U.
4: Comentarle que en el marco del Día de la Santa Cruz, el maestro cartonero Milburgo Treviño Chávez celebró esta tradición veracruzana en el Centro Cultural Atarazanas. Por el mal tiempo, la celebración se pasó para este 4 de mayo. Lamentó que poco a poco la tradición se haya ido perdiendo, pues recordó que en años anteriores celebraban hasta con una danzonera. Esto es lo que ha comentado el maestro Milburgo Treviño.
16: Así es, pues desde hace varios años, afortunadamente tenemos el apoyo de los gobiernos y nos han permitido

0: permitido utilizar los edificios para colocar nuestra cruz y que siga la tradición. En este año, pues debido al mal tiempo que tuvimos, pues como que ya se restringió todo y de todas maneras la ceremonia se va a celebrar. Aunque seamos pocos, pero no podemos pasar por alto el día del 3 de mayo. Pero seguiremos adelante y el espíritu de los veracruzanos no cede. Ellos siguen todavía estos festejos. Ojalá y esto se repitiera en todas las colonias, en todos los Infonavit, en los mercados. Ya ha dejado el festejo del Día de la Cruz. Yo era muy niño cuando venía al mercado antiguo de Pescadería, que era un edificio colonial, y en el mercado Hidalgo. Pues el día 3 de mayo a las 12 del día, era un fiestón grande, la danzonera, y muchas personas se ponían a bailar. Bueno, era algo muy bonito, y en las colonias, en los patios de vecindad que abundaban mucho aquí en Veracruz, era un festejo muy grande, pero se fue perdiendo porque las personas se fueron a vivir al Infonavit, vinieron otras generaciones y pues se olvidó un poco, pero afortunadamente tenemos ahí todavía un espíritu y todas las personas que han contribuido para este festejo, pues ya llevarán a sus comunidades, a sus colonias, incluso pues ellos traen aquí sus cruces para festejar y luego se la llevan a su casa.
1: ¿Esta tradición desde cuándo la conoce usted o desde cuándo data esto, el de hacer cruces?
0: Pues no tengo la fecha exacta, pero era un festejo que se hacía en Veracruz recordando pues el día de la Veracruz, el 3 de mayo, que es el día de la
1: ¿cuántas cruces participarían hoy o cuántas personas participarían con su cruz decorada?
0: Bueno, ha variado muchos años, hemos tenido hasta más de 50, y el festejo también lo realizábamos desde el tranvía del recuerdo, por toda Independencia regresábamos por los callejones, pero este año por el mal tiempo que tuvimos, y espero que el año próximo ya se normalice nuevamente esta festividad.
1: ¿Cuál es el material que ocupan para estas cruces decorativas?
0: Pues lo que tenemos a la mano, podemos hacer una cruz de madera y luego adornarla con papeles de colores, que sea algo muy festivo, muy al color y a la usanza veracruzana.
1: Decorativo.
0: Sí.
1: ¿Algo que desea agregar para Inquisición Noticias?
0: Pues que en todos los lugares donde se concentran muchas personas, en las plazas comerciales, en el mercado, en las colonias, en las calles, en los negocios, en las tiendecitas, que saquemos una cruz y festejemos como antes se hacía, y que afortunadamente se ha ido recuperando esta tradición poco a poco. Tenemos que luchar mucho ante la indiferencia de muchas personas que no dejan de ver la televisión. Así.
1: Ante esa indiferencia, ¿no hay riesgo de que se pueda perder esta tradición?
0: Yo creo que ya no. Ya han sido algunas generaciones que ya continúan esto y también la llevan a sus casas, sus colonias.
2: Son las 7:45 en XEU.
3: Es lo que ha comentado el maestro Milburgo Treviño. En otros temas, la Fiscalía General de la República informó que investiga el estatus y acreditaciones de los agentes de la CIA que participaron en el operativo del narcolaboratorio en Chihuahua y como parte de sus pesquisas citó a declarar a 50 funcionarios que formaron parte de la acción policial. Ulises Lara, fiscal de Asuntos Relevantes de la Fiscalía General de la República, dijo que la investigación en la que se pretende establecer si el gobierno de Chihuahua tenía conocimiento de la participación estadounidense se lleva a cabo por delitos de seguridad nacional. Advirtió que caerá todo el peso de la ley sobre los responsables del evento que se registró entre el 17 y el 18 de abril en la Sierra Tarahumara. El funcionario indicó que la Fiscalía llevará a cabo los actos de investigación que le permitan obtener datos de prueba idóneos y pertinentes para esclarecer los hechos y deslindar responsabilidades en este asunto, ya que la única autoridad competente para realizar este tipo de indagatorias es la Fiscalía General de la República.
4: Como informamos, la Fiscalía General de la República, a través de la Fiscalía Especializada de Control Regional, realiza las diligencias de investigación derivado de la noticia criminal dada a conocer por el ahora exfiscal general de justicia de esta entidad en el marco de una rueda de prensa ofrecida por el servidor público el pasado 19 de abril. Dicha noticia derivó del fallecimiento de 4 personas, 2 de las cuales fueron identificadas como agentes extranjeros que realizaban funciones en territorio nacional en el marco de una investigación realizada por la Fiscalía de Chihuahua relacionada con el hallazgo de un laboratorio clandestino dedicado a la producción de drogas sintéticas. Como parte de los trabajos realizados por la FGR, hemos logrado avanzar en la indagatoria, por lo que cerca de 50 personas que participaron en el operativo llevado a cabo en la Sierra del Pinal, en el municipio de Morelos, están siendo citadas a efecto de ser entrevistadas en los próximos días. Asimismo, se han realizado requerimientos de ley dirigidos a diversas autoridades para verificar la existencia y, en su caso, el estatus de las acreditaciones y autorizaciones de seguridad de los agentes fallecidos, el conocimiento de esta circunstancia por parte de las autoridades del gobierno de Chihuahua y las condiciones jurídicas previas que motivaron, justificaron y trazaron el operativo referido. De igual manera, se recopilarán los actos de investigación que permitan obtener datos de prueba que sean idóneos y pertinentes con el fin de esclarecer los hechos y deslindar responsabilidades de las acciones realizadas en esa entidad, toda vez que la única autoridad competente para realizar ese tipo de indagatorias es la Fiscalía General de la República. La Fiscalía General de la República reitera que investigará de manera exhaustiva lo ocurrido con la finalidad de conocer la verdad de los hechos y aplicar todo el peso de la ley en contra de quien resulte responsable ante la presencia de personas extranjeras al considerarse la posibilidad de que se hayan cometido delitos en materia de seguridad nacional. Informaremos a la opinión pública sobre los avances y resultados de esta investigación conforme a la ley y el debido proceso lo permitan.
2: Son las 7:49 en la UD Veracruz.
3: Vamos a la pausa, continuamos.
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2: Son las 7:53 y continuamos en el noticiero de la U.
3: Y ahora tenemos este reporte de nuestro compañero Javier Domínguez de Redacción de Noticias. Buenas noches, Javier. Adelante.
17: Gracias, Joel. Muy buenas noches. Para informar que el juez federal Brian Cogan, que condenó al narcotraficante Joaquín Guzmán Loera, mejor conocido como El Chapo, rechazó este lunes su petición de ser extraditado de Estados Unidos a nuestro país, así como otras solicitudes relacionadas con su sentencia a cadena perpetua. Algunos de estos documentos carecen de sentido y ninguno de ellos tiene validez jurídica, por lo tanto, todos ellos son desestimados. Así aseguró el juez de la Corte para el Distrito Este de Nueva York en un escrito después de que el Chapo le enviara 5 cartas con diferentes peticiones en las últimas 2 semanas. Apenas el pasado 23 de abril, Guzmán Loera, ex líder de un grupo delictivo de Sinaloa, había enviado una carta manuscrita en inglés a la Corte Federal para el Distrito Este de Nueva York para solicitar formalmente su extradición a México. Guzmán también hizo llegar otra carta, fechada esta el 20 de abril, pero registrada apenas hoy lunes en la Corte, en la que pedía explicaciones sobre el veredicto de su juicio y una tercera en la que calificó su sentencia de injusta. En su escrito, el magistrado Cogan, el juez, justamente rechazó las 5 misivas, todas escritas a mano y en inglés. Y es que desde que fue condenado a cadena perpetua y a más de 30 años adicionales, el Chapo Guzmán ha intentado recurrir la sentencia mediante recursos de apelación y también escritos. Los detalles, por supuesto, ya se encuentran disponibles en nuestro portal de noticias en xeu.mx en la sección nacional. Es el reporte de Joel. Muy buenas noches.
3: Gracias, Javier Domínguez. Buenas noches. Acá en México, una jueza federal vinculó a proceso a Audias, alias El Jardinero, presunto alto mando de un grupo de la delincuencia organizada por delitos de portación de armas de fuego y posesión de cartuchos de uso exclusivo del ejército. Alejandra Ramírez de la Vega, jueza de control del Centro de Justicia Penal Federal de Almoloya de Juárez, en el Estado de México, procesó al presunto mando criminal y le ratificó la prisión preventiva en el penal del Altiplano, de acuerdo con lo que han informado fuentes judiciales. La juzgadora fijó un plazo de 2 meses para la investigación complementaria, término en el que la defensa y la Fiscalía General de la República reunirán sus respectivos datos de prueba para un eventual juicio. Ramírez de la Vega emitió sus determinaciones en una diligencia judicial que acordó llevar a puerta cerrada, sin acceso al público ni a los medios de comunicación, tal como ocurrió la semana pasada en la audiencia inicial. En la diligencia de este lunes, iniciada a las 3 de la tarde y concluida a las 6 de la tarde con 38 minutos, el presunto narcotraficante no compareció de forma presencial en la sala judicial, sino que lo hizo por videoconferencia desde el interior del penal del Altiplano. La Secretaría de Marina, hay que recordar que detuvo el pasado 27 de abril a El Jardinero en el rancho El Mirador, en el municipio de La Yesca, en Nayarit. Según las autoridades federales, era el jefe de seguridad de Rubén Nemesio Ceguera, alias El Mencho, muerto el pasado 22 de febrero en Tapalpa, Jalisco, y por ello era referido como uno de sus probables sucesores. Además del proceso iniciado este lunes contra el presunto operador criminal, pesa una orden de detención provisional con fines de extradición a Estados Unidos por asociación delictuosa, delitos contra la salud y portación de armas de fuego. También cuenta con una orden de reaprehensión girada en el 2024 por el delito de homicidio. Es el caso del Jardinero.
2: Son las 7 de la noche con 57 minutos en XEU.
3: Comentarle que la presidenta Claudia Sheinbaum se reunió esta tarde con su gabinete legal y ampliado en Palacio Nacional. De acuerdo con lo que se está dando a conocer, es que pidió a los integrantes de su gabinete fortalecer el trabajo en territorio durante esta reunión que sostuvieron. Ahí estaba la prensa esperando a los invitados. Lograron captar a Adelfo Regino, titular del Instituto Nacional de los Pueblos Indígenas, al salir de esta reunión que duró cerca de 2 horas. Dijo que fue una reunión de carácter general y en ese sentido les ha pedido la presidenta que fortalezcamos, dijo, nuestro trabajo en territorio. Regino indicó que la mandataria también les hizo un llamado a reforzar los programas sociales, un llamado para reforzar los programas para echarle más ganas, fue lo que dijo el funcionario público. Señaló que la presidenta Sheinbaum igualmente pidió al gabinete un trabajo coordinado. El funcionario afirmó que durante la reunión no se trató el tema de la acusación por parte de Estados Unidos en contra del gobernador con licencia Rubén Rocha Moya por vínculos con la delincuencia organizada, por estos presuntos vínculos de los que he señalado. La presidenta se reunió este lunes a puerta cerrada con los integrantes de su gabinete legal y ampliado en medio de las tensiones con Estados Unidos por la solicitud de detención y extradición del gobernador con licencia de Sinaloa, Rubén Rocha, y otros 9 funcionarios y exfuncionarios. Este encuentro que se hizo en Palacio Nacional, acudieron integrantes del Gabinete de Seguridad, el secretario de Seguridad, Omar García Harfuch, el secretario de la Defensa Nacional, Ricardo Trevilla, el de Marina, Pedro Morales, quienes recién arribaron a la Ciudad de México luego de haber estado esta mañana en Culiacán, Sinaloa.
2: Son las 7 de la noche con 59 minutos en XEU.
3: Antes de despedirnos, tenemos el dato interesante con Karina Cortés.
2: Gracias, Joel. Pues hoy les vamos a platicar que el 4 de mayo se celebra el Día de Star Wars. Y es que el 4 de mayo se consolida como un hito cultural que trasciende la ficción, reflejando cómo el universo que creó George Lucas moldeó códigos, aspiraciones y valores en las audiencias de todo el planeta. El 4 de mayo se dice que es el día de Star Wars porque empezó como una coincidencia lingüística en un periodo británico en 1979 y pronto se convirtió en una festividad global que congrega a fanáticos de todas las edades y es una fecha central en la cultura popular. La frase "May the Force be with you", derivada del icónico saludo de la saga, fue utilizada por primera vez para felicitar a Margaret Thatcher tras su nombramiento como la primera ministra del Reino Unido. Desde entonces, el Día de Star Wars ha crecido hasta convertirse en un fenómeno mundial con eventos, lanzamientos y actividades que reúnen a comunidades en torno a la admiración por el universo creado por George Lucas. Entonces, que la fuerza te acompañe. Hoy, 4 de mayo, día de Star Wars.
3: Y hay fanáticos, Karina Cortés, que incluso se reúnen por lo menos una vez al año para celebrar justamente esta cinta que ha cobrado relevancia a nivel internacional. Muchas gracias por el dato interesante.
2: Son las 8 de la noche en punto.
3: Ya nos despedimos. Los últimos reportes acá, la señora Lucía Campos de la colonia Adalberto Tejeda está solicitando a la CFE la pronta atención al reporte J0607862994. Dice que no tienen energía eléctrica en al menos una cuadra en la calle Pedro Ignacio Mata entre artículo 27 y 6 de enero. Dice, se escuchó un ruido probablemente del transformador. Tenemos medicamentos conservados, agradezco de antemano. Y esto es lo que nos están reportando en la Adalberto Tejeda. Acá Guillermo Lara de Puente Moreno dice que hoy fue a Jamapa. Pasó que lleno iba, se refiere al camión urbano, dice que iba muy lleno y que esperan que las autoridades pronto meta también los camiones Zulú en esa zona.
2: 8:01 p.m.
3: ¿Y con qué nos quedamos, Karina Cortés, en el tema del día de hoy?
2: Con polémica. Nepo Babies, ¿talento o privilegio, mérito o contactos? ¿Usted qué opina de estos niños y jóvenes que nacieron en cadena, en cuna rica, cuna millonaria?
3: Bueno, pues quédese, estará interesante. Nos despedimos, Juan Carlos Loyo en los controles nos deja con algo de Maroon 5.

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0: Muy, pero muy buenas noches. Sean ustedes bienvenidos a Polémica de XEU98.1 FM y también en internet en XEU.mx. Hoy es lunes 4 de mayo del 2026. Soy Karina Cortés y para mí es un gusto y un placer saludarles a través de la U de Veracruz. Fíjense que el día de hoy, pues, día de Star Wars, como ya decíamos en el noticiero. Me da mucho gusto, que platiquemos. ¿Qué más quisiera yo platicar de la Met Gala? Pero pues no. Vamos a platicar de, los Nepo Babies. Fíjense que vamos a hablar de los Nepo Babies o los bebés del nepotismo, como sería la traducción en español. Y me da mucho gusto saludar al psicólogo Víctor Barajas y a Juan Carlos en los controles. ¿Cómo estás, psicólogo? Bienvenido.
1: Hola, Cari, muy buenas noches. Ya mayo, ¿en qué momento? Estamos en el quinto mes del 2026 y con un tema que va a permitir a lo mejor tener una interacción activa con los radioescuchas, hablar acerca de esta terminología que hoy en día se le conoce como Nepo Baby, pero en un principio se le acuñó solamente el término de nepotismo. Y esto fue evolucionando conforme fue pasando los años. Como un dato, para no seguir revelando más, y un ratito más les voy a decir más datos curiosos acerca sobre este fenómeno.
0: Sí, y bueno, esto del término de Nepo Babies o bebés del nepotismo, la verdad es que está muy interesante. Yo creo que tenemos Nepo Babies en México y muchos.
1: No, hombre, sí.
0: Y seguramente usted va a conocer algunos, así que yo le invito a que participe al 2295-09-7289, que es nuestro número de WhatsApp. También al 229-2010-100 y 229-2010-101. Las líneas telefónicas en cabina. Le mandamos saludos a Charlie, que dice: hola, Cari, qué buen tema el de tu programa, el tema musical. Muchas gracias, es el tema de Polémica que hizo nuestro amigo también colaborador Toño Páez. Así que le mandamos muchos saludos. Vamos a ir a la pausa y regresamos para entrar de lleno con el tema de los Nepo Babies. ¿Usted qué opina? Pues de estos chicos que pues han sido señalados como personas que muchas veces no tienen talento, pero que nacieron con dinero y que por eso muchas veces se cree que
1: nacieron con la estrella.
0: Ajá, que nacieron con estrella. Pero algunos viven estrellados. Vamos a la pausa y volvemos. Algunos viven estrelladísimos.
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0: las 8:11 y regresamos con más de polémica aquí en XEU 98.1 FM y también en internet en XEU.mx. Pues, ¿qué son los Nepo Babies? ¿Qué son los Nepo Babies? ¿De dónde viene este término? ¿Es talento o privilegio, mérito o contactos? ¿Y qué pasa cuando el talento heredado, pues, a veces no llega? O sea, cuando fallan los genes y simplemente no se les hereda el talento. A ver,
1: hay psicólogo Víctor. Hay mucho. Pues mira, primero, antes que nada, vamos a definir qué es un Nepo Baby. Según las definiciones que podemos llegar a encontrar, nos dicen que un hijo del nepotismo es alguien que es un hijo o familiar de una celebridad, persona rica e influyente que entró en una industria competitiva debido al privilegio y el acceso proporcionado por el éxito y las conexiones de dicho pariente famoso.
0: Uh-huh.
1: Entonces, ahí vemos que esta parte no solamente va a depender directamente de un familiar directo, sino que también puede ser el primo del compadre del amigo que nos va a hacer el favor de toda esta parte. Y algo muy curioso con este término es que en el 2010 se utilizó este primer término, pero como nepotismo, con finalizar con M, baby, y ya 10 años después, es decir, en el 2020, ya se le hizo más corto a Nepo Baby, que es como hoy en día lo conocemos.
0: Ah, okay. Entonces, es como esta contracción de nepotismo.
1: Uh-huh.
0: Nepo Babies, ¿no?
1: Pero más corto. Y esto
0: bebés del nepotismo.
1: Y esto se hizo viral hace aproximadamente un poquito de 10 años por un documental que sacó una revista acerca sobre los hijos de las celebridades de Hollywood.
0: Uh-huh.
1: Entonces, fue como se dio a relucir esta información y salieron varios nombres de artistas muy conocidos que hoy en día han sido galardonados con varios premios dentro de la industria.
0: ¿Cuáles son los Nepo Babies más famosos de Hollywood, por ejemplo?
1: Pues mira, yo de los muchos que investigué, ahí hubo una que me llamó mucho la atención, que es Jamie Lee Curtis.
0: Ajá.
1: Ella es hija de padres famosos, y ella cuando sale este artículo en la revista, ella comentó lo siguiente. Dice, el debate actual sobre los hijos del nepotismo solo está concebido para intentar menoscabar, denigrar y herir. Entonces, aquí vemos que las palabras que alguien como ella, uh-huh, los que hemos seguido su carrera desde el tiempo que la conocimos para acá, sabemos la calidad actoral que tiene. Yo, por ejemplo, yo cuando investigué, yo no sabía que ya era hija de padres famosos, actores, y si yo no lo hubiera investigado, me hubiera quedado con esa idea, y siento que en otros tiempos, a lo mejor en los tiempos que ella empezaba, no estaba tan marcado como hoy en día.
0: Ajá, a lo mejor era como más común que los hijos de actores se dedicaran
1: a la
0: actuación y a lo mismo, y no los identificábamos como tal, ¿no?
1: Como tal.
0: Bien dices tú que se pusieron también en boga por muchos reality shows, por, uh-huh, algunos programas, al menos yo que soy millennial, recuerdo mucho que en la época de los programas de MTV comenzamos a identificar. Yo creo que las primeras Nepo Babies que identifico son Paris Hilton y su hermana, Nikki.
1: Uh-huh.
0: También a Kim Kardashian,
1: sí,
0: y a Nicole Richie, la hija de Lionel Richie, que fueron como que cuando en la época de MTV, estamos hablando de los 2000s, pues ellas se hicieron así como que virales, o vino este boom de ellas que se hicieron muy famosas por los reality shows,
1: sí,
0: que tenían.
1: Uh-huh. Yo, una más reciente ha sido Miley Cyrus, que en sus entrevistas ha llegado a comentar que sí goza de estos privilegios, pero también ella, a raíz de todo el éxito que ha tenido, en sus varios, tanto discos como series y películas en la que ha estado, se ha ganado un lugar en la industria. Pero esto estamos hablando de celebridades a nivel mundial. ¿Qué pasa con las celebridades o con las personas dentro de aquí de México? Que hemos conocido muchas y que hace un tiempo se escandalizó mucho o se hizo una nota sobre esta obra de teatro que están sacando infantil, que ha sido muy famosa, en la de cierto productor de teatro que le dio un lugar a su hija y a varias artistas de juveniles para interpretar este papel. Y yo a mí me generaba la duda de que le dio la oportunidad porque realmente se la merece y tiene que demostrar el talento. Y eso es lo que yo voy con el punto de los Nepo Babies. Si yo como papá tengo la oportunidad de darle abrirle el camino a mi hijo,
0: claro que lo haré.
1: Lo voy a hacer, sí. Pero entonces lo voy a hacer y él mismo va a tener que empezar a defenderse en la industria en la que él esté, en la que él quiera estar. Yo lo voy a catapultar, lo voy a llevar lo más que pueda, pero en un momento tengo que empezar a soltarlo para que él mismo se vaya haciendo de un nombre y de un apellido.
0: A ver, dice por acá un radio escucha. Buenas noches, no es que se crean, la sociedad los crea y son utilizados para obtener algo, ya que a ellos les gusta ser halagados y esa es su parte débil. Uy, qué fuerte. Amanecimos bravos.
1: Sí, pero no, yo siento que es que va a depender mucho también. O sea, si todos se lo han dado en bandeja de plata y llega al pedir, sabes, yo quiero esto, esto, esto y el otro, y si no se lo, y se lo, si se lo dan fácilmente, obviamente va a crear esto que dice el radio escucha. Pero si hay a lo mejor familia que dice, okay, no le voy a meter en el puesto principal ahorita, le voy a dar la oportunidad que vaya escalonando y que él mismo vaya dando frutos de su trabajo.
0: Claro, yo creo que también hay que entender que una de las características de los Nepo Babies es esto, ¿no? Por tener un acceso privilegiado a la industria, a las conexiones, al dinero, a los recursos, y a menudo obtienen muchas segundas oportunidades, son cosas que facilitan su éxito. O sea, un Nepo Baby, si tiene un parentesco famoso, que sea descendiente de actor, de director, de productor, de músicos, de modelos reconocidos, lo que ya van a tener es que, pues, muchos contactos de sus padres y las puertas abiertas, ¿no? En la industria desde el inicio de sus carreras, lo que ayuda mucho en cualquier ámbito de la vida.
1: Sí, obviamente.
0: Como esas familias de médicos, cuando ya tú llegas a estudiar medicina y tus papás y tus abuelos fueron médicos, pues ya va a ser más fácil para ti.
1: Sí, sí. De ahí es un...
0: Pasa con los abogados y con muchas carreras y profesiones.
1: Son como que los privilegios que hay, que se llegan a obtener, pero mucha gente nada más se queda, siento yo, en la parte de lo negativo, de lo que es que es hijo de Karina Cortés, la locutora, por eso tiene este lugar, o por eso le dieron tal privilegio en la universidad, no sé, por así decirlo, pero la gente no sabe que a lo mejor hay gente que también le está batallando, que le está viniendo desde abajo para poderse hacer de un nombre y de un lugar en la sociedad que hoy en día estamos.
0: Oigan, pues invitamos a que se comuniquen al 2295-0972-89. Recuerden que el número de WhatsApp de XEU es única y exclusivamente para mensajes de texto y las llamadas son a los números de cabina 229-2010-100 y 229-2010-101. A ver, Nepo Babies mexicanos. ¡Tras! Aquí viene lo bueno. O sea,
1: di los nombres, Cari.
0: ¿Cuáles
1: Dilos.
0: Son? A ver, ¿a quién les gusta? Ay, es que yo incluso no los considero así como que tan Nepo Baby.
1: Aquí mencionan.
0: Porque, por ejemplo, aquí dicen las notas que los hijos de Juan Osorio y de Niurka.
1: Siento que Emilio, creo.
0: Emilio y no sé cómo se llama su hija.
1: Romina, pero Romina. Ya siento que nada más Emilio ahorita.
0: Emilio es el único que actúa.
1: Emilio,
0: ¿no?
1: Sí. Y muchos en redes sociales como lo criticaban a su papá y a él, porque en cada producción que él tenía lo metía. Pero ojo, aquí voy. Sí lo metía, pero no lo meto de protagonista. le doy otra historia.
0: Un papel de relleno.
1: Otra historia que a lo mejor la puedo llegar a catapultar y venderlo a que se logre, a que tenga una algo relevante. Al igual que mencionan mucho a la señorita Ángela Aguilar. Bueno, señora, ya está casada.
0: Ay, fíjate que yo quería aguantarme a la Ángela Aguilar contento, porque estaba pensando en Brandon Peniche, el hijo de Arturo Peniche, que también está galán, también, está guapetón. Sí. Sofía Castro, que es la hija de Angélica Rivera, sí, y del Güero Castro.
1: Ahorita, por ejemplo, ella.
0: Que ella sí siento que no actúa nada.
1: Pues ahorita va por un, por lo que es que sabes, en las redes sociales en las que yo sigo, como sigo mucho artista, uh-huh, acá el que se cogió con las estrellas.
0: Cálmate, te pareces a alguien que conozco.
1: Sí, alguien de aquí. No, ya, va a tener su primer protagónico, uh-huh, pero lo va a tener con su papá. Uh-huh, entonces ahí, claro, es como que dices, ¿será o no será? Pero
0: ahora,
1: pues,
0: ¿otro productor realmente le daría un papel protagónico? ¿Se lo merece por sus méritos?
1: Pues tendrá, claro, que demostrarlo no, ahorita. Si, su,
0: a ver si no le dieron el papel.
1: Y también, por ejemplo, en esta misma producción, que no es con Juan Osorio, sale Emilio. También, uh-huh, va a tener que demostrar. Entonces, ahí a lo mejor puede haber esta parte de que tienen que demostrar el talento con el que llegaron a tener. Como un ejemplo fue también, se me viene a la mente, Eiza González. Ajá. Con su mamá, que era una de las máximas de la moda en México. Pues ella con conexiones la encaminó y llegó a donde
0: pero
1: hoy en
0: bueno,
1: día está.
0: Pero bueno, Eiza sí tenía talento.
1: Sí.
0: ¿No? Porque a pesar de que se ha hecho muchas cosas para verse tan bonita. Ah, sí, Eiza desde el principio era una niña que cantaba, que bailaba.
1: Que actuaba.
0: Por ejemplo, la otra niña que es también es Nepo Baby, es Lara Campos. Mm. La de la ranita, la de René. Y eso porque ahora que vino Lara Campos, que nosotros dimos pases, me puse a leer sobre su vida. Yo no sabía que ella es hermana de Gloria Aura.
1: Ah, ya. Yeah.
0: Y Gloria Aura era hija también de una productora de televisión, de una productora de TV Azteca, que hace muchos años había un programa que se llamaba La Hora de los Chavos. Y ahí salía Gloria Aura, era conductora. Y de hecho, el papá de Lara Campos y el papá de Gloria Aura es un productor también. Y me dan mucha risa los comentarios luego en las redes sociales porque dicen que Lara Campos se llevó todo el talento que le tocaba a sus hermanos. Porque la niña, la verdad, es muy, muy talentosa. Sí. Pero también puede ser que gracias a los contactos, pues la nena haya subido más rápido. Pero la niña es muy talentosa.
1: Sí,
0: y se expresa muy bien al hablar.
1: Y protagoniza una obra musical muy importante en México.
0: Están haciendo Matilda.
1: Esa es a la que yo me refería.
0: Tanto Gloria Aura
1: como ella. Y es alternado también con varias niñas, y una de ellas es la hija del productor.
0: Y está otro Nepo Baby, que es Jaime Camil.
1: Es que estamos rodeados.
0: Es que en México hay un montón de Nepo Babies. Jaime Camil, por ejemplo, también es un Nepo Baby. Porque no sé si se acuerdan que hace mil años Jaime Camil tenía un programa que se llamaba Qué Nochecita con Jaime Camil.
1: No, pues yo no me acuerdo.
0: O sea, estaba empezando y ese programa se lo pagó el papá. En paz, descanse.
1: Igual, demuestran lo de los talentos. Por ejemplo, aquí me están comentando que Lara Campos sí tiene talento. Y la verdad,
0: ¿sí?
1: yo he visto sus videos desde que comenzó hasta ahorita y digo, wow, qué padre evolución porque se ha sabido mantener. En esto ya ha sabido aprovechar la fama que está llegando a tener. Igual dicen que una Nepo Baby mexicana, Mar de Regil.
0: Ah, acá también me están diciendo que la hija de Andrea Legarreta en el WhatsApp y los hijos de Eugenio Derbez.
1: También.
0: Las de Andrea Regaleta, pero por ejemplo esta niña Mía. Mía Rubín, Mía, la hija de Andrea Legarreta.
1: La que canta.
0: La que qué hermoso
1: sí
0: canta.
1: Oye, ¿y dónde dejamos a Lucerito Mijares?
0: Ay, Lucerito Mijares, que también es una Nepo Baby. Pero esa niña tiene muchísimo talento también.
1: ¿Y los hijos de Alejandro Fernández?
0: Oye, ¿viste que ayer cantó Hijo de la Luna, Fernández Jr.? Sí. Ay, estoy enamorada.
1: Por dos.
0: Canta precioso.
1: Camila y Axel canta muy padre. Y siento que en este programa en el que están ahorita, los va a catapultar. Siento que es que hay que saber aprovechar. O sea, yo a lo mejor no soy un Nepo Baby. Uh-huh. Y el camino que he estado recorriendo, lo he recorrido a base de mi esfuerzo y mi talento, y creo que también tú. Entonces, nos comparamos a lo mejor con gente que hoy en día está, de que dices, no, hombre, pues se logra entender, ¿verdad? Pero uno hay que pedalearle para poder lograr esta parte.
0: Sobre todo en el medio artístico, sobre todo en el en este medio de la música, cuesta mucho trabajo llegar y hay muchísimos cantantes talentosos que nunca llegan a tocar la fama, ¿no? Entonces, ¿cuántos cantantes no conocemos que tienen muchísimo talento, que cantan hermoso y que desafortunadamente por la falta de dinero, la falta de conexiones, simplemente no llegan? Fíjense que vamos a ir a la pausa y enseguida volvemos. Yo les invito a que ustedes se comuniquen con nosotros aquí a cabina de la UD de Veracruz y nos digan qué opinan de estos chicos que ya nacieron con un buen apellido. ¿Es talento o es privilegio? ¿Son contactos o es el mérito? Al 2295-09-7289 y al 229-2010-100 y 229-2010-101.
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0: Ya son ahora las 8:30 p.m. y estamos de regreso con más de polémica, hablando de los Nepo Babies. ¿Es talento o privilegio, mérito o contactos? A ver, tengo por acá comentarios en el 2295-09-7289. Y dice, buenas noches, con respecto al tema. Los hijos de los artistas ya nacen con trabajo, con talento, ya sea cantar, actuar, comerciales, influencers, TikTok. Porque ven a sus papás en la televisión y por lógica cuando crecen debutan y tienen trabajo por las relaciones públicas que también tienen. Y manejan sus papás. Así que no precisamente son Nepo Babies, son relaciones públicas. En nuestra sociedad hay muchos jóvenes que les heredan algún trabajo sus padres de maestro, de médico, y ya nada más estudian y tienen trabajo. Saludos desde Cosamaloapan, Veracruz.
1: Pero hay algo muy curioso ahí, que a lo mejor se los podemos llegar a heredar, pero si mi hijo no cuenta con las herramientas para poder sacar ese trabajo adelante, perdón por la expresión, pero va a ser infeliz por el resto de su vida. ¿Cómo voy a obligar a alguien a que siga mis pasos si él no quiere esto? Es lo que pasa a lo mejor, como siguiendo con el ejemplo de los hijos de médico. A lo mejor son 5 generaciones que vengan de que sí somos médico y venga uno y diga, ¿saben qué? Yo no quiero estudiar medicina. Yo quiero estudiar una ingeniería en bioquímica, no sé si me ocurre. Entonces, puede ser que a lo mejor se aceleren o la relación familiar. Pero si hay alguien que dice, ok, es su vida, él quiere esto, vamos a apoyarlo. Así como nos apoyamos nosotros para tener el puesto que tenemos, ¿por qué no también buscar una nueva oportunidad para también apoyar a este miembro de la familia por querer lograr sus sueños? Entonces, viene siendo esta parte de aprender a abrir los horizontes. Y si hoy en día todos estos Nepo Babies que conocemos a nivel espectáculo, porque si indagamos todos los demás niveles y focos, no paramos. No nos alcanza la noche para terminar de hablar de todos ellos, pero si ellos no encuentran con las herramientas, si no son inteligentes emocionalmente, no la van a poder armar.
0: Claro.
1: Porque una de ellas tiene encima el hate. Siempre va a estar el ojo del huracán encima de ellos y esperando a que hagan algo mal para reprochárselos en redes sociales a ellos y a su familia.
0: Fíjense que uno de estos ejemplos, aunque sé que a lo mejor me van a llover los tomatazos ahorita que hable, porque mucha gente es fan de José José, es José Joel, el hijo de José José. Yo en alguna ocasión tuve la oportunidad de verlo en una fiesta que lo contrataron para cantar, en un recital, o sea, dio su recital. Y la verdad es que no cantaba nada, absolutamente nada en vivo. Hay gente que dice, es que sí lo he visto y es bueno. O sea, sí, el chico baila, canta, pero la verdad, muy, muy, muy, muy feíto. O sea, nada que ver con todo el talento que tenía su papá. Y ahí te das cuenta, por ejemplo, cuando pues los hijos simplemente, si no heredan el talento o no heredan las herramientas, no les enseñas, no les brindas toda la educación que se merecen, de nada sirve que tengas dinero, porque pues no la vas a poder hacer. Y José Joel, pues con todos los contactos del mundo y del universo, pues nomás no, nunca trascendió en el medio.
1: Así es, y fíjate, no me acordaba de él, pero ahí va esa parte en la que queremos apostar toda la carne al asador. Y no nos ponemos a pensar un poco en el de que, ¿será que mi hijo quiera esto? ¿Será que mi familiar quiera seguir mis pasos? ¿O no? También hay que darnos la oportunidad de aprender a hablar acerca de esto. Porque ahorita hablando de todo esto, yo en la investigación, en el análisis que hice, formulé una pregunta y ojalá que los radioescuchas puedan respondernos esta pregunta que dice, ¿a qué se debe a que algunas personas tengan un acceso fácil a grandes oportunidades y otros no? ¿A qué se deberá? ¿Cuál es el meollo de este asunto en los que unos sí pueden alcanzar el éxito de manera inmediata y otros le batallan para poder alcanzar esto?
0: A ver, tú dime, psicólogo, porque tú eres el experto.
1: Yo creo que número uno primero va a ser la preparación que vayamos teniendo. Uh-huh. Hoy en día se requiere gente que esté preparada al 100% en los campos que él llega a querer.
0: Y en todo.
1: Estar en todo. En el ámbito social, académico, familiar, personal, profesional, en cual sea. La siguiente es empezarse a hacerse de estas relaciones, o mejor dicho, o conocido como estos famosos contactos. En el saber en qué momento vamos a lo mejor a ayudar o a recurrir a que me ayude, a que me encamine, algo por el estilo, y empezar ahí todo este camino, recorrido. Y creo que esas dos, la parte de la preparación, tanto emocional, física, mental y social y profesional, es un ingrediente, y empezar a hacerse de relaciones, de contactos. Es decir, quedar bien en todos los trabajos que tú llegues a tener y ser una persona que puedan decir, ah, yo me acuerdo que Karina es buena para esto, la voy a contactar, aunque no trabaja aquí conmigo, lo voy a hacer. La voy a invitar a que se sume a esta parte. Y creo que todo esto va a ir sumando para poder llegar a tener el éxito que todos deseamos. Que ojo, el éxito para cada quien es diferente. Hay alguien que va a querer preferir el éxito al tener una familia, otro al casarse, al tener un coche, tener una carrera, tener un trabajo, tener un teléfono. Cualquier que sea su definición de éxito, tiene que trabajar y lograrlo. Así como los Nepo Babies. Ellos tienen una misión, un objetivo,

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1: ¿Por qué competir y por qué no mejor decir, ok, mi papá es él? Pues yo quiero demostrar y que ustedes vean quién soy yo. ¿A dónde es a lo que yo puedo llegar si me llegan a estar dando esta oportunidad que hoy en día me vienen brindando?
2: Sí, dice por acá un radio escucha. Hay un caso que no solo fue Nepo Baby, sino que terminó con toda la fortuna de su padre famoso. Y me refiero al hijo de Camilo VI. Ay, oigan, ese es un caso bien triste, el del hijo de Camilo VI. Camilo VI, pues, su hijo Camilo Blanes, ¿no? Me parece, creo que se llamaba el hijo. Que pues entró las drogas con muchas adicciones y pues comenzó a tener muchísimos problemas, andaba después en la pobreza, cambió de sexo, bueno, era la verdad, ha sido un caso terrible y una decadencia tremenda, o sea, ya en unas adicciones tremendas de este muchacho, que era muy, muy guapo, así como su papá también fue muy guapo, y desafortunadamente pues ahí anda. Pero como dicen, se acabó su dinero. No le quedó nada. No supo hacer nada con todo.
1: Sí,
2: eso.
1: Igual siento que cuando los dejan desacompañados, no hay alguien, un familiar o un amigo, un compañero que diga, a ver, vamos a hacer esto. O realmente hacer una investigación o de qué proyecto puede pegar o saber invertir también en esta parte. El saberse guiar en este mundo y pues es el apoyo. Creo que el que es Nepo Baby requiere de una red de apoyo muy grande para no desmoronarse.
2: Uh-huh. Sí, yo creo que sí, sobre todo para poder soportar tanta carga,
1: porque las críticas están muy fuertes.
2: Imagínate la pobre de Ángel Aguilar.
1: Sí.
2: ¿No? Ahorita vamos para allá, aguántenlo.
1: Que ha sido tendencia. Dice, siempre.
2: A los padrinos, todos sabemos que para obtener un buen puesto tienes que ir recomendado. Ay, pero si, es que vuelvo a lo mismo. Si no, ¿de qué te sirve ir bien recomendado? Si no puedes hacer tu trabajo, vas para afuera. Yo lo he visto en algunas ocasiones con mucha gente. O sea, de verdad, en otras empresas. Cuando vas recomendado, de nada te sirve si no tienes talento.
1: Sí.
2: Sí, es cierto. Las palancas te abren puertas. Las conexiones. A la universidad, por ejemplo, se va a tener conexiones. Y muchas relaciones. De estas conexiones y las relaciones que haces en la universidad te pueden ayudar a lo largo de muchos años. Pero si no tienes talento y conocimientos y recursos emocionales, y de nada te sirve. A ver, dice por acá, buenas noches, Karina, yo soy Marco Díaz y acabas de hacer mención de José Joel y hasta en un programa que no recuerdo su nombre de la televisora de la Jusco lo dijo un crítico. Aunque seas hijo de un artista muy reconocido, no llenas sus zapatos. Ahora tengo este dato, ¿sí conoces a Diango? De sus dos hijos, ¿qué pasó con ellos? Me refiero a Marcos Yunas, quien con una canción pegó y después no se supo nada de él, y Jordi Yunas, que fue el más olvidado. ¿Dónde estarán? Saludos desde otro punto de la Ciudad de México. ¿Se acuerdan que el hijo de Marcos Yunas fue Luis Miguel chiquito en Luis Miguel la serie? El Luis Miguel pequeñito que cantó Uno más uno igual a... ¿No has visto la serie de Luis Miguel? ¡Qué bárbaro! ¡Qué bárbaro! ¡Qué sacrilegio! ¡Bye! Bueno, vamos a la pausa y enseguida volvemos.
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0: las 8:44. Es que estoy cotorreando con el psicólogo Víctor de la playerita de la conciencia, que se ve muy chacalón con esa playerita. ¿A poco no?
1: Se ve muy chavito.
0: Así, como señor chacalón, así chavito es. Bien. Oigan, ya estamos de vuelta, ya son las 8:45.
1: ¿En qué momento?
0: Decía Marco Díaz de Bifly de los hijos de Diango.
1: Pues no, no me tocó.
0: Ay, es que te falta
1: cultura musical.
0: Cultura popular. Diango era un artista español, era un cantante español de música romántica. Bueno, pero yo tampoco, o sea, no me acuerdo de alguna canción específica de Diango, pero lo recuerdo por mi mamá. Pero tu mamá es más joven que la mía, entonces yo creo que por eso no. Pero sí, en este caso de Marcos Yunas y Jordi, esta canción de Desesperadamente, no, me encanta la canción. Fue su One Hit Wonder, era de este chico. De Jordi, o sea, Desesperadamente Enamorado, por eso se la pusimos. Eran
1: Nepo
0: Babies que ya no pasaron a más.
1: Se perdieron en el limbo.
0: Ahí se quedaron. Y el hijo de Marcos Yunas y San Yunas, que ya está grandote ahorita, fue Luis Miguel chiquito.
1: Ay, ya.
0: Ahí en la serie de Luis Miguel.
1: Voy a tener que ver la serie.
0: No, está re guapo el chamaco, bien guapo, se parece mucho a su papá. Pero sí, de chiquito él fue. Qué viejo se ve Yunas. Ay, no, qué horror. Qué feo es envejecer y llegar a la madurez y a la adultez. Oigan, pues vamos a hablar de unos Nepo Babies que ya. Una Nepo Baby que todo México detesta. Pobre mujer de Ángela Aguilar.
1: Ay, sí.
0: A ver, psicólogo.
1: Ay, no
0: ¿por
1: sé.
0: ¿Por qué le agarramos tanta tirria a Ángela Aguilar? Explícame, ¿qué pasa? ¿Qué dice la psicología social al respecto?
1: Pues yo creo que. Pues lo que más se ha ganado el foco de atención fue ese famoso comentario que puso fan de su relación.
0: Uh-huh.
1: Y terminó pues con el que era, si no me equivoco, novio o esposo
0: de caso.
1: Uh-huh. Entonces, a partir de ahí, aparte, ella en todas sus entrevistas ha mencionado o se le ve un ensamble de que yo soy la todopoderosa, de que yo la más artista, la más profesional, la más esto.
0: O sea, se puso como que una coraza de orgullo.
1: Ajá. Desde mi punto de vista, no la sigo, y por lo poco que llego a ver en los reels, en las publicaciones de diversas redes sociales, pues la veo así cuando responde, cuando pregunta, cuando dice, y es como que sí, está muy bien tu seguridad, está muy bien tu firmeza, pero ¿qué hay detrás de todo eso? A lo mejor sí le duelan los comentarios, sí le puede a lo mejor todo el hate que le llegan a tirar, pero ha de tener una buena inteligencia emocional. O ha de decir, esto no me va a afectar, para nunca perder la templanza, que luego muchas personas perdemos fácilmente.
0: Así es. Sí.
1: Y más que nada los fans.
0: Sí, pero la verdad es que creo que en nuestro país ha habido ciertos casos muy sonados de personas que han recibido muchísimo hate, como esta Carla Panini.
1: Ajá. Uh-huh.
0: ¿Quién más te gusta que haya recibido así de hate tanto? ¿Adrián Marcelo, tal vez?
1: También.
0: ¿Qué otro
1: en su momento también, creo que también Gala.
0: Gala Montes. No, pero no al nivel de Ángel Aguilar, ¿no?
1: No.
0: Creo que Carla Panini y Ángel Aguilar son las que
1: están se van en el dando número
0: así como
1: uno.
0: Más, ajá, como las más detestadas, y la verdad es que.
1: Bueno, creo que también un chico de región
0: no
1: de Monterrey, Momo Guzmán, no sé si escuchaste.
0: Uh-huh.
1: También él creo que.
0: No lo conozco. Pero creo que en el caso de artistas, pues a lo mejor Ángel Aguilar no supo manejar su. Todo su.
1: Eso sí, se le reconoce muchísimo el talento. Uh-huh. que ella tiene, la herencia familiar que llega a tener, pero en comparación de otros familiares de ella no se jactan tanto como ella. Y creo que algo que hay que tener muy en claro es tener este bajo perfil del de permitir que mi talento hable por sí solo y no yo mismo hacer que deslumbrar mi talento. Entonces lo haces captar la idea del comentario, de que todo lo que hagamos tiene que hablar por nosotros mismos. No yo, yo no mismo me voy a estar elogiando lo mismo que yo haga, porque luego puede venir la parte de que te caemos en la mentira en esa parte. Uh-huh. Como ha habido varias entrevistas en lo que ella comenta algo, su esposo comenta lo diferente, es como que, ¿quién está mintiendo? ¿Qué tipo de relación quieren llegar a vender en estos casos?
0: Bueno, vamos a ir a la pausa y enseguida regresamos. Son las 8:50. A ver si nos da tiempo de hablar de los Derbez. 8:50.
1: Será.
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5: Son las 8:50.
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0: Ya son las 8:51. Ahí nos puso la conciencia de Diango, porque sí es de su época. Oigan, ya. Pues sí.
1: De la época de oro, dirían por ahí.
0: Les invito a que se comuniquen con nosotros. Dice, buenas noches al programa de Polémica. Yo quisiera escuchar la opinión del psicólogo sobre los hijos del gran campeón Julio César Chávez. Porque sus hijos no les llegan ni a los talones, no dan una, siempre pierden sus peleas. Saludos y bendiciones para Karina Cortés, al psicólogo, y a todos los colaboradores de Grupo Pasos.
1: Muchísimas gracias. Pues es igual lo que decías tú, el apellido pesa más. Es que yo soy el hijo, y entonces yo voy a poder con cual sea que me pongan enfrente, y es de que te estás preparando para esa gran pelea. ¿Qué tanto es que te estás esforzando? ¿O solamente crees que por tener el apellido de tal, te van a dar el premio? También es saber mantener el legado.
0: Oye, pero también en el caso de Julio César Chávez Jr., pues también ya le entró a las drogas ese chavo.
1: Pues es que te digo, hay que saber mantener. Uh-huh. Y dirían por ahí que teniendo tantito poder, uno se marea. Uh-huh. Algo por así es el dicho, no me acuerdo muy bien. Pero aguas con perder... despegar los pies de la tierra, porque te vas a llevar cada golpe por no mantener esta humildad que tiene, que caracteriza mucho a las personas. Uh-huh. Creo que es algo crucial, algo que se debe tener muy muy marcado en esta parte. Uh-huh. El saber quién eres, saber lo que vales. Y si quieres demostrar el talento que tienes, hazlo con acciones, no con palabras.
0: Uh-huh. Y fíjense que Julio César tiene otro hijo que ya hasta se graduó de la escuela y todo, y que él tiene como que una vida más ajena a las redes y a la farándula. Y tiene también una hija que se ha dedicado a ser así como que TikToker, que incluso estudió hasta en el CEA de Televisa y participó en una novela. Pero pues de ahí ya no, ya no, como que no arribó. Creo que estuvo en una de la Casa de los Famosos, no sé si en la de Univisión o esta de las redes sociales. Pero, pero pues ahí, y desafortunadamente pues también volvemos a lo mismo, ¿no? Hijos de un padre, aunque sea muy famoso y muy buen boxeador, pues también con adicciones.
1: Sí.
0: ¿No? ¿Cómo afecta todo eso también a los hijos?
1: Todo pesa, o sea, todo suma. Y siento yo que la vida de un nepo baby o un hijo privilegiado no es tan fácil.
0: Uh-huh. Oye, por ejemplo, hablando de los Derbez todos tienen mamás distintas, pero la misma cara de Eugenio. Y Eugenio, pues es un hombre muy sano, muy trabajador, muy
1: muy todo.
0: Disciplinado, sí, o sea, y ha sabido hacerla y supo progresar y llevar su carrera incluso hasta Hollywood. ¿Y los Derbez tienen talento o no tienen talento?
1: Para mí sí. Sí tienen talento, y cada uno lo ha demostrado en los diferentes proyectos que han llegado a estar. O sea, por ejemplo, vemos que los tres hijos de Derbez se han dedicado mucho a la actuación, en más que nada en películas de streaming o en series. Entonces es válido reconocer el esfuerzo que ellos están haciendo y todo lo que están queriendo hacer, porque a lo mejor si Eugenio Derbez hubiera sido otra persona con una mentalidad de que pues los meto a mis proyectos, los meto al proyecto de la serie famosa que tuvo, entonces no lo hizo y metió a Badir, pero en una relación con la que era su papel de su hija, que era Regina Blandón. Ajá. Entonces fue así como que el punto, la participación que tuvo hasta ahí. Pero hablando de Badir en específico, porque es de mi edad, él estuvo en un programa infantil, ¿no? ¿Te acuerdas? Estuvo en Código Fama. Ajá. Que era un programa de canto de talento en el que lo producía Rocío Campo, y donde Badir tuvo su oportunidad en actor de novela infantil en la novela que se llamaba Misión SOS, al lado de Diego Boneta, Jonathan Becerra, Alison Loss, Miguel Martínez, que fueron esa generación de niños.
0: Pero el Cachofa.
1: Que salieron de esa novela. Cachofa. Y de ahí pocos le supieron darle a lo que llegaron a ser hoy en día, que es que son actores. Y hoy en día la famosa serie que tiene Derbez con toda su familia se le reconoce porque le da a cada uno de la familia su lugar, para que ellos también tengan este foco y también otras productores puedan ver que no nada más se dedican a la parte de la actuación.
0: Sí, y ellos, yo siento que están muy preparados en todos los aspectos, sí, los Derbez. Fíjate que ya nos vamos, psicólogo, muchas gracias por estar con nosotros. Cuéntame.
1: No, muchas gracias a ti, Karin, por esta invitación. Pues mi conclusión es que los Nepo Babies sí van a tener un impacto tanto positivo como negativo en la sociedad, pero aquí va a depender mucho de estas personas cómo lo logren ver. Si yo le voy a dar oportunidad a mi hijo en cualquier ámbito a que él demuestre lo que tiene, va, se lo voy a dar, pero también tengo que hacerlo consciente de las críticas y de todo lo que se le va a venir si él no da el rango que la gente tiene por ser hijo de tal. Y vemos muchos casos que no han dado el ancho y que han quedado en el olvido y que se han dedicado a otras cosas y que han funcionado muy bien. Yo aquí siento que démosles la oportunidad y chance y nos puedan llegar a sorprender. Y si no, pues evitémonos un comentario negativo porque ya van a recibir 1,000 comentarios negativos y mejor démosle uno positivo.
0: Perfecto, pues así. Hay que también ser un poco amables con los Nepo Babies porque sí, los ricos también lloran. Ya nos vamos. Muchas gracias, psicólogo Víctor, por estar con nosotros. ¿A dónde nos comunicamos?
1: Se pueden comunicar conmigo a través de mis redes sociales como Facebook, Instagram y YouTube como psicólogo social Víctor Barajas. Ahí me pueden encontrar, podemos interactuar y ver todo lo que estamos haciendo. Síganme ahí en mis redes literalmente para más consejos, para más ayudas, que estoy para atenderles y ayudarles.
0: Pues muchísimas gracias por acompañarnos aquí en nuestro programa de Polémica. Y ya nos vamos a la cuarta emisión de noticias con José de Aquino y a las 10.
1: Nuevo horario.
0: A las 10 de la noche.
1: A las 10 por la 98.1 FM.
0: Así es. A las 10 de la noche los espero en el lunes de sexualidad, porque vamos a platicar de la infidelidad y la reconciliación erótica. ¿Se puede recuperar la confianza y el deseo en la cama después de que te enteraste de una traición? No se lo pierdan, 10 de la noche. Viene el psicólogo Omar Díaz.
1: ¡Qué fuerte!
0: El psicólogo Tentación. Buenas noches.
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1: Esta noche, en la cuarta emisión del Noticiero de la U, muere ahogado un turista en playas de Boca del Río. Van tres en un mes. Se suenan a Pancho y vetan a un sujeto en el centro de Veracruz. Docentes de la UPAP rechazan contrato 2026 por bajos pagos. Llega una bomba nueva de agua al pozo de Colinas de Santa Fe, al norte de Veracruz. Además, tendremos la actualización del pronóstico del tiempo en la cuarta emisión del Noticiero de la U. Comenzamos.
2: Nueve de la noche con 3 minutos. Sea usted bienvenido a la cuarta emisión del Noticiero de la U. Hoy es lunes 4 de mayo del 2026, con José de Aquino.
1: Gracias, Karina Cortés. Buenas noches, audiencia de XO Noticias. Antes de las 7 de la noche, después de las 6 de la tarde, turistas procedentes del municipio de Córdoba, Veracruz, arribaron a la zona conurbana para conocer el mar. Lamentablemente, pues, se encontraron con un mal. Y sí, estas personas llegaron porque venían de Otatitlán, al sur del estado de Veracruz, en la cuenca del Papaloapan. Lamentablemente, cuando pasan a Boca del Río, una persona se ahoga este 4 de mayo. Sin embargo, antes de ingresar al mar, los guardavidas les advirtieron a los turistas: no se metan en esa zona, ya terminó nuestro horario de supervisión, ya terminó nuestro horario de resguardar las playas, y pues no podemos estar más tiempo, por eso hay un horario hasta las 6 de la tarde. Y entonces ellos dijeron: no, pues aquí nada más. Se metieron. Lamentablemente, la corriente se llevó a un hombre y falleció. Vamos a escuchar este reporte que nos tiene Javier Domínguez de lo que ocurrió en Playa Mocambo.
3: Un hombre perdió la vida ahogado en Playa Mocambo, en el municipio de Boca del Río. Según las primeras versiones, los hechos ocurrieron cuando la víctima, identificada como José, ingresó al mar. Posteriormente, a la hora de nadar, el hombre fue arrastrado por la corriente y ya no pudo salir, por lo que al sitio acudieron paramédicos de bomberos conurbados para únicamente confirmar que la víctima ya no contaba con signos vitales, mientras que elementos de la policía estatal y naval acudieron para realizar el acordonamiento correspondiente. Un perito criminalista realizó el levantamiento del cuerpo para trasladarlo al servicio médico forense y determinar las causas de su deceso. XEU Noticias, Javier Domínguez.
2: Son las 9 de la noche con 5 minutos en la U de Veracruz.
1: Este trágico final que encontró José, uno de los 3 turistas que arribaron aquí a Playa Mocambo, lamentablemente perdió la vida. Y en ese tenor van 3 ahogados en un mes. Tan solo del 4 de abril al 4 de mayo se han registrado 3 personas ahogadas en esa misma zona. Cabe resaltar que el 4 de abril, en plenas vacaciones de Semana Santa, una menor de 11 años de edad falleció en Playa Mocambo cuando ingresó a un área muy cerca de las escolleras. Allí se encontraba su familia y ya nada pudieron hacer. Esto fue muy temprano, saliendo apenas el sol. El pasado 20 de abril, el cuerpo de una mujer de más de 50 años fue hallada flotando por la zona de escolleras de Playa Mocambo también. Y ahora, a un mes de la tragedia de la niña, pues este 4 de mayo, una tercera persona perece ahogada en la Playa Mocambo, pese a que el sitio cuenta con señalamientos que alertan de no meterse a nadar por las escolleras, y mucho menos cuando ya no hay guardavidas. Las personas suelen meterse y ocurren estos trágicos finales. Toda la información la puede consultar en nuestro portal de noticias xeu.mx, en la sección Veracruz, en la sección Boca del Río, en la sección policiaca. Y en más sucesos ocurridos en la conurbación Veracruz-Boca del Río, este mediodía fue asesinado un sujeto a balazos allí en la avenida Juan Pablo II. ¿Qué fue lo que ocurrió? Escuchemos este reporte que nos tiene Luis Alberto Luna.
4: La tarde de este lunes, un hombre fue asesinado a balazos a las afueras de una tienda Yepas sobre la avenida Juan Pablo II de Boca del Río. Los hechos ocurrieron en la esquina de la calle de Sahagún y Juan Pablo II, cuando ciudadanos se percataron que la víctima estaba boca abajo y sin moverse. Algunos vecinos comentaron que se escucharon entre 11 y 12 impactos de bala, pero que en una primera instancia pensaron que eran cohetes por el Día de la Cruz. Sin embargo, al percatarse de la movilización policiaca, se dieron cuenta de que no fue así. Al sitio acudieron elementos de la Policía Estatal y Naval, quienes realizaron el acordonamiento de la zona, cerrando la vialidad en la calzada Juan Pablo II, desde la calle de Alaminos hasta la calle de Navegantes. Por su parte, la Policía Ministerial llegó al lugar para realizar las investigaciones correspondientes. Asimismo, de manera inmediata, se activó el código rojo para tratar de localizar a los responsables. A la escena del crimen llegaron los elementos periciales de la Fiscalía para realizar el peritaje correspondiente y proceder al levantamiento del cuerpo de la víctima. Hasta el momento se desconoce el móvil del crimen. Se espera que las autoridades brinden información de este hecho en las próximas horas. Informó para XEU Noticias, Luis Alberto Luna Ramírez.
2: 9:08 en XEU.
1: Fue un día de tragedias, porque también en una colonia de Veracruz, una casa se incendió. Esto fue en la Pochota, al poniente de esta ciudad. Vamos a escuchar este reporte de Luis Alberto Luna.
4: La tarde de este lunes se registró el incendio de una vivienda en la colonia La Pochota. El fuego consumió una casa hecha de madera y láminas, ubicada en la esquina del Árbol de la Paz y Árbol de la Seda, en la conocida colonia. Debido a que en el momento del incendio no había nadie en esa casa, fueron los vecinos quienes alertaron a las autoridades y a los cuerpos de emergencia de este incendio. Al sitio llegaron bomberos de Veracruz para apagar el incendio e impedir que este se extendiera a las casas vecinas. Sin embargo, a pesar de los esfuerzos, los bomberos no pudieron evitar que la casa quedara prácticamente consumida por el fuego y que este mismo afectara a una casa vecina. Por su parte, la señora Paulina Lizardi, vecina del lugar, señaló que su vivienda fue alcanzada por el incendio, afectando la recámara de su casa, quemándose, además de la ventana, ropa, un televisor y un clima, entre otras pertenencias.
5: Bueno, pues estábamos laborando y se comunicaron con nosotros que la casa de al lado se había consumido totalmente y pues nos vimos afectados en una recámara.
4: ¿Qué te afectó? ¿Qué fue lo que se te quemó?
5: La ventana, la otra pues la tuvieron que romper para meterse a apagar el incendio, afectó el cableado, un televisor, ropa, cosas personales.
4: O sea que sí alcanzó a meterse el incendio en la parte de tu casa, de la recámara.
5: Sí, la mitad de la recámara, sí.
4: ¿No había nadie en casa entonces?
5: No, nos tuvieron que apoyar los vecinos, se metieron y pues para apoyar un poco en apagar el incendio.
4: Al lugar llegaron elementos de la Policía Estatal y Naval para tomar conocimiento de los hechos y acordonar la zona. Informó para XEU Noticias, Luis Alberto Luna Ramírez.
2: Son las 9:10 en la U de Veracruz.
1: Vamos a la pausa. Cuando regresemos, pues hubo más acontecimientos, tembló aquí en Veracruz, algunos lo sintieron, otros no, pero bueno, esto se lo tendremos después del corte. Pausa, regresamos.
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2: Ya son las 9:13 p.m. y continuamos en la cuarta emisión del noticiero de la U.
1: Y bueno, pues como es costumbre, cada lunes tenemos en la línea telefónica al doctor Lorenzo Castañeda Pacheco, a quien saludo con mucho gusto. Doctor, buenas noches, ¿cómo se encuentra?
10: Buenas noches, José Destino, pues aquí como cada 8 días, la verdad me da mucho gusto acompañarte en este espacio de salud, donde pues nos preocupamos por los radioescuchas de la XEU que estén enterados pues de varias enfermedades. Entonces, pues hablamos temas muy importantes de manera clara y sencilla. El día de hoy vamos a platicar sobre una condición que puede parecer común al inicio, pero que puede convertirse en una urgencia médica. Bien. Si no se atiende a tiempo, que es la oclusión intestinal.
1: La oclusión intestinal, muy bien. Platíquenos, por favor, ¿cuáles son esos síntomas que la persona puede tener o puede sentir ante este problema de salud?
10: Bien, la oclusión intestinal, muchos se preguntarán qué cosa es. Pues no es otra cosa más que un bloqueo parcial o total del intestino que impide el paso normal de los alimentos, líquidos y gases. Imagínelo como si el intestino fuera una tubería y de repente se tapa. Todo lo que debería avanzar se queda acumulado, lo que provoca dolor e inflamación. Este problema puede presentarse tanto en el intestino delgado como en el intestino grueso, y dependiendo de la causa, puede avanzar rápidamente y se puede complicar a alcanzar la gravedad. Bien, ¿por qué se produce esta situación? Bueno, las causas son variadas, pero las más frecuentes incluyen adherencias con cicatrices internas que quedan después de una cirugía abdominal y pueden jalar o doblar el intestino, y esto hace que pues no transite bien las heces fecales. También las hernias, cuando una parte del intestino se sale de su lugar y queda atrapada. Los tumores que bloquean el paso dentro del intestino. A veces se llega a torcer el intestino, también es conocido como bulbos. Esto prácticamente el intestino da un giro sobre sí mismo y queda, como quien dice, torcido. Y esto también no permite el paso de líquidos o de las heces fecales. Aquí también los acúmulos de excremento. Esto muchas veces obstruye el paso de este mismo y llega a paralizar los intestinos. También hay casos donde el intestino no está tapado, pero deja de moverse correctamente, lo que también provoca una especie de obstrucción funcional. muchas veces las personas y de edad avanzada prácticamente llega a ser un intestino perezoso, y esto hace que muchas de las veces las personas dejan de defecar una semana, y esto puede ocasionar una oclusión intestinal. Principalmente, ¿quiénes son las personas que llegan a padecer o que tienen mayor riesgo de padecer esto? Hay personas que deben estar especialmente atentas, quienes han tenido, por ejemplo, cirugías abdominales previas. Esto, pues, lo comentamos, puede hacer adherencias. Los adultos mayores, pacientes con hernias, personas con antecedentes de cáncer abdominal, pacientes con estreñimiento crónico, aunque puede presentarse cualquier persona, estos grupos tienen mayor probabilidad de padecerlo. Muchas personas no toman suficiente líquido, y esto hace que muchas veces las heces fecales se vuelvan duras, y esto también puede ocasionar una obstrucción. ¿Cuáles son los síntomas o las señales de alerta? Los síntomas son muy importantes porque nos pueden alertar a tiempo. Los más comunes son dolor abdominal tipo cólico, que va y viene, pero puede volverse constante. Inflamación del abdomen, náuseas y vómitos, no poder evacuar ni expulsar gases, sensación de llenura o pesadez. En algunos casos el dolor se vuelve muy intenso y persistente, lo que es una señal de alarma, pero urgente. ¿Cómo podríamos diagnosticarlo? Cuando un paciente llega con estos síntomas ante el médico, inmediatamente el médico debe de valorar el abdomen a través de un estetoscopio, incluso mandar a hacer una radiografía, un ultrasonido o una tomografía para poder diagnosticar y hacer un diagnóstico preciso. Y los tratamientos, el tratamiento depende de la causa y la gravedad. En casos leves o iniciales, se indica ayuno, se administra el líquido por vía intravenosa y se coloca una sonda por la nariz hacia el estómago para poder descomprimir el intestino. Muchas personas se hacen remedios caseros que muchas veces pueden ser contraproducentes, como son los lavados jabonosos. Muchas veces meten más agua de más y esto puede ocasionar muchas complicaciones. En casos más graves, se requiere cirugía para retirar la obstrucción o corregir el problema. Es muy importante no automedicarse, ya que algunos medicamentos pueden empeorar la situación. ¿Cuáles son las complicaciones? Si no se detecta a tiempo, esto puede ocasionar una oclusión intestinal y puede tener consecuencias muy graves. Por ejemplo, se puede reventar un ácido intestinal y puede ocasionar una peritonitis, ya que en el peritoneo no puede haber ni agua, no puede haber pus, no puede haber sangre, y esto es muy importante, pues, estar muy, muy al pendiente.
1: ¿En casos extremos se podría llegar hasta la muerte?
10: Es correcto, se puede complicar una peritonitis y puede ocasionar la muerte si no se atiende al paciente, pues, prácticamente oportunamente.
1: Suena, ¿cómo podemos? Sí, doctor, ¿bueno? Esto suena muy parecido al estreñimiento, pero bueno, suena más crítico esto.
10: Así es, el estreñimiento nos puede llevar a una oclusión intestinal. El estreñimiento, muchas de las veces, hay personas que se aguantan las ganas de defecar y va acumulando, pues, las heces fecales, y esto acúmulo puede ocasionar problemas serios hasta ocasionar una oclusión intestinal. ¿Cómo podemos prevenirlo? Por ejemplo, algunas medidas que pueden ayudar a disminuir el riesgo son evitar el estreñimiento, como bien lo comentabas, con buena hidratación y alimentación rica en fibra, dar seguimiento adecuado después de cirugías abdominales. Muchas personas ven que cicatriza, pues, muy bien la herida por la parte externa y piensan que esto ya se solucionó, pero realmente la cicatrización interna puede ocasionar que esa cicatrización pueda jalar un asa intestinal y la pueda encarcelar, y esto puede ocasionar una oclusión intestinal. Aquí también es importante acudir al médico ante cualquier hernia que se presente, no ignorar síntomas digestivos persistentes. Muchas las veces, pues, no vemos que no pasa uno o dos días que no soltamos algún gas, muchas las veces no eructamos, y esto ocasiona, quiere decir que el movimiento peristáltico está detenido o se ha disminuido. Entonces, aquí es importante escuchar a nuestro cuerpo. Siempre es fundamental que estemos al pendiente qué es lo que esté sucediendo.
1: ¿Esto va acompañado de dolor, doctor?
10: Definitivamente, dolor abdominal, que muchas las veces puede empezar leve y puede culminar en dolor muy, muy intenso. Entonces, hay que recordar que si usted o algún familiar presenta dolor abdominal intenso, vómitos, y no puede evacuar o expulsar gases, acudan de inmediato a algún médico o a la urgencia para que sean atendidos y puedan ser valorados y poder hacer un buen diagnóstico y evitar que esto nos pueda llevar a una situación muy complicada.
1: Bien. Y doctor Lorenzo Castañeda Pacheco, usted ya nos comentó que esto se puede prevenir en todo caso de que ya la persona tenga este problema. ¿Cómo lo podría solucionar? ¿Si tiene solución? ¿Si hay cura? O porque también se hablaba de pues una intervención quirúrgica. ¿Esta es la única opción o hay otros métodos?
10: Sí, por ejemplo, la cirugía es cuando realmente ya el problema está completamente, incluso esta parálisis del intestino nos llega a ocasionar de que no haya un buen riego sanguíneo en los intestinos, y esto pues es importante que la cirugía muchas veces tengamos que pues cortar un buen tramo, ya sea del intestino delgado o del intestino grueso, para poder sacar adelante al paciente. Entonces, es importante que cuando se presente este tipo de situaciones, o cuando tengamos situaciones recurrentes que no podamos ir a evacuar, pues que consumamos mayor líquidos y alimentos con fibra, y evitemos muchas veces el consumir mucho arroz, ya que la gente a veces consume arroz y esto puede ocasionar estreñimiento.
1: Bien. Pues, ¿algo que desea agregar para XEU Noticias, doctor Lorenzo Castañeda Pacheco?
10: Bueno, recordar que la automedicación no es recomendable, ya que nos puede complicar cualquier inicio de alguna enfermedad, y pues muchas las veces nos estamos automedicando o escuchamos a la vecina, al compadre, y esto pues hay que recordar que nosotros los médicos no atendemos enfermedades, atendemos pacientes, y que todos los pacientes son diferentes. Entonces, que acudan con su médico de confianza para que sean valorados y sean diagnosticados oportunamente.
1: Bien, pues muchas gracias, doctor Lorenzo Castañeda Pacheco. Pues nos escuchamos el próximo lunes.
10: Hola, buenas noches, José. Me da gusto, pues, ahora sí, seguir participando. Y pues se despide de ustedes su amigo el doctor Lorenzo Castañeda Pacheco. Buenas noches.
1: Excelente noche. Pues vamos, toda esta información la podrá consultar dentro de un momento en nuestro portal de noticias xeu.mx. Vamos a la pausa, por aquí hay algunas preguntas, pero no le ponen nombre. Recuerde que sin nombre no se le puede dar lectura a su mensaje. Pausa, regresamos.
2: 9:25 en XEU.
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1: 9:27 a.m. ¿Usted sintió el temblor la mañana de este lunes? Hay personas que sí lo percibieron, pero otras no. En otras ocasiones ha sonado la alarma sísmica y no se ha percibido aquí en Veracruz, pero otras no. Vamos a escuchar este reporte de que nos tiene Inés Tabal.
20: Durante la mañana de este lunes se registró un temblor que se percibió en Veracruz. De acuerdo con el Servicio Sismológico Nacional, el sismo tuvo una magnitud de 5.6 con epicentro en Oaxaca. Este sismo se sintió en varios puntos de la ciudad de Veracruz, incluyendo la zona del centro histórico, por lo que departamentos como el de bomberos municipales de Veracruz evacuaron sus instalaciones, mientras que otros ciudadanos que caminaban por el centro ni siquiera percibieron el sismo. Este es el caso de la señora Nieves Tiburcio, que caminaba por el centro histórico y no se percató del temblor.
21: A lo mejor vería yo caminando que no lo sentí, no lo percibí para nada, no lo sé. Sí sentí una sensación extraña, pero pues no, nada más dije, pues, a lo mejor no me he tomado el medicamento, pero pues no pensé que fuera a pasar eso.
20: ¿Qué sintió?
21: Un ligero malestar, como que un vaído así.
20: Es de mencionar que los negocios del centro aún no se encontraban en labores y había pocas personas caminando por la zona. Por su parte, Alberto Trinidad, que también se encontraba en el centro, no percibió el movimiento del sismo.
22: No, nada.
20: ¿Se encuentra aquí desde hace mucho rato?
22: No, ahorita acabo de llegar apenas ahorita.
20: Pero no sintió el movimiento.
22: No.
20: ¿Aquí cómo vio la gente? ¿También no lo percibió?
22: No, como si nada, pues. No, casi gente no hay, ¿verdad?
20: Informó para XEU Noticias, Inés Tabal.
1: 9:29, pues ahí está este temblor que en un principio se dijo que era de magnitud 6. Esto fue el aviso de manera preliminar que emitió el Servicio Sismológico Nacional, el cual ocurrió a 14 kilómetros al noroeste de Pinotepa Nacional, en el estado de Oaxaca, una profundidad de 10 kilómetros, no estuvo tan profundo realmente, y es que por eso es que fue que se sintió, puesto que este temblor hasta acá, hasta Veracruz, como ya escuchó usted, algunos sí lo sintieron hasta el váguido, pero ya después rectificó el Servicio Sismológico Nacional y ya ajustó este temblor con magnitud 5.6 ahí a 14 kilómetros al noroeste de Pinotepa Nacional. Esto es en el estado de Oaxaca. Hoy tembló allá en Oaxaca. Y aquí en el estado de Veracruz, pues diario también se presentan sismos allá en el sureste del estado de Veracruz. Pero hoy este fue la noticia. En otros temas, aquí en el centro se enfrentaron dos franeleros. Y la gente ya está harta de Luis. ¿Qué fue lo que ocurrió? Vamos a escuchar lo que comenta la señora Inés Espinosa Cruz, jefa de manzana aquí en el centro histórico de esta ciudad.
3: que pasó, que el muchacho este, Francisco Panchito, que tiene 11 años aquí trabajando, me habló y me dijo, jefa, me acaba de pegar Luis. Ese muchacho tiene días, pidió trabajar aquí, nosotros le dimos chance. No tenemos nada en contra de él, nada más que ya tiene días que ha estado tomando. Y hace días se le metió al señor del gimnasio, que ahí está afuerita. Y le dijo, me deja entrar al baño. Eran las 2 de la tarde, eran las 7 y tuvimos que buscar la manera de sacarlo. ¿Qué estaba haciendo? No sabemos. Pero
14: se quedó en el baño.
3: Ya estaba asustado don Ángel, pero es que él pues está solito.
14: Sí.
3: Y ahorita en la mañana habíamos tocado este tema de que iba yo a ir a gobernación para que este, ¿cómo se llama? Se lo quitaran de aquí. Lo bueno que vino el de gobernación, vinieron todos, porque como yo tengo los teléfonos directos por ser jefa de manzana, la atención que da la alcaldesa, la verdad, es directa.
14: Bien.
3: Y ahora resulta que este joven ya fue demandado por una señora que pasó sin querer, que la golpeó allá en Cerdán. Entonces eso ya son otros temas, pero o sea que ya viene algo arrastrando. ¿Me explico?
14: ¿Tiene antecedentes ya penales?
3: Sí, ya este muchacho ahorita me lo golpeó, Panchito. Tiene 11 años colaborando con nosotros y
14: Panchito.
3: Jamás, Pancho, se llama Francisco, pero trabaja y nunca se ha metido con nadie, ni nadie se ha metido con él, la verdad.
14: Y viene este sujeto y su desorden.
3: No lo conocía, pero nos vino a pedir y como todo que necesitamos tener alimentos en nuestro hogar, le dimos chance de estar aquí. Yo llevé incluso su credencial de elector al ayuntamiento y me dijeron que ya no había registro para lavacoches. Ya después resultó que habían comentado de que le había golpeado en Cerdán, pero era algo que a mí no me constaba. Hasta ahorita que sin querer la señora pasó y dijo ella solita todo. Entonces ahora sí que...
14: ¿Lo volvió a señalar?
3: Sí, lo señaló y le dijo, estás pendiente y ahorita por eso también se lo van a llevar, porque la señora también pidió y ella dice que va a ir a proceder. ¿Qué procede?
14: Comentan que ya hay denuncias en contra de este sujeto, pero anda aquí en libertad.
3: Pues sí, pero ahí vamos a ver, ahí ya son cuestiones administrativas, ¿me explico? Quizá, no sé yo, si no hay manera de demostrar lo que le impugnan, o no sé, la verdad sinceramente, pero yo sí le dije al muchacho de la vacocha, Pancho, ves y acúsalo por agresiones. ¿Sí?
14: ¿Y ya fue a poner su denuncia?
3: Ya le dijeron que se lo van a llevar y que él tiene que ir mañana temprano a poner la denuncia allá a la fiscalía.
14: ¿Qué pasa si pues lo vuelven a ver aquí a esta persona?
3: Ah, no, aquí ya no, y ahorita gobernación ya no, y ahorita ya nosotros todos los vecinos vamos a estar atentos de esa situación, porque no puede haber una persona agresiva en donde es una zona que estamos tranquilos y somos a gente mucha adulta. Yo tengo 64 años viviendo esta zona desde que nací.
14: ¿Está vetado aquí este señor?
3: Yo, para mí, ya está vetado este señor. Y más con lo que le hizo el señor Ángel aquí en el gimnasio, de habérsele metido, el señor de buena fe lo deja entrar al baño y resulta que eran 2 de la tarde y eran las 6:30 y me habla don Ángel desesperado. Salió y empezó a decir, no, es que estaba yo protegiendo al cheño porque la policía, o sea que yo creo que ya andaba, pero pues tampoco no me consta, yo por eso no puedo decir algo que no tengo una validez así, pero pues todo lo demuestra.
14: ¿Y qué es lo que pide ante las autoridades?
3: Que sinceramente que los lavacoches que ellos dejan, porque también tienen necesidad, ¿sí? Los investiguen, yo a Pancho lo conozco más de 14 años, la verdad, sinceramente. Pero a este joven pues le quisimos dar la oportunidad, pero nos falló.
2: Son las 9:34 en XEU.
1: Bueno, esto es lo que comentó la señora Inés Espinosa Cruz, jefa de manzana aquí en el centro, respecto a esta situación en el que dos franeleros se enfrentaron. Pero, pues, esto ocurrió como para advertirle a este señor que pues ya no. La policía se lo llevó detenido, fue detenido, pero pues ya no lo quieren ver allí en la zona, porque pues como ya escuchó usted, no es la primera ocasión en el que se registran problemas por esta persona. Toda la información en xeu.mx, sección Veracruz. Vamos a la pausa, regresamos.
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2: Son las 9 de la noche con 38 minutos en XEU la U de Veracruz.
3: Y vámonos con el resumen del pronóstico del tiempo que ha emitido el meteorólogo del Centro Hidrometeorológico Regional de la Comisión Nacional del Agua en Boca del Río, Roberto Zapata. Esta noche de lunes se registran nublados aquí en el estado de Veracruz, en la zona norte y porciones medias y altas de las cuencas del centro y sur de la entidad veracruzana. Podrían presentarse lluvias en la región de Jamapa, Cotaxtla, el Papaloapan, y así como las cuencas del Coatzacoalcos. En el resto del estado es baja la probabilidad de precipitaciones, pero para este martes por la mañana se podrían presentar algunas lloviznas en el sur de la entidad. Para este martes habrá un ambiente caluroso, las temperaturas máximas se van a incrementar de 3 a 5 grados Celsius en comparación con las que se registraron este lunes. El ambiente será caluroso. Hoy en Tuxpan alcanzaron una temperatura máxima de 31 grados Celsius. En Jalapa 24.5, en Orizaba 26 grados Celsius. Aquí en Veracruz la temperatura máxima de este lunes fue de 30 grados Celsius. En estos momentos hay una temperatura actual de 27 grados Celsius combinado con la humedad del 85%, deja una sensación de calor de 27 grados Celsius aquí en la zona Veracruz, Boca del Río. La presión atmosférica en estos momentos es de 1011 milibares y los vientos del este de 11 kilómetros por hora, con algunas rachas pues de 19 kilómetros por hora. Este sureste es la dirección del viento en estos momentos. Para este martes hay incremento en las temperaturas. Aquí en Veracruz se espera una temperatura máxima de 32 a 34 grados Celsius. En Jalapa, en la región Jalapa, Orizaba, de 27 a 29. Los modelos de pronóstico indican que hasta este jueves el tiempo va a ser relativamente estable, pero es baja la probabilidad para precipitaciones. El miércoles se van a incrementar las temperaturas. Para la noche del jueves, sobre todo hacia el viernes, se van a incrementar el potencial de lluvias con actividad eléctrica. Aquí en Veracruz solo van a disminuir ligeramente estas temperaturas, todavía pues con una máxima de 30 grados Celsius. El viento del este sureste y del sur de 25 a 35 kilómetros por hora para esas fechas. Ya del martes hacia el miércoles habría una surada en la región de Orizaba, los Tuxtlas, el Papaloapan, así como la cuenca del Coatzacoalcos. Se recomienda estar pendiente de las actualizaciones del pronóstico del tiempo a través de XEU Noticias.
2: Son las 9 de la noche con 41 minutos en XEU.
3: Y en otros temas aquí en Veracruz, la compañía de agua de Boca del Río dio a conocer que se van a llevar a cabo cierres viales en distintos puntos de Boca del Río. A través de redes sociales, la empresa informó que uno de los cortes a la circulación va a ser este martes 5 de mayo por trabajos en la red de drenaje. El cierre se va a llevar a cabo en Tiburón entre Boulevard del Mar y Mantarraya del fraccionamiento Costa de Oro. Repito nuevamente, es Tiburón entre Boulevard del Mar y Mantarraya del fraccionamiento Costa de Oro. Cabe destacar que el cierre será de manera parcial a partir de las 9 de la mañana y por un periodo de 12 horas. Por otro lado, con motivo de los trabajos en la red de agua, habrá también cierre vial en Juan Pablo II entre Sahagún y Alaminos de aquí, de allá de fraccionamiento Virginia. Este cierre va a ser el 6 de marzo a partir de las 9 de la mañana y va a demorar 12 horas, de 9 de la mañana a 12 de la noche, todo este tramo de Juan Pablo II entre Sahagún y Alaminos. Se recomienda estar pendiente también en XEU Noticias porque ahí está toda la información.
2: 9 de la noche con 42 minutos en XEU.
3: Reportaron peces muertos. Esto ocurrió en la zona norte de esta ciudad de Veracruz. Escuchemos este reporte que nos tiene Luis Alberto Luna y entrevistó a Erika Pérez, vecina de esa

0: zona de Tarimoya, y esto fue lo que dijo.
1: Vecinos de la colonia Reserva 2 han reportado la muerte de peces en la laguna de Tarimoya este lunes. Erika Pérez señaló que el pasado domingo 3 de abril se percató de la presencia de una gran cantidad de peces muertos en dicha laguna. La señora Pérez comentó que asistió a un juego de fútbol en unas canchas a la orilla de la laguna y fue como se dio cuenta de esta situación.
2: Mire, me percaté de que hay unos pececitos muertos en la laguna, uh-huh. Y se están muriendo.
1: Okay. ¿Desde cuándo se dio usted cuenta? ¿Apenas ahorita o ya tiene días?
2: Me di cuenta ayer que fui a un partido de fútbol y ahí me percaté que ya los pececitos están muriéndose ahí en la laguna.
1: Debido a esto, hace el llamado a las autoridades correspondientes para que asistan a la laguna de Tarimoya a checar la situación y a encontrar las causas por las que están muriendo los peces, ya que a la larga esto les afectará a la comunidad en la zona, sobre todo con los malos olores que esto representa.
2: Me gustaría que la autoridad correspondiente vinieran a checar el por qué motivo se está haciendo la mortandad de peces. O se diera su tiempo para verificar esa situación que está pasando, ¿no? Porque va a empezar a seguir muriendo más peces y luego el olor fétido va a afectar a la comunidad, a los vecinos, pues.
1: Informó para XEU Noticias, Luis Alberto Luna Ramírez.
3: Son las 9:44 en XEU.
0: Y luego de que vecinos de la colonia Reserva 2 reportaron la muerte de peces en esa laguna Tarimoya, las autoridades municipales iniciaron las gestiones para investigar estas causas. La alcaldesa de Veracruz, Rosa María Hernández Espejo, instruyó a la Dirección de Medio Ambiente Municipal llevar a cabo las mencionadas gestiones con el objetivo de determinar sus causas y contar con la información técnica que permita definir las acciones a seguir. Cabe mencionar que este fenómeno se presentó en el cuerpo de agua ubicado dentro del corredor de humedales interdunarios de la zona conurbada Veracruz, la Antigua, considerado un sitio de relevancia ambiental, el cual forma parte del sistema reconocido por la conservación Ramsar como áreas prioritarias para su conservación. Y esto fue lo que dio a conocer el ayuntamiento, que se van a hacer investigaciones por la muerte de estos peces allí en esta laguna, Laguna Tarimoya. Vamos a la pausa, regresamos.
3: 9:45 en XEU.
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3: Son las 9 de la noche con 49 minutos y continuamos con más información en XEU.
0: La alcaldesa de Veracruz, Rosa María Hernández Espejo, dio a conocer que llegó una nueva bomba de agua que va a ser instalada en el pozo de Colinas de Santa Fe, donde en estos momentos pues no se cuenta con el servicio desde hace aproximadamente 10 días. Allí la presidenta municipal afirmó que la instalación de este equipo va a permitir restablecer el suministro de agua en esta misma semana, va a quedar lista. Allí comentó que se atiende una falla en el sistema de bombeo que ha afectado el abasto en esa zona habitacional. También indicó que en este periodo el gobierno municipal ha mantenido un operativo emergente de distribución de agua mediante pipas gratuitas con apoyo de personal de bomberos y protección civil. Precisó Rosa María Hernández Espejo que ni el suministro de pipas ni la colocación de nueva bomba representan costo alguno para la ciudadanía.
3: 9 de la noche con 50 minutos en XEU.
0: Y bueno, pues en otros temas de índole estatal, el gobierno de Veracruz va a aplicar un aumento salarial del 7.5% a todos los trabajadores del estado con efecto retroactivo. Este efecto retroactivo es hasta el 1 de enero. Y con un ajuste del 9.5% para mujeres que perciben menos de 2 salarios mínimos como parte de una política para reducir la brecha salarial. Esto fue lo que dio a conocer este lunes la gobernadora de Veracruz, Rocío Nale.
15: Un aumento salarial del 7.5% a su salario para todos los trabajadores del estado, 7.5%. Esto es retroactivo a partir del 1 de enero a todos los trabajadores del estado. A los maestros del estado nos vamos a esperar a que el día 15 se anuncie cuál es el porcentaje de aumento de los trabajadores, de los maestros federales. Lo que le aumenten los maestros federales, pues es lo mismo que nosotros aumentamos para los maestros del estado. A las mujeres, exclusivamente a las mujeres trabajadoras del estado que ganen menos de 2 salarios mínimos, el aumento va a ser de 9.5%. Esto es para reducir la brecha salarial. Y bueno, esto ya lo anuncié el día del policía. Los policías tienen un aumento del 15% el salario. También es retroactivo a partir del 1 de enero. Estos son políticas públicas para también ir cerrando brechas y reconociendo el trabajo de todos los trabajadores.
3: Son las 9 de la noche con 52 minutos en XEU.
0: Parte de lo que comentó la gobernadora de Veracruz, Rocío Nale, respecto a este aumento salarial del 7.5% para estos trabajadores del estado. Y esto va a ser retroactivo. En otros temas, luego de que profesores de la Universidad Popular Autónoma de Veracruz se inconformaron con las condiciones de los contratos actuales, ya que señalan tendrán menos ingresos, la gobernadora de Veracruz, Rocío Nale, le aseguró que se han realizado las cosas bien. Esto fue lo que dijo.
15: E igual en la UPAP, nunca habían firmado contratos, nunca. Es más, no existían como docentes, eran asociados, tenían un nombre raro.
16: Asesores
15: voluntarios, ¿no? Solidarios. No, nosotros estamos haciendo las cosas bien. Si quieren seguir trabajando, ayudando o dando clases, firman su contrato. Si ya no quieren, no hay problema, se busca otro catedrático.
3: Son las 9:53 en XEU.
0: Pues esto fue lo que comentó la gobernadora de Veracruz. Si ya no quieren, pues no hay problema. Se busca otro catedrático, fue lo que comentó Rocío Nale. En ese tenor, docentes y directores de la Universidad Popular Autónoma de Veracruz rechazaron firmar el contrato de prestación de servicios profesionales 2026 al señalar que reduce el pago de clases, elimina prestaciones y limita la libertad de expresión. Profesores denunciaron que el documento presentado para niveles de bachillerato, licenciatura y posgrado establece que no existe relación laboral con la institución, lo que implica la pérdida de derechos como seguridad social, aguinaldo, vacaciones, así como estabilidad laboral. En ese tenor, además acusaron que el contrato incluye cláusulas que restringen declaraciones públicas. Los docentes señalaron que esta situación podría provocar la renuncia de profesores ante las condiciones laborales. También denunciaron que en diversas regiones hay maestros que llevan hasta 9 meses sin recibir un pago. El conflicto se mantiene desde el 3 de mayo, cuando docentes iniciaron un paro de brazos caídos. Las negociaciones con autoridades educativas no han llegado a acuerdos, aunque se prevé una nueva reunión este 6 de mayo. La gobernadora de Veracruz, Rocío Nale García, afirmó que anteriormente los docentes no contaban con contratos formales y defendió el nuevo esquema.
3: 9:54 en XEU.
0: Y bueno, en otros temas, se ha cumplido ya una década del hallazgo macabro de allá en Colinas de Santa Fe. ¿Recuerda usted? Bueno, pues en ese tenor no solamente es el único, porque también hubo otro hallazgo perturbador allí en Villarín, pero vamos a escuchar que este próximo 10 de mayo pues se cumplen ya 10 años de la revelación de la fosa clandestina más grande, pues si no es que del mundo, de México, la de Colinas de Santa Fe. Escuchemos este reporte que nos tiene Joel Cruz Argüelles. Ahí entrevistó a Selene Ortiz del colectivo Solecito.
17: Sí, hace falta mucha infraestructura todavía, a pesar de que Nogales es un lugar amplio, grande, con mucha infraestructura. También hace falta mucho material humano. Necesitamos que se le ponga ahí un poquito de plus, porque sí, eso es en lo que muchos casos están detenidos. Tenemos muchos casos de larga data que todavía están en veremos o en espera de estas confrontas, ¿no? Por ejemplo, nosotras este año en nuestra marcha vamos a hacer señalización que cumplimos 10 años de la notificación del mapa que nos brindaron a nosotras como colectivo, es Colinas de Santa Fe. Este 10 de mayo se cumplen 10 años ya de la aparición de que se hace público Colinas de Santa Fe, vamos.
18: Y que fue un gran hallazgo, ¿no?
17: Así es, fueron más de 300 tesoros encontrados por el colectivo. Y pues para nosotras ese fue un boom, porque ningún colectivo en el estado de Veracruz ha hecho una labor como la del Solecito. En esos tiempos, nosotras fue un trabajo arduo, tanto en búsqueda como en rifas, en ventas, en bazares, en muchas cosas que hasta el día de hoy seguimos haciendo para mantener todavía activa nuestra brigada de búsqueda. Fuimos el colectivo que descubrió esa fosa clandestina inmensa. Y pues bueno, este año se cumplen 10 años ya de este hallazgo tan grande como Colinas de Santa Fe.
0: Esto es lo que comentó Selene Ortiz, integrante del colectivo Solecito, respecto a este hallazgo. En esas fechas era un horror el saber que a unos cuantos metros de este fraccionamiento que lleva ese nombre, pues había un cementerio clandestino. Más de 300 cuerpos encontrados allí en esa zona. No se ha identificado ni a la mitad de las personas que, bueno, de los restos que allí fueron encontrados. Fue una noticia que cimbró a México, y no solamente a México, porque esto fue una nota mundial que puso en el foco de la lente al estado de Veracruz, y precisamente en Veracruz. 10 años de la revelación de las fosas clandestinas de Colinas de Santa Fe. Así llegamos al final de este espacio informativo. Recuerde, mañana, 6:30 de la mañana, la primera emisión del noticiero de la U. Ya viene Karina Cortés con la noche con mayúsculas. Hoy es noche de sexualidad, así que no se lo pierda. Por acá nos dicen buenas noches, díganle al buen amigo que es 6 de marzo o es el 6 de mayo. Los escucho todos los días y todas las noticias del día. 6:30 de la mañana, 9 de la mañana, de 1 a 3 de la tarde, de 6 a 8, de 9 a 10. Y de ahí tremenda corte. Gracias, hasta mañana. Su amigo y radioescucha Ramón Pensamiento es lo que nos comenta por acá. Ramón Pensamiento. Recuerde, mañana 6:30 de la mañana, la primera emisión del noticiero de la U. Yo lo espero este martes a las 9 de la noche. Soy José de Aquino. Que pase usted una excelente noche.

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0: Muy, pero muy buenas noches. Sean ustedes bienvenidos a La Noche con Mayúsculas aquí en XEU 98.1 FM y también internet en XEU.mx. Lunes de sexualidad estrenando este horario. A partir de hoy, La Noche con Mayúsculas se transmite a través de la U de Veracruz a las 10 de la noche. Y para todos los fans de Tres Patines, espérenlo al finalizar nuestro programa. A Tres Patines, a Nananina y al tremendo juez de la tremenda corte. Oigan, yo soy Karina Cortés, me da mucho gusto estar con ustedes. Me siento rara.
1: Por el horario,
0: sí, nada más es media hora, pero me gusta el drama. Oigan, y saludo a Juan Carlos en los controles. Y aquí con nosotros está el psicólogo Tentación, el psicólogo Omar Villasís. ¿Cómo estás, psicólogo? Bienvenido.
1: Hola, ¿qué tal? Buenas noches, un gusto estar con ustedes como todos los lunes. Ahora nos cambian el horario, pero está bien, Cari, para que así, después de que nos escuchen el lunes de sexualidad, continúen con su lunes de sexualidad temprano.
0: Así es, para que queden ad hoc. Oigan, hoy tenemos una invitada especial, también nos da mucho gusto saludar a la psicóloga
2: Marlene Espinosa.
0: Marlene Espinosa, perdóname, psicóloga, es que tengo muy mala retentiva. A ver ahí si le prestas nada más el microfonito.
1: A ver ahí.
0: Para cuando. No, pero se lo van a tener que prestar. Pero bueno, vamos a platicar el día de hoy, en este lunes de sexualidad, sobre si se puede o no recuperar la confianza y el deseo después de una traición amorosa. Psicólogo Mar.
1: Qué fuerte. Bueno, la infidelidad siempre inicia en la ruptura de algunos acuerdos. Algunas personas pueden decir, pues la infidelidad inicia solamente con un mensajito, con unas palabras, con el simple hecho de saber que alguien quiere conmigo, yo tengo pareja y ya estoy siguiéndole la corriente. Habrá algunas otras personas que dicen, bueno, ya es cuando acepto una salida, cuando ya hay un besito, un abrazo, un arrumaco o algo más. Cada quien como que lo determina de manera diferente.
0: Pero a ver, esto es importante de entrada, definirlo como pareja. Porque igual, por ejemplo, lo que para mí puede ser infidelidad, puede que para mi pareja no lo sea y viceversa, ¿no? Entonces, de entrada, cuando ya hacemos pareja con alguien, es definir cuáles son los acuerdos dentro de la pareja, ¿no?
1: Y es importantísimo, porque si no empezamos a caer en los supuestos, yo creo, yo pienso, lo mejor es empezarlo a entablar. ¿Sabes qué? Para mí esto podría ser una falla dentro de la relación, de la comunicación, inclusive con algo relacionado a la infidelidad, porque también sabemos que puede también venir otro punto que la gente piensa que está del lado del amor y por lo general está del lado de la violencia, que son los celos, que no es más que la inseguridad de la persona.
0: Okay, muy bien. Pero a ver, ¿cómo definimos acuerdos de fidelidad en una pareja?
1: Okay.
0: Psicóloga, nada más ahí préstense el microfonito para nuestra transmisión en Facebook. Recuerden que en Facebook estoy como Cari Cortés, locutora.
2: Okay, considero que los acuerdos en diferentes parejas pues van variando, ¿no? No es lo mismo a lo mejor los acuerdos que podría tener una relación y otra, pero creo que ya cuando faltan a tus limitantes es donde ahí uno ya puede considerar infidelidad. Sí, a veces para las personas, infidelidad no es lo mismo para mí, para ti, para mi colega Omar, pero sí llega a ser cuando falta en tus limitantes.
1: Sí, y aquí pasa algo importante. En una relación, cuando hay un conflicto relacionado a este tipo de temas, lo importante es bajar el ego, Cari, pero no los valores, porque a veces lo que bajamos son los valores y el ego se queda arriba. Uh-huh. Es lo que hay que identificar. Ahora, también cuando hablamos de infidelidad, el género hombre y el género mujer lo interpreta de manera diferente. Es decir, hay conductas que pudieran pasarse en un género y en otro no. Ejemplo, en el caso de los hombres se ha visto en las estadísticas que pueden pasar el hecho de que, okay, mi pareja salió con alguien a comer, al cine o con fines románticos. Eso tal vez se puede pasar. Lo que el género hombre no pasa es el hecho de que tal vez sepa que mi pareja se acostó con alguien más. Uh-huh. Y en el género femenino es diferente. Es posible que pueda pasar el hecho de que, bueno, se acostó con alguien, mi pareja, porque a lo mejor fue una aventura, un rato y demás, pero pero lo que no puedo pasar es el saber que está chateando con alguien, se está viendo con alguien, van a
0: que
1: cenar.
0: Que tiene una relación así de afectiva,
1: de amistad. De ese vínculo que a veces surge, ¿no? Entonces, en los géneros llega a ser diferente la interpretación de lo que se refiere si perdono o no perdono una infidelidad. Pero en general, pues ambos empiezan a tener algunos conflictos.
0: Uh-huh. A ver, fíjense que vamos a dar lectura a algunos mensajes del público. Yo les voy a invitar a que ustedes se comuniquen al 2295-09-7289 y al 229-2010-100 y 229-2010-101 y tres patines, señor Enrique, a las 11 de la noche a partir de hoy lunes 4 de abril. Muchos saludos. Y recuerden, a las 10 de la noche, de 10 a 11 de la noche con mayúsculas, ¿ok? A ver.
1: Viene, viene.
0: A ver, es que estoy buscando por acá los mensajitos. Dice, buenas noches al panel. Para mí es muy difícil perdonar. Cuando hay amor se perdona, pero siempre está presente la infidelidad y los reclamos y comparaciones de lo que pasó. Y yo creo que no se puede ni perdonar ni olvidar, dice el señor Jorge Alberto.
1: Híjole,
0: a ver, psicólogo.
1: Es complejo, Cari, porque cuando hay una infidelidad, quien le es más complicado poderlo llevar, obviamente, es quien lo sufre como víctima, vamos a llamarle así. ¿Por qué? Porque tiene que trabajar con el tema de esos pensamientos intrusivos que empiezan a llegar posteriormente a la acción, ¿no? Okay, decido perdonar, pero aquí es donde viene que, y es parte del tema, vamos a estar juntos, ya sea sexualmente o vamos a ir a un lugar, y me viene ese evento a la mente. A ver, y si en realidad estuvo con ella o con él de esta manera, de esta otra, y pueden venir estas inseguridades que empiezan a evitar que la relación se siga construyendo. Porque hay algunas personas, Cari, que dicen que la infidelidad puede ser un parteaguas para decidir termino la relación o para decir pues inicio con una mayor honestidad, rompemos lo que en algún momento habíamos idealizado, porque uh-huh. La realidad es de que a veces las relaciones las idealizamos, Cari, creemos ciegamente que la otra pareja no me va a ser infiel, por supuesto que tiene la posibilidad de hacerlo, hay un 50% de que me sea fiel y un 50% de que me sea infiel. Siempre va a haber esta posibilidad. El creer que jamás lo va a hacer es idealizar a la persona. Lo importante aquí es dónde voy a poner mi apuesta. ¿Apuesto que me va a ser fiel o apuesto que me va a ser infiel? Apostar en que me va a ser infiel es quererlo controlar, querer poseer, querer celar. Lo que va a pasar es que obviamente lo voy a orillar y se va a convertir en un efecto Pigmalión, que es un efecto Pigmalión, una profecía autocumplida que se va a terminar precisamente efectuando, ¿no? O me voy al camino de, okay, creo que me va a ser fiel, entonces voy a tratar de comunicarme adecuadamente, a hacer las cosas bien, tirar todas las carnes al asador, sin reservas, obviamente con límites, porque el amor tiene límites. Nosotros decidimos en qué puntaje queremos estar.
0: Uh-huh, perfecto. ¿Qué opinas, psicóloga?
2: Sí, justamente Omar platicaba sobre el perdón. Y creo que a veces se confunde el perdonar con el hay que quedarse, ¿no? Muchas veces perdono, pero no me quedo. Y si me quedo, es un perdón que exige demasiado, pues un perdón verdadero, ¿no? Creo que justamente hay que llegar a esa autorreflexión de me quedo, pero soy consciente de que se va a reconstruir una nueva versión. O sea, no voy a regresar a lo mismo, a la relación que tenía, es una relación diferente, con nuevas responsabilidades, con nuevos, con nuevos límites, con nuevos acuerdos. Entonces, justamente tengo que reflexionar, okay, me voy a quedar, pero voy a empezar una relación nueva, una versión nueva. Porque cuando empieza la práctica, cuando hay una pelea, enseguida sale el reproche de, ¿te acuerdas uh-huh. cuando me engañaste? Y chalala, chalala, ¿no? Entonces, justamente luego uno no vive una relación sana porque trae arrastrando eso. Entonces, ser consciente de, okay, me quedo, pero puedo seguir con esta versión, o simplemente te perdono, pero también me alejo porque no puedo seguir con esto. Justamente es saber el perdonar no es lo mismo que quedarse, ¿no? No siempre el perdono, pero me quedo. A veces es te perdono, pero me voy por la paz, ¿no? Me voy tranquila y no me pienso quedar.
1: Y esto es lo complicado, el quemar la libreta de cuentas pendientes. Se acumula el tema de pues, la infidelidad o la traición, pero tengo que quemar eso, ya sucedió, ya pasó. Y aquí es donde entra el punto, porque a lo mejor el que fue infiel le va a ser menos complicado, digo entre comillas, porque también es alguien que sufre, es la realidad. Pero quien a quien le es infiel, también va a entrar en un proceso complicado que de entrada va a pasar por un duelo, Karin, en donde va a entrar la parte de la negación. No creo que en realidad esto esté pasando, aunque lo vea a detalle. Uh-huh. Puedo entrar en la parte de la negociación, okay, bueno, puedo pasar esto, no puedo pasarlo, y aquí es donde entra el punto de decir, tengo la capacidad de poder ver a la persona y en realidad perdonar sin que estos pensamientos y estos reclamos continúen, porque si no va a ser un infierno para ambas partes, es la realidad. Y lo que importa es decir, okay, lo puedo perdonar, continuamos, o de plano no puedo, y sí, es también válido, y digo, hasta aquí. Porque también uno de los actos más grandes de amor que existen, Cari, y difíciles, es dejar ir a alguien.
0: Uh-huh. Sí, pero a ver, sobre todo, este programa va dirigido a quien sí está decidido a perdonar, ¿no? A quien ya dijo, okay, ya supe que hay una infidelidad, pero entonces decido perdonar. Ahora, ¿qué sigue después de que perdonaste a tu pareja? ¿Qué se echó a una, o a uno, o a dos, o a tres? No sé.
1: O a los dos, ¿no?
0: Porque hoy en día sabemos que ya... Ahora lo que pasa también en estos tiempos precisamente es eso, ¿no? Es que ahí te va, ¿no? Por cada taza de arroz son dos de agua. Y entonces ya las mujeres no se aguantan y ahí te va de regreso.
1: Sí, empieza este vaivén, uh-huh, ¿no? Y es lo que se ha llegado a ver.
0: El cuento de nunca acabar.
1: Esta parte, y pues tú me lo hiciste, yo te lo hago, ya te lo caché, entonces te lo vuelvo a hacer, y entonces se convierte en un ciclo. Una vez que se decide continuar, y aquí hay otro tema que tenemos que subrayarlo bastante bien, Cari, que es el tema de la reconciliación. Porque a veces viene la reconciliación de decir, ah, bueno, te regalo un bonito ramo de flores, o te doy una bonita cena, nos vamos de viaje a un lugar bastante costoso, y con esto a lo mejor me perdonas. Entonces se llega a incentivar y se llega a convertir en un estímulo en donde entonces voy a buscar la repetición de esta conducta. Es decir, ya me di cuenta que para obtener este viaje, para obtener este regalo, pues debo de perdonar esto, o tengo, uh-huh, que hacer esto otro. Y entonces se convierte en un reforzamiento, que en algún momento voy a buscar que esto se siga incentivando, Cari, ¿sale? Entonces, okay, ya me di cuenta que nos peleamos porque vámonos a algo un poquito más bajito, que sería un conflicto. Ya me di cuenta que cada vez que nos peleamos nos terminamos reconciliando en la cama. Entonces, ¿qué va a pasar? Pues voy a pelear cada vez más.
0: Se están peleando,
1: y sin,
0: ¿sí?,
1: darme cuenta, eso se refuerza. Pero si yo empiezo a identificar estas variables en donde, okay, ¿qué está pasando? Ya me di cuenta que esto se está reforzando, tengo que cambiar completamente la dinámica. Porque el tema también que estamos manejando es la parte de la reconciliación erótica, ¿no?
0: Ajá, pero por ejemplo, si ya, a ver, en una pareja que hay infidelidad, la dinámica ya está dañada. Sí. Hay un problema, porque a veces todavía hay amor, pero ya cuando entra una persona, una tercera persona, y tú decides ser infiel, porque no es como que, ay, fui infiel por accidente, fíjense que ya fui y me caí, ¿no? O sea... Sí. No es así, ¿no?
1: Lo de la bicicleta.
0: Ajá,
1: ¿no?
0: Exactamente. O sea, no es un accidente. O sea, una infidelidad es una decisión de parte de las dos personas. Ya cuando hay una decisión de reconciliación, ¿cómo daña o cómo reparas ese vínculo que ya estaba dañado?
1: Okay, muy buena pregunta, Cari. Vamos a partir de un puntito importante que es la parte de la neurociencia, para, uh-huh, que lo identifique también el público. No hay ninguna parte del cerebro. Esto nos lo dice Eduardo Calixto, que es un neurocientífico. No hay ninguna parte del cerebro que hable de monogamia, Cari. Es decir, nos hemos vuelto monógamos por conveniencia, porque es una manera de poder preservar la especie. Entonces, partiendo de esa parte, es donde pues surge, okay, está esta situación, esta ambivalencia que pudiera ser complicada. ¿Qué es lo que voy a hacer con esta situación? Vienen los acuerdos, okay, ya pasó la situación, la persona me llegó a ser infiel, tengo la capacidad de poder pasar estas situaciones. Lo mejor de todo, obviamente, será un proceso terapéutico. Pero bueno, ¿qué es lo que se basa un proceso terapéutico dentro de esta dinámica en donde decido? Tengo que entender que es una versión diferente. porque a veces nos quedamos con la versión anterior. Uh-huh. Y esto viene siendo como esta parte del Frankenstein o del cadáver de la novia, ¿no? Que sabemos que una vez que se murió, el revivirlo no va a ser lo mismo, ¿no? Un zombie no es lo mismo que una persona viva. Por más que revivas, hay algunos factores que todavía quedan presentes. Lo mismo es después de una infidelidad. No va a revivir exactamente lo mismo, como decía en este caso la psicóloga Marlene. Es una versión diferente en la cual ambos nos tenemos que adaptar. ¿Por qué? Porque yo estoy acostumbrado en tu versión, que es fiel. Porque durante los 3-4 meses que llevábamos, 5 años, 7 años, nunca me había sido infiel. Yo estoy en esa versión. Ahora tengo una nueva versión tuya, en donde eres infiel. Me tengo que adaptar a esa nueva versión, si es que yo así lo quiero.
0: Si quieres.
1: Si es que lo quieres.
0: A ver, vamos a ir a la pausa y enseguida regresamos. Estamos en el lunes de Sexualidad de la Noche con mayúsculas. Y sí, señoras y señores, a partir de hoy, lunes, a las 10 de la noche y a las 11 llega Tres Patines. Vamos a la pausa y enseguida volvemos.
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0: Ya son las 11:21 y estamos de regreso en el lunes de sexualidad de la noche con mayúsculas en el nuevo horario, aguas con mi micro, de la noche con mayúsculas de 10 de la noche a 11 de la noche de lunes a viernes. Oigan, fíjense que por acá dice un radioescucha que la traición no viene de un desconocido. Viene de alguien que se sentó en tu mesa y no es un error, es una decisión. Y se cierran para siempre las puertas del perdón. ¡Uy, qué fuerte!
1: ¡Ájale, qué fuerte! Fíjate, Cari, que a veces la gente confunde y a lo mejor ahorita me quieran linchar con esto, pero lo pueden investigar. El amor no está relacionado directamente a la fidelidad. El amor está relacionado al compromiso. Es algo diferente. Y por lo tanto conlleva lo que decía el radio escucha, la toma de decisiones. Tanto mi pareja como yo tenemos las mismas posibilidades de ser infiel o no serlo. La diferencia radica precisamente en el compromiso. Es qué compromiso, el tiempo que llevamos, lo que me hace sentir, lo que pasamos, los viajes que hemos hecho juntos, lo que nos escribimos, lo que nos hablamos, lo que pasamos. Sí. Eso es lo que hace que uno decida la lealtad. Y ahorita también vamos a hablar que hay partes en el cerebro relacionados precisamente a la fidelidad, Cari.
0: Así es. Y bueno, quiero recordar al público que puede comunicarse al 2295-09-7289 y al 229-2010-100 y 229-2010-101. Dice Elizabeth Garrido de el fraccionamiento Arboleda San Ramón. Pasar por una infidelidad, pienso que mejor perdonar, tomar terapia, pero no vivir con la persona a la que al que le fueron infiel. Porque debe ser feliz y no dañarse, estudiar o trabajar y tratar de olvidar, perdonar, pero no vivir con ellos. Dice la señora Charito del Polvorín, dice, no sé si puedas poner una estrofa, a ver, Juan Carlos, de la canción que canta Lucha Villa, que dice, ya te pedí perdón y no me quieres perdonar. ¿Qué quieres que yo haga, que me quede o que me vaya? Gracias, y seguiré en este programa.
1: Bueno, depende de qué haya hecho, ¿no? Ya decidiré si se queda o se va.
0: Pero yo con lo que voy, porque el tema de hoy, y no quiero que nos perdamos del tema, es si se puede recuperar la confianza y el deseo en la cama después de una traición, porque es lunes de sexualidad. Ok, perdonas o decides quedarte con la pareja porque te puede más por X o por Y. Lo decíamos durante la pausa y los que están viendo el live, pues ahí lo vieron. Y los que no, pues no. Lo que decía la psicóloga, que esta parte de agarrar y decir, ok, perdono, pero entonces, si ya decido quedarme, tengo que hacer ciertos cambios, ¿no? En la relación.
2: Sí, justo. Y respondiendo a la pregunta, considero que sí se puede, pero no es automático, ¿no? O sea, al final, la confianza y el deseo no es algo que vaya a regresar de un día para otro. Simplemente, todo lleva un proceso, como cada cosa, pero también el reconstruir, como lo había mencionado, significa no regresar a la misma versión que teníamos de relación, sino que va a ser una nueva, ¿no? La infidelidad pues rompe esa confianza, y cuando la confianza se rompe, pues obviamente en la intimidad también se va a ver afectada. El deseo necesita justamente esa parte de seguridad, ¿no? Luego por eso a lo mejor no llegan a disfrutar en el acto. ¿Por qué? Porque empieza, en vez de estar disfrutando, están como en modo alerta.
0: Claro.
2: Llegan los pensamientos intrusivos, y justamente el romper esta confianza, al haber esta infidelidad, también pega en el autoestima, ¿no? El qué me faltó, qué me hizo falta, se empiezan a comparar. Entonces ya no están disfrutando, pues ahora sí que el acto, porque están como que en ese alerta. Y justamente el cuerpo, cuando está en ese momento, necesita relajación, ¿no?
0: No, y aparte que los pensamientos, ¿y cómo la habrá tocado?
2: Sí, me está haciendo lo mismo, ¿no?
0: ¿Cómo la habrá tocado ella? Y ella estará más buena que yo. ¡Ay, qué fuerte!
1: Y, ¿no? Y el tamaño, estará más grande el tamaño y demás, ¿no? También todo se llega a mezclar. Y hay algo complejo también, Cari.
0: ¿Qué posiciones habrá? No, yo digo que sí.
1: Todo, completamente. Y es que lleva un proceso. Y es paso por paso. ¿Por qué? Porque llega a convertirse también en algo que se llama en psicología trastorno por estrés postraumático, Cari. Posterior a una situación en donde hubo un trauma, y un trauma, por supuesto, que es una infidelidad, en donde yo llevo ya sea mucho o poco, porque ojo, también no vamos a minimizar. Hay gente que puede decir, ay, es que te fui infiel, pero lo bueno que llevabas un mes de novios. A ver, no, o sea, para la persona es significativo, así sea un mes, así sean 7 años o 10 años, es significativo para la persona. Y aquí es donde entra esta parte de decir, okay, se lleva un proceso. ¿Por qué? Porque en esta situación pueden venir muchos síntomas. Por ahí, si se identifican, lo van a poder saber. Pueden venir pesadillas, Cari, pesadillas relacionadas a la situación. Los pensamientos intrusivos, en donde yo puedo estar besando a mi pareja y en ese momento me viene a la mente lo que decíamos, y si de esa manera lo besó, ¿no? Y estoy comparando, y estará más guapo y estará más guapa, y los tamaños, y qué hizo y qué pasó, y posterior al acto, a dónde fueron, y se siguen viendo, y se rompe completamente el vínculo. Y sabemos que para estar ahí, aparte de la relajación, también tiene que haber concentración. Tenemos que estar justamente en el aquí y en el ahora durante el acto. Y si no, va a venir el tema de la liberación de cortisol, sube completamente el estrés, y lo menos que va a pasar es el disfrute de la experiencia sexual. Entonces, sí se puede dar la vuelta completamente esta situación, siempre y cuando primero haya una decisión. Y esta decisión es en conjunto, porque la infidelidad, pues bueno, como decíamos, es un parteaguas en decidir, okay, vamos a hacer una nueva versión de la pareja. Y sí se puede, por supuesto que sí, dentro de terapia he tenido varias parejas en donde dentro de sus procesos de terapia de pareja les pregunto, a ver, ¿qué es lo que van a decir ustedes? ¿Separarse o continuar? Si deciden continuar, pues empezamos a trabajar con ambos con la finalidad de reestructurar nuevamente la relación. No solamente es la reconquista, es decir, entonces él fue el que me falló, él es el que tiene que hacer todo. No, desafortunadamente también tiene que haber mucho de esta parte. Y es lo bonito, cuando tiramos todas las carnes del asador, aún así hayamos sido la víctima, cuando hacemos todo de nosotros no vamos a sentir culpabilidad de nada. Y si las cosas no funcionan posterior, voy a poderme ir sin problema.
0: Así es. ¿Qué opina, psicóloga?
2: Pues creo que hablando de este tema, creo que hablamos mucho de la falta de deseo, pero no hemos enfocado también en la falta de seguridad emocional, ¿no? De esa seguridad emocional que rompen. Porque al final, pues, en el momento del acto necesita que uno, como ya lo mencioné, que esté tranquila, que esté segura. Y justo te quiebran esta seguridad emocional, te quiebran esta confianza. O sea, se viene todo que hace que no estés tranquila, no disfrutes. Entonces, el que uno puede estar tranquilo disfrutando, pues conlleva también un proceso, ¿no? Un proceso en el cual no va a ser de un día para otro. Se va a reconstruir y no se va a reconstruir exactamente lo mismo que teníamos anteriormente. O sea, va a ser algo diferente, algo nuevo. Pero sí necesita como que ese, como hablábamos del perdón, ¿no? Ese perdón realmente verdadero y transparente de que lo voy a hacer, pero voy a quitar lo que ya había pasado y voy a empezar con algo nuevo. Porque muchas veces las personas no pueden como que soltar y lo siguen teniendo, entonces no estás perdonando como tal y no estás disfrutando, y entonces tú solita como que te estás hundiendo en la relación, ¿no? Por decirlo así, porque como no estás perdonando al 100%, o sea, los factores llegan a influir en que a lo mejor yo te perdono y está bien, vamos a continuar, pero no estás 100% seguro, segura de, claro, de que lo estás haciendo, ¿no? Entonces, ese acto al que no estés 100% segura, pues va a tener consecuencias. El que va a llegar un momento en el que no vas a disfrutar, va a llegar un momento en el que me voy a pelear contigo y te voy a sacar, es que pasó esto y esto y esto y esto. O sea, hay que estar 100% seguros de las decisiones que vayamos a tomar.
0: Sí, ¿qué opinas,
1: psicóloga? Sí, y no minimizar las emociones, Cari, porque a veces queremos que, ya otra vez estás llorando porque recordaste la situación. Oye, es un proceso. Obviamente, si queremos continuar, sabemos que va a venir en algún momento el llanto, porque va a venir este recuerdo. Y entonces es donde en pareja, si quieren continuar adelante, es, a ver, vamos a distraernos. En este momento nos podemos hacer otra cosa, alguna otra actividad. Nos salimos de la casa, nos salimos del cuarto. De repente ya se enojó. Sí, es normal, va a venir el enojo. Ojo, por supuesto, acaba de pasar hace una semana, un mes, va a llevar un proceso. Algunas personas, porque no todas lo viven de manera diferente, habrá algunas que de manera así general dicen que se lleva un año, porque tiene que pasar un año posterior a la situación del evento.
0: Justo era lo que te iba a preguntar, o sea, sí, por ejemplo, ¿qué pasa con esas parejas que tienen años y siguen recordando la infidelidad? O sea, y siguen echándose en cara. Y perdonaron, pero ahí se quedan en eso.
1: Perdón, pero no olvido.
0: Perdonan, pero no olvido.
1: Sí, y pues obviamente por eso la decisión importante es decir me quedo o me voy, porque quien lo sufre es precisamente esta parte, la que sufre o el que sufre la infidelidad, porque va a pasar por varias situaciones en donde primero es, habrá algunos que no les afecte, pero habrá otros que sí, el juicio social, ¿no? De la amiga, del amigo, de la familia. Oye, mira. Y ojo, también el grado de infidelidad, Cari, porque a veces llega a ser dentro de la misma familia.
0: Así es.
1: Entonces, no es lo mismo, a lo mejor, decía ahorita, a veces pasa con la persona que se sentó en tu mesa, decías ahorita, esta parte. Porque no es lo mismo que
0: no, te hombre, fue infiel hombres descarados con la cuñada, ¿no? Con la hermana
1: Sí, llega a pasar, no es lo mismo que a lo mejor.
0: Con la hermana de su pareja.
1: En un bar o con una persona ajena, fue algo casual, muy, muy alejado, muy aislado, a que sea alguien con quien vas a convivir en las fiestas, ¿no? O el vecino, la vecina de junto, o la mamá de tu del compañerito de tu hijo, la hermana.
0: A ver, preguntas del público. Dice Tony, buenas noches, Cari y psicólogos. Yo digo que a veces la infidelidad de momento sí se perdona en la cama, pero luego regresas las tradiciones y culpas y ahí es el cuento de nunca acabar.
1: Sí, pues bueno, no vamos a generalizar, habrá algunas personas que sí lo superan, habrá otras que no. La realidad, porque tenemos que hablar con estadística, es que la mayoría de las personas pues no lo llegan a superar, porque conlleva un trabajo bastante pesado en ambas partes. Y hay momentos donde uno o el otro entra en burnout y se cansa y ya no quiere continuar. Inclusive hasta la misma persona que fue infiel, ay no, ya no soporto el estar otra vez escuchando la misma cantaleta.
0: Se aburre,
1: ¿no? Y a lo mejor la otra persona es la que termina decidiendo, pues ¿sabes qué? Hasta aquí. Oye, pero ¿cómo? Si yo te perdoné y demás y ahora me dices que adiós, bye, ¿no? Bueno, recordemos que también hay que tomar una decisión cuando se puede. Si no, la vida la termina tomando por uno. Y es cuando ya no nos gusta, Cario. Como vulgarmente se dice, nos agarran con los calzones abajo.
0: A ver, dice por aquí. Hola, Cari, buenas noches. Y yo solo quiero decir que perdonar es bueno. Y creo que es importante en realidad platicar con uno mismo y tomarse un tiempo para poder poner tus cosas en calma. Sin embargo, vivir desconfianza tampoco es saludable, por lo que yo prefiero o preferiría dar terminada la relación. Por otro lado, okay. No, la noche con mayúsculas nunca ha durado hora y media. A Dani de Gio del Puerto. La noche con mayúsculas comenzaba a las 10:30 de la noche y terminaba a más tardar a las 11:40. O sea, era aproximadamente 1:10. Y a partir de hoy la noche con mayúsculas va de 10 de la noche a 11. O sea, a lo mucho unos 10 minutos que nos estamos, que nos agarrábamos a veces. Pero pues el horario de la noche con mayúsculas siempre fue de 10:30 a 11:30, pero pues yo me colgaba.
1: Porque hay musiquita luego, porque, ¿no?
0: Sí, por la música y todo eso, pero no, o sea, no le estamos quitando media hora a la noche con mayúsculas, simplemente Tres Patines está yendo a las 11 de la noche y la noche un poquito más temprano. Pero bueno, yo sé que a todos nos va a costar trabajo, ya también nosotros estamos acostumbrados, pero bueno, ahí de a poquis nos vamos acostumbrando al nuevo horario de 10 a 11 de la noche. Y gracias a Dani. A ver.
1: Bueno, y les dejamos tiempecito para que, como decíamos al inicio, puedan continuar con su
0: ya
1: noche.
0: Ya no se duerman tan tarde.
1: Con su lunes, todo lo que aquí escuchan lo lleven a práctica cuando terminemos.
0: A ver, pero entonces dice que siempre se vive en desconfianza después de perdonar.
1: Pues no siempre, vamos a seguir rompiendo los temas de tabú, pero la realidad es que sí, a veces queda como el tema de la espinita, porque se genera, como decíamos, el tema de la afectación del amor propio, también se lesiona la autoestima y se tiene que reconstruir nuevamente, porque también viene esta parte donde viene la afectación de la persona que es la víctima por las situaciones también relacionadas a su marco de referencia, lo que han vivido en el pasado y lo que se proyecta con lo actual, porque también si ya he venido de otras relaciones en donde ha pasado exactamente lo mismo, bueno, algo también tengo que hacer, hay que elegir mejor, ¿no? Pero entonces se convierte en una bolita de nieve en donde la última relación es la que más duele, la que más impacta por todo lo que vengo arrastrando. No es porque sea la más importante, a lo mejor otro era más guapo, más guapa, o duré más tiempo con la otra persona, pero la última es la que duele más por el impacto que trae la acumulación de las anteriores. Por eso los duelos se tienen que trabajar mucho.
0: Sí. Bueno, y ahí luego, está. Por ejemplo, también están esas parejas que se perdonan infidelidades los infieles patológicos, ¿no? Que no nada más es infiel, pues ya te puso el cuerno una vez, sino que son un buen.
1: Y hay que decir también, y lo hemos platicado aquí en el programa, Cari, a lo mejor sería viable el platicarlo en pareja y decir, bueno, ¿qué te parece si mejor llevamos una relación abierta, en donde esto está permitido y esto no está permitido? Y de esa manera podemos monitorear de una mejor forma. Y a veces lo que duele o lo que cuesta de la infidelidad o el acto de soltar es porque creemos, Cari, que la gente nos pertenece. Y la realidad es que nada ni nadie nos pertenece.
0: Okay. Vamos con mensajes después de la pausa, porque ya son las 10:37 en la U de Veracruz.
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0: las 10:39 y estamos de regreso aquí en el lunes de Sexualidad de la Noche con mayúsculas. Y recuerden, es nuestro nuevo horario de 10 a 11 de la noche. Así que, pues vamos a continuar hablando de la infidelidad y la reconciliación erótica. Si se puede recuperar la confianza y el deseo en la cama después de una traición. Vamos con mensajes. Dice, buenas, saluditos a todos. Mi nombre es Sergio Art. Dice, claro que se puede continuar. Si ya perdoné y me voy a quedar, me quedo con todo. Placer, amor y bien, confianza. Sí. Porque si no, mejor que ahí muera. Es cuestión de decisión, ya que se involucra estabilidad económica, social y emocional. Muchos saludos. Muchos saludos, qué buen comentario. Por acá dice, hay un dicho que dice, perro que come huevos y no lo come, lo huele.
1: Yo escuché, ni quemándole el hocico, dice.
0: Perdoné una infidelidad y le caí, y lo que pasó después de que lo perdoné fue más descarado y más infiel. Después del dolor era mejor quererme yo. Me divorcié después de separado por mi propio bien, lo perdoné y cada quien por su lado, pero yo ya sin rencor por el perdón. La señora López. Gracias, señora López.
1: Gracias. Hay que poner límites, Cari, porque ¿qué es lo que pasa? Si yo perdono una infidelidad y no se trabaja, es probable que eso se vuelva a repetir, ¿sale? Porque ya hay un patrón. Entonces, ¿qué pasa? Se vuelve a repetir y se vuelve a repetir y se vuelve a repetir. Y entonces la persona pues va a estar en el mismo círculo.
0: Sí. Dice, hola Cari, buenas noches, hay que ser infiel de lado y lado.
1: Ájale. Ojo por ojo, ¿no?
0: Ojo por ojo. Por acá dice, anónimo, please. Tiempo atrás guardé una foto de perfil de alguien que no conozco en una aplicación y mi pareja lo tomó como infidelidad. Y me arrepentí de haberlo hecho, ya que sumado a fallos en la comunicación, algo de resentimiento a mi familia y que me exige más tiempo para estar con ella o por mensaje y en ocasiones no puedo, no he tenido intimidad con mi pareja desde hace meses. Creo que deberé buscar terapia de pareja porque quiero recuperar la pasión con ella y que esos episodios no se queden como cargas y reproches en el futuro. A ver.
1: Sí, muchas gracias por el comentario. Si hacemos las mismas cosas, vamos a obtener el mismo resultado. Hay que variar. Se caemos en la monotonía y pasa también la situación de que, ya estoy cansado, de que llegamos al cuarto, el mismo color de las paredes, las mismas sábanas, todo, ¿no? Todo repetitivo. Eso otra vez, la misma dinámica, la misma rutina, inclusive el mismo ritual. Y la situación es cambiar. Lo hemos comentado también aquí en el programa, quienes nos siguen siempre, todos los lunes. Hay que cambiar de ubicación, a ver, siempre es en la habitación, ahora vámonos al baño, ahora vámonos a la sala, ahora vámonos inclusive hasta la cocina, vámonos fuera de casa. Hay que cambiar, ¿ok? Hay que invitar otros instrumentos, los juguetes sexuales también son válidos, hay que experimentar, no es para todos tampoco, pero bueno, hay que experimentar, esto sí, esto no, lo voy eliminando. La situación es tratar de revivir la llama y no porque existan sustitutos, sino porque hay que empezar a volver a estimular algunas áreas, algunas conductas que tal vez se han venido perdiendo.
0: Sí, hablando de estas claves para la reconciliación erótica y para retomar la confianza, ¿cómo sanar antes de intimar? O bueno, a muchos les gana la calentura, intiman y ya como decía la psicóloga hace rato, la psicóloga Marlene, ya cuando están en el acto, ahí ya se empiezan a acordar de todo lo que les hizo.
2: Yo creo que justamente luego uno perdona, pero no solamente perdona el acto, ¿no? No perdona todo ese proceso, esa humillación que te causó la infidelidad, no perdona ese enojo, esa inseguridad. Entonces, el perdonar no garantiza sanar. Muchas veces luego se quedan porque es que ya se lo presenté a la abuelita de mi mamá de talala, talala, talala, o ya lo llevé a la fiesta familiar.

0: o ya lo presenté con mis amigas. Entonces, luego es por comodidad, ¿no? No te estoy perdonando lo que me hiciste pasar, mi proceso, solamente el acto. Y se llega a confundir, porque luego cuando hay que ver si realmente el perdón existió, pues empieza como que esas fricciones a la relación, ¿no? Que realmente te das cuenta que no perdonaste al 100%. ¿Por qué? Porque llega esa frustración, porque a lo mejor, como hablando de en el acto, ¿no? Luego sí se llega a notar el que no te perdoné y se nota porque no, luego estoy sin ganas, ¿no? Entonces, sí, justamente es eso. Muchas veces se confunde el que te perdono, pero a veces no perdonas todo. Solo perdonas el acto, pero no perdonas ese proceso o cómo te hizo sentir, ¿no? Esa humillación que te causó.
1: Eso es muy cierto, Cari. Llega a pasar con el tema de los pacientes, porque eso es importante que se trabaje. No es de que vaya a surgir de la nada, ¿eh? Esto, mucho ojo con esta parte. No es de que, ay, bueno, la infidelidad va a pasar con el tiempo y solita se va a subsanar. No, porque sí hay veces en donde la relación continúa, pero ya no hay una parte de la relación. A lo mejor, ok, seguimos juntos, nos seguimos tratando, seguimos viviendo en pareja, en armonía, pero ya no hay relaciones sexuales, porque ya no puedo. El hecho de saber que estuviste con alguien ya no me enciende, ya yo lo evito y no puedo con esta situación. Y ojo también con este punto. En algún momento había una paciente a la cual su pareja le había sido infiel y ella decía, es que tengo ganas de vengarme y sacarme esta parte también.
2: Ajá, y ya cuando se vengan ya no están tan contentas.
1: Pero a veces...
0: ¿Por qué lo hice?
2: Sí, exacto. ¿Por qué lo hizo? Se arrepienten.
1: Exacto, Cari, tú lo acabas de decir. Y queda peor.
2: Y ahí entra de soundtrack, hacer el amor.
1: Exacto.
2: Con otro. Sí, hora de conciencia.
1: Hay que la ponga. Sí, y obviamente se lastima a la persona.
2: Claro.
1: Y ella es doble sentimiento porque dice, bueno, pues ¿qué hice? No tenía que haber hecho esta situación. ¿Y con quién me metí? Y la otra persona, si se junta con un traumado que ahora no se le quita de encima, pues está peor todavía.
2: Sí, porque aparte, o déjate de eso, que llegues a pescar una enfermedad. O que haya consecuencias.
1: Sí, porque este tipo de actos.
2: De esa infidelidad.
1: Llegan a ser impulsivos, Cari.
2: Sí.
1: A ver, me acaba de ser infiel y salgo corriendo a ver quién está disponible.
2: A ver, o a ver
1: aquella
2: encuentro.
1: Chica o aquel chico que siempre estaba ahí mensajeándome y voy. Y pues por la misma impulsividad, porque no es por calentura, por la misma impulsividad me meto
2: por
1: con
2: venganza,
1: la persona.
2: Porque por al venganza. Fin y al cabo es un sentimiento de venganza.
1: No se utiliza protección y pues bueno, pum, ahí hay alguna situación. Ya sea un embarazo no deseado, pues la transmisión de una enfermedad, porque seguramente en esa impulsividad no se piensa, no llega a la parte del raciocinio.
2: ¿Cuándo no perdonar una infidelidad? ¿Cuándo agarrar y decir, sabes qué? O sea, yo creo que de plano esta relación ya no va a funcionar y por mucho que quiera una reconciliación, porque a lo mejor nos llevamos muy bien en la cama y a lo mejor en la cama no tienen problemas, pero ya la relación ya no funciona. ¿Cuándo ya no tratar de recuperar esa relación de pareja?
0: Pues creo que antes de perdonar, llegar a esa autorreflexión, ¿no? ¿Estoy realmente segura que puedo quedarme y puedo perdonar y puedo vivir con esto, ¿no? Muchas veces, si no puedes vivir con eso, si no puedes lidiar con eso, pues es mejor, ok, me voy, me evito, porque luego, como ya lo mencioné hace rato, perdonas, pero no sanas. O sea, el perdonar no significa que ya sanaste, ¿no? No te lo garantiza nada.
2: Uh-huh.
0: Entonces, muchas veces te quedas, pero por comodidad, como lo estábamos hablando, porque ya lo metí a mis demás vínculos, ¿no? Con mi familia y así. Pero justamente el pensar el no perdonar es que empieces esa autorreflexión y digas, ¿sabes qué? Si te perdono, me voy a quedar, pero es otra versión y tengo que estar 100% seguro, segura de que todo esto que vamos a llevar nuevo, voy a estar cómodo, cómoda con eso, ¿no? Y si yo no puedo, pues simplemente pues no quedarse. A lo mejor y perdonar el acto, pero a veces no perdonas lo que te hace vivir, esa infidelidad, y justamente a veces por eso no te quedas, pero sí es de pensarlo.
2: A ver.
1: Y cuestionar esta parte, Cari, de por qué estoy perdonando. ¿Perdono
2: claro.
1: en realidad por amor, por aceptación, por entendimiento o por necesidad?
2: Uh-huh.
1: Porque necesito un techo, porque necesito algo económico, por los hijos, porque soy dependiente emocional de ti y hay que conocer.
2: O económico, porque
1: económico.
2: El problema, por ejemplo, con las mujeres muchas veces no es que quieran perdonar, sino que están obligadas a, porque no se pueden separar, porque son dependientes económicas del marido.
0: Amas de casa el tiempo completo, ¿no?
2: Sí, amas de casa.
1: Y lo vemos, si nos vamos un poquito más atrás, la mayoría de las personas les preguntas a las abuelitas o a lo mejor a los papás y dicen, no, pues nosotros durábamos 50 años, 60 años, no sé por qué ustedes nada más duran pues dos sí,
2: pero
1: años,
2: no sabes cuántas
1: años.
2: Infidelidades hubo en el intermedio, cuántos problemas.
1: Exacto, situaciones de violencia, situaciones de conflicto, el aguantar, porque antes solamente uno trabajaba y uno se quedaba al cuidado de los hijos.
2: Y antes era más normal que el señor tuviera casas chicas y que tuviera relaciones
1: la, y las capillas y la
2: capilla, y a lo mejor la mujer ni cuenta se daba porque pues lo hacían sus cosas por otro lado y no había celulares, no había mensajes, no había Milenka Covarrubias. Es que hay un personaje en TikTok y que se pone la influencer y dice, soy Milenka Covarrubias, tu peor pesadilla, y es que dice que las amantes mandan videos a las esposas, ¿no? O sea, eso antes se pues presentan. A lo mejor no existía, igual y a lo mejor se te presentaba en tu casa, pero no, o sea, el señor hacía sus cosas por su lado, ya llegaba y la mujer ni en cuenta. ¿No?
1: Exactamente, y ahorita ahí como
2: o con la secretaria.
1: Mil formas de poder saber.
2: A ver, dice Dani que sí es normal la infidelidad en una relación y que si ustedes perdonaríamos. A ver, aquí no estamos entrevistando a nosotros, pero dice, ¿es normal la infidelidad en una relación?
1: No, no es normal dentro de una relación de pareja, no es algo que se tenga que normalizar, pero sí es algo que puede llegar a pasar. Como decía yo hace ratito, sería idealizar una relación el creer que eso no va a pasar. Ojalá y no pase, y voy a apostar a que no, pero de que puede pasar, puede pasar. ¿De qué es normal? No, no es normal, no podemos normalizar este tipo de situaciones.
2: Ok, pues, ¿qué hacemos, conciencia? ¿Vamos a la pausa o nos quedamos? Sí, nos quedamos, vámonos con las conclusiones.
1: Ok, entonces, tan rápido.
2: Ya se me fue volando el programa. Entonces, infidelidad y reconciliación erótica, ¿se puede recuperar la confianza?
1: Okay.
2: ¿Y el deseo en la cama después de una traición?
1: Sí se puede siempre y cuando ambos vayan a trabajar juntos. Deben de llevar un proceso terapéutico, eso es bastante importante, relacionado a terapia de pareja, terapia también de sexoterapia, en donde hay varios factores que se van a estar trabajando, ¿okay? ¿Qué es lo que se llega a trabajar? Varios puntos, entre ellos el tema del duelo por la ruptura de la relación, por la ruptura de la confianza. Se tienen que trabajar la gestión emocional en conjunto, no minimizar las emociones del otro, gestionarla, ayudar a que las exprese, cambiar completamente de rutina, pero también de espacio en el momento en que vienen estos pensamientos intrusivos, tratar de concentrarnos en él un día a la vez, utilizarlo como dharma. Un día a la vez, estar en el presente, no moverme al pasado, cosas que ya sucedieron, que ya me dolieron y que ya perdoné, no estarlas recordando, porque lo único que va a hacer es lastimarme y tampoco adelantarme al futuro. Ay, es que me lo puede volver a hacer. No, voy a centrarme en el presente. ¿Cuál es la realidad? Que en el presente tengo a la pareja. Lo tengo en este momento, la tengo en este momento y la voy a disfrutar. La voy a tener en un año, quién sabe, la voy a tener en tres meses, quién sabe, pero ahorita la tengo y la disfruto y la vivo. Si es que lo quiero perdonar. Dentro de un proceso terapéutico, cuando viene una pareja a terapia, puede ser por dos líneas. Viene para romper completamente con la relación en los mejores términos y evitar que vengan conflictos, porque ojo, Cari, con lo que con amor se inicia, con amor también se debe acabar. Sí. Es muy importante.
2: Pero yo creo que sí es sumamente difícil este asunto porque, a ver, o sea, estamos hablando de que ya faltaste al respeto, faltaste a un acuerdo de pareja, entonces, pues sí está cañón que termines así como que tranqui.
1: Sí, sí, es muy cierto.
2: Con madurez.
1: Pero hay cosas que tendré que trabajar en mí. Y decía yo, el acto de amor más grande es dejar ir a alguien. Y a veces decimos, es que no existe el amor para mí. Por supuesto que sí existe en el momento en que yo sé amar. Si yo lo sé hacer, lo vemos en un amor de madre hacia hijos y demás, ¿por qué no también la misma dinámica de pareja? ¿Por qué en la relación de pareja es muy diferente en un amor incondicional, de que te acepto tal y como eres y demás, ¿sale? Obviamente, decía yo hace ratito, hay que bajar el ego. Hay que evitar tener la razón también. Siempre la mayoría de las discusiones es por buscar tener la razón, no por tener el amor. Hay que buscar el tema del amor, de sustentarlo de esa parte. Ahora,
2: me llegó un mensaje.
1: A ver.
2: Tipo, cuéntaselo a Cari. A ver. Dice Anónimo, yo me di cuenta de mensajes. Me dijo que era por ponerle un 4 a un amigo que desconfiaba de la novia. Y un año después confirmé todo por mensajes porque dejó el WhatsApp abierto. Y yo ya traía un cambio de imagen, me dolió como nunca, se me fue el aire. Pero era tanta mi falta de amor que rogué para que siguiera, porque ambos éramos un segundo matrimonio. Duramos casi 7 años y nuestros hijos los criamos durante este tiempo como hermanitos. El problema de fondo, más allá de la infidelidad, es que a mis espaldas, a los niños les dijo que él tenía una novia, que sí tenía tiempo para salir y divertirse con ellos, que yo cuando salía por trabajo les decía que también veía a mi novio. Y obviamente eso no pasaba. Al final solo me dañó a mí y a la otra persona le hizo el cuento de que era papá soltero, que andaba con todos los niños porque lo querían como su papá, pero que no teníamos nada.
0: ¡Qué fuerte!
2: Yo amarrándome la boca. ¿Qué? Dice, no solo lo lastimó a ella, a mí me destruyó y a los niños les hizo una distorsión de la realidad de lo bueno y lo malo.
1: Claro.
2: ¡No, hombre! ¡Qué horror!
1: Una disonancia cognitiva. Oye, cuando hay dos acciones contrapunteándose.
2: Pero imagínate eso.
0: Y más cuando ya le incluyes a tu
2: O sea,
0: vínculo,
2: y
0: ¿no?
2: Vuelvo a lo mismo, ¿por qué llevan a los niños? O sea, si van a hacer sus cosas, hagan sus cosas aparte, pero ¿qué tienen que ver los hijos? A ver, dice, después de la separación que fueron 8 meses, después de que tomé valor para correrlo de mi casa, se requirió terapia en casa para que mi hija entendiera la mala conducta de él y lo malo que ella aprendió a decir mentiras para cubrirlo. Cañón, qué fuerte. No, pues eso cómo lo perdonas, no hay manera.
1: Y ahí es uno de los
2: y aún
1: puntitos.
2: Así ella quería seguir con él.
1: Y hay que conocer el tema de los límites, Cari. Yo a veces le pregunto a mis pacientes, ¿qué es lo que tiene que pasar para que tú digas hasta aquí? Porque si no conocemos nuestros límites, van a pasar las cosas y van a seguir pasando. Es que el límite es que me sea infiel. Ya te fue infiel, ya pasó el límite. ¿Cuál es tu límite? ¿Cuál es el otro?
2: ¿Cuál es el otro?
1: ¿Cuál es el otro?
2: ¿Qué te suene?
1: No, pues ya también. Uh-huh. Y así, de tal manera, si no conocemos los límites, complejo.
2: A ver, preguntan que por qué ya conclusiones, ya nos vamos. Sí, porque ahora la noche con mayúsculas es de 10 a 11, nuevo horario, y al finalizar la tremenda corte. Psicóloga Marlene Espinosa, ¿cuál es tu conclusión?
0: Pues bueno, hablábamos que sí se puede, pero uh-huh. Evidentemente todo es un proceso, ¿no? No me exijas que de un día para otro, pues todo sea igual o mejor. Al final, pues se rompe lo que es la confianza, se rompen ciertos límites que no son tan fáciles de reparar. Se pueden volver a reconstruir, pero que sean de las dos partes, tanto de la víctima como el que hizo el acto, ¿no? Entonces, justamente también, pues validar, ¿no? Ahorita que hablamos del tema que nos platicaban de aquí del anónimo, creo que fue anónimo, o
1: sí,
0: el nombre.
1: Sí, anónimo.
0: Ok, fue anónimo. Todo lo que pasó, ¿no? Todo lo que hizo y que se sentía culpable por lo que pasó. O sea, al final de cuentas, validar que esa es una experiencia muy dolorosa, ¿no? Y vienen emociones, vienen frustraciones, las cuales pues son totalmente válidas. Porque a veces una enamorada hace cualquier cosa, ¿no? Y ahorita ya nos dicen en TikTok, las migajeras. No, sí. Las migajas.
2: No, pero aquí sí se me hace muy fuerte. Dice que ya después nos escribió que después de esto, su hija sí, pues mejoró porque fue a terapia y ya este hombre está fuera de sus vidas, pero ahora su hija es completamente transparente, pero le requirió trabajo. Ya nos vamos. Muchas gracias, psicóloga. Marlene Espinosa, ¿a dónde nos comunicamos para consulta?
0: Me pueden seguir en mis redes sociales, bueno, en Instagram aparezco como Ángela_Ferman con 2 N.
2: Muchas gracias por acompañarnos. Y el psicólogo Tentación, Omar
1: Aquí Villacís. Estamos. Bueno, a mi página de Facebook como psicólogo Omar Villacís y a mi número de WhatsApp para citas 2294-370711. Cari, como siempre, muchas gracias por la invitación.
2: Muchas gracias a ti por acompañarnos y gracias a todo el público maravilloso por escucharnos y por vernos en Face, @CariCortésLocutora. Oigan, ya nos vamos. Ahora sí, la tremenda corte, noche con mayúsculas, nuevo horario, de 10 a 11 de la noche, de lunes a viernes. Así que mañana no se pierda el martes de salud a las 10 de la noche. Sí, se nos va volando el programa, pero es el mismo tiempo. Básicamente es el mismo tiempo. Así que ya saben, puntualitos, mañana nos escuchamos a las 10. Yo soy Karina Cortés, Juan Carlos en los controles. Buenas noches.

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1: Son las 10:59.

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1: Son las 11 y 4 minutos.
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1: Son las 11 y 5 minutos.
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6: Buenas noches, secretario.
5: Buenas noches, señor juez. ¿Cómo se siente usted hoy?
7: Mal, mal, porque en estos días está lloviendo mucho y a mí la lluvia me hace daño.
5: ¿Para el reuma?
7: Para todo. Mientras hace sol me siento muy bien, pero en cuanto caen 4 gotas me siento agotado.
5: No me diga, las gotas le producen agotamiento.
7: Claro que sí.
5: Bueno, pues mire, en estos días han caído más de 4 gotas, ¿eh? Uh-huh. En estos días está lloviendo a mares.
7: Peor todavía.
5: ¿Por qué?
7: Porque cuando llueve a mares me dan mareos.
5: Pues entonces se ha puesto fatal, señor juez. Porque va a seguir lloviendo.
7: ¿Quién dice eso?
5: El observatorio.
7: Póngale un peso de multa al observatorio. Y a ver qué caso tenemos hoy.
5: Una estafa.
7: ¿A quién estafaron?
5: A unos tenderos.
7: Pues llámalos complicados en ese tendericidio.
5: Enseguida, señor juez. Luz María Nananina.
8: Así como todos los días.
5: Bonifacio Batilongo.
9: Servidor.
5: José Candelario Tres Patines.
9: ¡A la reja!
5: Ya, señor juez.
7: Ya, ¿no? ¿Vio usted cómo me pone el agua a mí?
5: Óigame, ¿cómo patina el agua?
7: No, patino. ¿Cómo que ya? ¿Dónde está Rudecindo?
5: Ah, no. No pudo venir hoy.
7: ¿Por qué?
5: Porque estaba citado ahí con una muchacha en el Casino de la Alegría.
7: Bueno, pues póngale un peso de multa a él, otro a la muchacha, otro al casino y otro a la alegría. Y dígame, Nananina, ¿qué le pasa a ustedes hoy?
8: Pues ante todo, señor juez, permítame presentarle a Bonifacio Batilongo, primo segundo mío por parte de padre.
7: Tanto gusto.
9: El gusto es mío.
7: Muchas gracias.
9: No hay pan qué.
7: ¿Cómo fue que dijo él?
9: Que no hay pan qué.
7: ¿Dónde no hay pan qué?
9: En mi casa. Yo quería comer pan qué, pero mi hermana Maripepa me dijo que no lo había.
7: Ah, usted tiene una hermana que se llama Maripepa.
9: No, señor, yo tengo 4 hermanas y las 4 se llaman Maripepa.
7: Las 4. ¿Y cómo las distinguen?
9: Ah, porque de mis otras 3 hermanas, una siempre está fumando, la otra tiene una botella en el gobierno y la otra está casada con un marino. Y a la mayor, esa es la única que le decimos Maripepa.
7: ¿Y entonces cómo le dicen a la que siempre está fumando?
9: Maripipa.
7: Sí. ¿Y a la que tiene la botella en el gobierno?
9: Maripapa.
7: ¿Y a la que está casada con el marino?
9: Maripopa.
7: Ah, bueno. ¿De dónde sacó usted ese primo segundo, Nananina?
10: Bueno, yo creo que se lo sacó en la charla de campanario, porque yo
8: No, ningún
10: no
8: campanario, ¿no?
10: No,
8: este primo mío me lo respeta. Usted no se forma aquí las tánganas ahora
7: no,
8: mismo.
7: No, Nananina, no me forme tánganas aquí,
8: ¿tengo
7: por
8: el día
7: favor
8: hoy?
7: Sí, ya lo sé.
8: Bueno.
7: No, lo tenemos,
10: bueno, no, el día está bien, sí, para que está destrozado usted, que tiene la...
8: Yo no hablo con usted.
7: Está hablando conmigo.
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7: Bueno, y acabe de decirme qué le pasa a ustedes hoy.
8: Pues lo que nos pasa a nosotros, señor juez, es que mi primo Bonifacio y yo tenemos una tienda mixta ahí en el reparto Pedro Solo.
7: ¿Pedro Solo? ¿Cómo?
8: Pedrolo.
7: Ah, Pedrolo. No es Pedro solo, es Pedrolo. ¿Y hay algún reparto que se llame Pedrolo?
10: ¿Por qué no lo va a ver, chico? ¿No hay uno que se llama Juanelo, chico?
7: Yo le he preguntado.
10: Pues puede haber otro que se llama Pedrolo también, chico.
7: Le he preguntado a Nananina Tres
10: Patines. No importa, chico, no importa. Yo estoy ilustrando a la sala.
7: La sala no necesita que usted la ilustre.
10: A lo mejor sí.
7: No necesita.
8: Bueno. ¿Qué cree que es verdad eso de que no hay Tres Patines sin Nananina? Si no hay Nananina sin Tres Patines, ¿cree que es verdad?
7: Siga, Nananina.
8: Lo dijo Núñez Rodríguez y él se cree que es verdad.
7: Nananina, siga, ¿qué ocurre en ese reparto?
8: Pues que está lleno de moscas y de mosquitos, señor juez. Es una plaga terrible la que
7: hay
8: allí.
7: Me diga, hay muchos mosquitos.
8: Muchísimos, señor juez. Pero menos mal que yo leí en el periódico que Sanidad les va a dar una batida.
10: ¿Usted está segura que lo que le van a dar a esos mosquitos es una batida?
8: ¿Cómo que sí estoy segura de que es una batida?
10: No será un batido para que engorden más de lo que están, caballero.
7: Óigame, Tres Patines.
10: Oye, hay mosquitos de esos que tienen una ponzoña de esas, que lo que te da es una puñalada para sacar petróleo, chico. Para sacar petróleo.
7: Para sacar petróleo.
8: ¿Quién el vedado no sabe que es terrible eso? ¿A quién el vedado no sabe que es terrible eso?
7: Tres Patines, yo no le he dicho más de 20 veces ya que no interrumpa.
10: No, yo estoy aclarando un problema.
7: No aclare nada, le he dicho.
10: Para
7: doctor, fíjese cómo se lo estoy diciendo.
10: Sí, verdad, sí.
7: Yo con usted hasta cierto punto soy benévolo.
10: Sí.
7: ¿Usted me entiende? Y le digo las cosas como se la digo.
10: Sí, yo sé, pero y entonces dije, pues déjame ponerle ahí, y ahí.
7: Ahí está. Pero ya le he dicho que no interrumpa.
10: No interrumpa, no.
7: Vale. Continúe, Nananina. Decía usted que ese reparto está lleno de moscas y de mosquitos, ¿no es eso?
8: Sí, señor, sobre todo de moscas. Uh-huh. Porque hay días que el reparto ese se pone que no sé dónde... pero ¿de dónde vendrán tantas moscas? Yo no sé dónde vienen.
10: ¿Pero será posible que usted no sepa de dónde vienen las moscas?
8: No, ¿de dónde vienen las moscas?
10: Las moscas vienen de Moscú, chico.
7: ¿Qué tiene que ver Moscú con las moscas, Tres Patines?
10: Vamos, viejo, las moscas no se crían en Moscú.
7: No, señor, las
10: moscas... Vamos, viejo, no me diga eso.
7: No, señor, las moscas...
10: ¿Se hace el vino moscatel?
7: No, señor.
10: Vamos.
7: Las moscas se crían en los detritus.
10: Bueno, en el mismo distrito de Moscú.
7: No, distrito no, en los detritus.
10: Yo no conozco ese pueblo.
7: Secretario.
3: Dígame.
7: Ya le llegó el momento de ponerle una multa por analfabeto.
10: ¿Cuánto debe meter?
7: Un
10: por
7: peso. Peso.
8: Está bien.
7: Un peso por analfabeto y otro por no saber que las moscas se crían en los detritus.
3: Bien.
7: Un peso.
10: ¿Está bien?
7: ¿Te gustó?
10: Está bien, está equitativo. Yo creí que me iba a costar más caro. Sí.
7: Prosiga, Nananina. ¿Qué pasó con esas moscas?
8: Pues figúrese usted, señor juez, que la tienda que Bonifacio y yo tenemos en este reparto está siempre llena de moscas.
7: Ajá.
8: Y entonces yo le dije a Bonifacio que tenía que dejarse de bobería y empezar a combatir las moscas.
7: ¿Y eso, Bonifacio, usted no las combatía?
6: No, porque me da lástima matarlas, usted
10: mira,
6: sabe.
10: Mira,
6: sí. Yo pertenezco a la Sociedad Protectora de Animales.
7: Bueno, pero es que la Sociedad Protectora de Animales no puede proteger a las moscas.
6: ¿Por qué? ¿Las moscas no son animales también?
7: Sí, pero son unos animales muy molestos. Hay veces que uno se sienta a comer en una fonda y las moscas no lo dejan ni comer a uno.
6: No, señor juez, no. Mire, yo le suplico que sea usted justo y que no tergiverse la verdad de las cosas.
7: ¿Por qué me dice eso? Yo tergiverso la verdad de las cosas.
6: Claro que sí. Cuando usted está comiendo en una fonda y las moscas tratan de posarse sobre su plato, ¿qué es lo que hace usted?
7: ¿Qué voy a hacer? ¿Las espanto?
6: Entonces, no son las moscas las que no lo dejan comer a usted.
7: ¿Cómo que no?
6: No, señor, no. Es usted el que no deja comer a las moscas.
7: Hágame usted, por favor. ¿Quién lo metió aquí?
10: ¿Qué viene la
7: ¡Cállese de qué! ¡Póngale 100 pesos de multa! Eso es lo que usted quería, ¿verdad? Lo he estado tratando, pero bien, ¿eh? Poniéndole un pesito. Usted lo que quería eran 100 pesos.
10: No, ¿qué? Ahí lo estaba, tiene. Era cogiendo impulso para meterme la palabra esa que me ha disparado ahora.
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7: Venga acá usted, ¿cómo se llama usted? Bonifacio.
6: Diga, señor juez.
7: Bonifacio.
6: Bonifacio Batilón.
7: Batilón. ¿Y por qué las moscas no piden su plato aparte y lo pagan lo mismo que lo pago yo?
6: Porque no tienen dinero, señor juez. Son unos animalitos muy pobres que carecen de recursos económicos.
7: Bueno, pues que trabajen como trabajo yo, señor.
10: Claro que sí, es que el beneficio Motilón
9: No, Bonifacio.
10: Sí. Es que además los insectos, caballero, todos los insectos, de cualquier marca que sea.
7: Dígame usted.
10: De cualquier marca que sea el inserto. Resulta que es un animalito descarado, chico.
7: Sí.
10: Porque yo hubiera querido que tú hubieras visto.
7: Yo quisiera que tú hubieras visto.
10: ¿Qué te pasó a ti?
7: ¡Nada! Así se dice, tú.
10: Que tú hubieras visto lo que me pasó a mí el otro día en una fonda.
7: A ver, ¿qué le pasó?
10: Nada, que pedí un vaso de agua.
7: ¿De qué?
10: De agua, un vaso de agua.
7: ¿Agua la grande?
10: No, vaso de agua para beber, chico.
7: ¿De agua?
10: Ok. El camarero me lo trajo y cuando voy a ver a un... Óyeme, una amiga dentro del
7: una
10: agua.
7: Una amiga suya.
10: Nadando, ¿eh?
7: Una amiga.
10: Una amiga, chico.
7: Hormiga.
10: ¿Tú la viste, no?
7: No la vi, pero es una hormiga.
10: Bueno, entonces
7: rápido.
10: Yo llamé al camarero y le pongo la bronca por traerme un vaso de agua que tenía una amiga dentro. Yo no estoy en ese parásito navegando ahí.
7: ¿En qué paró la cosa?
10: Nada, pues que en eso la hormiga se puso a gritar. Caballero, no discuta más y sáqueme de aquí que me estoy ahogando.
7: ¿Pero cómo iba a gritar eso una hormiga, compadre?
10: Bueno, yo no estoy muy seguro de que fuera la hormiga la que gritaba, ¿no? Porque el camarero me dijo que en la mesa del lado...
7: Ajá.
10: Había sentado una tita de eso, que era ventrílocuo ese.
7: ¿Ventrílocuo?
10: Que hablan con el tógamo.
7: Ah, sí. Entonces seguro que fue una broma de ese cliente.
10: Podría ser. Por eso encontrar así hormiga en la comida es una cosa, caballero, que nos está pasando a mamita y a mí todos los días, chico.
7: ¿Todos los días?
10: Mira, antes de ayer, sin ir más para atrás.
7: Ajá.
10: Entramos en una fonda, nos sentamos y comimos sopa.
7: Ajá.
10: Carne asada.
7: Sí.
10: Huevo frito.
7: Sí.
10: Pero al llegar a postre, chico, en el plato de los caquitos de guayaba, había nada menos que tres hormigas.
7: ¿Tres?
10: A la gila. Agarrar por la mano, sí.
7: ¿Qué hicieron ustedes?
10: Figúrate, viejo, llamamos al dueño, le enseñamos eso y el hombre se puso de lo más apenado.
7: Ajá.
10: Nos dio 40 disculpas, sí. 79 implicaciones. Nos pidió que lo perdonáramos y bueno, no quiso ni cobrarnos lo que habíamos comido.
7: ¿Comieron gratis entonces?
10: Sí, dijo que eso iba por la casa.
7: Ajá.
10: ¿Y tú puedes creer que ayer nos volvió a pasar lo mismo?
7: ¿Otra vez?
10: Sí. Entramos en otra fonda, nos sentamos, comimos potaje de gambanzo, viste filete. Por cierto que estaba duro el filete, parece que el animal murió contraído, ¿tú sabes? Pedimos una tortilla de camarones y al llegar al postre en los cacos de naranja había cinco hormigas.
7: ¿Sí?
10: Debajo de una solapa de cacos de naranja, tirando para con el pedazo de queso crema.
7: ¿Cinco?
10: Ahí.
7: Cinco.
10: Tú la contaste, ¿no?
7: No, señor, usted me lo acaba de decir.
10: Llamamos al dueño, le dimos la queja y empezó a relampaguear como para llover y dije, déjame ir a probar este asunto. Óyeme, y el dueño, que era un caballero también, nos dijo que estaba penadísimo, que no se implicaba cómo había sido eso, de ninguna manera, que no consentía que pagara.
7: No me diga, entonces ayer también comieron gratis.
10: También, chico.
7: ¿Y hoy?
10: Bueno, no, hoy no, ya hoy tuvimos que pagar.
7: Ah, hoy no había hormiga en el postre.
10: No, porque hoy entramos en otra fonda y comimos de lo mejor, pero al llegar al postre, mamita empezó a buscar la cartera y resultó que se había dejado el pomo en casa.
7: ¿Qué pomo?
10: El pomo donde llevábamos las hormigas nosotros, chico.
7: Pero usted le lleva la hormiga dentro de un pomo.
10: Claro, chicos, suelta no podemos llevarla porque se va.
7: Secretario.
10: Sí, ¿eh?
7: Tome nota de eso para avisar a todas las fondas que tengan cuidado.
10: ¿Pero por qué?
7: ¡Cállese la boca!
10: Si tú ni eres fondero ni nada.
7: ¡Cállese la boca! En fin, Bonifacio, ¿es posible que a usted le den lástima los mosquitos y las hormigas y todos esos insectos?
9: Sí, señor juez, porque ellos no tienen la culpa de ser molestos. Tenga usted en cuenta que a los mosquitos, por ejemplo,
7: ajá,
9: fue la naturaleza quien les puso un piquito para que ellos puedan picar y atracarse de vitamina.
7: Ah, vamos, los mosquitos pican para atracarse de vitamina.
9: Claro que sí.
7: ¿Y usted a qué vino aquí, a atracarse de vitamina también?
8: No, señor. Él vino aquí porque este sinvergüenza de tres patines nos estafó 10 pesos.
7: ¿Eh?
10: No es verdad eso, Nananina.
8: Sí es verdad, usted nos estafó 10 pesos.
10: ¿Tú has visto qué manera de calumniar a un hombre honrado, chico?
7: ¿Quién es ese hombre honrado, tres patines?
10: No debía decirlo por modestia, pero ese hombre honrado soy yo.
7: ¿Qué me cuenta? Entonces usted no estafó nada, ¿verdad?
10: No, chico, ¿qué pregunta? Yo tengo cara de estafador, chico.
7: Sí.
10: ¿De verdad que tengo cara de estafador?
7: Sí, señor.
10: Voy a tener que hacerme la cirugía plástica porque, oye, no me conviene tener cara de eso.
7: No, ¿verdad? A ver, Nananina, ¿cómo fue la estafa?
8: Pues nada, señor juez, que yo convencí a Bonifacio de que había que hacer algo para combatir las moscas y que se metían en nuestras tiendas.
7: Ajá.
8: En ese momento se apareció tres patines en la tienda diciendo que él se dedicaba a vender papel para matar moscas.
7: ¿Y eso, Tres Patines, usted se dedica a vender papel para matar moscas?
10: Sí.
7: ¿De ese que pega?
10: Sí, de ese que pega, sí.
7: Bueno, ¿y qué, Nananina?
8: Pues que Tres Patines nos dijo que por 10 pesos nada más no mandaba una roba de papel para matar las moscas.
7: Ajá.
8: Entonces le hicimos el pedido, le pagamos los 10 pesos. ¿Y sabe usted lo que nos mandó Tres Patines?
7: ¿Qué les mandó?
8: Una tonga de periódicos viejos.
7: ¡Marilla! ¿Eso es verdad, Tres Patines?
10: Pero si eso es lo mejor que hay para matar las moscas, chico.
8: Sí, será muy bueno. Pero yo puse el periódico sobre el mostrador para probar y no hubo una sola mosca que se quedara para allá sobre él.
10: Pero ese papel no se usa así, señora.
8: ¿Y cómo se usa entonces?
10: No, yo no le mandé un papelito aparte con todas las instrucciones.
8: No, usted no me mandó nada a mí.
10: Ah, cabrón.
8: No se pegó ni una mosca.
10: Ya me extrañaba a mí que ustedes se quejaran. Porque lo que yo le mandé es el mejor papel para matar moscas que insiste en la vida.
7: Pero lo que usted le mandó no fue una tonga de periódico viejo.
10: Sí, chico, lo único que se me olvidó fue decirle cómo se usan.
7: ¿Y cómo se usan?
10: Lo más fácil, chico.
7: A ver.
10: Es lo más fácil.
7: Sí.
10: Tú coges un periódico viejo.
7: Ajá.
10: Y lo enrollas bien enrollado.
7: Ajá.
10: Y entonces lo amarra por la parte del centro con un cordelito para que quede seguro, ¿no?
7: Ay, ¿qué?
10: Apretadito, duro.
7: Sí, ¿qué se hace después?
10: Después tú agarras el rollo por una punta.
7: Ajá.
10: ¿Oíste?
7: Sí.
10: Y a la mosca que se te pose sobre la cabeza.
7: Sí.
10: Le suena el periodicazo con la otra, ¿oíste?
7: Y a eso le llama usted papel para matar mosca, Tres Patines.
10: No lo voy a llamar, viejo. Si tú le aciertas bien a la mosca, la mata seguro.
7: Pero el papel para matar mosca es un papel que pega.
10: Y este también pega, chico. Cuanto más duro tú des, más fuerte pega, chico.
7: ¿Ah, sí, no? Claro. Escriba ahí, secretario.
3: Venga la sentencia.
7: Usted se pasó de rosca, puesto que de esa manera, con un objeto cualquiera, se mata igual a una mosca. Por lo tanto, usted verá, o devuelve los 10 pesos de los periódicos eso.
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1: Son las 11 y 20 minutos.
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1: Son las 11 y 21 minutos.
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1: Son las 11:25.

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1: Elegir bien no es un detalle menor. Conocer sus características puede marcar la diferencia para tomar una mejor decisión de compra.
2: Además, ¿quieres saber qué hacer si cancelaste un servicio y te siguen cobrando? Quédate en la Revista del Consumidor Radio.
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2: Caminar, correr o realizar actividad física durante largos periodos puede poner a prueba algo que muchas veces pasamos por alto: las calcetas. Y es que su elección no es un detalle menor. Funcionan como una barrera inteligente entre la piel y el calzado, ya que ayudan a reducir la fricción y a distribuir mejor la presión de zonas clave.
1: Sus materiales y estructura están diseñados para favorecer la transpirabilidad, el ajuste anatómico, la resistencia y la estabilidad, lo que brinda seguridad y una mayor sensación de control durante el movimiento.
2: Se clasifican principalmente por su largo, invisibles, tobilleras, media caña o altas, y por su funcionalidad técnica, como compresión, acolchado para alto impacto o materiales sintéticos que favorecen el control de la humedad. Para el día a día o entrenamientos ligeros, los tines invisibles o al tobillo son una buena opción, ya que son frescos y protegen el talón sin afectar la estética. Si realizas actividades de mayor exigencia, como el senderismo, las calcetas de cuarto de caña ofrecen protección adicional contra rozaduras. Y para deportes de alto impacto o de conjunto, como el básquetbol o el fútbol, las calcetas largas o de media caña brindan mayor estabilidad, soporte muscular y protección.
1: Por eso elegir las calcetas adecuadas hace la diferencia. Para saber cuáles cumplen mejor con lo que prometen, el Laboratorio Nacional de Protección al Consumidor analizó 56 modelos de calcetas deportivas, 34 tines, 10 cortas y 12 largas. Se realizaron pruebas para verificar que la información comercial cumpliera con la normatividad vigente, que la composición coincidiera con lo declarado en el etiquetado, que no presentaran defectos, así como su resistencia al desgaste, peso, elasticidad, dimensiones, variación tras el lavado, suavidad y resistencia al reventamiento.
2: ¿Cuáles fueron los resultados? En el caso de las calcetas tipo TIN, las marcas UFC, Wilson, Extreme Force, Under Armour, Adidas y Nike incumplen la norma al no presentar su información comercial completa. Los modelos que calificaron con excelencia al promediar todas las pruebas fueron Champion, Sportin, Under Armour y Yorkshire Polo Club.
1: En las calcetas tipo cortas, las marcas que no cumplen con la declaración de fibras que indican en su etiqueta son Nike, Puma y Simple Fashion. Los modelos mejor evaluados al promediar todas las pruebas son Shaq, Simply Basic y Wilson.
2: Y en el caso de las calcetas tipo largas, Gap, Everlast y Wilson no son veraces con la composición de fibras. Las que calificaron como excelentes fueron Champion, Hanes y Tessa. Elegir calcetas adecuadas para tu actividad ayuda a cuidar tus pies y mejorar tu desempeño.
1: Por eso te recomendamos adquirirlas en establecimientos formales que garanticen condiciones de higiene. Verificar la talla, ya que en algunos casos no hay cambios. Elegir el material según la actividad y el clima. Seguir las instrucciones de lavado. Lavarlas por separado para evitar que la fricción con otras prendas pueda acelerar el desgaste. Y reemplazarlas cuando presenten deterioro para evitar molestias.
2: No olvides que una vez que tus calcetas hayan llegado al final de su vida útil, debes desecharlas de forma responsable conforme a las disposiciones ambientales de tu localidad.
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1: Imagina que te despediste de ese servicio que ya no usabas: telefonía, televisión o internet. Solicitaste la cancelación y de inmediato los cargos dejaron de aparecer. Así, sin complicaciones. Es común que aún después de cancelar, algunos proveedores continúen haciendo cobros de forma injustificada.
2: Para empezar, ¿sabes cuáles son?

0: las principales causas de los cobros persistentes? Pueden ser: no concluir correctamente el proceso de cancelación, no contar con un folio o constancia de cancelación, desconocimiento de cláusulas sobre plazos mínimos o penalizaciones al cancelar, errores administrativos del proveedor.
1: Además, cuando un proveedor no puede demostrar lo que anuncia, no es un simple error de comunicación, es publicidad engañosa. Esto genera expectativas irreales sobre los beneficios del producto y vulnera tu derecho a recibir información veraz. No tienes por qué quedarte de brazos cruzados. Si identificas un anuncio con publicidad engañosa, tu denuncia se convierte en una herramienta clave, porque además de expresar la inconformidad, proteges el interés colectivo.
0: Denunciar es la opción para que nadie más sea engañado. Pensemos en un caso hipotético. En enero del 2025, Adriana contrató a Pink Gimnasio con pago domiciliado, pero en julio solicitó la cancelación por cambio de domicilio y el proveedor confirmó el trámite e incluso le proporcionó su folio. En agosto y septiembre se realizaron cargos adicionales injustificados. Sin embargo, la empresa se negó al reembolso, argumentando que se trataba de un error administrativo y le solicitó esperar 3 meses más. Adriana acudió a la Profeco y entregó una copia de su identificación oficial, el contrato, su folio de cancelación, los comprobantes de pago de las mensualidades del gimnasio, así como el estado de cuenta donde se reflejan los cargos posteriores a la cancelación.
1: Se determinó que la cancelación incumplió la Ley Federal de Protección al Consumidor y los cargos fueron indebidos. Como resultado, el proveedor suspendió de manera definitiva cualquier cargo relacionado, reintegró la totalidad de los montos cobrados y otorgó una bonificación adicional del 20%. Al final, Adriana quedó satisfecha con el apoyo que le proporcionó la Profeco, ya que obtuvo una buena resolución a su situación y sabe que sus derechos como persona consumidora serán protegidos.
0: Presta atención. Si ofreces un bien o un servicio, recuerda que las personas consumidoras tienen derecho a solicitar un contrato. Este debe incluir una cláusula de cancelación y es tu responsabilidad respetar cualquier solicitud en los términos y plazos que hayan sido acordados.
1: Además, si te cobran, aunque sea un solo peso de forma injustificada, no solo tienes derecho a recuperarlo. La ley también establece que puedes recibir una compensación adicional conforme a lo dispuesto.
0: Para evitar y/o suspender los cargos indebidos, debes de revisar tu contrato para identificar el proceso de cancelación, los plazos y las condiciones. Solicitar la cancelación al proveedor por distintos medios: teléfono, sucursal, correo electrónico o aplicación. Y no lo olvides, el proveedor debe darte un número de folio o un comprobante que respalde tu solicitud.
1: Pedir al proveedor la devolución de los montos cobrados indebidamente y la suspensión inmediata de los cargos. Conservar la evidencia de tu solicitud de cancelación, como el folio proporcionado por el proveedor, correos electrónicos o capturas de pantalla. Por último, contactar al proveedor y exigir la suspensión inmediata de los cargos.
0: Si el proveedor se niega a cancelar el servicio, te pone condiciones, mantiene los cargos o no te devuelve tu dinero, acércate a la Profeco. Aquí puedes recibir apoyo, orientación, asesoría y también presentar tu queja.
1: Puedes escribir a los correos denunciasprofeco@profeco.gob.mx, denunciapublicitaria@profeco.gob.mx o también al correo asesoria@profeco.gob.mx. No te falta respaldo. La Profeco te defiende.
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3: Son las 11:48.

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1: Son las 11:53.

0: Son las 11:59.
1: Sabrosura. Vamos a hacer otro tema. ¿Vamos bien? ¿Sí o sí? Bueno, vamos a hacer este numerito también para que lo canten conmigo. Una mano al cielo. Alístese, bailador.

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1: Son las 12:18.
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1: Son las 12:18.

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1: Son las 12:30.

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2: Es la 1:03.

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1: Es la 1:08.

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1: Es la 1:15.

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0: Son las 2 y 8 minutos.
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0: Son las 2 y 9 minutos.

0: las condiciones climatológicas para la zona conurbada en xeu.mx.
1: Son las 2:19.

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1: Son las 3:20.

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1: Son las 3:31.

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2: Son las 3:59.

0: Son las 4:13.
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0: las condiciones climatológicas para la zona conurbada en xeu.mx.
1: Son las 4:17.

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1: Son las 4:24.

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1: Son las 4:28.

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1: Son las 4:54.

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1: Son las 5:09.
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1: Son las 5:10.
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1: Son las 5:10.

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1: Son las 5 y 18 minutos.
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1: Son las 5 y 19 minutos.
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1: Son las 5 y 19 minutos.

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1: Son las 5:39.
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3: Buenas noches, secretario.
2: Buenas noches, señor juez.
4: ¿Cómo se siente hoy?
5: Regular nada más, como siempre. Hoy el médico me dijo que me tomara unas vacaciones.
4: Buena idea, doctor. Vámonos los dos de vacaciones.
5: No, usted no tiene por qué coger vacaciones.
4: Usted sí, yo no, ¿por qué?
5: Es distinto. Yo tengo que padecer a mi hígado, a mi estómago, a mi reuma.
4: Y yo tengo que padecerlo a usted, que es peor que...
5: 10 pesos de multa por decirme eso. ¿Qué? ¿No va usted a protestar?
4: No, señor, no voy a protestar.
5: Póngase otro 10 por sumiso. Vamos a ver qué caso tenemos hoy.
4: Un intento de hurto.
5: El hurto no llegó a realizarse, entonces...
4: No, señor, fue una tentativa nada más.
5: Pues llámelo complicado en ese tentativicidio.
4: Enseguida, señor juez. Luz María Nananina.
6: Aquí como todos los días.
4: Rudecindo Caldeiro y Escoviña.
7: ¡Presente!
4: José Candelario Tres Patines.
6: ¡A la reja!
5: Bueno, Tres Patines, vamos a ver. ¿Fue usted quien llevó a cabo ese intento de hurto?
8: Yo no, chico. ¿Y tú?
5: No, yo tampoco. Ah, digo, bueno. ¿Cómo se atreve a preguntarme eso a mí?
8: Ah, chico, no empieces a ponerte bravo. Si no te gusto yo como acusado, me lo dices para irme para otra corte.
5: ¿Cómo,
8: chico?
5: Para irse a otra corte?
8: Sí, a mí lo que me sobran son cortes. Gracias a Dios, donde...

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1: Ceboruco, magistrado.
2: Momento, Rudecindo. ¿Quién es usted para decirme Ceboruco a mí?
1: ¿Qué cosa? ¿Yo le dije Ceboruco a usted?
2: Sí, señor.
1: Ah, pues fue una equivocación, doctor. Yo quise decir Ceboruco.
2: ¿Cómo Ceboruco?
1: Sí, severo, pero no mucho.
2: Ajá.
1: De todo modo y manera que tiene usted que dispensarme, doctor. Ay, qué vergüenza. Porque solo me equivoqué en una letra y las equivocaciones verdaderamente cuando son de una letra nada más no tienen importancia.
2: ¿Usted cree que no tienen importancia?
1: Absolutamente ninguna, doctor.
2: Vamos a ver si es verdad.
1: Ay, qué vergüenza.
2: ¿Qué le pasa?
1: No, que me dio pena, doctor.
2: Ah, bueno, sí. ¿A usted le gusta la cerveza, Rudecindo?
1: Oh, sí, señor.
2: ¿Y la malta?
1: También.
2: Magnífico. Entonces a usted naturalmente le agradaría mucho que yo como un obsequio le mandara 20 pesos de malta, ¿no es así?
1: Hombre, naturalmente, doctor. ¿Quiere que le dé la dirección de mi casa?
2: No, deje, no hace falta. Porque yo también me voy a equivocar en una letra nada más.
1: ¿Cómo en una letra nada
2: más? Y en lugar de 20 pesos de malta le voy a mandar 20 pesos de multa.
1: ¡Y tu Dios! ¡Qué traicionero eres!
2: Nada de traicionero, que usted mismo se lo buscó.
1: Contigo será el rey de los infiernos.
2: Póngale 10 pesos más de multa. 10 más de multa.
1: Murió.
2: Y acabe de explicar en qué consistió la tentativa de hurto.
1: Pues como le iba diciendo, ilustre y cascarrabias, magistrado.
2: Un momento, Rudecindo, yo no soy cascarrabias.
1: No importa, está compensado.
2: ¿Por qué está compensado?
1: Porque tampoco eres ilustre, de manera que vayas lo uno por lo otro.
2: ¡20 pesos más!
1: Muchísimas gracias.
3: Ya dichoso, tíralo para atrás a ver si te la llevas. Pasa todo ese dinero para atrás.
2: ¿A dónde lo va a pasar?
3: Pues lo pase para la bola, para ver si coge.
2: Pasa para la bola. Nananina, dígame usted, ¿en qué consistió la tentativa de hurto?
4: Pues que ese bandolerito de tres patines fue sorprendido por mí cuando salía de realizar un hurto en el domicilio de este honrado ciudadano gallego que usted está viendo aquí con esa cara de boniato a medios cocinar. ¿Qué le ha dado la naturaleza?
1: Óigame, señora, eso de cara de boniato.
2: No proteste, porque es verdad. Lo digo yo que soy el juez.
1: Ah, ¿usted lo ratifica?
2: Sí, señor, lo ratifico.
1: En ese caso, ilustre y Ceboruco, magistrado, no tengo nada que objetar.
2: Ceboruco, Rudecindo.
1: No, Ceboruco, ahora lo dije a propósito.
2: 100 pesos de multa.
1: Ponme todas las multas que quiera, porque no pienso pagar ninguna.
2: ¿Cómo que no las piensa pagar?
1: No, señor, todas las multas que me pongas hoy las pienso ir a cumplir al príncipe.
2: Bueno, allá usted.
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6: Son las 5:44.
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6: Son las 5:45.
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2: Tres Patines va con 180 días, caerán los dos allí, ya usted sabrá lo que es bueno. Dios. En fin, quedamos en que la víctima de ese hurto fue Rudecindo, ¿no es eso, Nananina?
4: Sí, señor. Tres Patines trató de robarle una máquina de escribir.
2: ¿Y usted fue la que lo sorprendió?
4: Sí, señor juez, porque resulta que Rudecindo vive ahora en el quinto piso del edificio Carpa.
2: El edificio Carpa. Carpa, ¿dónde queda eso?
4: Ahí, en el reparto Los Pinos, entre la esquina de Teja y el hospital de Mazorra.
3: Al lado del Parque Galicho.
2: Parque Galicho.
3: La Carpa queda al lado del Parque Galicho.
2: Con esa seña no hay quien se pierda. Decía usted que Rudecindo vive en el quinto piso, ¿verdad?
4: Sí, señor, yo vivo más arriba, en el cuarto.
2: ¿Cómo más arriba? ¿Será más abajo?
4: No, señor, más arriba.
2: ¿Por qué más arriba? Rudecindo no vive en el quinto piso.
4: Sí, en el quinto.
2: ¿Y usted no vive en el cuarto?
4: Sí, en el cuarto, que tengo alquilado en la azotea.
2: Entonces sí. Bueno, ¿y qué?
4: Pues que ayer a las 11:20 de la noche yo iba subiendo las escaleras del edificio.
3: No diga mentira, señora, que no eran las 11:20.
4: ¿Cómo que no? Eran las 11:20.
3: No, señora, no eran las 11:20, que yo miré el reloj en ese momento.
4: ¿Qué hora era?
3: Las 11:30 menos 10.
2: Hágame el favor.
3: 11:30 menos 10, que lo he leído yo el reloj.
2: Las 11:30 menos 10.

0: Las 11 y 20 es lo mismo, Tres Patines.
1: No me digas, ¿seguro que es lo mismo?
0: Sí, claro que sí.
1: Entonces Nananina está discutiendo por gusto, chico.
0: No, señor, el que está discutiendo por gusto es usted.
1: Ah, es usted.
0: No, es usted.
1: Pero si eso digo yo, que es usted.
0: Sí, pero usted no tiene que decir usted, sino yo.
1: ¿Yo qué,
0: chico? Yo discuto por gusto.
1: ¿Y eso? ¿Te contagiaste con Nananina?
0: 10 pesos de multa.
1: ¿Pero por qué, chico?
0: Porque me da la gana.
1: Bueno, pues dile a la gana que no te dé eso,
0: chico. ¡Cállese la boca!
1: Hombre, qué barbaridad, chico.
0: Siga usted, Nananina. Quedamos en que anoche a las 11 y 20 iba usted subiendo las escaleras del edificio, ¿no es así?
1: No sé por qué, porque yo quisiera saber por qué. ¿Por qué?
0: ¿Por qué?
1: ¿A qué hora andaba ella subiendo bajando la escalera? ¿Y qué era qué es lo que perseguía?
2: Bueno, lo estoy explicando.
1: ¿Qué finalidad perseguía?
0: Ella persigue lo que le da la gana. Ella es una señora soltera y ella va a la hora que le da la gana a la calle y eso a usted no le importa.
1: Pero es fíjate así. Que siempre sí, está montada en el rastro mío. Es una cosa que
2: ¿Qué rastro?
1: Se puede vivir.
2: Eso lo que es usted para mí, un rastro del olvido lo que es usted para mí.
0: Usted busca. Dígame, Nananina, ¿usted iba subiendo las escaleras del edificio?
2: Sí, señor, y en eso vi a Tres Patines que venía bajando despacito con una máquina de escribir al hombro.
0: Ajá. ¿Y qué?
2: Pues que yo naturalmente entré en sospecha y le pregunté de dónde él venía. Y me contestó que venía de ver un piso desalquilado. Entonces le pregunté que de dónde había sacado la máquina de escribir que él llevaba. Y él empezó a hacerme un cuento, pero en eso rudecindo salió a la escalera pidiendo auxilio y gritando que lo habían robado.
0: Ajá. Entonces la máquina de escribir era suya, rudecindo.
3: Sí, señor. Compré esa máquina para practicar porque estoy estudiando para muecanógrafo.
2: Oye.
0: ¿Para qué?
3: Muecanógrafo.
0: ¿Y eso? ¿Usted escribe haciendo mueca?
3: Yo escribo haciendo lo que me dé a la gana, señor. Y en eso no tiene que meterse nadie.
0: 10 pesos de multa por contestarme así.
3: Pagarelo.
0: ¿Qué dijo usted?
3: Que pagarelos, compadre. También se va a meter usted a poner ahora bravo por eso.
0: No, por eso no.
3: Ah, bueno.
0: Pero, en fin, ¿cómo fue el intento de robo?
3: Pues eso fue que anoche, doctor, cuando me acosté, se me olvidó cerrar la ventana que da al pasillo.
0: Ah, vamos, y por ahí se coló Tres Patines.
3: Sí, señor. Yo no lo vi porque yo estaba dormido. Pero cuando Tres Patines y Nananina empezaron a discutir, yo me desperté.
0: Se despertó sobresaltado.
3: ¿Cómo?
0: Que si se despertó usted sobresaltado.
3: No, me desperté sobre la cama, doctor.
0: All right. ¿Qué hizo usted al despertarse?
3: Pues encendí la luz, cogí el conmutador. Vi
0: ¿qué?
3: Que me habían... ¿El conmutador?
0: Ah, encendió el conmutador.
3: ¿El conmutador? No, lo apagué.
0: ¿Lo apagó?
3: No, encendí.
0: Encendió.
3: Vi que me habían robado la máquina, doctor. Me puse el pantalón y salí a la escalera gritando. Entonces vi a Tres Patines 2 pisos más abajo, discutiendo con Nananina. Pero antes de bajar, tuve que volver a mi cuarto a buscar algo con que sujetarlo.
0: ¿Algo con que sujetar a Tres Patines?
3: No, algo con que sujetar el pantalón que se me estaba cayendo.
0: Ah, vamos, ¿y qué?
3: Porque cuando volví, bajé las escaleras corriendo, ¿no? De 4 en 4. Y llegué a tiempo a agarrar a Tres Patines por el piscuezo. Suerte que Nananina se le atravesó en la escalera.
2: Y bien que sí, porque si no se lleva la máquina de todas maneras.
0: Vaya, hombre, vaya. De modo, Tres Patines, que ya no respeta usted ni la santidad gallega del domicilio de Rudecindo.
1: No diga eso, chico, y no me condenes sin escuchar primero, porque aquí donde tú me ves, con esos ojos que se ha de comer la tierra, yo soy tu víctima inocente de un error judicial, chico.
0: ¿Y la máquina de escribir que se llevaba usted al hombro?
1: Ese otro error judicial. Yo soy fatal para eso de los errores, chico.
2: ¿Qué cosa? ¿Usted no se lo estaba robando?
1: No, señora, yo no estaba robando nada.
0: Bueno, chico, venga acá. ¿Qué hacía usted entonces en la escalera de ese edificio?
1: Otro error judicial. Yo soy fatal para eso de los errores, chico.

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1: Por falta de pago.
2: Sí.
1: Y que es una desconsideración del casero, que es un abusador.
2: Sí.
1: ¿Cuántos meses debe?
2: Bueno, ¿cuántos meses van de mayo hasta agosto? Mira, a ver.
1: ¿Mayo lo pagó su mamita?
2: Mayo sí, me enseñó el recibo y todo.
1: ¿No se van 2 meses?
2: Dos no, chico, no, yo creo que son más.
1: No, señor.
2: Ah. Oh.
1: Como agosto no está vencido aún, si mayo lo pagó, lo que debe son 2 meses, junio 1 y julio 2.
2: Junio 1 y julio... No, tú estás equivocado, chico.
1: ¿Cómo voy a estar equivocado,
2: hombre?
1: Usted no me pregunta que cuántos meses van desde mayo hasta ahora.
2: Sí, pero yo digo desde mayo de 1956, chico.
1: ¿Desde mayo del 56 no paga su mamita la casa?
2: No, son muchos meses, ¿no?
1: Son 26, Tres Patines.
2: Oh. Pues ya tú ves que yo tenía razón y que no eran 2 como tú decías,
1: chico. Sí, pero todavía dice usted que ese casero es un desconsiderado.
2: Sí, lo es, chico, porque mamita casi que le hace un favor viviéndole la casa, chico. Cuando ella se mude, ya tú verás que no hay quien le alquile esa casa, chico.
1: ¿Por qué?
2: Porque la casa es una casa muy mala, chico. Figúrate tú que no tiene cocina, ¿oyes?
1: ¿Y su mamita alquiló una casa que no tenía cocina?
2: No, chico, cuando mamita alquiló la casa tenía una cocina de gas estupenda, chico. De 4 hornillas magníficas,
1: ¿y
2: chico?
1: ¿Y cómo ahora no las tiene?
2: Porque mamita, el asunto, la... Ven acá, chico, ¿la cocina tiene algo que ver con este juicio?
1: No, nada.
2: Bueno, pues cambia la conversación. Porque a mí no me gusta el giro que va tomando el...
1: All right. Secretario.
3: Dígame.
1: Anote ahí el robo de una cocina de gas.
3: Bien.
1: Y usted, Tres Patines, diga la verdad. ¿Qué hacía en esa escalera a las 11:00 de la noche?
2: Yo estaba, asómbrate, contando los escalones, chico. Porque lo que pasó fue que el casero demandó a mamita porque le debía unos meses.
1: Sí, ya lo contamos y eran 26.
2: ¿26? No, chico, eran más.
1: No, señor, eran 26 meses.
2: Ah, ¿tú dices los meses?
1: Sí.
2: Ah, no, yo digo los escalones.
1: ¿A mí qué me importan los escalones, Tres Patines?
2: Bueno, a ti no, pero a mamita sí, porque cuando el casero le puso la demanda, yo le dije, mima, múdate pronto antes de que venga el juzgado y vea que falta la cocina. Y entonces mamita me encargó que le buscara una casa.
1: ¿Y usted se la buscó?
2: Sí, yo empecé a preguntar y me enteré de que en el edificio Carpa había un piso desencolado.
1: ¿Cómo desencolado?
2: Sí.
1: Será desalquilado.
2: ¿Cómo?
1: Desalquilado.
2: Sí. Bueno, pues yo me enteré de eso y entonces le dije a mamita, mamita, el 6º piso del edificio Carpa está desencolado.
1: Desalquilado.
2: Ya lo sé, hijo, pero a mamita yo le dije desencolado. Adiós, yo te estoy contando lo que yo le dije a mamita, no, no lo que te debo decir a ti.
1: Bueno,
2: ¿no?
1: ¿Y qué?
2: Pues entonces mamita me preguntó, fíjate la pregunta de la vieja, fíjate, ¿qué clase de pregunta? Díceme la vieja, ¿hay elevador? ¿Oyes?
1: Sí.
2: Entonces yo le informé, no, mima, hay que pedalear por la escalera para arriba. Entonces ella me dijo, bueno, pues vete allá primero y cuenta los escalones, porque yo más de 120 no subo.
1: ¿Y usted fue a contar los escalones a las 11 de la noche?
2: Sí, porque la cosa era urgente y había que mudarse pronto, de manera que fui para allá, subí, conté los escalones para arriba, no eran 180, ¿no? Sí, 180. Y cuando venía contándolo para abajo, para ver si era la misma cantidad, porque siempre que el peldaño de que tú cuentas uno cuando sube, ese desaparece cuando baja. Pues entonces me encontré con la señora Nananina, ¿no?
1: ¿Y la máquina de escribir que se llevaba, era para anotar los escalones que iba contando?
2: No, chico, eso fue lo de la máquina. ¿Tú sabes quién tuvo la culpa de eso?
1: Ajá.
2: Mamita,
1: ¿quién?
2: La pobrecita, ella
4: no
2: misma.
4: No sea caretudo, compadre, ¿cómo le va a echar usted la culpa a su mamita si ella no estaba allí?
2: No, pero cuando me mandó a contar los escalones yo le dije, ¿no crees que hoy es tarde para eso? Mira que ese edificio queda lejos. Y ella me dijo, no importa, coge una máquina.
1: Ah, ella le dijo que cogiera una máquina.
2: Sí, entonces yo le aclaré, ¿qué máquina cojo, vieja? Y ella me dijo, la primera que vea, chico. La primera máquina que yo vi fue la de escribir de Ruecindo, que estaba puesta allí.
1: No me diga.
2: Sí,
1: no
2: estaba secando la pancata arriba. Yo
1: y en la... vista de eso la cogió, se la echó al hombro, se fue con ella y en eso Nananina que subía, ¿verdad?
2: Sí, chico, yo no me explico por qué estas mujeres tienen que estar siempre metidas donde no la llaman.
1: Escriba ahí, secretario.
5: Venga la sentencia.
1: Como es usted un caretudo que solo piensa en lucrar, creo que fue ese lugar a llevarse lo que pudo. Y como un hurto no es broma y se ven sus intenciones, vaya a contar escalones, pero allá arriba, la loma. 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

0: Hoy tenemos que dar las gracias. Gracias a quien nos permite disfrutar de un nuevo día. Gracias porque tenemos la alegría y la tristeza, el optimismo y el pesimismo. Porque podemos estar contentos o enojados. Por el poder de discernir y de elegir. Porque en nosotros consiste, y solo en nosotros, encontrar los alicientes. Ser felices debe ser nuestra meta, y luchar contra quienes se opongan. Para un ceño adusto, una sonrisa. Quitar la careta y descubrir la verdadera cara de la gente. Enseñar a quien no sepa que la felicidad es gratis. Que no hay riqueza que valga si se es pobre de corazón. Que la pobreza vive mientras no nace el amor. Gracias por la vida. Gracias a ti, como te llames, Señor, que de cualquier forma eres el mismo.
1: 6:02 en XEU, martes 5 de mayo de 2026. Buenos días, muy buenos días, amigos, sean bienvenidos. Un programa más de Escuche y Aprenda. Aprenda lo que no sabe, recuerde lo que ha olvidado. Sean bienvenidos a nuestro programa de hoy.
2: Dice esta frase: todo pasa por algo, y lo que no pasa también es por algo. ¿Por qué suceden las cosas? Alguien preguntaba. ¿Por qué suceden las cosas? ¿Qué pasa? Mejor hay que hacerse otra pregunta. ¿Para qué suceden las cosas? Hay muchas personas que preguntan, ¿por qué me sucede esto? Otras preguntan, ¿cómo hago para salir de estas circunstancias? Y otra perspectiva diferente es, ¿para qué estoy experimentando esto? Para mí el camino para encontrar esas respuestas que todos anhelamos no es cómo ni por qué, sino qué. El cómo te insta a esperar a que alguien te indique un camino definido y lineal que puede ser muy bueno y certero para el mensajero que te lo hace llegar, pero quizás no concuerde con el sendero que estás transitando y te puede sacar de las experiencias necesarias que necesitas experimentar para seguir ampliando tu sabiduría interior, alargando tu tiempo de aprendizaje y llevándote a la frustración. Es querer buscar un camino rápido de salida, algo que te perturba sin entender de dónde viene la raíz de lo que estás experimentando. La raíz que provoca las circunstancias que no deseas, si no es encontrada y no comprendida, vuelve a aflorar una y otra vez, hasta que decidas enfrentarla y liberarla desde el entendimiento. El por qué te mete en una enredadera de preguntas donde no hayas respuestas, porque la mente lógica no es libre para observar las circunstancias en toda su amplitud para llegar al entendimiento. Y esa enredadera inconclusa te lleva a la confusión. Así que el para qué, ¿o qué tengo que observar?, nos lleva a la aceptación y comprensión que detrás de toda circunstancia hay un motivo concreto de desarrollo y evolución. Hay aprendizaje y recordatorio, nos encausa a bendiciones ocultas que quizás no entendamos en un principio, pero que nos lleva a navegar a nuestro mundo interno para ver las causas que ocasionan los hechos, abriéndonos a la maestría de nuestra propia soberanía. Así que cuando tengamos algo, no preguntemos por qué, mejor preguntémonos, ¿para qué me está pasando esto?
1: La 6:05 en XEU, es martes 5 de mayo.
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10: 6:07 en XEU, es martes 5 de mayo.
2: Dice este texto: no es tóxico decir lo que te molesta o hace mal. Tóxico es hacer silencio por miedo a arruinarlo todo. Hay que aprender a quererse. ¿Por qué mentimos? La gran mayoría de los seres humanos aprendemos a mentir desde pequeños y muchas veces por imitación de los mayores o por librarse de castigos o enfados. Es un comportamiento aprendido y a medida que se va consiguiendo beneficios con la mentira, la integramos en nuestra personalidad con fuerza. Y con el tiempo, según las circunstancias que queremos dominar, la vamos perfeccionando hasta convertirse en una muy mala costumbre. En ocasiones hay adultos que llegan a crearse sus propias mentiras porque las han forjado en su mundo interior y para ellos son verdad. Se mienten por presión social, para recibir reconocimientos, para quedar bien, para evitar consecuencias desagradables o responsabilidades, y también para evitar burlas, sarcasmos, desprecios o humillaciones por miedo al ridículo, al fracaso, a no ser valorado. También se utiliza la mentira como medio de manipulación por intereses propios. El ego la domina sin ser totalmente conscientes del daño que puede hacer. En definitiva, las mentiras están movidas por el miedo, la inseguridad, la autoestima baja, el temor o llamar la atención. Para aprender a dejar de mentir tenemos que amarnos, valorarnos y respetarnos a nosotros mismos, tener confianza en nosotros, aceptarnos, sentirnos satisfechos con nuestras cualidades y nuestras limitaciones, con nuestras virtudes y defectos, admitir nuestros propios errores y pedir perdón, eliminar creencias limitantes, sanar conflictos emocionales, perdonar en nuestro corazón a quienes nos hicieron sufrir. Y es un proceso de cambio interior que uno debe desear hacer. Y a medida que vamos haciendo cambios, la mentira va dejando de formar parte de nuestra vida. ¿Qué hacer cuando alguien cercano a nosotros miente mucho? Si la persona no tiene la intención de hacer un trabajo interior consigo mismo, nosotros no podemos hacer nada para cambiarla. Esa seguirá siendo su forma de actuar una y otra vez. Podemos sentarnos tranquilamente y hablar con serenidad sobre el tema en cuestión, hacerles saber que sus mentiras son movidas por el miedo, por circunstancias del pasado, y eso es lo que debe empezar a sanar, empezar a tener confianza en sí mismo, ofrecerle ayuda, amor para acompañarlo o acompañarla en ese proceso de cura interior. Pero si la persona no tiene la intención de cambio, poco podemos hacer por ella. No es posible a veces cambiar a una persona para que deje de ser mentirosa, pero sí es posible en nosotros hacer un cambio interior, y que hay que tener el deseo de hacerlo. Y cuando lo vamos haciendo, la mentira va dejando de formar parte de nuestra vida.
10: Son las 6:10.
2: Nunca diga han habido, aunque sea en plural, diga ha habido. Las frases impersonales van siempre en tercera persona del singular. Le voy a platicar algo, pues quizás con un ejemplo dramático, pero es para que se quede bien grabado, para que lo recuerde perfectamente. Un niño de 15 años murió recientemente. Él y su hermano estaban durmiendo en la misma habitación. A altas horas de la noche se levantó para vomitar. Su hermano dijo que se llevó la mano a la boca y fue al baño. Después de vomitar, se quejó de dificultad para respirar y más tarde murió. El doctor declaró que mantuvo su vómito hasta que llegó al baño para no estropear la cama o la alfombra. Y eso fue precisamente lo que lo ahogó. El vómito fue directo a su tubo de viento y al tracto respiratorio. ¿Qué hay que hacer? Bueno, dejar que los niños vomiten donde quieran y luego que vayan al baño. Cualquiera, adulto, niño, joven, si le dan ganas de vomitar, no importa la ropa que ensucien, no importa la ropa de cama, la alfombra o lo que sea. Es preferible que ensucien la ropa, que no vale nada y que se puede lavar, que perder la vida. Y hay que educar a los niños para que hagan esto, porque puede ser que tenga una mamá muy disciplinada, que tenga todo en orden y limpio, y el mismo niño va a entender que no debe vomitar en una cama limpia o en la alfombra o en el piso, porque está limpio. Y eso hay que educar a los niños para que vomiten donde quiera si tienen ganas. Y después que vayan al baño. Debemos dejar que los niños vomiten donde quieran y luego ir al baño. Esto debe quedar muy claro. Nunca debemos obligar a retener el vómito hasta que lleguen al baño. La alfombra siempre se puede lavar, la ropa de cama, la colcha, la sábana, pero nunca podremos recuperar una vida, un niño. Por favor, recuérdelo y también hágaselo saber a toda la familia, sobre todo los niños. Cuando se trata de vomitar, no importa en dónde lo haga.
10: Las 6:14 en XEU, hoy es martes 5 de mayo.
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10: Las 6:16 en XHU, martes 5 de mayo.
2: ¿Quién dijo que volver a empezar es motivo de vergüenza? Volver a empezar es volver a soñar, es renovar la esperanza, es volver a vivir. Y cuantas veces sea necesario, usted siga insistiendo, no acepte, no permita, ni se resigne a pasar por esta vida sin intentar ser feliz. Sencillo, si no das, no pidas, si no sumas, no restes, si no apoyas, no critiques, si no preguntas, no supongas, no exijas lo que no das, no hables lo que no sabes. Dice este texto de Mario Benedetti: si un día tienes que elegir entre el mundo y el amor, recuerda, si eliges el mundo quedarás sin amor, pero si eliges el amor, con él conquistarás el mundo. Otra frase dice: un día mi vecino me vio acostado en una hamaca y me dijo, la pereza es pecado, a lo que yo le contesté, la envidia también. Hablaremos de la envidia porque un envidioso pues es un fracasado solo por el hecho de no intentar en ningún momento progresar, porque está demasiado ocupado intentando que tú no alcances el éxito. Puede haber algo más tonto. Lucha por tus metas, tus sueños, anhelos y deseos. Camina pasito a pasito sin envidiar a nadie. Si envidias, envenenas tu corazón, y con un corazón envenenado quieres alcanzar la felicidad. Ese veneno tendrá que salir de alguna parte y lo hará en forma de odio, de rencor, de mentiras, de lágrimas. Admira a las personas y aprende de ellas. Camina recto sin mirar tanto a los lados. Un envidioso solo es feliz cuando los demás no alcanzan sus sueños. Si triunfas, el envidioso entra en cólera. La vida es tremendamente corta. ¿Conoces una manera más tonta de perder el tiempo que envidiando? Olvídate de los demás, cree en ti, en tus posibilidades. No pares de aprender, de actuar y aprender, de estudiar y aprender, de intentar y aprender, de fallar y de aprender. El éxito se consigue con un plan de acción y recorriendo tu camino. Deja a los demás que recorran el suyo. No seas un obstáculo para que los demás consigan su sueño. Agradece las tantas cosas que la vida te ha dado. Juega tus cartas lo mejor que puedas. Si pones todo tu corazón en cada proyecto, el resultado conseguido es lo de menos. Triunfar es haber entregado tu corazón. No hay mayor victoria que esa. Si eres un envidioso, no compartirás nada. Querrás que todo sea para ti. Y eso es negativo. Todos los pensamientos negativos pues regresan a ti. Todo lo que los pensamientos o los hechos que una persona hace para dividir una familia, para meter intrigas, pues tarde o temprano la vida se lo cobrará.
10: Son las 6:19.
2: Dice este texto: la vida cambia en un segundo. Lo que hoy crees que es cierto, mañana tal vez no lo sea. Todo depende de un punto de vista. No te aferres a nada, perdona, olvida. Empieza de nuevo cada vez que sea necesario. Cambia de camino. Si no te gusta el que recorres ahora, y haz lo más importante que puedes hacer, vivir con pasión y entusiasmo el día de hoy. Tu tarea no es sanar a las personas tóxicas, no, tu tarea es sanar en ti lo que te ha conectado con ellas. Decía Gandhi, Mahatma Gandhi, que siempre existen tres enfoques en cada historia: mi verdad, tu verdad y la verdad. Que toma mucho tiempo llegar a ser la persona que desea ser, que es más fácil reaccionar que pensar, que podemos hacer mucho más cosas de las que creemos poder hacer, que no importan nuestras circunstancias, lo importante es cómo interpretamos nuestras circunstancias, que no podemos forzar a una persona a amarnos, únicamente podemos ser alguien que ama. El resto depende de los demás, que requiere años desarrollar la confianza y un segundo destruirla, que dos personas pueden observar la misma cosa y ver algo totalmente diferente, que las personas honestas tienen más éxito al paso del tiempo, que podemos escribir o hablar de nuestros sentimientos para aliviar mucho dolor, que no importa qué tan lejos he estado de Dios, siempre me vuelve a recibir, que todos somos responsables de nuestros actos, que existen personas que me quieren mucho pero no saben expresarlo, que puedo hacer todo o nada con mi mejor amigo y siempre gozar el momento, que a veces las personas que menos esperamos son las primeras en apoyarte en los momentos más difíciles, que la madurez tiene que ver más con la experiencia que hemos vivido y no tanto con los años que hemos cumplido, que hay dos días por los que no debemos de preocuparnos, ayer y mañana. El único momento valioso es hoy. Que aunque quiera mucho a la gente, algunas personas no me devolverán ese amor. Que no debemos competir contra lo mejor de otros, sino competir con lo mejor de mí. Que pueda hacer algo, que decir una verdad a medias es peor que una mentira. Que las personas que critican a los demás también me criticarán cuando tengan la oportunidad. Que es difícil ser positivo cuando estoy cansado. Que hay mucha diferencia entre la perfección y la excelencia. Que los políticos hablan igual que en todos los idiomas. Que es mucho mejor expresar mis sentimientos que guardarlos dentro de mí. Que al final de la vida me doy cuenta que las únicas cosas que valieron la pena son Dios, mi familia, un grupo muy selecto de amigos y unas experiencias que me dieron crecimiento personal. Para ser exitosos no tenemos que hacer cosas extraordinarias. Hagamos cosas ordinarias extraordinariamente bien. Y si alguna vez no te dan la sonrisa esperada, sé generoso y da la tuya, porque nadie tiene tanta necesidad de una sonrisa como aquel que no sabe sonreír.
17: Son las 6:23.
2: Hace poco, bueno, ya hemos platicado, pero es importante recordarlo. Una madre y su hija se despedían porque una salida de viaje, y cerca de la puerta de embarque se abrazaron y la madre dijo: te quiero y te deseo lo suficiente. La hija respondió: mamá, nuestra vida juntas ha sido mucho más que suficiente. Tu amor es todo lo que he necesitado siempre. Yo también te deseo lo suficiente, mamá. Se besaron y la hija se marchó. La madre se acercó a la ventana donde había otras personas y quienes le preguntaron a la señora: cuando usted decía adiós, le oí decir te deseo lo suficiente. ¿Puedo preguntar qué quería decir? Y ella comenzó a sonreír. Es un deseo que ha pasado de mano en mano durante generaciones. Mis padres solían decírselo a todo el mundo. Se detuvo un momento y parecía que estaba tratando de recordarlo con detalle. Y sonrió más aún Cuando decimos te deseo lo suficiente, estamos deseando a la otra persona que tenga una vida llena con las suficientes cosas buenas como para sustentarles. Entonces, girándose hacia mí, compartió consigo lo siguiente, como si le estuviera recitando de memoria. Te deseo el suficiente sol para mantener tu actitud brillante. Te deseo la suficiente lluvia para apreciar más el sol. Te deseo suficiente felicidad para mantener tu espíritu vivo. Te deseo suficiente dolor para que los pequeños gozos de la vida parezcan mucho mayores. Te deseo suficientes ganancias para satisfacer tus deseos. Te deseo suficientes pérdidas para apreciar todo aquello que posees. Te deseo suficientes olas para poder sobrellevar el adiós final.
17: Son las 6:25.
2: Vamos a platicar a ustedes de la metáfora de la cadena. Qué bonito es esto, porque pues siempre es importante recordarlo, la relación entre padres e hijos. Y esto es lo peor que se puede hacer con tu hijo. Una mañana, como todos los días, me encontraba llamando a Benjamín, mi hijo, quien estaba atrasado en la escuela. Y Benjamín todos los días es lo mismo: levántate, por amor de Dios, en 5 minutos pasará el autobús, tú no estás listo, no piensas que te voy a llevar en el coche, tú ya verás cómo te las arreglas, todas las mañanas es lo mismo contigo. Bueno, una regañiza. Y Benjamín, pues, lloraba. Perdóname, papá, suplicaba, es que tenía mucho sueño. Y bueno, tomó un pan para comerse en el camino, porque ya no da tiempo de desayunar. Y en la escuela no mejoraban las cosas, la maestra siempre lo reprendía porque nunca prestaba atención en clases. Y esa tarde, cuando volvió del colegio, preguntó, papá, hoy en la escuela la maestra me preguntó a qué te dedicabas y no supe qué decir. Pues trabajo como entrenador de perros, contesté. De pronto pude notar que los ojos de mi hijo brillaban y siguió preguntando, ¿y para qué los entrenas? Es simple, les enseño a obedecer a sus amos, a sentarse, a responder, a brincar obstáculos, a no ser agresivos, a cuidar sus casas. En algunos casos entreno perros policías o rescatistas. Se pueden hacer muchas cosas, contesté orgulloso. Benjamín me miró emocionado y salió a jugar al parque con sus amigos. Más tarde ese día volvió a preguntarme, papá, ¿cómo haces para que los perros te obedezcan? ¿Acaso les pagas? Es sencillo, hijo. Le coloco esta pequeña cadena de metal en su cuello y a cambio reciben mucho amor, atención y cuidados de parte de sus dueños. Y volvió a preguntar el niño, ¿no lloran? No, para nada, al contrario, los trato con mucho cariño. Los llevo a pasear, camino, hablo con ellos, poco a poco les voy enseñando. Cuando no hacen bien los ejercicios, los corrijo sin lastimarlos. Apenas terminé de hablar, mi niño salió corriendo. Volvió a por la cadena y le dijo, papá, papá, ponme la cadena. Pero no quiero que me grites, sino que me tengas mucha paciencia. Vamos, por favor, ponme la cadena. Seré un niño más cuidadoso y obediente. Prometo no hacerte renegar más ni distraerme en clases. Yo no podía creer lo que mi hijo me estaba pidiendo. Él, al ver mi silencio, continuó hablando. Te lo juro, papá, cuidaré la casa, no haré destrozos, te ayudaré a salvar vidas, me levantaré temprano y si algún día te quedas mal, yo te ayudaré. Ponme la cadenita. En ese momento solo atiné a llorar desconsoladamente y comprendí lo duro que había sido con mi pequeño Benjamín. Él solo era un niño que no tenía la culpa de mis arrebatos y mal genio. Al verlo con su inocente cara, creyendo que había hecho algo malo, solo atiné a abrazarlo con todo el amor que hasta ese momento le había negado. Al tenerlo entre mis brazos, sentí como si una cadena saliera de mi pecho y se uniera a su corazón. Y cada eslabón estaba formado por calor humano, comprensión y mucha paciencia. Benjamín se acurrucó en mi pecho, con sus pequeñas manitas, agarró mi rostro y me susurró: gracias, papá. Moraleja, debemos ser amables, tolerantes y cariñosos con nuestros hijos, pues el mejor legado que les dejamos es el amor y el ejemplo. El Dalai Lama decía que el cariño paternal, el contacto físico, la ternura amorosa hacia todos los seres vivos, la responsabilidad social y la atención especial a los menos privilegiados, todos estos conceptos son tan simples de entender. Entonces, ¿por qué su práctica parece costarnos tanto trabajo? Comparte estas intenciones, porque los mejores maestros para un hijo son la paciencia y el amor. Es increíble que a veces tenemos más paciencia y más amor para los animales que para nuestros hijos.
17: Gracias por su atención al programa cultural Escuche y Aprenda. 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La invitación para mañana a la misma hora a través de XEU. Buenos días, les dice José Luis Feijóo Herrera.
0: Hoy tenemos que dar las gracias. Gracias a quien nos permite disfrutar de un nuevo día. Gracias porque tenemos la alegría y la tristeza, el optimismo y el pesimismo, porque podemos estar contentos o enojados, por el poder de discernir y de elegir, porque en nosotros consiste, y solo en nosotros, encontrar los alicientes. Ser felices debe ser nuestra meta, y luchar contra quienes se opongan. Para un ceño adusto, una sonrisa. Quitar la careta y descubrir la verdadera cara de la gente. Enseñar a quien no sepa que la felicidad es gratis. Que no hay riqueza que valga si se es pobre de corazón. Que la pobreza vive mientras no nace el amor. Gracias por la vida. Gracias a ti, como te llames, Señor, que de cualquier forma eres el mismo.
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18: ¿Qué tal? Muy buenos días. Esta mañana con una temperatura de 25 grados Celsius aquí en el puerto de Veracruz. Más adelante estaremos actualizando el pronóstico del tiempo. Y esta mañana, este día, no hay clases. Bueno, ayer tampoco hubo, pero este día no hay clases. Les estaremos comentando lo que dijo la gobernadora Rocío Nale sobre que ayer maestros en algunas escuelas hicieron paro porque sindicalmente les dieron el día. Les estaremos compartiendo lo que dijo la gobernadora del estado de Veracruz. Hoy sí está contemplado en el calendario oficial de la Secretaría de Educación Pública. Hoy es día sin clases. También les estaremos compartiendo, pues si usted no hizo el reemplacamiento de su moto, ¿qué es lo que puede pasar? ¿Qué es lo que dijo el gobierno del estado? Además, asesinaron a un hombre en la avenida Juan Pablo II en Boca del Río. Se quejan por baches aquí en calles del centro histórico de Veracruz. Esta riña que llamó la atención, pues entre viene, se dio esta riña aquí en el centro de Veracruz. Y lamentablemente otra persona muere ahogada en Playa Mocambo de Boca del Río. Van tres al momento que a últimas fechas se han ahogado en Playa Mocambo. Un incendio consume una vivienda en La Pochota. También ha estado habiendo pues varios incendios, así que tome precauciones. Maestros de la UPAP rechazan contrato por bajos pagos. La gobernadora dijo que tras la inconformidad de maestros de la UPAD por los contratos, que pues dice que se tiene que hacer el contrato, si no, tendrán que buscar a otros catedráticos. Además, también le estaremos compartiendo, se anunció de parte del gobierno del estado un aumento salarial del 7.5% para la burocracia veracruzana. También le tendremos, la gobernadora dice que apoya a las alcaldesas de Boca del Río y de Veracruz para ir en contra del aumento de las tarifas del agua y también sobre las auditorías, tanto a CAP como a Grupo Más. Además, también le estaremos comentando estos bloqueos que hubo al norte de la entidad veracruzana ayer y lo que dijo el gobierno del estado. Habrá una cuarta subestación de bomberos en Veracruz. La Fiscalía General del Estado sigue investigando la presencia de agentes de la CIA en Chihuahua. Dicen que han citado a 50 personas en esta investigación y le estaremos comentando lo que hay en torno a la gobernadora de Chihuahua, Maru Campos, que pues ha recibido también pues estos citatorios de 50 personas, 50 funcionarios policíacos que participaron en este operativo que hubo en Chihuahua. Además, también son 9 de los colaboradores de Estados que son señalados por Estados Unidos, ¿se acuerda usted de este caso? Que bueno, pues en este caso le están dando protección a Rubén Rocha Moya, gobernador con licencia de Sinaloa. Lo están confirmando Omar García Harfuch, dice que Rocha Moya seguiría en Sinaloa, sin embargo se desconoce su paradero, dijo el secretario de Seguridad Pública, y confirmó que Rocha Moya tiene protección federal. Además, también le estaremos compartiendo la desaparición de trabajadores, desata nueva búsqueda de fosas clandestinas en Veracruz. Y llegó ya la nueva bomba de agua para el pozo de Colinas de Santa Fe en Veracruz. Dieron el último adiós al menor que murió tras este incendio que hubo el domingo en el fraccionamiento Bosques de Tarimoya aquí en Veracruz. Y vamos a la unidad móvil. Luis Alberto Luna, adelante.
19: Hola, ¿qué tal? Muy buenos días, Betty. Buenos días al auditorio de XEU. Así es, ya me encuentro en la unidad móvil recorriendo la zona conurbada para reportar cualquier hecho de relevancia para nuestro auditorio de XEU. Y bueno, también estar al pendiente de los mensajes y los reportes que envíen a cabina para darle seguimiento. Excelente día, Betty.
18: Excelente día, Luis Alberto. Y en los deportes, Edwin Santana.
20: Excelente mañana, amigos de XEU, un gusto saludarlos. Hoy en los deportes platicamos de la resolución de la Federación Mexicana de Fútbol ante el tema de la alineación indebida en el Pumas América. ¿Qué habrá dicho la FMF? Se lo platicamos a las 8:15. También arrancan las semifinales de vuelta en la UEFA Champions League. Hoy tendremos un finalista en la Champions y también hoy conoceremos a un finalista en la Conca Champions. ¿Serán los Tigres o será Nashville? El Águila de Veracruz abre serie ante los Diablos Rojos del México y platicamos de las Grandes Ligas. Todo eso y mucho más a las 8:15.
18: El gobierno mexicano pues dice que no hay urgencia para la posible solicitud, atender la posible solicitud de detención y extradición de Rubén Rocha Moya y varios funcionarios de Sinaloa. Pero el gobierno de Estados Unidos pues dice que exige a México más detenciones y extradiciones de narcotraficantes. Le estaremos comentando al detalle. Se realizó la Met Gala 2026. Beyoncé, la mejor vestida de la Met Gala. ¿Qué tal? Muy buenos días. Saludo a la audiencia de XEU. Hoy es martes, estamos a 5 de mayo del 2026. David Sotelo, con el gusto de saludarte cada mañana.
21: Hola, Betty, buenos días. Son las 6:39. El 5 de mayo de 1862, en la Batalla de Puebla, el ejército mexicano al mando del general Ignacio Zaragoza Seguín derrotó a las tropas intervencionistas francesas. Por ello, en México, hoy celebramos el 5 de mayo. Hoy es el Día Mundial de la Risa. Hoy es el Día Internacional de la Partera. Hoy es el Día Mundial de la Higiene de Manos. El 5 de mayo de 1518, en la costa del actual México, Juan de Grijalva descubrió las islas de Yucatán. El 5 de mayo de 1821 murió en la isla de Santa Elena, en medio del Atlántico, el militar y político francés de origen italiano nacido en Córcega, Napoleón Bonaparte. El 5 de mayo de 1943 nació el cantante y actor español Miguel Rafael Marto Sánchez, mundialmente conocido como Rafael, hoy cumple 83 años. El 5 de mayo de 1948 México se hizo miembro de la Organización de Estados Americanos. El 5 de mayo de 1983 nació el actor británico Henry Cavill. Hoy cumple 43 años Superman. El 5 de mayo de 1988 en la ciudad de Puebla se creó el Museo Nacional de los Ferrocarriles Mexicanos. El 5 de mayo de 2024, hace dos años, murió el futbolista y entrenador de fútbol argentino César Luis Menotti. Es considerado una de las figuras más importantes e influyentes en la historia del fútbol argentino y mundial.
18: Y esta mañana voy a enviar una felicitación a Caroline. Ella es hija de nuestro compañero Roberto Díaz, allá en los Estados Unidos. Está escuchando Caroline, cumple 17 años. Muchas felicidades hasta Estados Unidos que nos están escuchando. Bendiciones para Caroline, para toda la familia, Roberto Díaz que nos está escuchando. Muchos saludos y felicitaciones. Que tenga un muy bonito cumpleaños.
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2: Las 6:43 en XEU, martes 5 de mayo de 2026.
3: Nos está reportando Mar Jiménez que al parecer hubo un incendio hacia el fondo en el fraccionamiento Villarrica. Acá al norte de la ciudad y puerto de Veracruz, estamos checando precisamente en bomberos sobre este incendio que nos está reportando Mar Jiménez. Dice que al parecer ya fue controlado. Y le voy a comentar también a la audiencia de XEU, bueno, pues varios cierres que habrá este día en distintos puntos de Boca del Río. La Compañía de Agua de Boca del Río dio a conocer que se registrarán cierres viales en distintos puntos de Boca del Río. Dice que serán cortes a la circulación hoy martes 5 de mayo por trabajos en la red de drenaje. El cierre será en Tiburón, entre Boulevard del Mar y Mantarraya del fraccionamiento Costa de Oro. El cierre será parcial a partir de las 9 de la mañana y por un periodo de 12 horas. Y bueno, con motivo también de los trabajos en la red de agua, habrá cierre vial en Juan Pablo II entre Sahagún y Alaminos del fraccionamiento Virginia. Este cierre será mañana miércoles 6 de marzo a partir de las 9 de la mañana y durante un periodo de 12 horas. El cierre en ese tramo será completo. El cierre, que es este día martes, es el de pues esta calle Tiburón entre Boulevard del Mar y Mantarraya del fraccionamiento Costa de Oro a partir de las 9 de la mañana y por un periodo de 12 horas. Y bueno, este día que no hay clases, que ayer en muchas escuelas tampoco hubo clases, pero que ayer no estaba considerado como día inhábil en el calendario oficial, el escolar, le preguntaron en la conferencia de prensa a la gobernadora Rocío Nale si es que podría haber sanciones a maestros, y esto fue lo que dijo.
4: Son 32 que habían sacado ese acuerdo nacional, la CENTE. El Sindicato Nacional de Trabajadores habían sacado ese comunicado o ese acuerdo a nivel nacional. Pues sí, es a nivel nacional. Ayer en la tarde se le preguntó a Mario Delgado, directamente Claudia le preguntó a Mario Delgado si era un acuerdo nacional. Mario le dijo que no era acuerdo nacional, que ya todo estaba, que había clases el día 14, el día 4, no va a haber clases el día 14, pero el día 4 sí había clases. Entonces ya Claudia se lo comunicó al sindicato. Aquí siempre tiene que haber diálogo y respeto. Nosotros queremos mucho a los maestros, yo ya se los he dicho, pero tienen pues que normarse a través de la secretaría. No, pues yo a mí no me gusta descontar, que, o sea, qué culpa tienen los maestros, pero sí voy a hablar con ellos porque una acción así pues sí va a tener que tener consecuencias de descuento. De descuento. Entonces vamos a hablar con ellos. No hay problema, tenemos muy buena comunicación con ellos, pero debe de haber orden. Debe de haber orden. Exactamente. Yo no quiero que les descuenten, es que le afecta a una familia. O sea, cuando uno piensa en descontar, pues se le afectas a una familia, pero hay que hablar todo.
2: 6:46 en XEU.
3: Esto dijo la gobernadora de Veracruz, Rocío Nale. Y bueno, pues también al vencerse el plazo que hubo en su momento para el reemplacamiento de motos, si alguien no realizó ese trámite, si no realizó el reemplacamiento, ¿qué puede ocurrir? Escuchemos lo que dijo la gobernadora Rocío Nale.
4: Nosotros desde octubre del año pasado invitamos a que fueran a hacer el canje de sus motos, de sus placas, que necesitábamos tener un ordenamiento. Se les dio meses. Posteriormente se les dijo cuál era el costo, que estábamos eliminando impuestos. Es más, se bajó el

0: costo del emplacamiento, todo esto con el propósito de que fueran emplacando. Han pasado más de 8 meses, se cumplieron todos los plazos, ahora es si no hicieron lo que corresponde, sí va a haber una sanción para que vayan a emplacar y tener el ordenamiento vehicular, porque precisamente en las motos son muchos temas que pasan, muchos temas, y desde que se roban la moto, a ver, vamos a ver de quién es la moto, vamos a ubicar de quién es el dueño, a veces no se sabe ni quién es el dueño porque la motocicleta no tiene ni registro. Entonces, desde ahí, o cualquier acto delictivo que hacen con motocicletas, también ubicar quiénes son los dueños de esos vehículos. Entonces, sí, ya está Tránsito del Estado en un operativo para invitar nuevamente a todos los conductores, a todos los usuarios de motocicletas, que se regularicen, por favor. No queremos nosotros afectar a nadie, pero sí debemos todos de ordenarnos.
1: 6:48 en XEU, martes 5 de mayo.
2: Esto dijo la gobernadora de Veracruz, Rocío Nale. Vamos a la pausa.
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1: 6:51 minutos en XEU, martes 5 de mayo de 2026. 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
2: Como le informamos ayer, con toda oportunidad, asesinaron a un hombre en la avenida Juan Pablo II, en Boca del Río.
10: La tarde de este lunes, un hombre fue asesinado a balazos a las afueras de una tienda Yepas sobre la avenida Juan Pablo II de Boca del Río. Los hechos ocurrieron en la esquina de la calle de Sahagún y Juan Pablo II, cuando ciudadanos se percataron que la víctima estaba boca abajo y sin moverse. Algunos vecinos comentaron que se escucharon entre 11 y 12 impactos de bala, pero que en una primera instancia pensaron que eran cohetes por el Día de la Cruz. Sin embargo, al percatarse de la movilización policíaca, se dieron cuenta de que no fue así. Al sitio acudieron elementos de la Policía Estatal y Naval, quienes realizaron el acordonamiento de la zona, cerrando la vialidad en la calzada Juan Pablo II, desde la calle de Alaminos hasta la calle de Navegantes. Por su parte, la policía ministerial llegó al lugar para realizar las investigaciones correspondientes. Asimismo, de manera inmediata, se activó el código rojo para tratar de localizar a los responsables. A la escena del crimen llegaron los elementos periciales de la fiscalía para realizar el peritaje correspondiente y proceder al levantamiento del cuerpo de la víctima. Hasta el momento se desconoce el móvil del crimen. Se espera que las autoridades brinden información de este hecho en las próximas horas. Informó para XEU Noticias, Luis Alberto Luna Ramírez.
1: 6:52 en XEU, martes 5 de mayo de 2026.
2: Y bueno, tenemos para la audiencia de XEU, si me permites, por favor, David. Vamos a comentarle a la audiencia de XEU lo que está sucediendo después de este hecho. Se quejan por baches aquí en el Centro Histórico de Veracruz.
10: Automovilistas reportan la presencia de baches en calles del Centro Histórico de Veracruz. Los automovilistas se quejan por la presencia de estos baches en la esquina de la calle General Prim y López Rayón, casi frente al tranvía del Recuerdo. Debido a estas quejas, la unidad móvil de XEU estuvo en el sitio donde se pudo constatar un tramo de la carretera en mal estado. Sobre todo, uno de los baches que se encuentran prácticamente en el carril central de la calle es el que tiene mayor profundidad. Al estar prácticamente en la esquina, este hoyanco provoca que los automovilistas que circulan sobre la calle de Ignacio López Rayón, al incorporarse a la calle General Prim, no lo vean y caigan en él, provocando daños en los vehículos. Debido a esta situación, los automovilistas hacen el llamado a las autoridades correspondientes para que reparen esta zona de la carretera y evitar así algún accidente a futuro o daños graves a los vehículos que circulan en la zona. Informó para XEU Noticias, Luis Alberto Luna Ramírez.
2: ¿Tenemos la hora correcta, David?
1: 6:54 en XEU.
2: Y bueno, le vamos a compartir, después de estos baches aquí en el Centro Histórico, le vamos a comentar a la audiencia de XEU, pues que se sonaron, bueno, esta fue una riña que hubo aquí en el centro, entre viene.
11: Lo que pasó es que el muchacho Francisco Panchito, que tiene 11 años aquí trabajando, me habló y me dijo: jefa, me acaba de pegar Luis. Ese muchacho tiene días, pidió trabajar aquí, nosotros le dimos chance. No tenemos nada en contra de él, nada más que ya tiene días que ha estado tomando. Y hace días se le metió al señor del gimnasio, que ahí está afuerita. Y le dijo: me deja entrar al baño. Eran las 2 de la tarde, eran las 7 y tuvimos que buscar la manera de sacarlo. ¿Qué estaba haciendo? No sabemos. Pero
12: ya quedó en el baño.
11: Ya estaba asustado don Ángel, pero es que él pues está solito.
12: Sí.
11: Y ahorita en la mañana habíamos tomado este tema de que iba yo a ir a Gobernación para que ¿cómo se llama? Se lo quitaran de aquí. Lo bueno que vino el de Gobernación, vinieron todos, porque como yo tengo los teléfonos directos por ser jefa de manzana, la atención que da la alcaldesa, la verdad, es directa.
12: Bien.
11: Y ahora resulta que este joven ya fue demandado por una señora que pasó sin querer, que la golpeó allá en Cerdán. Entonces, eso ya son otros temas, pero o sea que ya viene algo arrastrando.
12: ¿No tiene antecedentes ya penales?
11: Sí, ya este muchacho ahorita me lo golpeó. Panchito tiene 11 años trabajando con nosotros y
12: Panchito.
11: Jamás. Pancho. Se llama Francisco, pero trabaja y nunca se ha metido con nadie, ni nadie se ha metido con él, la verdad.
12: Y viene este sujeto y su desorden.
11: Yo no lo conocía, pero nos vino a pedir y como todo que necesitamos tener alimentos en nuestro hogar, le dimos chance de estar aquí. Yo llevé incluso su credencial de elector al ayuntamiento y me dijeron que ya no había registro para lavacocho. Ya después resultó que habían comentado de que le había golpeado en Cerdán, pero era algo que a mí no me constaba.
12: No le constaba.
11: Hasta ahorita que sin querer la señora pasó y dijo ella solita todo. Entonces ahora sí que...
12: ¿Lo volvió a señalar?
11: Sí, lo señaló y le dijo: estás pendiente. Y ahorita por eso también se lo van a llevar, porque la señora también pidió y ella dice que va a ir a proceder. ¿Qué procede?
12: Comentan que ya hay denuncias en contra de este sujeto, pero anda aquí en libertad.
11: Pues sí, pero ahí vamos a ver, ahí ya son cuestiones administrativas, te explico. Quizá, no sé yo, si no hay manera de demostrar lo que le impugnan, o no sé, la verdad sinceramente, pero yo sí le dije al muchacho de la vacocha, Pancho: ves y acúsalo por agresiones. ¿Sí?
12: ¿Y ya fue con su denuncia?
11: Ya le dijeron que se lo van a llevar y que él tiene que ir mañana temprano a poner la denuncia allá a la fiscalía.
12: ¿Qué pasa si pues lo vuelven a ver aquí a esta persona?
11: No, aquí ya no, y ahorita Gobernación ya no, y ahorita ya nosotros todos los vecinos vamos a estar atentos de esa situación, porque no puede haber una persona agresiva en donde es una zona que estamos tranquilos y somos gente mucha adulta. Yo tengo 64 años viviendo esta zona desde que nací.
12: ¿Está vetado aquí este señor?
11: Yo, para mí, ya está vetado este señor. Y más con lo que le hizo el señor Ángel aquí en el gimnasio, de habérsele metido. El señor de buena fe lo deja entrar al baño y resulta que eran 2:00 p.m. y eran 6:30 p.m. y me habla don Ángel desesperado. Salió y empezó a decir: no, es que estaba yo protegiendo al cheño porque la policía, o sea que yo creo que ya andaba, pero pues tampoco no me consta, yo por eso no puedo decir algo que no tengo una validez así, pero bien. Pues todo lo demuestra.
12: ¿Y qué es lo que pide ante las autoridades?
11: Que sinceramente que los lavacoches que ellos dejan, porque también tienen necesidad, ¿sí? Los investiguen, yo a Pancho lo conozco más de 14 años, la verdad, sinceramente. Pero a este joven pues le quisimos dar la oportunidad, pero nos falló.
1: Ya son las 6:58 en XAU, martes 5 de mayo de 2026.
2: Bueno, pues esto ocurrió una riña que hubo aquí en Esteban Morales, en la esquina con el callejón Clavijero, entre dos franeleros, o viene, en el sitio, pues según comentó la señora Inés Espinosa Cruz, jefa de Manzana, aquí en el centro, pues cómo se dieron los hechos, ahí fue narrando que Francisco, que tiene Panchito, que tiene 11 años ahí trabajando, le habló y le dijo que le acababa de pegar Luis, y bueno, pues así se dieron las cosas entre viene. Y bueno, pues le informamos también con toda oportunidad este lamentable hecho. Murió ahogada otra persona en Playa Mocambo de Boca del Río.
13: Un hombre perdió la vida ahogado en Playa Mocambo, en el municipio de Boca del Río. Según las primeras versiones, los hechos ocurrieron cuando la víctima, identificada como José, ingresó al mar. Posteriormente, a la hora de nadar, el hombre fue arrastrado por la corriente y ya no pudo salir, por lo que al sitio acudieron paramédicos de bomberos conurbados para únicamente confirmar que la víctima ya no contaba con signos vitales, mientras que elementos de la policía estatal y naval acudieron para realizar el acordonamiento correspondiente. Un perito criminalista realizó el levantamiento del cuerpo para trasladarlo al servicio médico forense y determinar las causas de su deceso. XEU Noticias, Javier Domínguez.
1: 6:59 en XEU, es martes 5 de mayo.
2: Y van tres personas que fallecen ahogadas en Playa Mocambo de Boca del Río.
14: La tarde de lunes, un hombre de nombre José murió ahogado en Playa Mocambo, en Boca del Río. Las personas se encontraban de paso, pues ya regresaban de sus vacaciones y se dirigían a Córdoba, Veracruz. Las tres vacacionistas se encontraban en Otatitlán, en la zona de la cuenca del Papaloapan, pero antes de llegar a Córdoba quisieron conocer el mar y pasaron a Boca del Río. Lamentablemente, el final de sus vacaciones fue trágico. Las personas se quisieron meter al mar, pero los guardavidas les pidieron que no lo hicieran porque ya se iban. En todo caso, de meterse, les advirtieron que sería bajo su responsabilidad. Lamentablemente, así lo hicieron y ya no salieron todos. José encontró la muerte tras ser arrastrado por la corriente. Al lugar de los hechos acudieron elementos de la Policía Estatal y de la Policía Naval, quienes acordonaron la zona, así como elementos de Protección Civil de Boca del Río. También arribó la Policía Ministerial, quienes realizaron las diligencias correspondientes. El cuerpo fue sacado a tierra por un palapero de la zona y dos turistas que se solidarizaron con lo ocurrido. Cabe resaltar que en un mes tres personas fallecieron ahogadas en esa playa. El 4 de abril de 2026, en plenas vacaciones de Semana Santa, una menor de 11 años de edad del estado de Puebla falleció en Playa Mocambo cuando ingresó a un área muy cerca de las escolleras. El pasado 20 de abril de este mismo año, el cuerpo de una mujer de más de 50 años de edad fue hallado flotando por la zona de escolleras de Playa Mocambo la tarde del domingo. Es así como, a un mes de la tragedia de aquella niña de 11 años, este 4 de mayo, una tercera persona muere ahogada en la Playa Mocambo, pese a que el sitio cuenta con señalamientos que alertan de no meterse a nadar por las escolleras, informó para XEU Noticias Inés Daval.
1: Las 7:01 en XEU, martes 5 de mayo.
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2: Esta mañana saludamos al meteorólogo del Centro Hidrometeorológico Regional de Boca del Río, Roberto Zapata. ¿Qué tal, Roberto? Muy buen día. ¿Qué nos indica el pronóstico del tiempo?
15: ¿Qué tal, Betty? Amigos de la XEU, muy buenos días. Un gusto saludarles esta mañana de martes. Y pues bueno, para actualizar la información meteorológica, les menciono, amanecemos con algunos bancos de niebla, de neblinas, principalmente en zonas de planicie y costa de la entidad veracruzana. Sin embargo, Betty, pues bueno, estamos previendo que esta situación vaya disipándose conforme transcurra la mañana. Posiblemente para este martes tengamos condiciones de cielo despejado, medio nublado, principalmente para el mediodía y gran parte de la tarde. Esta situación de cielo despejado, pues bueno, pudiera favorecer también el incremento en las temperaturas. Sería un día bastante caluroso a lo largo del estado, posiblemente con temperaturas máximas entre los 34 o 35 grados Celsius para la zona de Tuxpan. En la zona montañosa central entre Jalapa y Orizaba estamos previendo valores máximos entre los 27 a 29 grados Celsius. Aquí la costa central, la zona conurbada Veracruz, Boca del Río, posiblemente con una máxima para el día de hoy entre los 31 o 32 grados Celsius. Y la zona de también alrededor de los 34 grados Celsius. Estamos previendo incluso un índice de calor para aquí la costa central durante el mediodía, primeras horas de la tarde, que pudiera estar oscilando alrededor de los 36, 37 grados Celsius, y posiblemente esta situación de tiempo caluroso, Betty, pudiera extenderse prácticamente lo que resta de la semana sobre la mayor parte del estado. Estamos previendo también para esta tarde y noche el desarrollo de algunos nublados, principalmente en zonas montañosas del centro de la entidad, donde pudiéramos tener precipitaciones entre los 5 o 10 milímetros de manera aislada, e incluso no descartamos también la presencia de actividad eléctrica. Y para el resto del estado, pues bueno, es baja la probabilidad para precipitaciones. E incluso aquí en la conurbación Veracruz-Boca del Río, por lo menos hasta el día viernes, no estamos previendo lluvias importantes, o incluso la probabilidad para precipitaciones aquí en la conurbada pues es bastante limitada. Estamos previendo que ya este potencial para precipitaciones, Betty, tiende a incrementarse a partir de la noche del día jueves y durante la madrugada del día viernes, primeramente en la zona norte del estado. Ya conforme transcurre el día viernes, pues bueno, estas lluvias pudieran generalizarse en gran parte de la entidad, con los eventos más importantes en la zona norte, donde pudiéramos tener lluvias entre los 25 o 50 milímetros, incluso algunos eventos ligeramente superior. Y para el día sábado todavía con esta probabilidad para precipitaciones en gran parte de la entidad. Estamos previendo también que ya durante el día viernes, pues bueno, las temperaturas disminuyan ligeramente, sin embargo, aquí en la zona de costa todavía pudiéramos tener valores máximos que pudieran oscilar cercanos a los 30 grados Celsius, principalmente aquí en la zona conurbada Veracruz-Boca del Río. Y respecto al viento, pues bueno, para el día de hoy y el día de mañana y gran parte del día jueves pudiéramos tener viento del este, del sureste y del sur con velocidades entre los 25 a 35 kilómetros por hora. Posiblemente en la costa centro y sur del estado, Betty, durante esta tarde y noche pudiéramos tener algunas rachas alrededor de los 50 kilómetros por hora. Y ya en la zona de la cuenca media del Papaloapan y de Coatzacoalcos también pudiéramos tener rachas del sur durante la noche del día de hoy a la mañana del día miércoles, y pues bueno, que las cuales pudieran estar oscilando entre los 50 y 60 kilómetros por hora. Y durante el día miércoles, pues bueno, con estas condiciones que les menciono, pudiéramos tener un día todavía más caluroso del que se prevé para el día de hoy, así que vamos a estar atentos y pendientes. Mientras tanto, pues bueno, les comento, aquí en la conurbada tenemos actualmente una temperatura ambiente de 25 grados Celsius, tenemos una humedad del 96%, una presión atmosférica de 1009 hectopascales y con vientos del suroeste de 10 kilómetros por hora, así que muy atentos y pendientes a las actualizaciones y a lo que vaya emitiendo la Comisión Nacional del Agua. Mi reporte, Betty, no sé si tenga algún comentario.
2: Nada más remarcar, Roberto Zapata, con la actualización del pronóstico nos habían señalado de la posibilidad de un sistema frontal entre jueves viernes.
15: Pues hay un sistema frontal que pudiera estar ingresando al Golfo de México, principalmente, como bien lo menciono, durante el día jueves, viernes. Sin embargo, las últimas actualizaciones indican que ese sistema ahí tendría a estacionarse y debilitarse. No se prevé que alcance aquí el estado de Veracruz. Lo que sí pudiéramos tener es el desarrollo o el establecimiento de una vaguada, la cual pudiera estar favoreciendo las lluvias que les mencionaba anteriormente. Y para el día viernes, viento del norte, pero con velocidades entre los 20 y 30 kilómetros por hora, nada significativo, pero pues sí, ya con esta condición para precipitaciones.
2: Bien, entonces remarcando, para nosotros también podría haber lluvias viernes y sábado.
15: Aquí la conurbación es un poco limitada, la probabilidad para precipitaciones, por lo menos hasta el día viernes. Durante el día sábado quizás ya tengamos, o incluso durante la noche del día viernes ya pudiéramos tener algunos nublados. Sin embargo, pues bueno, de presentarse alguna lluvia posiblemente pudiera suceder hasta el día sábado, pero ya hacia las horas de la noche. Vamos a estar atentos y pendientes a las actualizaciones y ya cualquier cambio lo estaremos detallando.
2: Bien, pues muchísimas gracias, me dio mucho gusto saludarle.
15: Igualmente, que tengan excelente día.
2: Igualmente, excelente día.
1: 7:07 en XEU, martes 5 de mayo.
2: Enseguida comentaremos el resumen del pronóstico del tiempo.
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2: Esta mañana aquí en el puerto de Veracruz con 25 grados Celsius de temperatura, 96% el porcentaje de humedad, 1009 hectopascales la presión atmosférica. Tenemos esta mañana aquí en el puerto neblina, se irá disipando en el transcurso de la mañana. Al mediodía podremos tener ya cielo despejado a medio nublado y esto estará favoreciendo el aumento de las temperaturas. Esta mañana, vientos del suroeste de 10 kilómetros por hora. El resto de la tarde ya tendríamos pues vientos del sur sureste de 25 a 35 kilómetros por hora. Una temperatura máxima para nosotros aquí Veracruz, Boca del Río, 31 a 32 grados Celsius. El índice de calor, 36 a 37 grados Celsius. Para mañana miércoles se pronostica todavía más calor, todavía el jueves, viernes. Y bueno, pues hay un sistema frontal que al momento con el pronóstico que se tiene de esta mañana se estaría tal vez quedando estacionario y posteriormente se estaría debilitando, lo que dejaría sería una vaguada y pues sí, viento del norte con velocidades no muy importantes, según lo que nos están indicando, para pues este viernes se estarían generalizando las lluvias, aunque aquí en el puerto de Veracruz sería todavía limitada la posibilidad de precipitaciones, pero bueno, de la noche del viernes estarían aumentando los nublados, tal vez la posibilidad de estas lluvias sería para el sábado por la noche. El viernes sería viento del norte de 20 a 30 kilómetros por hora aquí en la región de costa, según lo que nos están indicando en este pronóstico actualizado. Y los mayores acumulados de lluvia serían hacia el sur, hacia la región también del Papaloapan, y bueno, pues estarían precisamente con lluvias más importantes con este nuevo sistema frontal. Mientras tanto, hoy mucho calor y estos vientos del sur sureste con rachas de 50 kilómetros por hora hacia la región de Papaloapan, hacia Coatzacoalcos, el sur del estado. Mañana todavía pues más caluroso, mañana miércoles hay que prepararse, el jueves también y el viernes pues ligero refrescamiento por este sistema frontal que induciría una vaguada y que nos dejaría para el viernes viento del norte de 20 a 30 kilómetros por hora, lluvias hacia las regiones que le he estado comentando. Para nosotros la posibilidad de lluvia sería hasta el sábado por la noche. Hoy mucho calor, ya 31, 32 grados, índice de calor 36 a 37 grados Celsius. Y en Jalapa se está pronosticando una temperatura máxima de 27 a 29 grados Celsius.
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1: 714 en XEU, martes 5 de mayo.
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8: Ya son las 7 de la mañana, 17 minutos en XEU, martes 5 de mayo de 2026.
9: Tenemos llamados, nos envían esta fotografía desde Boca del Río. Ya está el sol potente, saludos Álvaro Ramírez, muchísimas gracias. También nos dicen acá, ojalá se pudieran dar una vuelta por la colonia Playa Linda, calle Palmasola y Francisco Villa, pues hay veladores que cuidan casa en construcción, pero no tienen caseta en donde estar, es lo que nos están diciendo. Tenemos acá también más mensajes. Quiero preguntar, dice, si habrá cobro de parquímetros. Sí, no está considerado como día festivo oficial el día de hoy, por ejemplo, lo fue el día del trabajo, el día primero de mayo. Hoy sí cobran en los parquímetros, únicamente no hay clases. Tenemos acá más mensajes. Dice, para felicitar a mi esposo José Urrutia Ramos por sus 50 años, nos dicen en este mensaje, felicidades. Nos reportan que no funciona el semáforo de Bolívar y Díaz Mirón. Pues manejen con precaución, nos reporta la doctora Mari Ochoa. Muchísimas gracias por avisarnos. Y por acá dice, ¿saben si la UV tiene clases hoy 5 de mayo? La señora Alejandra García. No tengo al momento ningún comunicado de la UV, pero voy a verificar, si me permite usted corroborar. Y dice acá, los escuchamos todos los días desde el Tejar. Saludo, dice, a su hijo Diego de la O y Rubén Cruz Vique. Dice, excelente mañana. Y nos están reportando también nuevamente los semáforos de Díaz Mirón y Bolívar que no están funcionando. Muchísimas gracias por avisarnos. Y dice, hoy trabajan los bancos, y trabajan, como hemos venido comentando, señora López, sí trabajan los bancos hoy. Y tengo por acá pues más comentarios. Dice, buen día, Betty, caballero David, a todos los radioescuchas, felicitar al doctor Orlando Vivero Sosa, jefe de servicio médico familiar de la clínica 61. Dice que ayer realizó un trámite en la tarde y muy atento, le colaboró con unos documentos para análisis de su mamá, es lo que nos está compartiendo. Pero tienes streaming, David.
8: Sí, Betty. Juan García Domínguez, buenos días a todos en XEU desde Paso del Macho, Veracruz. Les pido por favor que envíen un atento aviso a la Comisión del Agua de Jalapa o Municipal. En la colonia Dante Delgado tenemos casi 10 días sin agua. Por favor, si nos pueden apoyar, ya tenemos que comprar pipas de agua. 719 en XEU.
9: Constantino Hernández dice que ha reportado en dos ocasiones que en la entrada de las amapolas, taxistas tomaron ambas aceras para estacionamiento. Esto hace un cuello de botella a la entrada y salida de la colonia. Por favor, pasen el reporte a tránsito. Es un entronque o es el entronque de la carretera federal y entrada a la colonia Amapolas. Eso es lo que nos está reportando. Acá nos dicen, les recuerdo que ya no hay jefes de manzana, Así tomó esa decisión el ayuntamiento, el señor Enríquez, ni tampoco jefes de cuartel. La persona que fue entrevistada, pues dijo que era jefa de manzana. ¿A poco ya no hay jefes de manzana?
8: Que yo sepa, sigue igual.
9: Sí, ¿verdad? Sí hay. Aquí este radio escucha, nos dice el señor Enríquez. ¿Desde cuándo no hay jefes de manzana? No lo sé. Yo tengo referencia que sí hay, incluso la
8: persona. Ojalá y te comente más adelante.
9: Así es. La persona que fue entrevistada, pues
8: ¿Por qué lo dice?
9: Ajá. Ella nos dijo, o le dijo a José de Aquino, que fue quien la entrevistó, que era jefa de manzana. Y bueno, por acá dice Guillermo de Luna, reporto que hace días, dice, un árbol grande se cayó repentinamente. Los señores de Protección Civil lo cortaron. El llamado es para el ayuntamiento para que mande a recoger el árbol, pues que está en la calle y estorba. Se encuentra en la avenida Cultura entre López Velarde y Urbina, de la colonia Miguel Hidalgo. Es lo que nos está reportando. Muchísimas gracias. Y dice, para reportar que no ha pasado el servicio de recolección de basura desde jueves, sábado y ayer lunes. ¿Qué ocurre? En Flor de Cerezo, abeto, y es demasiada la basura que hay. Le agradezco su apoyo, dice la señora Hernández. La UV, me dicen, sí tiene clases normales. Dice, su hija tiene clases. Está escuchando en el Médano la señora Rodríguez. Efectivamente, ya verificamos, y sí, sí hay clases. Únicamente es el sistema escolar, básico escolar, donde pues no hay clases, porque es el calendario oficial de la Secretaría de Educación Pública. Y dice por acá, a ver, déjeme ver, ay Dios, pues no sé qué pasó aquí, pero bueno, en un momento más, mientras se actualiza, vamos a continuar informándole el incendio que hubo ayer en una casa en La Pochota.
6: La tarde de este lunes se registró el incendio de una vivienda en la colonia La Pochota. El fuego consumió una casa hecha de madera y láminas, ubicada en la esquina del Árbol de la Paz y Árbol de la Seda, en la conocida colonia. Debido a que en el momento del incendio no había nadie en esa casa, fueron los vecinos quienes alertaron a las autoridades y a los cuerpos de emergencia de este incendio. Al sitio llegaron bomberos de Veracruz para apagar el incendio e impedir que este se extendiera a las casas vecinas. Sin embargo, a pesar de los esfuerzos, los bomberos no pudieron evitar que la casa quedara prácticamente consumida por el fuego y que este mismo afectara a una casa vecina. Por su parte, la señora Paulina Lizardi, vecina del lugar, señaló que su vivienda fue alcanzada por el incendio, afectando la recámara de su casa, quemándose, además de la ventana, ropa, un televisor y un clima, entre otras pertenencias.
10: Bueno, pues estábamos laborando y se comunicaron con nosotros que la casa de al lado se había consumido totalmente y pues nos vimos afectados en una recámara.
11: ¿Qué te afectó? ¿Qué fue lo que se te quemó?
10: La ventana, la otra pues la tuvieron que romper para meterse a apagar el incendio, afectó el cableado, un televisor, ropa, cosas personales.
11: O sea que sí alcanzó a meterse el incendio en la parte de tu casa, de la recámara.
10: Sí, la mitad de la recámara, sí.
11: ¿No había nadie en casa entonces?
10: No, nos tuvieron que apoyar los vecinos, se metieron y pues para apoyar un poco en apagar el incendio.
6: Al lugar llegaron elementos de la Policía Estatal y Naval para tomar conocimiento de los hechos y acordonar la zona. Informó para XEU Noticias, Luis Alberto Luna Ramírez.
8: 7:23 en XEU, martes 5 de mayo.
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8: Las 7:26 en XEU, martes 5 de mayo de 2026.
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21: Hola, ¿qué tal? En este martes 5 de mayo de 2026, esta es la información más importante que puede usted leer en nuestro portal xeu.mx. Gobierno de Estados Unidos exige a México más detenciones y extradiciones de narcotraficantes. El gobierno del presidente Donald Trump exigió a México se hagan mayores detenciones y al mismo tiempo que se extraditen a narcotraficantes a Estados Unidos. Van 3 ahogados en un mes en Playa Mocambo de Boca del Río. La tarde de lunes, un hombre de nombre José murió ahogado en Playa Mocambo en Boca del Río. Con él ya van 3 personas que mueren ahogadas en un mes en Playa Mocambo. Se registra riña en centro de la ciudad de Veracruz. La tarde de lunes se registró una riña en la calle Esteban Morales, en la esquina con el callejón Francisco Javier Clavijero, en la zona centro de la ciudad de Veracruz.
12: El Universal.
21: La hermana de Insunza avaló elección de Rocha. Aída Insunza, magistrada del Tribunal Electoral de Sinaloa, elaboró el dictamen que validó la elección de 2021 en la que resultó ganador Rubén Rocha Moya. Su hermano Enrique Insunza está acusado de narcotráfico por Estados Unidos, al igual que el gobernador con licencia.
12: El Reforma.
21: Apura Estados Unidos extradición. México no tiene prisa. La administración Trump elevó sus presiones a México para concretar arrestos y extradiciones en investigaciones por narcotráfico. Pero para la presidenta de la República, ni siquiera la solicitud para entregar a Rubén Rocha Moya y a 9 de sus colaboradores es urgente.
12: Milenio.
21: Por incursión de la CIA, cita la Fiscalía General de la República a 50 agentes de Chihuahua. La Fiscalía cuenta con 2 investigaciones en torno al operativo para desmantelar un narcolaboratorio ocurrido en la Sierra del Pinal.
12: La Jornada.
21: Mineras utilizan al crimen organizado contra sindicato. Los grupos armados intervienen en asambleas y los obligan a salir de la gremial, detalla.
12: El Excelsior.
21: Agilizarán inversión para potenciar el Plan México. Con la firma de 4 decretos, el gobierno federal busca facilitar la inyección de capital en sectores estratégicos y así ayudar a cumplir con las metas del Plan México.
12: La Crónica.
21: Armadoras de autos chinas van por sello hecho en México. Varias automotrices chinas optaron por cambiar su estrategia con el fin de dejar de ser importadores de vehículos y partes automotrices para consolidar su industria en México con el establecimiento de ensambladoras, lo que les permitirá evitar los aranceles que cobra el gobierno federal y abrir ruta para exportar a otros países con el sello hecho en México.
12: El financiero.
21: Pactan simplificar trámites para dar impulso a inversión. El gobierno federal puso en marcha una estrategia de simplificación administrativa con el objetivo de promover la inversión mediante la reducción de trámites, digitalización de procesos y plazos máximos de resolución que buscan eliminar cuellos de botella regulatorios. En el Economista. Acciones de las aerolíneas han caído a doble dígito con la guerra. El precio del combustible ha subido 74% desde que inició el conflicto. Ha reducido márgenes de maniobra para las empresas. Informó para XEU Noticias, Inés Tabal.
8: 7:31 minutos en XEU.
9: Docentes, directores de la Universidad Popular Autónoma de Veracruz rechazaron firmar el contrato de prestación de servicios profesionales que les están ofreciendo del gobierno del estado, al señalar que les están disminuyendo el pago por clase y les están eliminando prestaciones, es lo que están señalando. Varios profesores denunciaron que el documento presentado para niveles de bachillerato, licenciatura, posgrado, establece que no existe relación laboral con la institución, lo que implica la pérdida de derechos como seguridad social, aguinaldo, vacaciones y estabilidad laboral. Además, acusaron que el contrato incluye cláusulas que restringen declaraciones públicas. No podemos hablar de la institución ni manifestarnos o dar entrevistas, lo que vulnera la libertad de expresión, fue lo que dijeron algunos de estos maestros, que esta situación puede provocar incluso la renuncia de profesores ante las condiciones laborales. Pues esto se mantiene, esta situación. Varios maestros que iniciaron un paro de brazos caídos, las negociaciones con autoridades educativas no habían llegado a algún acuerdo. Esto fue precisamente hacia el norte del estado de Veracruz. Y le preguntaron ayer en la conferencia de prensa que dio la gobernadora Rocío Nale sobre lo que están argumentando profesores sobre la situación de los nuevos contratos, y esto fue lo que dijo.
0: E igual en la UPAP, nunca habían firmado contratos, nunca. Es más, no existían como docentes, eran asociados, tenían un nombre raro.
1: Asesores
0: voluntarios, ¿no? Solidarios. No, nosotros estamos haciendo las cosas bien. Si quieren seguir trabajando, ayudando o dando clases, firman su contrato. Si ya no quieren, no hay problema, se busca otro catedrático.
8: 7:33 en XEU, martes 5 de mayo.
9: Esto dijo la gobernadora Rocío Nale. También se habló de parte del gobierno de Veracruz de un aumento salarial del 7.5% a trabajadores del estado.
0: Un aumento salarial del 7.5% a su salario para todos los trabajadores del estado. 7.5%. Esto es retroactivo a partir del 1 de enero a todos los trabajadores del estado. A los maestros del estado nos vamos a esperar a que el día 15 se anuncia cuál es el porcentaje de aumento de los trabajadores, de los maestros federales. Lo que le aumenten los maestros federales, pues es lo mismo que nosotros aumentamos para los maestros del estado. A las mujeres, exclusivamente a las mujeres trabajadoras del estado, que ganen menos de 2 salarios mínimos, el aumento va a ser de 9.5%. Esto es para reducir la brecha salarial. Y bueno, esto ya lo anuncié el día del policía. Los policías tienen un aumento del 15% del salario. También es retroactivo a partir del 1 de enero. Estos son políticas públicas para también ir cerrando brechas y reconociendo el trabajo de todos los trabajadores.
8: 7:34 en XEU.
9: Esto dijo la gobernadora Rocío Nahl en conferencia de prensa en Xalapa. Y bueno, le preguntaron sobre la situación de este contrato sobre las luminarias acá en el puerto de Veracruz, luego de que se determinara una requisa del servicio.
0: Hacen un contrato, imagínense, por 2,800 millones de pesos para las luminarias del puerto de Veracruz. No, ¿cómo? Ni siquiera eso va a costar el puente que voy a hacer de Veracruz a de Boca del Río Alvarado. No, de cosas que están mal. Sí, mal. Y lo que se aprueba también se modifica, No, cuando viene y me dijo, oiga, esto no, ya estoy en amparo y estoy en esto, le dije, sí, tienes razón. Hablen a la empresa, porque no, pues, ¿cómo creen? 2,800 millones, las luminarias ahí del puerto, ¿no? Que se revise, o sea, no se trata de afectar a nadie, pero pues estas negocios, negocios que hacían estas empresas, pues eran perjuicio siempre de los municipios.
8: 7:36 en XEU.
9: Esto dijo la gobernadora Rocío Nahl. También dijo que apoya a las alcaldesas de Boca del Río y de Veracruz para ir en contra del aumento en las tarifas de agua.
0: Lo del agua, tanto la presidenta municipal de Veracruz como la de Boca del Río traen un tema ahí con las operadoras de agua. Ellos tienen, pues, un servicio de operación de agua, pero no se mandan solos. No se mandan solos. Una cosa es que ellos tengan ese servicio operador y otra cosa es que no pueden estar aumentando tarifas a diestra y siniestra, ni pueden estar abriendo ni cerrando llaves, porque el agua es un recurso, es un derecho humano. Entonces, nosotros tenemos que actuar como Estado. Yo estoy respaldando totalmente a las dos alcaldesas y hago un exhorto y un llamado a las operadoras para que, ya fue mucho tiempo en que hicieron sus negocios. Entonces, nosotros desde un principio dijimos, a ver, venimos a trabajar, venimos a coadyuvar, no venimos a afectar a nadie, pero tampoco vamos a dejar que pasen por encima de nadie, menos de la población. Entonces, sí las estoy apoyando. ¿El agua es de Conagua? No, son de operadores, y Conagua tiene todo el apoyo, o sea, nos ha dicho, a ver, gobernadora, tiene todo mi apoyo, pero los operadores, pues sí tienen que ser más sensibles, que ser más sensibles con la población.
8: 7:37 en XEU.
9: Pues esto dijo la gobernadora Rocío Nahl, que apoya a las alcaldesas de Veracruz y de Boca del Río para ir en contra del aumento de las tarifas del agua. Y también habló de las auditorías de estas concesionarias del agua.

0: Ya mandamos a hacer la auditoría, le pedimos también al Orfis que se metiera, y me dijo Miguel Reyes, creo que esta semana ya se hizo la sesión del comité, porque tiene un comité de un fideicomiso, para ya traspasar todo a la municipalización, y le vamos a ayudar mucho a la presidenta, porque efectivamente están en condiciones muy mal, de pavimentación, y lo del agua, también, tanto la presidenta municipal de Veracruz como la de Boca del Río, traen un tema ahí con las operadoras de agua. Ellos tienen, pues, un servicio de operación de agua, pero no se mandan solos, no se mandan solos. Una cosa es que ellos tengan ese servicio operador y otra cosa es que no pueden estar aumentando tarifas a diestra y siniestra, ni pueden estar abriendo ni cerrando llaves, porque el agua es un recurso, es un derecho humano.
1: 7:39 en XEU.
2: También ayer le preguntaron, porque le informamos sobre bloqueos y quema de camiones que hubo al norte del estado de Veracruz. En diversas carreteras de la zona norte de la entidad hubo diversos bloqueos, quema de vehículos, presuntamente por el Frente Nacional de la Lucha por el Socialismo. La Fiscalía General del Estado y la Secretaría de Seguridad Pública iniciaron investigaciones por la quema de estos camiones y estos bloqueos registrados en el norte de Veracruz. Cruz, y le preguntaron a la gobernadora y esto fue lo que dijo.
0: Sí, ahorita nos lo acaban de reportar en la mesa de seguridad. Unas personas secuestraron unos camiones de Coca-Cola, los quemaron. Ya está la fiscalía y la Secretaría de Seguridad atendiendo. Parece ser que estas personas se movieron a Hidalgo, porque está ahí por Chalma, por ahí. Pero se está atendiendo. No sé con qué objetivo, pero está mal. Si tienen un reclamo, si tienen alguna manifestación, o sea, no pueden, porque eso ya, no pueden hacer estas acciones, porque eso ya es violencia. Están infringiendo la ley. Es un delito federal. El secuestro es cárcel. Es cárcel, y también la extorsión es cárcel, que no sé si buscan algo. Entonces, sí, eso ahorita en la mañana, mientras estábamos en la mesa de seguridad, no lo dijeron, que es en el área cerca de Chalma, y que las personas que aparentemente hicieron esto se habían pasado a Hidalgo, pero ya también nos comunicamos con la Fiscalía de Hidalgo. No, todavía ahorita en la mañana, a las 11 que terminamos la mesa de seguridad, todavía no. Pero es a lo que hablamos, miren, diálogo, orden. Donde hay orden, donde hay ya diálogo, pues las cosas transitan. Y no permitir, pues ningún desorden, y todos los días atender.
1: 7:41 minutos en XEU.
2: Eso dijo la gobernadora de Veracruz, Rocío Nale, en conferencia de prensa ayer desde Jalapa. Angélica Vázquez, en la colonia Los Predios, nos está reportando que no funcionan los semáforos de JB Lobos y Madre Selva. Y sobre estos semáforos que nos están reportando que no están funcionando en Bolívar y Díaz Mirón, ya nos están enviando fotografías de que sí hay tránsitos en Bolívar y Díaz Mirón, guiando la vialidad. Vamos a la pausa.
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11: 7:45 minutos en XEU, martes 5 de mayo.
12: Nos están enviando acá, dice Paseo Floresta y Paseo de los Juncos, el semáforo está volteado. Puede haber un accidente del taxi 1717, el señor Silver va escuchando el noticiero en este taxi 1717, señor Silver nos envía la fotografía de que el semáforo está volteado, esto es en Paseo Floresta y Paseo de los Juncos y puede haber algún accidente. Y tenemos también más mensajes, más comentarios de la audiencia. Edson Espinosa, para reportar el semáforo de 20 de noviembre y Juan Enríquez no funciona, manejen con precaución, es lo que nos están reportando. Semáforo de 20 de noviembre y Juan Enríquez no está funcionando. Y vamos en la unidad móvil. Luis Alberto Luna, adelante.
13: Hola, ¿qué tal? Muy buenos días, Betty. Buenos días al auditorio de XEU. Les saludo nuevamente, pues para informarles, dando seguimiento a los reportes que envían a cabina. Me encuentro en estos momentos en la zona norte del puerto de Veracruz, en el fraccionamiento Villarrica, donde esta mañana se registró el incendio de un cuarto hecho de madera y lámina de 3x3, según los reportes que nos han indicado, en una vivienda ubicada en la calle Amparo de la Torre de Pasos, es casi esquina Irsa Guerrero, donde esta mañana bomberos de Veracruz llegaron al lugar debido al reporte de incendio de este cuarto que se encuentra en el patio trasero de una vivienda. Pues bueno, afortunadamente bomberos llegaron de manera inmediata y lograron sofocar el fuego y bueno, evitar que este se extendiera a otros vecinos. Como hemos de recordar, el día de ayer se presentó un incendio similar en la colonia La Pochota, en un cuarto también de madera y lámina, el cual pues se consumió prácticamente totalmente y este sí afectó a una casa vecina. Sin embargo, el día de hoy, pues bueno, un incendio similar, afortunadamente no hay vecinos afectados. Únicamente pues los daños materiales a este cuarto que nos reportan de 3x3 en lo que es la calle Amparo de la Torre Pasos, esquina Irsa Guerrero, en el fraccionamiento Villarrica. Al lugar llegaron, como les comentaba, bomberos de Veracruz, así como Protección Civil y elementos de la Policía Estatal para tomar conocimiento de los hechos. En el incendio no hubo personas lesionadas, afortunadamente, únicamente los daños a este cuarto al fondo de una vivienda ubicada en la colonia Villarrica, fraccionamiento, Villarrica.

0: momento de ese reporte no hubo cierres viales, ya que fue en la parte interior de un terreno, y no hubo cierres viales debido a este incendio. Por el momento de ese reporte, Betty, no sé si tengas alguna pregunta.
1: No, Luis, gracias por tu reporte.
0: Muchas gracias, seguimos pendientes.
2: 7:48 en XEU, martes 5 de mayo.
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2: Son las 7:49.
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7: 7:51 en XEU, martes 5 de mayo de 2026.
8: ¿Tenemos llamados, David?
7: Sí, tenemos vía streaming. Wendy Solís Perales, quiero reportar hasta 3 alcantarillas sin tapa, muy peligrosas. Una está en Camino Real y Usumacinta. Bajando el puente de Río Medio también está otra. En calle Río Candelaria y Fidel Velázquez hay otra, todas en Río Medio 2. Sebastián Acarrillo, quiero reportar una fuga de agua en Río Pánuco junto al número 559, entre Río Las Palmas y Río Olmos. Es en la banqueta de una casa aparentemente abandonada. Esta fuga ya está afectando el pavimento. Pedro Guerrero Ansúrez en Las Brisas comenta, hasta el momento no han nombrado jefes de manzana, los que hoy tienen placa son de hace mucho tiempo. Otro mensaje más, Carmen Solís en Geovillas del Puerto. El área verde frente a la iglesia del fraccionamiento Geovillas del Puerto necesita reforestación y bancas para que la gente tenga una zona recreativa y de descanso. Ramón Quijano en fraccionamiento Laguna Real. Deben prohibir que los taxistas hagan sitio en zonas de riesgo y a un costado de la carretera federal. No hay que olvidar que 2 taxistas sufrieron una tragedia por hacer sitio a un costado de la carretera federal cerca de Tejería. 7:52 en XEU.
8: Dieron el último adiós al menor de edad que falleció tras el incendio del pasado domingo en el fraccionamiento Bosques de Tarimoya.
9: El lunes le dieron el último adiós a Luis N., menor de 14 años de edad, que perdió la vida en el incendio registrado el pasado domingo en una vivienda del fraccionamiento Bosques de Tarimoya, en la ciudad de Veracruz. Tras ser velado, el cuerpo del adolescente fue trasladado al panteón de la localidad de Dos Lomas, donde será su última morada y donde presuntamente también yace la madre del joven. Los hechos ocurrieron en la casa número 2 de la calle Bosques de América de dicha zona habitacional, ubicada al norponiente del municipio. Los reportes señalan que al momento del siniestro estaban en la casa 3 personas, pero 2 de ellas lograron ponerse a salvo. Sin embargo, Luis quedó atrapado entre las llamas. Es así como el lunes le dieron el último adiós a Luis N., el menor que murió en el incendio registrado el pasado domingo en una vivienda del fraccionamiento Bosques de Tarimoya en Veracruz. Informó para XEU Noticias, Inés Tabal.
7: 7:54 en XEU.
8: Más mensajes nos envían aquí una fotografía. Dice, buen día, hermoso árbol de framboyán desde Puente Jula, Guadalupe Figueroa Islas. A ver, nuestro arborista experto.
7: Arborista. Bueno, lo que te puedo decir, Betty, es que no es un árbol de flamboyán. Sí, de flamboyán.
8: No, o sea, no lo es, entonces.
7: No, no es. Entonces, no es, ¿qué es? Pero no identifico cuál puede ser. Lluvia de oro tampoco es.
8: No es.
7: No.
8: Bueno.
7: Pero no identifico, pero definitivamente no es flamboyán.
8: Bueno, pues se ve muy bonito, ¿eh? la verdad, el árbol, la fotografía. Bueno,
7: eso no se lo quita nadie, está hermoso.
8: Sí, está hermoso
7: y
8: el árbol.
7: Y hay una señora con un niño allí.
8: Así es, muchísimas gracias por compartirnos la fotografía. Y tenemos por acá que vamos con Inés Tabal. Adelante, Inés, te escuchamos.
2: Hola, ¿qué tal, Betty? Muy buenos días. Para informarles que estamos aquí en la zona centro, donde en la avenida Independencia, donde no funcionan algunos semáforos, específicamente desde la calle Arista hasta Mario Molina, no están funcionando algunos semáforos, por lo que se le recomienda a todas las personas que conducen por esta zona tener precaución a la hora de transitar, ya que no están funcionando. Es de mencionar que en la calle Mario Molina hay un elemento de tránsito dando indicaciones a los automovilistas y dando el paso a las personas que van caminando por esta zona. Este es el reporte, Betty. No están funcionando los semáforos de la avenida Independencia, algunos semáforos desde la calle Arista a Mario Molina, para que conduzcan con cuidado. Este es el reporte, Betty.
8: Gracias, Inés Tabal. Pues esta mañana son varios semáforos que nos han reportado que no están funcionando, para que tomen precauciones, para que manejen con precaución. Y tenemos acá la señora López para informar que desde el viernes primero de mayo estamos con luz baja en la zona centro. No tengo número de reporte de Comisión Federal porque no lo permite la línea. Dice que ya se está trabajando en la falla. Esto es en Playa de Chachalacas, municipio de Úrsulo Galván. Es lo que nos están reportando, que no tienen, o bueno, que las está muy baja la luz desde el pasado viernes 1 de mayo. Es lo que nos están reportando. Luciano dice, ya hay bacheo en la avenida Río Medio. O sea, ya hay bacheo, pero nos dice que hay muchos baches. Ah, ya. Dice que nada más marcaron, pero que no han reparado el bache. O sea, fueron a marcar los baches, algo así entiendo, pero que no han reparado los baches. Eso es lo que estoy entendiendo. Muchísimas gracias por reportar. Y nos dicen que no hay seguridad en Veracruz. Asaltaron a su familiar. ¿Exactamente en dónde, señora Rosy? Que nos pudiera compartir dirección. Y tenemos acá también, déjeme ver, pues no sé qué será, pero nos están escribiendo. Vamos a esperar que nos expliquen de qué se trata estas fotografías que nos están enviando. Habrá una cuarta subestación de bomberos en Veracruz.
10: Actualmente tres, que es el centro, la zona norte y la zona poniente, y sí, nuestra presidenta tiene un proyecto de una estación más. En su momento ya será ella quien dará la información. Para la zona industrial, para atender la parte que corresponde, lo que es tejería, la zona de Matacocuite y toda esa zona que ha crecido mucho y que ahí tenemos un incremento considerable en el tema de pastizales.
7: 757 en XEU.
8: Esto dijo la directora de Protección Civil del Ayuntamiento de Veracruz, Guadalupe Tapia. Y bueno, Ulises Lara, quien es el fiscal especial de investigación de asuntos relevantes y vocero de la Fiscalía General de la República, pues dice que continúa la investigación de la presencia de agentes extranjeros en Chihuahua, de los agentes de la CIA que murieron. Escuchemos.
11: Como informamos, la Fiscalía General de la República, a través de la Fiscalía Especializada de Control Regional, realiza las diligencias de investigación derivado de la noticia criminal dada a conocer por el ahora exfiscal general de justicia de esta entidad en el marco de una rueda de prensa ofrecida por el servidor público el pasado 19 de abril. Dicha noticia derivó del fallecimiento de cuatro personas, dos de las cuales fueron identificadas como agentes extranjeros que realizaban funciones en territorio nacional en el marco de una investigación realizada por la Fiscalía de Chihuahua relacionada con el hallazgo de un laboratorio clandestino dedicado a la producción de drogas sintéticas. Como parte de los trabajos realizados por la FGR, hemos logrado avanzar en la indagatoria, por lo que cerca de 50 personas que participaron en el operativo llevado a cabo en la Sierra del Pinal, en el municipio de Morelos, están siendo citadas a efecto de ser entrevistadas en los próximos días. Asimismo, se han realizado requerimientos de ley dirigidos a diversas autoridades para verificar la existencia y, en su caso, el estatus de las acreditaciones y autorizaciones de seguridad de los agentes fallecidos, el conocimiento de esta circunstancia por parte de las autoridades del gobierno de Chihuahua y las condiciones jurídicas previas que motivaron, justificaron y trazaron el operativo referido. De igual manera, se recopilarán los actos de investigación que permitan obtener datos de prueba que sean idóneos y pertinentes con el fin de esclarecer los hechos y deslindar responsabilidades de las acciones realizadas en esa entidad, toda vez que la única autoridad competente para realizar ese tipo de indagatorias es la Fiscalía General de la República. La Fiscalía General de la República reitera que investigará de manera exhaustiva lo ocurrido con la finalidad de conocer la verdad de los hechos y aplicar todo el peso de la ley en contra de quien resulte responsable ante la presencia de personas extranjeras al considerarse la posibilidad de que se hayan cometido delitos en materia de seguridad nacional. Informaremos a la opinión pública sobre los avances y resultados de esta investigación conforme a la ley y el debido proceso lo permitan.
7: Ya son las 8 de la mañana en XEU.
8: Esto dijo el vocero de la Fiscalía General de la República, Ulises Lara. Tenemos llamados, ya nos han terminado de escribir. Ay Dios, como que se quiso ir la luz, ¿verdad? Pero no. Sí, estamos. Dice este señor Seferino López, le envió fotos de la clínica 71 del Seguro Social de Veracruz, donde los pacientes tienen que subir las escaleras, ya que no sirve el elevador. Tiene varios meses, es un gran problema para los pacientes discapacitados, como se muestra en las fotografías. Por favor, si pudieran insistir para que se dé la pronta reparación del elevador. Son las fotografías que nos habían mandado, que nos estaban apenas escribiendo, y es lo que nos están explicando, es lo que nos dicen. Y tengo acá también más mensajes, más llamados. Van a laborar hoy en el ayuntamiento y 5 de mayo, pues no está considerado como día oficial inhábil porque no está en la Ley Federal del Trabajo. Elena Magdalena, hasta donde sé, pues iban a estar trabajando. Únicamente es en las escuelas, como he venido señalando. Y tengo por acá más mensajes. Dice este mensaje: en México es el mundo al revés. A los de Chihuahua, por combatir el narcotráfico, los están investigando y citando. Y a Rocha Moya de Sinaloa lo están protegiendo con elementos de la Guardia Nacional. Que alguien me explique, dice la doctora Ruiz en este mensaje. Más comentarios. A ver acá, dice que le robaron todo y le golpearon horrible a su familiar. Pero ¿dónde, señora Rosy? ¿Exactamente en dónde? ¿En qué parte de Veracruz? Porque ella nos dice que no hay seguridad en Veracruz. Y tienes por allá antes de irnos a la pausa, David.
7: Sí, la señora Araceli Tenchipe se comunica vía streaming desde el miércoles, que fue la última vez que pasó el camión de la basura. En las calles de Flor de Cerezo, Abeto y Flor de Loto no ha pasado desde entonces. Agradecemos que pasen el reporte al encargado de limpia pública del ayuntamiento.
8: Vamos a la pausa.
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8: Esta mañana le hemos informado de la compañía de agua de Boca del Río dio a conocer que por trabajos en la red de drenaje habrá cierre vial en la calle Tiburón entre Boulevard del Mar y Mantarraya del fraccionamiento Costa de Oro. Será a partir de las 9 de la mañana y por un tiempo aproximado de 12 horas.
7: La gobernadora de Veracruz, Rocío Nales, recordó que desde octubre del año pasado invitó a los motociclistas a que fueran a hacer el canje de sus placas y que se necesitaba que fuera un reordenamiento, y si no lo hicieron, lo que corresponde es que si va a haber una sanción para que vaya a emplacar y tener el ordenamiento vehicular.
8: Le preguntaron a la gobernadora si habría sanciones para los maestros que ayer se tomaron el día y que no estaba considerado como día oficial de asueto, y dijo que el gobierno de Veracruz no descarta aplicar descuentos a maestros que hayan extendido el puente del Día del Trabajo hasta ayer lunes 4 de mayo, hoy también. Reiterar que la fecha fue considerada ayer como el día laboral normal y que se informó previamente a los sindicatos, dijo la gobernadora Rocío Nale. Señaló que la Secretaría de Educación de Veracruz, a cargo de Claudia Tello, confirmó que no existía un acuerdo nacional para suspender clases, por lo que debió haber actividades escolares. Dijo que no es partidaria de aplicar descuentos porque pues se afecta a una familia, y sin embargo la mandataria advirtió que la ausencia de maestros podría derivar en sanciones administrativas, aunque se privilegiará el diálogo. Fue parte de lo que dijo: a mí no me gusta descontar, pero sí voy a hablar con los maestros, porque una acción así pues iba a tener consecuencias de descuento, parte de lo que señaló la gobernadora Rocío Nale.
7: La tarde de lunes, un hombre fue asesinado a balazos afuera de una tienda Yepa sobre la avenida Juan Pablo II de Boca del Río.
8: Automovilistas reportan baches en calles del centro histórico de Veracruz. Se quejan por la presencia de estos baches, uno de ellos en la esquina de General Prim y López Rayón, casi frente al tranvía del Recuerdo.
7: La tarde de ayer lunes se registró una riña en la calle Esteban Morales, en la esquina con el callejón Francisco Javier Clavijero.
8: Esto fue entre Viene Viene. Lavacoches, que se les conoce coloquialmente como Viene Viene, tuvieron estas diferencias y, bueno, pues intervino la policía.
7: La noche de este lunes, un hombre perdió la vida ahogado en Playa Mocambo, en el municipio de Boca del Río. De acuerdo con las primeras versiones, los hechos ocurrieron cuando la víctima, identificada como José, ingresó al mar, cuando ya no había guardavidas. Con esta persona fallecida suman 3 ahogados en un mes en Playa Mocambo de Boca del Río, pese a que el lugar cuenta con señalizaciones que indican dónde no se deben meter los bañistas.
8: Ayer hubo un incendio en una casa en la colonia La Pochota. El fuego consumió esta casa hecha de madera y lámina, ubicada en la esquina de Árbol de la Paz y Árbol de la Seda, ahí en la colonia La Pochota.
7: Docentes y directores de la Universidad Popular Autónoma de Veracruz rechazaron firmar el contrato de prestación de servicios profesionales 2026, al señalar que reduce el pago por clase, elimina prestaciones y limita la libertad de expresión.
8: Y luego de que profesores de la Universidad Popular Autónoma de Veracruz se inconformaron allá en Jalapa por las condiciones de los contratos actuales, ya que señalan tendrán menos ingresos, la gobernadora Rocío Nale dijo que anteriormente no tenían contratos y que ahora se están analizando las cosas bien, y que en caso de que no quieran firmar esos contratos buscarían a otros catedráticos.
7: El gobierno de Veracruz aplicará un aumento salarial 17.5% a todos los trabajadores del estado, con efecto retroactivo al 1 de enero y un ajuste de 9.5% para mujeres que perciben menos de 2 salarios mínimos. Esto como parte de una política para reducir la brecha salarial.
8: La gobernadora Rocío Nale apoya al Ayuntamiento de Veracruz en la requisa que se hizo del contrato de luminarias, lo cual pues implicaba pagos mensuales por 16 millones de pesos. Dijo que esto no era posible y pues dijo que apoyaba. De igual manera, señaló que respalda a las alcaldesas de Veracruz y de Boca del Río, pues Rosa María Hernández Espejo, Marijose Gamboa, respectivamente, que pues tienen un problema con las operadoras de agua, y dijo que las apoya para que no se incrementen las tarifas de agua en Veracruz y Boca del Río.
7: Este lunes se registraron bloqueos y quema de vehículos en diversas carreteras de la zona norte del estado de Veracruz, cometidos presuntamente por el Frente Nacional de la Lucha por el Socialismo. La gobernadora Rocío Nale reprobó los hechos y dijo que eso es violencia y están infringiendo la ley y cometiendo un delito federal que amerita cárcel. Señaló que la Fiscalía General del Estado y la Secretaría de Seguridad Pública iniciaron investigaciones.
8: Ayer le dieron el último adiós a Luis, el menor de 14 años, que perdió la vida en el incendio registrado el pasado domingo en una casa del fraccionamiento Bosques de Tarimoya, aquí en Veracruz. Tras ser velado, el cuerpo del jovencito fue trasladado al cementerio de la localidad de Dos Lomas, donde fue su última morada. Descanse en paz.
7: Actualmente hay 3 subestaciones del Cuerpo de Bomberos de Veracruz y el Ayuntamiento de Veracruz proyecta que abrirá otra en la ciudad industrial Bruno Paliay para atender siniestros en Tejería y Mata Cocuite. Esto lo señaló Guadalupe Tapia, directora de Protección Civil de Veracruz.
8: La Fiscalía General de la República llamó a declarar a cerca de 50 funcionarios de Chihuahua como parte de las investigaciones que realiza por la participación y pues muerte en un accidente de integrantes de la CIA que supuestamente participaron en un operativo para desmantelar un narcolaboratorio. Ulises Lara, fiscal especial y vocero de la Fiscalía General de la República, fue quien dio a conocer que fueron citadas estas 50 personas, varios de ellos funcionarios del gobierno de Chihuahua.
7: 811 en XEU.
8: Y bueno, pues también le repetimos el pronóstico del tiempo. Esta mañana que amanecimos con neblina que se iría disipando en el transcurso de la mañana para posteriormente tener cielo despejado a medio nublado y estaremos ya con temperaturas más elevadas. Amanecimos con 25 grados Celsius, 96% el porcentaje de humedad, 1009 hectopascales la presión atmosférica, los vientos del suroeste de 10 kilómetros por hora. Hoy se está pronosticando para nosotros aquí Veracruz, Boca del Río, 31 a 32 grados Celsius de temperatura máxima. El índice de calor 36 a 37 grados Celsius. Mañana miércoles más calor. El resto del día, el resto de la tarde, el viento estará del sur sureste de 25 a 35 kilómetros por hora. Para mañana entonces más calor. Jueves también, parte del viernes tendríamos un ligero refrescamiento. Hay un sistema frontal que se podría quedar estacionario, pero que induciría una vaguada y que ya para el viernes estaría provocando lluvias. La noche del viernes pudiera haber lluvias, principalmente para, pues en este caso, algunas zonas como el norte y sur del estado. Sin embargo, para nosotros no es tan elevada la posibilidad. En caso de registrarse la lluvia, sería sábado por la noche. Y el viernes, viento del norte para nosotros de 20 a 30 kilómetros por hora, según lo que indica el pronóstico del tiempo. Y bueno, pues tenemos que se está pronosticando para Jalapa una temperatura máxima de 27 a 29 grados Celsius.
7: 813 en XEU, es martes 5 de mayo.
8: Y más adelante, pues dicen las autoridades, el Gabinete de Seguridad, que Rubén Rocha Moya sigue en Sinaloa, tiene ya protección de la Guardia Nacional, pero pues dijo, cuando le preguntaron al secretario de Seguridad que dónde estaba, dijo desconocer el paradero de Rubén Rocha Moya. Pues ya es gobernador con licencia. También le estaremos compartiendo la desaparición de trabajadores de SATA, nueva búsqueda de fosas clandestinas en Veracruz. Llegó ya la nueva bomba de agua para el pozo de Colinas de Santa Fe, aquí en Veracruz. Hoy no hay mañanera, se anunció desde ayer que no habría mañanera, pero bueno, le estaremos compartiendo al detalle todo lo que está ocurriendo esta mañana en el contexto nacional. Estados Unidos le está insistiendo a México, le exige el gobierno de Estados Unidos a nuestro país que pues tiene que hacer más detenciones y extradiciones de narcotraficantes. Le estaremos compartiendo al detalle. Y en la sección de deportes le tendrán nuestros compañeros, pues le dijeron que no a Pumas. La Federación Mexicana de Fútbol descarta alineación indebida del América en la liguilla.
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29: Saludos amigos de XEU, soy Edwin Santana y vámonos con la información deportiva. La Federación Mexicana de Fútbol le ha dicho que no a los Pumas de la Universidad y es que ayer la FMF ha emitido un comunicado en el cual revela que la apelación de los Pumas de la Universidad ante una supuesta alineación indebida del Club América en el partido del domingo pasado correspondiente a los cuartos de final de ida ha sido descartado debido a que parecer de la Federación Mexicana de Fútbol, no existen argumentos para proceder. En un comunicado, la Federación Mexicana de Fútbol dio a conocer que la Comisión de Árbitros sí identificó una omisión en el proceso de sustituciones de jugadores, mismos que involucraban al número 32, al número 22 y al número 4 del América. El 32 es el Choker Vázquez, quien salió del terreno de juego y posteriormente terminó por regresar al campo, y el número 4 es Sebastián Cáceres, quien por un protocolo de conmoción luego de un fuerte golpe en la cabeza terminó por abandonar el terreno de juego. En un inicio la modificación era que el número 32, el Choker Vázquez, saliera, y tal cual salió del campo. Ingresó el número 22 del América, ingresó al campo cuando el 32 ya estaba afuera, pero inmediatamente se dieron cuenta que el 4, que es Sebastián Cáceres, no iba a poder seguir en el cotejo por el golpe que ya les describí, y por esa razón hicieron el cambio de manera rapidísima. El 32 regresó al campo, el 4 terminó saliendo, pero la pelota nunca se movió. Esos son los argumentos que pone la Federación Mexicana de Fútbol, que la referida omisión no corresponde a los supuestos normativos de una alineación indebida. De esta manera se mantiene el marcador de 3-3 que se dio en el juego de ida de los cuartos de final entre América y Pumas, y quedará por disputarse el encuentro de vuelta de este domingo 10 de mayo en el campo de Ciudad Universitaria. América fue multado de manera económica, se investiga también a los árbitros qué fue lo que pasó al respecto de esta omisión en el proceso de sustituciones, pero es un hecho, no habrá alineación indebida y por lo tanto América no quedará eliminado de la liguilla y se jugará la vuelta después de este 3-3. Dejamos a un lado al América y a los Pumas con ese duelo de liguilla y hablamos ahora de los Tigres, que también están en la liguilla, tienen ventaja de 3-1 ante Chivas, pero hoy jugarán semifinales de vuelta de la Conca Champions a las 7:30 en el Volcán Universitario. Tigres contra Nashville, 1-0 lo gana Tigres, y en la previa del juego de vuelta habla su futbolista Diego Lainez.
0: Yo creo que a la institución le vendría muy bien este título, es algo que venimos peleando desde las ediciones anteriores, nos hemos quedado cerca, creo que ahora venimos muy bien, estamos jugando bien, hemos manejado bien los partidos, así que creo que sería un paso importante de dar hacia adelante, yo creo que más bonito para Tigres y para la afición que se lo merece.
29: Palabras del tabasqueño Diego Lainez, futbolista de los Tigres de la U de Nuevo León, que hoy reciben la vuelta de las semifinales en la Conca Champions con ventaja de 1-0 después de marcar gol de visitante y cerrando en su campo en el Volcán Universitario. Tigres hoy busca su boleto a la final de la Copa de Campeones de la CONCACAF. Hoy a las 7:30, Tigres, que va ganando 1-0, enfrenta a Nashville en la vuelta de las semifinales. Mañana le tocará el turno al Deportivo Toluca, que viene perdiendo. Ellos cayeron por marcador de 2-1 ante el LAFC, y ahora este miércoles a las 7:30 en el Infierno Rojo en la Bombonera, Toluca recibe al LAFC, también en semifinales de la Conca Champions. Nos vamos ahora hasta Europa para hablar del mejor torneo de clubes en el mundo, la UEFA Champions League. Hoy arrancan las semifinales de vuelta y el primer partido es Arsenal contra el Atlético de Madrid. Hoy a la 1:00 p.m, después del 1-1 en el Metropolitano de Madrid, la serie se traslada al Emirates, allá en Londres, y en la previa de este juego habla el director técnico de los Gunners. Él es el técnico del Arsenal, Mikel Arteta.
1: Mañana será un partido diferente, pero estamos preparados para jugarlo, estamos preparados para competirlo y sobre todo para ganarlo. Habrá momentos para todo, me imagino, en el partido, como luego en el partido de Madrid, cada uno al partido que le interese más y a ver quién es mejor.
29: Declaraciones de Mikel Arteta, entrenador español del Arsenal de Inglaterra. Hoy el Arsenal enfrenta al Atlético de Madrid a la 1:00 p.m. La serie está empatada a un gol por bando después de lo sucedido la semana pasada en el Metropolitano de la capital española, y ahora la serie termina en Londres, Inglaterra. Julián Álvarez contra Víctor Gyökeres, Martin Odegaard contra Antoine Griezmann. Tremendo partido de fútbol hoy a la 1:00 p.m. y ahí conoceremos al primer finalista de la vigente edición de la UEFA Champions League. ¿Será el Arsenal o será el Atlético? Lo conoceremos hoy a la 1:00 con ese partido de semifinales de vuelta. Ya escuchábamos reacciones del Arsenal, ahora vamos con los colchoneros. Aquí habla Antoine Griezmann, delantero francés que vive su última temporada con el Atlético antes de irse a la MLS.
2: Tengo las mismas ganas de ver el estadio, de ver las banderas del rival, de la afición del Arsenal, y con ganas de estar ya mañana para pasarlo bien. Y estamos en unas semis de Champions y es algo increíble, y podemos hacer historia y haremos todo lo posible para ir a la final y disfrutarla.
29: El deseo de Griezmann es claro, ganar por lo menos un título con el Atlético de Madrid, cosa que desafortunadamente para su causa no ha podido conseguir, al menos en la UEFA Champions League. Y bueno, es parte de lo que busca Griezmann, pero para llegar a una final, hoy deben de ganar. Para ser campeones, hoy deben de ganar tal cual. Semifinales de vuelta, hoy a la 1:00 p.m, Arsenal contra el Atlético por el boleto a la gran final. La serie empatada a 1 por bando. Mañana miércoles jugará el Paris Saint-Germain, que se enfrenta al Bayern de Múnich, también a la 1:00 p.m, pero en el Allianz Arena de Alemania. Ese duelo entre Bayern y PSG será el día de mañana. Y después de hablar de la alineación indebida que ha quedado descartada, también de la Conca Champions, de la UEFA Champions League, nos mantenemos en Europa, pero ahora para hablar de la Premier League de Inglaterra, donde ayer el Chelsea ha caído 3-1 ante Nottingham Forest. El Chelsea está viviendo un caos tremendo, tiene 5 derrotas consecutivas en la Premier, ha dejado ya puestos de competencia europea, es noveno, está a la mitad de la tabla. Crisis para el Chelsea, que ayer perdió 3-1 ante el Nottingham Forest. Por su parte, el Manchester City empató a 3 contra el Everton. El City necesitaba ganar para seguirle pisando los talones al Arsenal, no lo consiguió. Con un gol al 97, Jeremy Doku empató para el City, pero solamente rescató un punto, no 3. Al día de hoy, la tabla en Inglaterra, después de 35 jornadas, nos dice que el Arsenal, que hoy juega Champions, es líder con 76, el City es sublíder con 71, eso quiere decir que hay 5 puntos de diferencia. Al City le queda un partido pendiente, que de ganar lo pondrían a 2 unidades de diferencia del Arsenal, así que ya el City está en desventaja. Todo depende del Arsenal, que podría coronarse campeón próximamente en la Premier, donde milita el mexicano Raúl Alonso Jiménez, pero él con el Fulham de Inglaterra. Raúl ha estado envuelto en el ojo del huracán porque no se sabe qué va a pasar con su futuro, si va a renovar para quedarse en el Fulham o va a regresar al fútbol mexicano o migrará a otro balompié, MLS o allá en Europa también, a otra liga. Raúl acaba contrato con el Fulham de Inglaterra en este verano, le queda un mes de contrato. Raúl Jiménez concedió unos minutos de su tiempo para TNT Sports y esto comentó al respecto el Lobo de Tepeji, Raúl Jiménez.
3: Es algo que me gustaría, depende de si se llega a un arreglo, si se ofrece algo interesante, y esperemos a ver qué pasa en los próximos días, meses. Sí, yo por mí estoy muy contento.
29: El mismo tiempo nos dirá qué es lo que pasa con el mexicano Raúl Alonso Jiménez, que de momento tiene contrato por un mes más con el Fulham de Inglaterra. Es de los goleadores históricos de este cuadro y veremos si termina renovando o regresa a México o se marcha a algún otro fútbol en todo el mundo. Dejamos a un lado lo que pasa en el fútbol y hablamos ahora de béisbol. Algunas de las pizarras más importantes de ayer nos indican que los Yankees de Nueva York apalearon 12-1 a los Orioles de Baltimore. Los Reales de Kansas City vencieron 6-2 a los Guardianes de Cleveland. Los Dodgers ganaron 8-3 ante los Astros de Houston. Y también los Cardenales se impusieron 6-3 a los Brewers de Milwaukee. Aunado a que las Cubs, los Cachorros de Chicago, le ganaron 5-4 a los Rojos de Cincinnati. El Águila de Veracruz hoy abre serie en la Liga Mexicana de Béisbol. Aprovechando que estamos con el Rey de los Deportes, el Águila se mete al Alfredo Harp-Helú para enfrentar a la escuadra de los Diablos Rojos del México. El juego es en la Ciudad de México, en la capital de la República. Hoy juego 1, el Águila de Veracruz ante los Diablos a las 7 de la noche. Cerrando en información deportiva, una noticia lamentable, porque Eduardo Lamazón, comentarista de boxeo y que también durante más de 20 años fue secretario general del Consejo Mundial de Boxeo, ayer perdió la vida a sus 70 años de edad. Don Lama, como se le conocía a Eduardo Lamazón, ha perdido la vida. Reitero, una persona ligada estrechamente al boxeo, más allá de sus transmisiones con Televisión Azteca. También fue secretario ejecutivo del Consejo Mundial de Boxeo por más de 20 años consecutivos. Y ayer, Eduardo Lamazón, Lamita o Don Lama, como también se le conocía, perdió la vida. 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Faltan 37 días para el arranque de la Copa del Mundo Norteamérica 2026. Nos escuchamos a las 4 en el Deportivo de la U. Soy Edwin Santana. Tenga una excelente mañana.
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7: 8:32 en XEU, martes 5 de mayo de 2026.
8: Ayer dio una conferencia en Sinaloa el Gabinete de Seguridad, el secretario de Seguridad Omar García Harfuch, le fueron a dar el apoyo a la gobernadora interina de Sinaloa y se dijo en esa conferencia que el Gabinete de Seguridad y todo lo el operativo va a continuar normal aun y cuando haya solicitado licencia Rubén Rocha Amoya. Le preguntaron al secretario de Seguridad sobre Rocha Moya y escuchemos lo que dijo Omar García Harfuch.
13: ¿Menciona usted o confirma que el señor Rubén Rocha Moya cuenta con un equipo de seguridad personal? Entonces, ¿eso significa que él está aquí, que sigue en México y que no, en Sinaloa?
14: Hasta donde tengo entendido, sigue aquí en Sinaloa. Sinceramente, no tengo conocimiento, pero tengo entendido que está aquí en Sinaloa.
7: 8:32 en XEU.
8: Y siguió diciendo a las preguntas que le hacían, escuchemos al secretario de Seguridad, Omar García Harfuch.
14: Un federal que pertenece a la Secretaría de Seguridad hace evaluaciones de riesgo constantemente de diferentes funcionarios. Algunos gobernadores o exgobernadores cuando salen solicitan medidas de seguridad. En este caso, no fue una solicitud, sino se recomendó también que tuviera un cuerpo de seguridad. No es nada, no es ningún dispositivo grande, son pocos elementos, se lo detallo con, no sabría decirle, pero se lo detallo con todo gusto. Y normalmente, de todos modos, cuántas escoltas se asignan, pues es de manera confidencial.
7: 8:33 en XEU.
8: Esto dijo el secretario de Seguridad, Omar García Harfuch, al confirmar que son elementos de la Guardia Nacional, elementos que tiene Rocha Moya, el gobernador con licencia de Sinaloa, tiene protección federal. Y ya en otros temas, integrantes del colectivo Justicia y Dignidad terminaron la búsqueda de restos humanos en pozos de agua en la localidad de Villarín, aquí en el municipio de Veracruz. Y Lidia Lara, ella es vocera de la agrupación, dice que en las labores fue encontrada la osamenta completa de una joven mujer de 21 años de edad.
15: En los pozos de Villarín tuvimos una recuperación de una osamenta completa que era la hija de una compañera de nuestro colectivo y bueno, trabajamos los otros pozos sin tener éxito en algún hallazgo.
16: ¿Este hallazgo cuándo fue el de la osamenta?
15: Fue hace aproximadamente 3 años va a cumplir. Sí, 3 años, porque nosotros Villarín lo iniciamos en el 2018. Empezamos a trabajar todos esos predios y los pozos, bueno, que en algún momento se ocupaban para el riego, que ya ahorita pues ya no los ocupan, los empezamos a trabajar, eran 6 pozos, en solo uno encontramos, bueno, la osamenta de la hija de la compañera Lupita y que fue la recuperación.
16: ¿Ella estaba reportada como
15: desaparecida? Como desaparecida, sí. Ella desaparece en los límites de Villarín y Santa Fe y bueno, entonces hacemos la búsqueda ahí y bueno, la encontramos en uno de los pozos.
16: ¿Qué edad tenía la...?
15: 21 años.
16: Ah, muy joven.
15: Muy joven, de hecho dejó una niña pequeña. Sí, de 4 años.
16: ¿Y ya esa búsqueda de los pozos es totalmente concluida?
15: Sí, ya se concluyeron porque ya trabajamos esos pozos, ya incluso algunos, te digo, no todos tienen agua, entonces pudimos trabajar el fondo del pozo, se hicieron unos pozos de sondeo, se varilló y bueno, se descartó porque ya no había ahí osamenta.
16: Bueno, pues algo que desean.
15: Bueno, pues invitarlos para la marcha del 10 de mayo que vamos a tener, como cada año, ¿verdad? Invitamos a todas las familias y a todas las personas que tengan un familiar desaparecido, y si no, igual que se unan, ¿no?, a esta marcha que conmemoramos cada año en honor a nuestros desaparecidos.
16: ¿En dónde se va a realizar?
15: Se va a realizar, el punto de reunión va a ser el tranvía del recuerdo, a las 10 de la mañana vamos a marchar del tranvía del recuerdo hasta el malecón, como cada año, con nuestras lonas, fotografías y bueno, gritando los nombres de nuestros familiares desaparecidos.
16: ¿Son madres de familia?
15: Son madres de familia, sí, que han sido desaparecidas y también las madres, ¿no?, que buscan a sus hijos. Entonces, bueno, tenemos muchos infantes que quedaron pues huérfanos de madre, porque al no tener una madre, un familiar o un papá, estos niños pues quedan en orfandad, ¿no? Entonces pues es recordarle a la sociedad y a las autoridades que nosotros como familiares seguimos buscando.
16: Una fecha significativa que para muchas mujeres pues no tiene nada que celebrar.
15: Sí, no podemos celebrar nada porque las familias no estamos completas. Al hacernos falta un familiar desaparecido, pues ya nosotros no vivimos la vida normalmente, ¿no? Como acostumbrar de celebrar, de salir, de reunirnos en familia. Es más doloroso para quien le falta un familiar desaparecido.
7: 8:37 en XEU.
8: Esto dijo Lidia Lara, vocera del colectivo Justicia y Dignidad, y también señalaron que pues en este colectivo siguen buscando, haciendo labores de búsqueda en fosas clandestinas en Veracruz.
15: Bueno, nosotros estamos trabajando en búsqueda en campo, ahorita estamos trabajando en Paso de Ovejas y Medellín, y bueno, estamos alternando estas búsquedas, ya que del año pasado que quedaron pendientes por las lluvias, como se inundan estos predios, pues tenemos que esperar que vengan los calores para volver a trabajarlas.
16: Pues están buscando fosas clandestinas.
15: Así es, estamos trabajando en fosas, en la búsqueda de fosas clandestinas en estos 2 predios.
16: Oiga, ¿y ahí hay indicios o por qué empezaron a buscar en esos?
15: Bueno, en Medellín, por una carpeta de investigación, donde, bueno, nos arroja la telefonía de uno de nuestros desaparecidos, y igualmente en Paso de Ovejas por la sábana de llamadas, donde sí tuvimos pues positivo.
16: ¿Qué indican esas sábanas?
15: La última ubicación o las últimas antenas que captan el teléfono de nuestro familiar.
16: Desaparecido.
15: Así es.
16: Ahí en esos predios.
15: Sí.
16: Oiga, ¿y estas personas
12: ¿En qué condiciones desaparecieron?
15: Bueno, las dos personas salen a trabajar y uno era taxista, sale a trabajar y ya no regresa a su casa. Igual la otra persona sale a trabajar y ya no regresa a su casa. Entonces, no sabemos si en el camino al trabajo o de regreso del trabajo a la casa es donde ellos desaparecen.
12: ¿Y han metido varilla en Escarabajo?
15: Hemos metido varilla, incluso ahorita en Medellín, vamos a trabajar un pozo donde vamos a meter maquinaria para sacar toda el agua de las lluvias que se acumuló dentro del pozo, ya que es un pozo muy grande, tiene un diámetro muy grande, para poder empezar a trabajar el fondo del pozo.
12: ¿Ahí en Medellín?
15: Sí, en Medellín.
7: 8:39 en XEU, martes 5 de mayo.
8: Esto dijo Lidia Lara, vocera de este colectivo Justicia y Dignidad Veracruz, integrado por familiares de personas desaparecidas. Vamos a la pausa.
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1: Man 70.3 para el 6 de diciembre del 2026 en Veracruz, Boca del Río.
2: 8:44 minutos en XEU.
3: Bueno, pues esto es lo que anunció el secretario de Turismo, Igor Rojí, la carrera panamericana el próximo 17 de octubre. Y pues también, como ya le informamos con toda oportunidad, ahí la secretaria de Cultura, Xochitl Molina, habló de este festival Yolpaqui.
4: Y bueno, viene nuestra segunda edición de Yolpaqui. El año pasado nos salió muy bonito. Y este año va a ser del día 15 al 17 de mayo en el puerto de Veracruz. Partimos con un desfile a las 5 de la tarde, sí, a Macroplaza, para estar en un foro cultural de las 10 regiones de nuestro estado, donde van a estar los pueblos originarios y los pueblos afrodescendientes. Y durante todos estos días tendremos la grandeza cultural como gastronomía, cocina tradicional, danza, música, talleres para los niños, artesanías y productos veracruzanos. Y bueno, pues les invitamos para que vayan en familia y degusten, conozcan e interactúen con nuestras tradiciones, con nuestra cultura que nos da identidad y nos sumerge a nuestras raíces. Están cordialmente todos invitados. Gracias, gobernadora, por priorizar nuestra cultura y seguir haciéndola grande y tener la identidad que todos los veracruzanos estamos muy, pues, contentos porque nuestra cultura es primordial.
2: 8:46 en XEU.
3: Esto es lo que anunció también la secretaria de Cultura, Xochitl Molina. 15 de mayo, ya está próximo, e incluso habrá un desfile, este festival Yolpaqui, aquí en el puerto de Veracruz. El año pasado se realizó precisamente aquí en la Macroplaza del Malecón. Y obviamente lo que pues ya le habíamos informado también sobre el elenco del Salsa Fest.
4: Y bueno, también les vamos a dar a conocer el Salsa Fest, ya los artistas que bueno, Salsa Fest, vienen los grandes de la salsa. Tendremos el 12 de junio a Luis Vázquez, un joven talentosísimo salsero puertorriqueño, ¿sí? Homenaje a Celia Cruz. Ya tenemos los permisos, la asociación de Celia Cruz, que lo tienen los familiares, ya autorizaron los permisos y tendremos a Lucrecia y su orquesta homenajeando en Veracruz a Celia Cruz. Y bueno, tendremos también a Chiquito Timbán, que ya es muy conocido, y la orquesta Guayacán, muy esperado, por cierto. El día 13 de junio tendremos al grupo Nietzsche, a Víctor Manuel, a Gilberto Santa Rosa, y bueno, como primer lugar, a una mujer salsera, la princesa de la salsa, la India. Así que es un elenco maravilloso este día, los grandes de la salsa en Veracruz. Y para cerrar con broche de oro, el 14 de junio tendremos a Charlie Sa, a Olga Tañón, a Rey Luis, y vamos a cerrar con Alberto Barros. Es un elenco maravilloso de los grandes de la salsa en Veracruz. Bueno, pues el año pasado la gobernadora estuvo los tres días, la gobernadora Rocío Nale estuvo los tres días y bueno, constató y ustedes también constataron que tuvimos 200,000 asistentes en la última noche. Realmente.
5: Vamos a
4: ver. Sí, así es, veremos el comportamiento, pero queremos que sea lo mayor posible y bueno, desde este medio también los invitamos para que nos ayuden a promoverlo y que tengamos la mejor edición de la salsa.
2: 8:48 en XEU.
3: Esto dijo la secretaria de Cultura, Xochitl Molina, hablando del elenco del Salsa Fest. Vamos a la pausa.

0: No, antes tenemos este reporte desde redacción. Olivia Pérez, adelante.
1: ¿Qué tal, Betty? Para comentarles que el político veracruzano Héctor Yunes Landa dio a conocer este domingo su renuncia irrevocable al Partido Revolucionario Institucional tras 45 años de militancia en ese instituto político. Acusó al actual dirigente nacional del PRI, Alejandro Moreno, de llevar al partido hacia un cacicazgo en el que pues se pretende quedarse por décadas. Es lo que dijo Héctor Yunes al renunciar al tricolor. Y ya hay respuesta, ha recibido algunas críticas, sobre todo de Jorge Armando Meade, secretario de organización del PRI nacional. Él señala en sus redes sociales que la renuncia de Héctor Yunes al PRI no es dignidad, es ambición. Dice que es cálculo, porque cuando Alejandro Moreno lo impulsó para ser nuevamente diputado plurinominal, pues nunca fue el peor presidente del PRI. Es lo que acusó Jorge Armando Meade Ocaranza, expresidente estatal del PRI de Morelos y ahora secretario de organización del PRI nacional. Acusó que hoy, como no le dan ni le garantizan lo que quiere, patea la mesa, y hay que decirlo claro, dice, no se va por principio, se va por ambición, tiene prisa porque quiere volver a ser plurinominal y porque la ley le puede cerrar la puerta si no se mueve ahora, y eso a ver si no corre a los brazos de Dante, dijo Jorge Armando Meade. Y acusó, dice, eso sí, mientras acusa y descalifica, pues está construyendo otro partido. Que diga la verdad, dice, tiene todo el derecho de irse. Lo que no se vale es intentar lavarse la cara golpeando al PRI y al presidente, a quien para mí, a diferencia de lo que piensa Héctor Yunes, Alejandro Moreno es un presidente que está enfrentando desde hace varios años lo que no le tocó a ningún otro hacerlo, y lo hace con valor y gallardía. Es lo que dice el secretario de organización del PRI nacional, Jorge Armando Meade. Y bueno, agregó, aquí no se va un indispensable, se va alguien que entendía la lealtad mientras se le concediera lo que pedía, que por cierto fue mucho, y eso los veracruzanos lo saben. Ahí las críticas que ha recibido Héctor Yunes Landa luego de que renunció al PRI. La información a detalle en nuestro portal en xeu.mx en la sección Estado. Buenos días.
2: 8:51 minutos en XEU, martes 5 de mayo.
0: Vamos a la pausa.
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2: 854 en XEU, martes 5 de mayo de 2026.
0: Tenemos llamados, nos dice acá Maindra, dice, ¿qué saben del apagón en la colonia Primero de Mayo Sur en Boca del Río? Se quedó sin energía eléctrica desde ayer por la noche. Es lo que nos están preguntando, no sé si me afirman, pero pues vamos a checar. Gracias por comunicarse, muchísimas gracias. También acá, pues estos otros mensajes que nos están compartiendo. Y a ver, déjeme ver, porque se está aquí actualizando la llegada de los mensajes. Las oficinas que son del Estado no laboran hoy 5 de mayo. Ejemplo, oficinas del Registro Público de la Propiedad Veracruz y Boca del Río, confirmado. Así que seguramente las oficinas de Hacienda del Estado sea lo mismo. Es lo que nos están comentando al respecto de este día. Pues gracias por avisarnos. Y tenemos acá, en relación a la denuncia que se realizó porque cobraban al hacer largas filas para ingresar a hacer trámites al Seguro Social. Ayer dice que acudió a hacer un trámite y ya entregan ficha, sin costo alguno. La situación creo que ya está controlada y se evita el chantaje de los que vendían los lugares, de los que apartaban o vendían los lugares, nos dice Huesca Pulido en este mensaje. Y vamos con el reporte en la unidad móvil, Luis Alberto Luna, adelante.
10: Buenos días, Betty. Buenos días al auditorio de XEU. Les saludo nuevamente, pues dando seguimiento a los reportes del auditorio de XEU. Me encuentro en la colonia Hidalgo, donde los vecinos reportan que ya hace varios días un árbol, pues de grandes dimensiones, se cayó aquí en la calle de Cultura, entre Urbina y López Velarde. Acudieron elementos de protección civil en su momento para terminar de derribar el árbol, ya que también había pues dañado la línea de energía eléctrica. Sin embargo, pues bueno, todo el árbol se quedó tendido en lo que es la parte de la banqueta y de la calle de esta zona, y pues bueno, después llegaron elementos de el Ayuntamiento de Veracruz, según nos comentan los vecinos, pues terminaron de derribar el árbol, lo picaron para que se pudiera llevar en un camión de volteo. Sin embargo, hasta el momento nos dicen más de 10 días y varios reportes y aún no vienen a recogerlo. Eso nos comenta la señora Olga Lidia Barrales, quien está, pues es la propietaria de la casa que se queda enfrente del árbol que se cayó, y pues bueno, escuchemos lo que nos comentó.

0: cayó, se reportó a Protección Civil, vinieron inmediatamente porque había un cable tirado, de hecho, que estaba siendo un riesgo. Lo cortaron porque a nosotros nos tapó la entrada, de hecho, nos tiró hasta la reja y... De ahí vinieron los de ayuntamiento porque también se hizo el reporte. Varios vecinos han reportado también, por lo mismo la situación está tapando toda la banqueta y media calle. Ayer de hecho volvimos a hablar, nos dijeron que lo iban a checar con la coordinadora, pero no ha habido respuesta del ayuntamiento.
1: ¿Qué les diría a las autoridades sobre ese tema?
0: Pues que por favor vengan hagan caso al llamado, ¿no? Que por favor, pues mi mamá es una persona que le gustaba tener limpia su banqueta y ahora ver no nada más el árbol que ella sembró, sino su banqueta y su barda que fue afectada, o sea, dañado y no poder hacer nada porque está todo este montón de basura, pues no, nos gustaría que sí acudan al llamado que se le ha hecho constantemente.
1: ¿Y nos recuerda la ubicación, el número de la casa?
0: Sí, es Cultura 598 entre López Velarde y Urbina, aquí en la Colonia Hidalgo.
2: Pues ahí los comentarios de la señora Olga Lidia Barrales, quien se encuentra pues al frente de esta vivienda donde se cayó el árbol y la basura, prácticamente todo lo que es la hierba de los troncos y las ramas de este árbol están picadas ahí enfrente de su vivienda y pues se ha acumulado también pues ya basura debido a este pues acumulamiento del árbol que se cayó. Pues ahí está el reporte, Betty, no sé si tengas alguna pregunta.
3: No, Luis Alberto, gracias por tu reporte.
2: Muchas gracias, seguimos pendientes.
3: Pendientes.
4: 8:59 en XEU, martes 5 de mayo.
3: Y ahora vamos con este reporte desde redacción. Olivia Pérez, adelante.
5: ¿Qué tal, Betty? Les saludo nuevamente para informarles. Estados Unidos afirma que la tregua con Irán se mantiene en medio de la operación defensiva de Hormuz. El secretario de Guerra de Estados Unidos, Pete Hegseth, dijo que la actual tregua con Irán se mantiene durante su operación defensiva para asistir en el tránsito de los buques por el estrecho de Hormuz, porque los ataques iraníes no superan el umbral que justificaría un reinicio de los combates. En esta rueda de prensa, después del inicio del proyecto Libertad lanzado por el presidente Donald Trump, Hegseth insistió en que esta es una iniciativa independiente y distinta de sus ataques anteriores a Irán y posee una naturaleza defensiva de alcance focalizado y de duración temporal. El alto al fuego no ha concluido, advirtió el jefe del Pentágono, al agregar que esperaba cierta actividad al inicio de estas operaciones, que tienen una única misión, que es proteger el transporte marítimo comercial inocente de la agresión iraní. Dijo que no buscan un enfrentamiento, sin embargo, tampoco se puede permitir que Irán impida el acceso de países inocentes y de sus mercancías a una vía navegable internacional. Indicó que la interrupción del paso por esta ruta marítima de crudo y también de mercancías por parte de Irán es una forma de extorsión internacional inaceptable. Por su parte, el presidente del Estado Mayor Conjunto de Estados Unidos, Dan Kane, precisó que desde que se anunció el alto al fuego, Irán ha estado disparando contra buques comerciales en 9 ocasiones y se ha incautado 2 portacontenedores. Así que Estados Unidos afirma que la tregua con Irán se mantiene en medio de esta operación defensiva del Estrecho de Hormuz. La información a detalle en nuestro portal en xeu.mx en la sección internacional. Buenos días.
4: 9:01 en XEU, martes 5 de mayo.
3: Tenemos más mensajes. Dice, le pueden enviar saludos a Meli Camacho por su cumpleaños. Los deseos de todo corazón que se hagan realidad. Dice Dulmari Rojas en este mensaje que nos está compartiendo. Muchísimas gracias. El maestro Ricky David dice, les pedimos en nombre del señor Camacho que nuestras autoridades hagan algo en la ruta GO2 costera que cubre las zonas de Oasis, Campanario, GO2, Álica, y solo hay 2 autobuses y pasan cada 2 horas y a veces cuando pasan o se quedan botados por algún desperfecto mecánico. Necesitamos más transporte para esta zona, es lo que dice el maestro Ricky David en este mensaje que nos está compartiendo. Y tenemos pues también más comentarios. Reportan fuga de aguas negras en un registro ubicado en banqueta afuera de una casa deshabitada, esto es San Alacio Pérez, sin número, esquina Carmen Cerdán, en la colonia Zaragoza. Tiene varios meses esta fuga, José Hernández nos está reportando. Y llegó

Estamos de regreso por causas de fuerza mayor, que fue un apagón, ¿verdad? Un apagón de energía eléctrica que tuvimos aquí en el edificio, y bueno, pues esto es lo que ha ocurrido con los apagones constantes que se están teniendo en Veracruz, en Boca del Río, y uno que tuvimos aquí precisamente ya desde hacía un buen rato, que estábamos teniendo bajones de energía eléctrica, lo que nos reporta la audiencia, que pasa también en sus casas, de que hay bajones de energía eléctrica y que se pueden descomponer aparatos. Bueno, pues creo que nuevamente

0: Pues aquí estamos nuevamente de regreso y sí, pues esto es lo que ocurre con Comisión Federal, lo que ha venido sucediendo desde hace varios días, apagones y demás, y ahorita de nueva cuenta, bajones de energía eléctrica y pues afectaciones a negocios, a casa, habitación, que es lo que viene ocurriendo con apagones de Comisión Federal de Electricidad, que constantemente recibimos las quejas de la audiencia. Y pues, ¿en qué me quedé? Ya no sé ni en qué me quedé. Vamos con este reporte con Olivia Pérez desde redacción. Adelante, Olivia, te escuchamos.
1: ¿Qué tal, Betty? Les saludo nuevamente. Comentarles, Estados Unidos está exigiendo a México más detenciones y extradiciones de narcos. Está condicionando la cooperación entre ambos países a resultados tangibles, y es que la Casa Blanca dio a conocer su Estrategia Nacional Antidrogas 2026, en la que está exigiendo a México mejores resultados en tres ámbitos: la incautación de precursores, la reducción de la producción y la lucha contra los cárteles. Está condicionando la ayuda estadounidense en este esfuerzo a resultados tangibles, incluyendo más detenciones y sobre todo extradiciones de narcotraficantes. Y se lee textualmente: el Departamento de Estado, en coordinación con el Departamento de Justicia y con apoyo del Departamento de Guerra, liderará los esfuerzos diplomáticos y del sector judicial para asegurar una cooperación robusta, sostenida y medible por parte del Gobierno de México para poder identificar y desmantelar organizaciones criminales transnacionales y organizaciones terroristas extranjeras que operan en su territorio, señala la estrategia. Eso incluye fortalecer la coordinación entre Estados Unidos y México contra las amenazas transnacionales mediante programas de capacitación para funcionarios mexicanos del sector judicial y de aplicación de la ley. También incluye intercambio de inteligencia, seguridad fronteriza y apoyo a operaciones conjuntas. Sin embargo, Estados Unidos advierte que esta ayuda está condicionada a resultados tangibles, incluyendo la adopción de medidas apropiadas para arrestar, para enjuiciar y extraditar a los líderes de las organizaciones terroristas extranjeras, así como desmantelar laboratorios de drogas sintéticas. Parte de esta declaración de Estados Unidos, que está dando a conocer su Estrategia Nacional Antidrogas y que pide a México más detenciones y extradiciones de narcotraficantes, y condiciona la cooperación México-Estados Unidos a que haya resultados tangibles. La información a detalle en nuestro portal en xeu.mx en la sección nacional. Buenos días.
2: 9:07 en XEU, es martes 5 de mayo.
0: Ya nos despedimos en el noticiero. A continuación tendremos periodismo de análisis. ¿Por qué están cerrando negocios en la zona de Veracruz, Boca del Río? Estaremos platicando con representantes de cámaras empresariales.
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0: ¿Qué tal? Muy buenos días. Saludo a la audiencia de XEU Periodismo de Análisis en este martes 5 de mayo del 2026. ¿Por qué están cerrando negocios en la zona de Veracruz, Boca del Río? Ya en las semanas anteriores, días anteriores, le hemos estado informando de negocios que han cerrado en plazas comerciales, en Plaza Américas, en Plaza Mocambo, en el Nuevo Veracruz. Se ha dado el cierre de negocios aquí en el centro también de Veracruz. ¿Y qué es lo que está ocurriendo? Nos han dicho, por ejemplo, el Consejo Empresarial Veracruzano, que preside Jorge Rafael Alarcón Jardín Córdoba, presidente del Consejo Coordinador Empresarial de Veracruz, dice que, pues sí, es lamentable que varios negocios se estén cerrando, pero que él espera que esto sea temporal. Vamos a recordar parte de lo que dijo.
7: Por los cierres de negocios que se han roto.
8: Es un tema que hemos visto. Yo creo que obedece también a una situación actual económica que esperamos sea temporal. Hay afectaciones económicas por situaciones que tienen que ver con no solo con México, sino con situaciones internacionales. Siempre es lamentable ver el cierre de un negocio. Sin embargo, la industria empresarial es una industria resiliente. Siempre buscamos la manera de salir adelante y seguramente va a haber más opciones de trabajo y vamos a buscar nuevas oportunidades.
7: ¿Hay alguna cifra de negocios que han cerrado?
8: El presidente de Canaco tendría los datos concretos. Hacemos un cierre mensual y compartimos cifras de estos temas, de estos y otros temas, y teniéndolos a la mano con mucho gusto se los compartimos.
7: ¿Su nombre?
8: Jorge Rafael Alardín Córdoba.
2: 9:10 en XEU, martes 5 de mayo.
0: Es lo que había dicho en una reunión que hubo Jorge Rafael Alardín Córdoba, presidente del Consejo Coordinador Empresarial en Veracruz, y dice que, pues sí, espera que sea un cierre temporal, pero vamos a platicar con el contador Rogelio Lagunes Guevara, tesorero de la Canaco, la Cámara Nacional de Comercio en Veracruz. También platicaremos con Coparmex, de igual manera con Canirac. ¿Cómo está, contador Rogelio Lagunes? Pues bienvenido a XEU Periodismo de Análisis. Pues, ¿qué decimos? ¿Ustedes han identificado que pues sea cada vez más frecuente el cierre de negocios? Porque luego son cuestiones cíclicas. Hay negocios que cierran, otros abren, pero ahora pues ha llamado poderosamente la atención que de repente se da este cierre en el Nuevo Veracruz, se da también el cierre en Plaza Américas, en varias plazas comerciales. Ustedes, como Cámara de Comercio, ¿qué es lo que han identificado?
9: Buenos días, Betty. Buenos días. Gracias por la invitación a este programa y gracias y muchas gracias también al auditorio que está presente con nosotros. Pues yo pienso que la situación del cierre, como dijo el presidente de Coparmex, es temporal y nos está afectando pues la cuestión internacional a algunos negocios pues es cíclico, como usted dice, a lo mejor ya se les acabó su época del negocio. O sea, también la falta del efectivo también ha sido un factor importante en el cierre de los negocios.
0: ¿Falta de efectivo, de liquidez?
9: O sea, las personas que compran, o sea, al no vender, pues ellos tienen que cerrar. O sea, también.
0: O sea, ya no hay tanta gente que esté comprando.
9: Es uno de los factores. Otro de los factores, pues puede ser también la cuestión, ¿cómo se llama? Que la gente está optando por otras tipo de gasto, o sea, no gastar en cosas, en transporte, por decir, traslado de una plaza a otra plaza. Entonces, pues definitivamente eso.
0: Pero entonces, ¿está complicada la situación económica actualmente?
9: Pues, o sea, repito, son situaciones que no son económicas del país, sino son a nivel internacional, que nos está afectando a todos los negocios. O sea, le está afectando la falta de liquidez. ¿Por qué? Porque no hay el efectivo. El encarecimiento, sí es cierto, de algunos productos básicos, de la canasta básica, que también se han incrementado. Los incrementos, el empresario que tiene que ver con cuotas sociales, con trámites que ahorita con las nuevas administraciones, de hecho, ya existían. O sea, las empresas no lo hacen. ¿Por qué? Porque por desconocimiento o también el hecho de que pues tienen que buscar un prestador de servicio que les haga esos trámites, esas gestorías. O sea, pues les implica a ellos mayores erogaciones. Y pero están contempladas, siempre están contempladas en las leyes, o sea, en los reglamentos, para ser partícipe a todos en los trámites que tienen que hacer, de protección civil, de empadronamiento, de anuencia.
0: ¿Que ha subido el costo de estos trámites?
9: Pues es como se cotiza en UMAS, pero la UMA realmente tiene un incremento, pero no tiene un incremento muy elevado como es el salario mínimo. O sea, la UMA sube alrededor del 3-4%, o sea, el incremento anual. El salario mínimo este año fue del 13%, o sea, el incremento. Entonces, las cuotas sociales, todo lo que tenga que ver con pagos de nóminas, se incrementan en esa medida en función del 13% en las cuotas sociales a las empresas.
0: Bien, acá nos dicen ya en estos mensajes, señor Amado de Alvarado, dice, con respecto al cierre de negocios, es que se tienen que pagar altos impuestos de todo. Por ejemplo, una renta de un local, ISR pagado a los empleados, IVA, Si no hubiera tantos impuestos tan altos, sería diferente. Aunado, dice, al cobro de piso, que no sale a la luz, pero que es real, es lo que nos está compartiendo en este mensaje desde Alvarado. No sé, contador, qué quiera agregar algo.
9: Pues bueno, las tasas de impuestos han estado siempre vigentes durante muchos años, o sea, es considerar, o sea, a la hora de, yo siempre les digo a los empresarios que tienen que hacer un punto de equilibrio, saber cuánto tienen que vender para que les cubra las necesidades primarias, como son el costo de la mercancía y los gastos que tienen, o sea, y con ello, logrando el punto de equilibrio, cuando menos, o sea, y que si no les da el negocio, cuando menos están poniendo su bolsa. Y también cuidar la parte, pues, de los, al momento de obtener un crédito, porque ahorita sale en la televisión de que, pues, obtenga un crédito, pero ¿qué tasa me están ofreciendo? O sea, para, de hecho, pues, tienen que buscar un experto que les asesore o les dé una orientación al respecto de la tasa de impuestos, de tasa de intereses que están pagando, porque a veces contratan una tasa de interés muy elevada. Si el negocio, o sea, desafortunadamente no hacemos los estudios adecuados de mercadotecnia y ponemos un negocio nada más por aventurarnos, o sea, pero también hay que hacer los estudios para saber si es viable o no el hecho de poner un negocio en ese momento.
0: Uh-huh. Bueno, pues serían algunos de los factores. Es un primer comentario que nos hacen llegar, que nos están precisamente comentando el contador Rogelio Lagunes Guevara, tesorero de la Canaco, la Cámara Nacional de Comercio en Veracruz. Y este otro mensaje, dice la señora Martínez, dice, ¿por qué no hablan de que las rentas, dice, en el centro y en plazas comerciales son muy elevadas? Yo quise poner un negocio, dice, que aquí en el Independencia, y que el costo de la renta es muy elevada y no le daba, es lo que nos comparte. Vamos a la pausa, enseguida regresamos.
2: 9:16 en XEU, martes 5 de mayo de 2026.
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30: Son las 9 y 21 minutos.
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2: 9:22 en XEU, martes 5 de mayo de 2026. ¿Por qué están cerrando negocios en la zona conurbada?
0: Tenemos mensajes, dice, soy contador público Mario Ulises Rodríguez. Tengo varios empresarios clientes, se quejan de los altos costos de cuotas de seguro social de 3% a la nómina de Infonavit y ISR. Y todos los impuestos que hay, el costo de la energía eléctrica, el costo del agua, muchos mejor se dan de baja y se van a la informalidad, es lo que nos está comentando en este mensaje. Y bueno, pues saludo en la línea telefónica a Rubén Bravo, vicepresidente de la CANIRAC, la Cámara de la Industria Restaurantera, que nos comenta por qué se está dando el cierre de algunos negocios en la zona de Veracruz, Boca del Río. ¿Qué nos comenta al respecto? Le saluda Betty Zabaleta para XEU Periodismo de Análisis. Adelante.
32: Betty, muy buenos días a tu audiencia y muchísimas gracias por esta entrevista. Una disculpa por no estar en físico en tu programa.
0: No se preocupe, le escuchamos.
32: Un saludo muy grande a Rogelio que está por allí de Canaco, un gran amigo y colega. Bueno, oye, pues mira, es una combinación de varios factores, yo pienso, económicos y cambios en cómo está consumiendo la gente. Te lo comento así, la gente está gastando menos en ocio. Esto incluye a nosotros como cámara restaurantera. Muchas familias están priorizando comidas básicas, rentas y servicios. Eso ha reducido que las personas salgan mucho menos a las plazas, a los restaurantes, a los entretenimientos. Eso pega directamente a todos los restaurantes, a nuestra área restaurantera, bares, franquicias que dependen del consumo, que desgraciadamente no es esencial. Subieron los costos para los negocios, la inflación en alimentos, insumos, servicios, menos margen de ganancia para nosotros. Resultado, pues ya no es rentable. muchos cierran por ese tema. Uh-huh. Ahí hay muchos importantes. También los cambios en hábitos de consumo, Betty, es muy importante. Ya la gente compra más en línea y pide comidas por aplicaciones. Algunos negocios prefieren operar sin local físico para ahorrar rentas, lo que estaba comentando Rogelio y mucha gente de tu amable audiencia. Las plazas comerciales pierden flujo de clientes, obviamente, por las altas rentas que están cobrando. Los lugares como plazas importantes tienen costos elevados. Ya no todos los negocios podemos sostenerlo. Por eso locales vacíos, los cierres en varios contextos que hemos estado viendo en Veracruz. Y también la economía nacional e internacional, el inicio de 2026, la verdad fue muy flojo, Betty. Y otro importante, lo claro que está pasando en pocas semanas, cerraron varios negocios, como estás diciendo hace un rato, en plazas importantes, restaurantes, tiendas de ropa, entretenimiento y diversión. Esto refleja un ajuste. No es un caso aislado, ¿eh? Y los cierres de restaurantes en negocios en Veracruz, Boca del Río, se deben a menor consumo de la gente, los costos altos de rentas caras, cambios a compra en línea y la economía incierta. Algo muy importante, en Canidad, socios hasta ahorita no nos reportan que vayan a cerrar o que hayan cerrado. Los socios Canidad ahorita en estos momentos estamos priorizando no subir los menús, porque eso es muy importante para no afectar el bolsillo de los clientes que tenemos, de los leales que están ahí con nosotros. Digo eso, al final de cuentas influye y conlleva a que estemos nosotros tratando de subllevar las cargas fiscales que tenemos, las municipales y las estatales, las federales sobre todo. Uh-huh. Eso es lo que yo considero.
0: Sí, Betty. Entonces sí está complicada la situación económica, por lo que usted nos está diciendo, pues la gente está priorizando en alimentos, los alimentos, pues la inflación ha estado elevada, la subyacente donde están alimentos está bastante elevada, la canasta básica se ha elevado, es lo que también estamos comentando, ¿no?
32: Efectivamente, Betty, es muy importante, los insumos a nosotros nos han subido, desde el año pasado ha venido la tendencia en el subo de insumos, y ahorita la estamos sintiendo mucho más. Digo, al final de cuentas yo entiendo que a nivel internacional, nacional, tenemos eso, ya ves las guerras, esto nos pega mucho, por ejemplo, en harinas, que hay muchos países que nos importan la harina, pues nos ha subido, es un producto básico que yo tengo, por decir, en mi negocio, que es pizzería, al final de cuentas, que pasa, bueno, pues ya la harina, si costaba 350 un saco de 25 kilos, ahora ya te sube en 480, 500 pesos. Entonces, todos esos insumos que son base para nuestra materia, es una materia prima, pues nos van dificultando definitivamente. Si estamos pagando una renta en un local, pues nos pega duro. Los que no pagamos renta, bueno, tenemos la suerte de no estar pagando ese gasto, pero también tenemos los servicios de luz, telefonía, agua, todo lo que conlleva que un restaurantero también influya en que quieran cerrar y que se pongan en aplicación solamente. Eso después de la pandemia se puso de moda. Lo sabemos que después de la pandemia muchos negocios tuvimos que cerrar y se tuvieron que poner en aplicaciones a través de su casa, a lo mejor. Entonces, esto evita ya los pagos tanto de impuestos federales, estatales, municipales, y hasta efecto el agua, la luz, que está todo carísimo, ¿no?
0: Y con esta tendencia, entonces, dice usted, están sosteniendo, están tratando de subsistir, de no aumentarle, pues, las cartas.
32: Efectivamente, estamos subsistiendo, lo acabas tú de decir, es un hecho, no queremos aumentar cartas, queremos tan siquiera llegar de a diciembre, al segundo semestre del año, cerrando con los precios que tenemos. Algunos no podremos, algunos tendremos que estarnos sacrificando en la economía propia, pero sí, a nivel nacional lo estamos haciendo, tanto en la Cámara estamos pregonando que no subamos, que no aumentemos a nuestro comensal, porque de ellos comemos todos, definitivamente. Entonces tenemos que cuidar también el bolsillo de ellos.
0: ¿Las cámaras están teniendo o van a tener alguna estrategia con sus asociados? Bueno, usted nos dice que no le han reportado socios que vayan a cerrar porque están subsistiendo, o que próximamente tal vez pudiera cerrar algún restaurante. Pero no sé, a lo mejor promover alguna estrategia entre las mismas cámaras, el Consejo Coordinador Empresarial, para que ya no siga el cierre de negocios, tal vez.
32: Sí, efectivamente, a nivel nacional, nuestro presidente Tayco Alarcón está trabajando en ello. Aquí a nivel estado, nuestra presidenta Abigail Guzmán, somos miembros del Consejo Coordinador Empresarial, definitivamente, así como Canaco, y no me deja mentir Rogelio. Prácticamente sí estamos tomando cartas en el asunto, estamos viendo de hacer, bueno, al final de cuentas, aunados con gobierno del estado, vemos que están haciendo ciertos festivales que nos están ayudando a impulsar las ventas, que si no tenemos a los clientes frecuentes, bueno, tenemos al turismo que está llegando. Por ejemplo, en febrero fue lo de carnaval, ahorita tuvimos un evento también fuerte de Semana Santa, que al final de cuentas nos pegaron un poquito duro ahí por las playas, pero
0: el
32: bueno, al final de
0: cuentas, ¿no? El derrame petrolero.
32: Pues sí, efectivamente, desgraciadamente nos tocó un poquito de que la gente habló fuera del estado, de que estábamos llenos del mismo chapopote de este de petróleo, pero al final de cuentas, fíjate que salimos avante de ello y sí llegó turismo, sí nos ayudó, sí levantamos, ahorita aunado con el tema del 30 de abril, eso nos ayudó a los restauranteros a subir un poquito la entrada económica a nuestros restaurantes. El primero de mayo también fue un puente largo, importante, que eso nos ayuda a todos los restauranteros a seguir adelante, a seguir llevando, y el mismo sábado y domingo se desempeñó igual. Este fin de semana nos dio un tanque de oxígeno a muchos restauranteros, definitivamente, Beto.
0: Y viene el 10 de mayo, ¿no? Viene el 10 de mayo.
32: Efectivamente, ya nos estamos también ya preparando para el 10 de mayo, que esperemos que tengamos muy buenas ventas. Sabemos que los restaurantes es el momento ideal para todas las mamacitas festejarlas, y sí, nosotros subimos un 30-40% mínimo en ventas. Eso nos ayuda, es otro tanque de oxígeno que tenemos, aunado a las promociones que queremos implementar, a los servicios que tenemos que estar intencionando directamente en los restaurantes para conllevar la situación económica, que haciendo, bueno, calidad a través de muchas capacitaciones a los meseros, a nuestro personal, a nuestros colaboradores, definitivamente, que si lo estamos perdiendo por economía, ganarlos por la confianza que tiene, la cortesía que debemos de tener hacia nuestros clientes, definitivamente, y jalarlos como los clientes leales, que nos ayudemos a subsistir y a pasar esta crisis que estamos literalmente pasando, no a nivel nacional, sino internacional y que viene de fuera. Como quien dice, si a alguien le pega una gripa por fuera, a nosotros nos pega pulmonía, pero para eso tenemos que concientizarnos, no subir, como hace rato te dije, los precios de las cartas y aunar, ni modo, sacrificar un poquito. Yo creo que estamos avanzando muy bien en calidad, empujando a todos los socios y sistematizando a todos los restaurantes para que tengamos un ahorro de un lado, buscando que los impuestos municipales nos ayuden, que las autoridades nos ayuden y que nos lleven de la mano para salir todos juntos, pues bienaventurados de esta, pues, economía mundial, ¿no?, que está afectando al país.
0: ¿Les han aumentado impuestos municipales, Rubén Bravo?
32: Mira, normalmente, Betty, cada año los impuestos, como decía Rogelio, van sumando muy lento, pero sí suben por las UMAS en impuestos municipales. Ellos van dirigidos como las licencias de comercio, como las anuencias de protección civil, los pagos que tenemos que hacer continuamente cada año, suben a través de la UMA. Y esto, como dice Rogelio, es un porcentaje mínimo, pero bueno, que sí llega a afectarnos, pues si ya ganábamos un pesito, ya ahora vamos a ganar 50 centavos, por así decirlo. Uh-huh. No es importante, pero sí dentro de los términos de la economía, sí nos llegan a pegar un poco.
0: Bueno, pues muchísimas gracias por lo que nos ha comentado esta mañana Rubén Bravo, vicepresidente de la CANIRAC, de la Cámara de la Industria Restaurantera. Gracias por la entrevista para XEU Periodismo de Análisis. Me dio gusto saludarle, que tenga excelente día.
32: Vete a tus órdenes, muchísimas gracias. Un saludo a tu audiencia y muchísimas gracias por la entrevista.
0: Gracias, vamos a ir a la pausa, enseguida regresamos.
1: 9:33 en XEU, es martes 5 de mayo de 2026.
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2: 9:37 minutos en XEU, martes 5 de mayo de 2026. ¿Por qué están cerrando negocios en la zona conurbada?
0: Tenemos comentarios, dice Periodismo de Análisis. Cualquier negocio por naturaleza tiene entradas y salidas, pero al haber más salidas no prospera, y si se añade alta renta, impuestos legales, el impuesto ilegal como cobro de piso, cualquier negocio quiebra. Alfonso López es quien nos comparte este comentario. Este otro dice, Filiberto nos dice, el cierre de negocios principalmente se debe a lo caro que sale un empleado por cuotas del Seguro Social, ISR, aunado a la preparación de las 40 horas. Si tenías más de una sucursal, prefieres reducir sucursales y cubrir parte del mercado con aplicaciones de entrega. El señor Filiberto Sarabia, y dice que el gobierno quiere recaudar más. Esta es la consecuencia, eso es lo que nos está compartiendo Filiberto Sarabia en este comentario. Muchísimas gracias por comunicarse a XEU Periodismo de Análisis, darnos sus comentarios, sus puntos de vista. Vamos a ir a la pausa, enseguida regresamos.
2: 9:38 en XEU, martes 5 de mayo.
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2: 9:42 en XEU, martes 5 de mayo de 2026. ¿Por qué están cerrando negocios en la zona conurbada?
3: Bueno, pues estamos de regreso. Vamos a escuchar ahora a el presidente de Coparmex en Veracruz, a quien tengo en la línea telefónica esta mañana. Muchísimas gracias, Adrián Maínez, presidente de Coparmex Veracruz, porque pues vamos a escuchar su punto de vista sobre el por qué están cerrando negocios aquí en la zona conurbada, en plazas comerciales. ¿Qué nos dice al respecto? Muy buen día. Le saluda Betty Zabaleta para XEU Periodismo de Análisis.
4: Hola, Betty. Muy buenos días. Un gusto estar como siempre aquí en este espacio con ustedes, y gracias por la invitación también. Gracias. A participar. Un saludo también a todos los que están ahí presentes contigo y sobre todo a tu auditorio. Y en referencia justo al tema que me preguntas, pues bueno, creo que para nadie es desconocido que la situación de inicio de año ha sido comprometida, la situación de

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1: No se ha reportado un tema de cierre. Sí tenemos datos que nos precisan que no consideran que son los mejores momentos para invertir, que sienten que existe cierta incertidumbre en la posibilidad de seguir creciendo.
2: ¿Por qué les reportan esto, que no son los mejores momentos para invertir? ¿Por qué, Adrián Maínez, presidente de Coparmex Veracruz?
1: Sí, esa data que generamos y que investigamos siempre con nuestros socios, lo que nos refleja es que el momento no lo consideran pertinente por la propia situación económica, donde pues también los márgenes o las posibilidades de tener una inversión pues no aseguran esa recuperación, esa rentabilidad que se busca siempre a la hora de hacer un emprendimiento, hacer más que un emprendimiento ya una inversión adicional. Entonces, pues prácticamente todas las empresas ahorita lo que están buscando es mantenerse, es mantener su operación y pues sobre todo pues equilibrar ese tema de finanzas que puede estar un poco comprometido. Pues sabemos que las condiciones no son las mejores. Creemos que estas nuevas propuestas que generó el gobierno federal sobre todo, pues bueno, van a tener una apertura, una posibilidad para las grandes inversiones. Sin embargo, pues esperaremos también la posibilidad que estos beneficios puedan trasladarse a las empresas que quieran hacer una inversión más pequeña, más conservadora, y pues ir generando las condiciones adecuadas para el crecimiento económico.
2: ¿Les está pegando o nos está pegando la elevada inflación?
1: La inflación es uno de los puntos que también se pueden considerar como una parte de toda esta sopa, podríamos decir, ¿verdad? Es uno de los ingredientes de toda esta sopa que está generando y que, pues bueno, sí afecta, pero sobre todo, pues, muchos de los costos que tienen las empresas, los que impacta finalmente es al consumidor final. Entonces, sí tenemos que trasladarlo de las empresas a los precios y esta inflación, pues bueno, hace que en muchos de los casos no haya el consumo de los bienes que no son los básicos, ¿no? En cuestiones de consumos básicos, bueno, pues tendrán que ir buscando la posibilidad de sustituir algunos bienes, pero hay algunos que no son sustituibles, que algunos son necesarios y se tienen que seguir consumiendo, y eso pues genera también que la posibilidad de comprar otros productos o de invertir en otros servicios, pues bueno, no sean los más, no sea el momento más adecuado.
2: Extorsiones y todo esto que pues también luego nos reportan de parte de la audiencia, que son algunos comentarios que tenemos, ¿también está afectando este tema de extorsiones, de inseguridad?
1: Sí, el tema de inseguridad pues sigue siendo un punto que todavía es una oportunidad para mejorar en ciertas condiciones. Uno de los puntos que siempre hemos platicado también en la construcción de la data de Coparmex que se hace a partir de las encuestas con nuestros socios, la extorsión es uno de los puntos que se siguen manejando como importantes a atender. Ya sabemos que actualmente ya se genera, ya hay una posibilidad de si se encuentra las personas que están generando extorsión, pues bueno, detenerlas y llevarlas a prisión. Sin embargo, pues la inseguridad sigue siendo importante. Justo en estos momentos, en esta quincena, estamos levantando una nueva encuesta para saber en las condiciones actuales de este primer, pues de este segundo trimestre del año, cómo va en la situación, cuál es la percepción también en el tema de seguridad y sobre todo cuáles son los datos reales que tenemos desde Coparmex, que como sabemos los juntamos de todas los centros empresariales, los 71 centros empresariales que existen a nivel nacional, y pues bueno, luego se particulariza por cada uno de los estados para saber también la información real en nuestro entorno.
2: Muy bien, pues algo que desea agregar, Adrián Maínez, presidente de Coparmex Veracruz, para el público de XCU.
1: Pues simplemente que estaremos ahí pendientes de generar

0: más información con lo que sigue presentando nuestra economía, y pues que estaremos atentos también a generar la posibilidad de buscar mejores alternativas y seguir generando ese desarrollo, potenciando ese desarrollo en compañía de las de nuestros socios y la gente que pues busca también cómo capitalizar más esta actividad comercial que se realiza dentro de nuestras empresas.
1: ¿Para cuándo prevén ustedes que tal vez pudiera mejorar la situación? ¿Hasta el segundo semestre del año? ¿O cómo lo...? Bueno, pues ya estamos próximos, ya estamos mayo, junio prácticamente.
0: Sí, prácticamente ya estamos a un mes y medio de cerrar el primer semestre. Esperamos que con estas alternativas que están proponiendo, pues bueno, haya reglas todavía más claras para seguir buscando la inversión o propiciando la inversión en México. Y bueno, pues también en lo particular hemos venido haciendo algunas actividades comercial o de animar la parte comercial con nuestros socios y algunos otros organismos empresariales, no nada más de aquí del estado, sino de la región. En lo particular, bueno, tenemos un encuentro previsto a principios de junio en Puebla, donde participan Canacintra Veracruz, Coparmex Veracruz, Canacintra Puebla, Coparmex Puebla. Entonces estaremos buscando cómo poder seguir generando esta actividad, al menos dentro de nuestras propias organizaciones, de nuestras propias redes de negocio, en las empresas que participamos en estos organismos empresariales, y buscar todavía cómo podemos seguir generando un rumbo más claro para nuestra región.
1: Muchísimas gracias, Adrián Maínez, presidente de Coparmex Veracruz. Me dio mucho gusto saludarle. Que tenga excelente día.
0: Gracias, Betty. Igualmente, que sigan muy bien. Hasta luego.
1: Hasta luego, hasta pronto. Vamos a ir a la pausa. Enseguida regresamos.
2: 9:00 a.m, 51 minutos en XEU, martes 5 de mayo.
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12: 9:57, ¿por qué están cerrando negocios en la zona conurbada?
17: Tengo los últimos mensajes, comentarios de la audiencia, y por acá nos dice el arquitecto Rigoberto López Ochoa, ustedes dice, tuvieron un programa de cuesta de enero, uno de sus invitados dijo que en esta ocasión sería de enero, febrero, marzo, abril, mayo y junio, y también dice los costos elevados de los insumos. Fue, si mal no recuerdo, quien dijo esto, a ver, estoy haciendo memoria, creo que fue el maestro Jorge Antonio Acosta Cázares, presidente del Colegio de Economistas, quien dijo que estaba previendo que pues tuviéramos una elevada inflación y esta cuesta de enero se prolongaría hasta junio, si mal no recuerdo. Creo que sí, parece, me estoy acordando bien, pero bueno, gracias por recordarnos. Este otro mensaje dice Omar Jiménez, trabajé en el Seguro Social en cobranza fiscal, embargando empresas que no pagaban la cuota obrero patronal. Me tocó ver cómo cerraban negocios importantes por las multas y recargos, multas por accidente de trabajo, y si no era el Seguro Social, era Hacienda, con los impuestos, y luego aunado al pago de energía eléctrica comercial carísima, agua comercial, pago de renta de local. Ante todo eso, no pueden los comerciantes sobrevivir. Aparte, pues, ¿cómo está la economía? Dice, saludos, Omar Jiménez es lo que nos comparte. Pues vamos a conclusiones, un último comentario en este programa del contador Rogelio Lagunes Guevara, tesorero de la Canaco, y pues aquí varios de los representantes de cámaras han coincidido con diversos factores que están incidiendo para que se dé esta situación de cierre de negocios. Contador, le escuchamos una conclusión en este tema.
18: Bueno, mi conclusión es que definitivamente los empresarios tienen que bajar su margen de utilidad si quieren subsistir, porque la situación económica que se vive o se está viviendo, pues no sabemos para cuándo. Comentaba la persona del auditorio que la cuesta de enero no fue de enero, febrero, sino hasta junio. Entonces, si bien es cierto, son factores económicos que no sabemos qué vaya a pasar, o sea, en los siguientes meses. Y pues obviamente la opinión es bajar los márgenes de utilidad si quieren subsistir. Y pues el propio dueño tiene que trabajar en su empresa para poder cuidar o reducir los costos si él quiere mantener el negocio. Si no, definitivamente va a traer consigo, como bien dice el auditorio, las cuotas de Seguro Social, los recargos, o sea, aunque hay beneficios o para ciertos contribuyentes que paguen en sus impuestos, pero pues si no tienen para pagar sus impuestos, pues obviamente aún con el descondón en los recargos, no tienen para pagar los impuestos, entonces se ve la necesidad de cerrar. Entonces, ese es el factor, yo creo que tenemos que trabajar los empresarios en bajar el margen de utilidad para poder obtener, mantener el negocio.
17: ¿Y prevén que sigan cerrando negocios en Canaco? ¿Qué es lo que pues dicen sus socios ahí precisamente en esta cámara?
18: No se prevé el cierre, o sea, porque precisamente, o sea, la subsistencia de todos los, el empresariado es importante para que puedan, o sea, mantener su negocio y mantener la economía, mantener algunos gente que trabajan con ellos, o sea, poder mantenerlos. O sea, no les recomiendo la informalidad, siempre he estado en contra de la informalidad porque precisamente lo que acaba de comentar el con ellos, o sea, poder mantenerlos. O sea, no les recomiendo la informalidad, siempre he estado en contra de la informalidad porque precisamente lo que acaba de comentar la persona del auditorio, los capitales constitutivos por un accidente de trabajo, pues son derivados, o sea, una hundimiento más para el empresario, porque el no pagar las cuotas de Seguro Social, si bien es cierto que están muy excesivas o son No es que sean excesivas, la cantidad sigue siendo la misma. Lo que ha aumentado es el salario mínimo y es sobre lo que rige el pago de las cuotas de seguro social y demás contribuciones que se tienen que pagar por en función del salario mínimo. Así es.
17: Este último comentario dice el señor Hernández: el gobierno nos quiere obligar a quienes tenemos una tortillería y a los gasolineros a tener un precio que no costea los gastos, pero ellos, el gobierno, no dejan de descontar impuestos, ellos se siguen enriqueciendo, dice. Bueno, es lo que nos comparte en este mensaje. Entiendo que debe tener una, no sé si una tortillería o tal vez una gasolinería. No nos especifica, pero bueno, es el comentario que nos hace llegar. Muchísimas gracias. Bueno, pues hemos llegado. ¿Quiere agregar algo, contador?
18: No, solamente agradecerle la invitación y nuevamente al auditorio que están aportando valiosos comentarios y pues para uno, o sea, son importantes sus opiniones de ellos.
17: Muchísimas gracias a la audiencia. Antes de despedirnos, tenemos este reporte de última hora. Olivia Pérez, adelante, te escuchamos desde redacción.
19: ¿Qué tal, Betty? Les saludo nuevamente para informarles. Ocurrió un nuevo ataque en la México Tuxpan, al norte del estado. Lamentablemente dejó 2 personas fallecidas, 2 hombres murieron y otro resultó lesionado tras un ataque armado registrado la tarde de lunes sobre la carretera federal México Tuxpan, a la altura de la comunidad Buenavista en Tihuatlán. Se trata de un contratista de la Comisión Federal y un trabajador. De acuerdo con los reportes policiales, las víctimas: Enrique G.P., contratista de una empresa, y Carlos S., trabajador, viajaban hacia Poza Rica a bordo de un vehículo Chevrolet Spark cuando fueron interceptados por sujetos armados que dispararon contra la unidad en repetidas ocasiones. El automóvil quedó sobre la vía federal con impactos de arma de fuego. En el interior fueron localizados los cuerpos del conductor y del copiloto. Paramédicos del DIF municipal de Tihuatlán acudieron al sitio para brindar atención médica. En el lugar confirmaron que los 2 ocupantes ya no contaban con signos vitales. Un tercer tripulante sobrevivió al ataque, fue estabilizado y trasladado de urgencia a un hospital. Este lamentable hecho deja 2 personas fallecidas en la México Tuxpan, donde recordemos que el pasado 20 de abril, Berta Burciaga Mora, una doctora del IMSS, murió al quedar en medio de una balacera entre policías y ladrones en la misma autopista, la México Tuxpan. En su momento acusaron que fue confundida la doctora con delincuentes que previamente habían disparado a los policías. Y hoy se confirma y se señala, se identifica 2 personas fallecidas y un herido por un ataque armado en la México Tuxpan. La información a detalle en nuestro portal en xeu.mx en la sección policiaca. Buenos días.
17: Gracias, Olivia Pérez, por este reporte de última hora. Nos despedimos en este programa Periodismo de Análisis. Gracias a quienes estuvieron participando esta mañana. Y pues invitarles, enseguida tendremos En Confianza. El doctor Omar González Aparicio nos explicará ¿cómo detectar a tiempo señales de problemas ortopédicos en los niños? Enseguida, En Confianza.
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0: Muy buenos días, amigos de XEU. Qué gusto saludarles en esta emisión de En Confianza. Bienvenidos este martes 5 de mayo del 2026. Deseando que tengan un excelente día. Soy Ivonne Pacheco y los invito a que hablemos en confianza. Y precisamente, hablando en confianza, les quiero platicar que cuidar la salud de un niño no es solo atender enfermedades, es construir las bases de toda su vida. Hay que cuidar que tenga una buena alimentación, descanso adecuado, actividad física, porque eso le ayuda a fortalecer su cuerpo, pero también su mente y sus emociones. Porque cuando un niño crece sano, va a aprender mejor, se relaciona con mayor seguridad e incluso puede llegar a desarrollar hábitos que lo van a acompañar hasta su vida adulta. Así que es muy importante estar al pendiente de su salud integral, de su desarrollo integral de un niño. Así que hoy vamos a platicar aquí en Confianza acerca de cómo se pueden detectar señales a tiempo de problemas ortopédicos en los niños. Y contamos con la participación del especialista en traumatología y ortopedia pediátrica, el doctor Omar Carlos González Aparicio. Así que la invitación es para que ustedes participen activamente con nosotros y hagan llegar también sus preguntas oportunamente. Y le doy los buenos días a nuestro productor Pablo Hernández Santana, y aquí está con nosotros el doctor Omar Carlos González Aparicio. ¿Cómo está, doctor? Buenos días.
1: Hola, ¿qué tal, Ivonne? Muchísimas gracias por la invitación, con el gusto de siempre y sobre todo con el gusto de que el público nos escuche y nos haga llegar sus preguntas para poder apoyarles.
0: Muchas gracias, doctor, y por supuesto la invitación para que participen con nosotros en el transcurso del programa, porque va a ser un tema muy interesante hablar acerca de cómo se pueden estar detectando a tiempo las señales o alguna necesidad ortopédica que pueda llegar a tener un niño. Y así es como iniciamos este espacio de En Confianza. Doctor, en el caso de cuando un niño está en pleno desarrollo, es más, cuando está muy chiquitito y hemos tenido oportunidad de platicarlo con usted, a veces hay algunos detalles que pasan inadvertidos o se confían los papás pensando que cuando crezcan, pues van prácticamente a desaparecer. ¿Cuáles podría usted señalar que son los temas más frecuentes ortopédicos que se pueden presentar en un niño, incluso desde bebés?
1: Sí, hoy vamos a hablar de un tema clave para todos los que tienen la dicha de ser padres.
0: Sí.
1: Vamos a hablar acerca de cómo detectar señales de problemas ortopédicos en los pacientes pediátricos, pues antes de que esto se convierta en algo más serio.
0: Uh-huh.
1: Y definitivamente, pues la clave es la prevención.
0: Sí.
1: En los pacientes recién nacidos, el mejor método de prevención, incluso desde que nacen, alrededor de la semana cuarta y la semana sexta de vida, se recomienda hacer a todos los bebés un estudio que se llama tamiz de cadera.
0: Okay.
1: Es un estudio que incluso ya viene considerado en la cartilla de vacunación. En la página 2, ahí viene considerados varios tamices, son aproximadamente 5, y dentro de ellos el tamiz de cadera.
0: Okay.
1: Y como ya lo estábamos platicando, este tamiz tiene el objetivo de funcionar como un método de prevención. Nos ayuda a detectar de manera oportuna algo que se llama displasia de cadera o luxación congénita de cadera. Uh-huh. Es un problema congénito con el que algunos bebés pueden nacer. Actualmente el estándar de oro para diagnosticarlo de manera oportuna es el tamizaje a través del método de Graf. Entonces eso nos va a permitir que este paciente que tiene displasia de cadera se detecte a tiempo y que se corrija. Incluso los reportes nos dicen que cuando se detecta a tiempo tenemos unas posibilidades de éxito en el tratamiento del 95%. Prácticamente la mayoría se va a curar.
0: Bien, doctor. Bueno, vamos en este momento a mensajes, pero regresamos para seguir conociendo más de este tema aquí en Confianza. Y la invitación también es para que si tienen alguna pregunta, puedan hacerla llegar a través del número de WhatsApp que tenemos aquí en XEU, que es el 2295-09-7289. Regresamos aquí en Confianza a través de XEU 98.1 FM.
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19: Son las 10 de la mañana con 18 minutos en XEU. 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Y ahora continuamos en confianza con Ivonne Pacheco.
0: Gracias, Artemio. Esta mañana estamos hablando aquí en confianza con el doctor Omar Carlos González Aparicio, quien es experto en traumatología y ortopedia pediátrica. Y el tema de hoy tiene que ver precisamente con esas señales que pueden ayudarles a tiempo a detectar problemas ortopédicos en los niños. Ya nos comentaba, doctor Aparicio, sobre el tamiz de cadera, lo importante que puede ser el realizarlo. Y también preguntarle, doctor, ¿ese tamiz forma parte ya de, digámoslo así, de una prueba que viene incluida, ¿no? Sobre todo en los niños que nacen en hospitales públicos y demás, ¿o es algo que se tiene que solicitar de manera especial, doctor?
1: Sí, la recomendación acerca de este estudio es que se le realice a todos los bebés recién nacidos. Uh-huh. El momento ideal es entre la semana 4 y la semana 6 de vida.
0: Okay.
1: Y bueno, aquí en Veracruz hay algunos hospitales públicos donde ya se está llevando a cabo. Por ejemplo, los que son derechohabientes del ISSSTE,
0: sí.
1: Ahí hay una clínica ya establecida en donde se hace la detección oportuna de la displasia de cadera con este método, con tamizaje de cadera. Tengo entendido también que en Secretaría de Salud, uh-huh, en el hospital que está en la calle 20 de Noviembre, también ahí tienen, en el área pediátrica, tienen establecida también la clínica de tamiz de cadera.
0: Bien, pero sí es importante que los papás estén pendientes para hacer esta solicitud. Ahora, si no se lo han realizado, ¿se pueden hacer de manera particular?
1: Sí, pueden visitarnos, con mucho gusto se los podemos realizar. Es un estudio que sí se recomienda hacer a todos. Recuerden, momento ideal entre la semana 4 y 6 de vida. Como límite se puede hacer hasta los 4 meses de edad, que todavía es un momento oportuno para realizarlo. Pero pues lo mejor es llevarlo a cabo en el momento ideal, ¿no? Entre la semana 4 y 6 de vida.
0: Correcto, doctor.
1: Y esto es bien importante porque la displasia de cadera pues es un tema que es frecuente. Se considera que 10 de cada 1,000 pacientes pueden llegar a tener displasia de cadera. Y la verdad, el no detectarla a tiempo es una catástrofe, porque esta displasia de cadera, cuando se detecta después del año de edad, solo se resuelve a través de cirugías. Y de cirugías que son cirugías muy agresivas, muy extensas. Entonces, qué mejor que hacer su tamiz de cadera y evitar complicaciones más serias en durante toda la vida.
0: Ok, doctor, bueno, eso es en cuanto a...
1: Una de las patologías, ¿no? Sí, la displasia de cadera.
0: Cuando son bebés,
1: También hay otras, muy comunes. Por ejemplo, está el pie equinovaro, que también es algo que se nota cuando el bebé nace, uh-huh, que también existe un método que se llama método Ponseti, con el cual podemos corregir al 100% esta deformidad. Entonces, todo el público que conozca a alguien o sepa de alguien que tiene pie equinovaro, pues que les pase el mensaje de que se puede corregir utilizando un método que se llama método Ponseti.
0: Ok, pero en este caso, doctor, el pie equinovaro son, digamos, para hacer lo más descriptivo posible, doctor, las piernas están como...
1: No, lo que está alterado es el pie como tal.
0: ¿Solo el pie?
1: Sí, solo el pie. O sea, ajá, digamos que el bebé está sano.
0: Sí.
1: Solo que cuando nace, nace con los pies en una postura diferente a lo normal. Los pies están, digamos, en términos coloquiales, torciditos hacia adentro. Ajá. La planta de los pies girados hacia arriba.
0: Okay.
1: Y la parte delantera del pie girada hacia la línea media. O sea, es muy notorio y pues produce una deformidad muy severa. Puede atacar a un pie o a los dos pies.
0: Correcto.
1: Pero lo más importante es que sepan que tiene corrección con el método Ponseti y se pueden corregir al 100%. O sea, quedan normales.
0: Y esto también es muy importante resaltarlo, que cuando son bebés están todavía, digamos, en la posibilidad de que se pueda corregir o moldear positivamente con mayor facilidad que cuando son niños más grandes.
1: Sí, aquí podríamos decir que la clave en todos estos problemas ortopédicos, o sea, no es tanto como que hacerles un tratamiento quirúrgico, sino más bien la clave es detección oportuna. Uh-huh. Entre más pequeño esté el bebé para iniciar el tratamiento, más fácil va a ser lograr la corrección.
0: Oiga, doctor, pero qué bueno que menciona esto, porque entonces la corrección no está ligada a una cirugía, sino más bien a un tratamiento ortopédico.
1: Sí, hablando del pie equinovaro, el método Ponseti consiste en colocar una serie de yesos, ajá, aproximadamente un yeso cada semana, y los vamos enderezando poco a poco, y finalmente en la semana 6... la gran mayoría de los pacientes están corregidos casi al 100%. Uh-huh. Al final solo hay que hacer una pequeña cirugía, algo, un corte de algunos milímetros para alargar algo que se llama tendón de Aquiles. Uh-huh. Pero es una cirugía de mínima invasión. O sea, realmente es algo poco agresivo y logramos dejar el pie pues de características normales.
0: Ok, doctor, ¿a qué edad es, digamos, en promedio el momento ideal para que un niño empiece a caminar?
1: Ah, muy bien. Pues bueno, normalmente los pacientes pediátricos van siguiendo un camino que se llaman hitos del desarrollo. Y también aquí es bien importante que los papás aprendan a ir siguiendo este camino normal, digamos.
0: Uh-huh.
1: En promedio podemos decir que los bebés logran primero tener fuerza en su cuello.
0: Sí.
1: Ya lograr controlar su cuello y su cabeza en promedio alrededor de los 6 meses. Igual cuando uno los deja sentaditos, aprox se considera que aproximadamente alrededor de los 6 meses ya pueden quedarse sentados ellos solitos.
0: Uh-huh.
1: Normalmente la etapa del gateo va a empezar alrededor de los 9 meses de edad, en promedio.
0: Sí.
1: Y el empezar a caminar en promedio empieza entre los 11, 12, 13, 14 meses de edad. Esto varía de acuerdo a cada paciente. Pero en promedio podemos decir que estas son las fechas en las cuales empiezan a hacer este tipo de actividades. Entonces, si alguno de los radioescuchas detecta que su bebé va evolucionando un poquito más lento o que ya llegó a esta edad y no logra hacer esto que acabamos de comentar, pues es el momento oportuno para que se acerquen, reciban una valoración y en caso de detectar algo que esté fuera de lo normal, empezamos ya con un tratamiento oportuno. En este caso, por ejemplo, cuando hay un rezago en el desarrollo motriz, interviene todo un equipo de médicos. Nos apoyamos de los médicos especialistas en medicina física para iniciar algo que se llama estimulación temprana. A través de ejercicios reciben estímulos especiales para tratar de alcanzar o recuperarse de ese rezago motriz que tienen. También en algunas ocasiones, si sospechamos que puede haber algún problema neurológico, nos apoyamos también en nuestro colega, el neurólogo pediatra, para que pueda analizar y detectar si es que existe alguna lesión neurológica en la que le puede ayudar.
0: Ok, muy bien. Doctor, tenemos que ir en ese momento a los mensajes, pero regresamos para seguir hablando aquí en Confianza en esta mañana con el especialista, el doctor Omar Carlos González Aparicio, quien es experto en traumatología y ortopedia pediátrica. Si tienen alguna pregunta, envíenla desde este momento para que tengamos oportunidad de comentarla en el programa con el especialista. Recuerden que el teléfono de WhatsApp, el número es 2295 97289. También pueden llamar al 229-2010-100 y 229-2010-101 para hablar en confianza.
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19: Son las 10 de la mañana, 29 minutos en XEU. 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Y ahora continuamos en confianza con Ivonne Pacheco.
0: Gracias, Artemio. Esta mañana estamos hablando aquí en confianza con nuestro invitado, el especialista, el doctor Omar Carlos González Aparicio, quien pues está enfocado en temas de ortopedia y traumatología pediátrica. Así que, doctor, precisamente sobre este tema y su especialidad, están preguntando si puede dar su opinión sobre el uso de las andaderas que ponen a los niños cuando están aprendiendo a caminar. Un tema que ha sido, bueno, debate y hasta a veces conflicto familiar, porque pues...
1: Sí, existe una costumbre muy muy arraigada, sí, en las familias, en donde antes se acostumbraba a usar este tipo de aparatos.
0: Las abuelitas dicen, pero si tú aprendiste a caminar así, claro. Y las nuevas mamás dicen, no, pero ya no se usa esto.
1: Sí, en definitiva, la recomendación sería no utilizarlas.
0: Ah, ¿no? ¿Por qué?
1: Y existen varias situaciones, ¿no? Número uno, existe el riesgo de que nuestro paciente, si lo colocan en la andadera antes del tiempo ideal, ya platicábamos que los niños empiezan a parar solitos alrededor de los 11, 12 meses de edad. En ocasiones nos llegan a la consulta niños que utilizaron este tipo de dispositivos, en el cual desafortunadamente pasaron dos situaciones. Número uno, lo metieron a la andadera demasiado pronto, antes de los 9 meses. Parar un bebé, obligarlo a pararse y dar pasitos antes de los 9 meses, es un factor de riesgo si además coincide que el paciente tiene sobrepeso. Entonces, si se juntan estos dos factores, sobrepeso y además lo paran a caminar antes de los 9 meses de edad, pueden desarrollar algo que se llama genovaro o tibia vara, uh-huh, en donde las piernas se encorvan demasiado. Y si esto avanza, puede llegar a producir algo que se llama enfermedad de Blount, donde las piernas se arquean exageradamente.
0: O sea, pero esa consecuencia de utilizar una andadera.
1: Digamos que la andadera tiene que ver, pero okay, la causa principal de esto es bipedestación temprana, o sea, pararlo antes de tiempo.
0: Sí.
1: Y además obesidad. Si se juntan estos dos factores, van a desarrollar más, se van a arquear más las piernas, pero además pueden desarrollar un arqueamiento exagerado que se llama enfermedad de Blount, donde se colapsa un hueso que se llama tibia.
0: Okay.
1: Sí, la parte medial de la tibia proximal se colapsa y encorva demasiado las piernas.
0: Oiga, doctor, hay bebés que a mí incluso, bueno, me ha tocado observar cómo los ponen en andaderas y no apoyan los pies, sino los arrastran las piernas.
1: Claro, porque aún no tienen la madurez motriz para poder llevar a cabo esto. Pero también esto altera el desarrollo psicomotriz y también el desarrollo de la fuerza muscular en las extremidades pélvicas. Uh-huh. Entonces, lejos de ayudarlos, pues los perjudican.
0: Sí.
1: Y el otro punto bien importante es que está bien documentado que es más alta la incidencia de accidentes, uh-huh, en pacientes que usan andadera que los que no usan andadera. Uh-huh. Sí, sobre todo las caídas y eso. A veces se confían demasiado porque están en la andadera y en algún desnivel se caen con todo y andadera.
0: Sí.
1: Entonces, por estas razones, la respuesta sería no usar andadera.
0: Ok. Doctor, ¿y qué opina usted también? Hay otros aditamentos para los bebés como estos que son una especie de... no es un columpio, colocan a los bebés y ahí pueden estar brincando.
1: Esto lo pueden hacer sin problema.
0: Mientras, ¿eso no hay problema?
1: No, porque realmente es algo, solo es un estímulo temporal. Igual, uh-huh, recordemos que el impacto, nada más tener como precaución, pues que no los dejen un tiempo exagerado, ¿no?
0: Sí.
1: El impacto repetitivo en las extremidades, pues sí puede generar algún fenómeno inflamatorio.
0: Ok, muy bien. Esa es una de las preguntas que han llegado. Hay otra más que dice, buen día, doctor. ¿Tiene remedio modificar la pisada de una niña de 14 años? Pisa para adentro y como que tiene las rodillas juntas. Soy la señora Ortiz. Muchas gracias.
1: Ah, bueno, aquí ya tocamos otro tema que se llaman defectos angulares y alteraciones de la marcha. Uh-huh. Aquí la recomendación más importante sería que acudan al ortopedista alrededor de los 3 años de edad para hacer una valoración precisamente de eso, de cómo está su forma de caminar, cómo está la alineación de sus piernas. Otro factor importante también es el tema del peso, y valorar si en la familia existen o no alteraciones asociadas, ¿no? Por ejemplo, hay familias que tienen la tendencia a tener las rodillas muy juntas.
0: Uh-huh.
1: Eso se llama genovalgo. Entonces, okay, también puede ser un factor de riesgo para que este paciente pueda desarrollar también genovalgo. Esto que nos comenta de la que tiene las rodillas muy juntitas se llama genovalgo y es algo que ocurre en todos los niños de forma normal, pero, uh-huh, hasta ciertas edades.
0: Okay.
1: O sea, el genovalgo es normal a partir de los 3 años. Y se sigue notando así hasta aprox los 6 años de edad.
0: Okay.
1: Y luego lo normal es que se quite. Y aprox alrededor de los 11 años de edad, ya nuestro paciente tiene que estar bien alineado en sus extremidades pélvicas. O sea, lo normal es que las piernitas se vean alineaditas alrededor de los 11 años de edad.
0: Pero si ella tiene 14, ¿todavía tiene alguna solución?
1: Claro que sí, hay formas de poder ayudarle. El detalle es que, como ya decíamos, si se detecta a tiempo, la manera de solucionarlo es más fácil. A los, sí, 14 años se puede ayudar y se puede alinear, pero por métodos más complejos. Okay. Nos vamos acercando ya al terreno, si es algo exagerado, pues ya al terreno de algo quirúrgico.
0: Mm-hmm.
1: Sí, pero va a depender, o sea, no solamente cuenta lo que ella percibe, sino hay que hacer una valoración detallada,
0: sí,
1: y complementar esta valoración clínica con estudios de imagen. Hay un estudio especial que se llama teleradiografía de extremidades pélvicas, en donde medimos algo que se llama eje mecánico.
0: Ok.
1: Eso es algo que lo hacemos, es algo objetivo. Sí, es un estudio que se ve y se mide y nos permite detectar con exactitud qué tan severo es el problema.
0: Muy bien. Doctor, vamos en este momento a los mensajes y regresamos para seguir hablando aquí en Confianza en XEU.
19: Son las 10 de la mañana, 36 minutos en XEU. 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
44: Son las 10 y 41 minutos.
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19: Son las 10 de la mañana con 42 minutos en XEU. ¿Usted sabe qué trata un angiólogo? 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Y ahora continuamos en confianza con Ivonne Pacheco.
0: Gracias, Artemio. Esta mañana estamos hablando aquí en confianza con el especialista en traumatología y ortopedia pediátrica. Es el doctor Omar Carlos González Aparicio. Hoy el tema tiene que ver con precisamente las señales que pueden ayudarles a detectar oportunamente algún problema ortopédico que pueda tener un niño o una niña. Doctor, ¿qué ocurre si una vez que ya están dando sus primeros pasos, empiezan a observar que el niño o la niña empieza a tener dificultad para caminar, claudica o como se le dice coloquialmente, cojea un poquito o incluso se cae constantemente, se tropieza? También hay algunos niños que, a pesar de estar muy chiquitos, empiezan a decir que les duelen las piernas. Todo esto, ¿qué tipo de señales son, doctor?
1: Bueno, aquí es bien importante analizar a cada paciente de forma individual.
0: Sí.

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5: Hay niños o niñas que tienen incluso un problema ya muy pronunciado de obesidad y hay otros que los vemos extremadamente delgados. No sé qué tanto puede llegar a afectar, ya sea la sobrecarga o la pérdida muscular. Al regreso lo comentamos.
6: Claro que sí.
5: Vamos a escuchar mensajes también importantes con Artemio. Adelante.
7: Gracias. 10:45 en XEU. 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Continuamos en confianza con Ivonne Pacheco.
5: Gracias, Artemio. Y bueno, doctor Aparicio, nos decía usted que sí, es muy importante estar pendiente de estos dos extremos, ¿no? En los que los niños pueden estar incurriendo. ¿Por qué?
6: Por ejemplo, si es un paciente que tiene obesidad, hay muchas alteraciones asociadas a esta alteración. Por ejemplo, en la etapa de la adolescencia ocurre una alteración que se llama epifisiolistesis femoral proximal.
5: Sí.
6: En la cual, digamos que se produce una fractura en el cuello del fémur. Y esto, una de las principales causas es el sobrepeso que tiene el paciente y la edad. La edad influye porque están en pleno crecimiento esa zona. Entonces, al estar creciendo, esa zona de crecimiento del cuello femoral se torna débil. Y si a esto le agregamos los cambios biomecánicos que existen por el sobrepeso, esto es un factor que se considera predisponente para que esa zona se fracture. Y el principal, ¿cómo nos vamos a dar cuenta que nuestro paciente tiene esto? Pues es un paciente que está en la adolescencia, entre los 10 a los 13, 14 años de edad, y que va a empezar con dolor a nivel de la ingle o dolor que se va hacia la rodilla. Y esto es bien importante porque luego se confunde el dolor. Algunos colegas luego están buscando el problema en la rodilla, cuando en realidad el problema está en la cabeza del fémur, en la cadera.
5: Okay.
6: Entonces es bien importante considerar que existe esta patología y no confundirla. Y también destacar al público que nos escucha, hacer énfasis en que si notan que su niño está en este periodo de edad y que de repente camina rengueando como si algo le doliera, es importante que acudan a tiempo para detectarlo y tratarlo de manera oportuna. Es muy difícil detectar esta alteración cuando va iniciando, se llama etapa 1 o etapa de predeslizamiento. Es rarísimo encontrarla, pero algunos pacientes ya tienen esa cultura de prevención y acuden a tiempo. Justo el día de ayer nos acaba de visitar un pequeñito que tiene justo este problema. Empezó con dolor en la ingle, lleva alrededor como de 2 meses de dolor. Y ya visitaron varios médicos, pero no sabían con precisión qué tenía. Ayer lo revisamos, le pedimos las radiografías adecuadas y ya tenemos el diagnóstico. Y justo está en una etapa 1, entonces podemos ayudarle a través de una pequeña cirugía y con esto vamos a lograr que ese paciente quede normal, digamos, y sin ningún tipo de consecuencia.
5: ¿Sí? Muy bien. Ok, bueno.
6: Y el otro extremo que me comentaba también, cuando son muy delgados.
5: Sí.
6: Igual también hay que buscar que no exista otro tipo de alteraciones nutricionales o incluso alteraciones como el raquitismo que pueden afectar el desarrollo normal de los huesos.
5: Y que el que no tenga a lo mejor masa muscular, ¿no?
6: Sí, o sea, repercute en todo, ¿no? En masa muscular, en la calidad y en la dureza de los huesos.
5: Correcto. Bien, doctor, vamos a los mensajes y regresamos para seguir conociendo más acerca de este tema aquí en Confianza en XEU.
7: Son las 10:49 en XEU. 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
0: Son las 10 de la mañana, 55 minutos en XEU. 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Y ahora continuamos en confianza con Ivonne Pacheco.
18: Gracias, Artemio. Esta mañana estamos hablando aquí en confianza. Está con nosotros el doctor Omar Carlos González Aparicio, quien nos acompaña precisamente con este tema que tiene que ver con las señales, que en muchas ocasiones pueden ser muy a tiempo precisamente para cuidar la salud de los niños, sobre todo en el área ortopédica, doctor. Y preguntan, dice, yo quisiera saber si el doctor puede analizar a mi hijo de casi 2 años de edad porque tiene problemas en sus pies.
19: Sí, sí, claro que sí, con mucho gusto, sin ningún problema lo podemos revisar.
18: Perfecto. Y bueno, doctor, ya para finalizar, ¿este tipo de revisiones pueden hacerse de manera preventiva?
19: Definitivo.
18: Y también correctiva, desde luego, ¿no?
19: Sí, definitivo. Lo que buscamos es que hagamos más prevención,
18: sí,
19: y sobre todo diagnósticos oportunos para que sea más fácil resolverlo. Entonces, hacer la invitación extensiva a todos los padres que nos escuchan, que si notan algo raro en sus niños, alteraciones en la forma de caminar, si notan que tienen una pierna más corta o más larga, alteraciones en el movimiento, alteraciones en la marcha, o como me comentaban hace ratito, de estos niños que de repente se quejan de dolor o molestias y no encuentran la causa, pues invitarlos a que nos visiten para hacer una detección oportuna de las alteraciones que ocurren en la ortopedia pediátrica y resolverlo de una manera sencilla, no esperarnos a llegar a algo quirúrgico, ¿no?, o más agresivo.
18: Okay, bien, doctor. Dice la señora Rosa que escucha en el centro. Bueno, esa es una pregunta. Ella es una persona mayor, tiene 60, bueno, no mayor, es joven, pero vaya, me refiero a adulta, no pediátrica.
19: ¿Sí?
18: Tiene 62 años, dice que pesa 72 kilos y le duele la rodilla derecha, usa rodillera. A veces mucho dolor en la ingle izquierda, que no se puede ni sentar. Y bueno, ese huesito de la cadera también del lado izquierdo le da dolor. Entonces ella quisiera saber su opinión, doctor.
19: Bueno, las causas pueden ser muy variadas. Lo más común por el grupo de edad, conforme van pasando los años, nuestro esqueleto va cambiando. Ocurren algunas situaciones como la osteoporosis o otras alteraciones que se llaman osteoartrosis. En términos sencillos, podemos decir que hay un desgaste de forma natural en nuestras articulaciones.
18: Uh-huh.
19: Y ese desgaste nos va a llevar a algo que se llama artrosis, o en el caso de cadera, coxartrosis, la rodilla, gonartrosis. Son desgastes que ocurren en las articulaciones. Habría que valorar con precisión en qué grado está de artrosis.
18: Uh-huh.
19: Y en base a esto seleccionar cuál es el mejor tratamiento. Cuando son etapas, sí, iniciales, bajando de peso, haciendo algunas terapias dirigidas para fortalecer algunos grupos musculares, existen medicamentos que son como, se llama viscosuplementación, que consisten en inyectar unas sustancias a la articulación que funcionan como lubricantes para la articulación.
18: Uh-huh.
19: Uh-huh. Obviamente se tiene que seleccionar al paciente de acuerdo al grado de artrosis.
18: Okay.
19: Cuando ya es una artrosis muy severa, por ejemplo, una artrosis grado 3 o 4, ya son pacientes que requieren tratamiento quirúrgico. Uh-huh. Y actualmente pues existe una gama muy amplia de tratamientos especializados para recambio protésico de esas articulaciones. Y en este caso pues tendrían que acudir con un cirujano articular.
18: Correcto, doctor. Bueno, pues ya estamos llegando a la parte final. ¿Con qué le gustaría finalizar esta charla? Que, como bien decía usted, el trabajo, la salud preventiva, que además también es importante decirlo, es de verdad mucho más económico prevenir que corregir. Entonces,
19: sí, en definitivo, sí, definitivamente sí. Recordemos que las enfermedades ortopédicas no deben esperar hasta que aparezcan los síntomas, sino más bien debemos detectarlas a la primera señal de que nuestro paciente o nuestro hijo nos diga que algo le molesta. Pues no esperen a que se vuelva algo más grave, acudir a tiempo a una valoración. Y bueno, pues me gustaría invitarlos.
18: Estamos, por favor,
19: a sus órdenes en el consultorio.
18: Sí.
19: Estamos ubicados en el Hospital de María.
18: Sí.
19: En el tercer piso, consultorio 1.
18: Sí.
19: Nos pueden contactar a través también del portal de Doctoralia, uh-huh, colocando solamente mi nombre o en el navegador de Google, doctor Omar Carlos González Aparicio. 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Correcto. Y bueno, no me queda más que agradecer la oportunidad que me dieron de estar con ustedes y pues un fuerte abrazo a todo el público. Gracias.
18: Gracias al doctor Omar Carlos González Aparicio por esta charla tan interesante y que sea de gran utilidad y sobre todo oportuna, sobre si tienen niños cercanos, sean sus hijos, sus nietos, sobrinos, ¿no? Que ahora sabemos que a veces, pues por las dinámicas familiares van cambiando también quienes están a cargo de la atención y del cuidado de los niños. Bueno, si observan algo que ustedes pues intuyen que requiere una atención, vayan, chéquenlo con tiempo, que podrían cambiar drásticamente el desarrollo de un niño. Así que gracias, doctor Aparicio, hasta la próxima.
19: Gracias.
18: Nos despedimos a nuestro productor, Pablo Hernández Santana, también le agradecemos. Artemio Fernández, hasta mañana.
0: Hasta mañana, Ivón.
18: Gracias, Artemio, y los invito a que continúen en sintonía de XEU. Ya está por ahí, ya escuché una risa muy alegre. Ahí viene Claudia Menéndez en el programa de Buen Día. Yo soy Ivonne Pacheco junto con Artemio. Fallo, ¿no? También ya está.
0: Fallo también. Fallo.
18: Bueno, muy bien. Pues nos despedimos. Gracias. Soy Ivonne Pacheco. Que tenga un excelente día y continúe aquí en sintonía de XEU.
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4: En Veracruz, Boca del Río, se pronostica una temperatura máxima de 31 a 32 grados Celsius, índice de calor de 36 a 37 grados Celsius, viento del este, sureste y sur de 25 a 35 kilómetros por hora con rachas de 50 kilómetros por hora.
5: Local.
4: La presidenta de México, Claudia Sheinbaum Pardo, en el marco del aniversario de la Batalla de Puebla, señaló que quienes buscan intervención extranjera o respaldo externo por falta de apoyo popular están destinados a la derrota.
6: A quienes piensan que la presidenta se arrodilla, están destinados a la derrota.
5: Internacional.
4: El secretario de Guerra de Estados Unidos, Pete Hensen, dijo este martes que la actual tregua con Irán se mantiene durante su operación defensiva para asistir en el tránsito de los buques por el Estrecho de Hormuz, porque los ataques iraníes no superan el umbral que justificaría un reinicio en los combates.
5: Deportes.
4: La Federación Mexicana de Fútbol emitió un comunicado en el cual revela que la apelación de los Pumas UNAM ante una supuesta alineación indebida del Club América ha sido descartada debido a que no existen argumentos para proceder. Esta y más información en xcudeportes.mx y por supuesto xcu.mx. Mi nombre es Anabel Vela. Muy buenos días.
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0: Hola, hola, ¿qué tal? ¿Cómo están? Buenos días, muy, pero muy buenos días a todo el auditorio de XEU 98.1 FM y XEU.mx. Los saludamos con muchísimo gusto desde el estudio Fernando Paso Sosa de XEU. Saludo a don Pablo Hernández Santana, que está en el control de audio. Buen día, Pablito. Saludo a don Fallo Castillo Ramírez, usted lo conoce como Fallo No Falla. ¿Cómo estás, Fallo?
1: ¿Cómo está, licenciado Artemio Fernández Morales? Muy bien, andamos, afortunadamente, sabes, disfrutando de la vida, disfrutando del amor, disfrutando que tenemos un día más para molestar a la gente. Digo, para divertirnos con la gente.
0: Disfrutando una dona.
1: Una donita, no le cae nada mal a nadie. No, se le niegan a tu peor enemigo. Oye, me traigo una dona, yo écheme también la pelona.
0: ¿Qué? Eso es todo, perfecto, muy bien. Oiga, fíjese que tenemos como invitada el día de hoy, me da muchísimo gusto saludarla, recibirla en el estudio de XEU, igual en los micrófonos de la U de Veracruz, a nuestra queridísima Claudia Menéndez. ¿Cómo estás, Claudia? Muy buenos días, bienvenida.
2: Buen día, hoy vengo de color rosa, veo la vida hermosa.
1: Muy relajada.
2: Y del amor estoy enamorada.
0: Uy, pero qué enamorada. A mí se me hace que ya.
1: Ya caray.
0: Ya le entró la primavera, qué barbaridad.
2: Ay, como burro en primavera, dice.
0: No sé.
1: Hasta se me atoró la dona.
2: Yo. Se me atoró la dona y la pelona.
0: Qué barbaridad. Oye, pues bienvenida, ay, mi querida Claudia, qué bueno que nos acompañas, anda, hoy como todos los martes. Por eso, supuesto, en el martes musical de Buen Día. Y seguro que traes preparado música muy bonita para el auditorio. Ay, de Quizón.
2: Mira, hoy vengo dispuesta a lo que me pidan.
0: ¿En serio?
2: Así es, que pidan canciones. Pidan canciones que... ¡Ay, niño!
0: ¡Canciones!
2: ¡No te alegres, mosquito!
0: ¡Canciones!
1: ¡No te alegres, mosquito, que todavía no es la hora del mosco!
0: Eso. Oye, espérate, ¿cómo decía la canción esa del mosquito?
2: No te alegres, mosquito.
0: No, no era alegres, era otra palabra, Claudia. Era otra palabra. Pero era, pero no,
1: pican,
0: no sé qué cosa,
1: pican mosquito. Ajá. Pican con gran disimulo. Uno pica en la cara y otro pica en el
2: cuando vamos a la calle.
1: En el no me niegues, no.
0: Cállate,
2: niño.
0: Qué barbaridad, oigan.
2: Bueno, pero tú pues eres incitador y luego te retractas.
0: Nada.
2: Tú lo incitaste a hacer esa de delito.
1: Yo estoy tranquilamente disfrutando de donas y pelonas.
0: Yo me acordé del comercial de los mosquitos que tenían que echarle oco, es un bombazo.
2: Ay, sí.
0: Pero decía algo de no sé qué cosa, no te alborotes, una cosa.
2: Algo así, pero él se fue por otro mosco.
0: Ese fue a cantar la de los mosquitos. Oiga, son las 11 de la mañana con 12 minutos. Le damos la más cordial de las bienvenidas a
3: ¡Buen!

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0: Oiga, ya son las 11 de la mañana con 19 minutos en XEU 98.1 FM. Hoy es martes 5 de mayo del año 2026 y continuamos en...
1: ¡Buen día!
0: Oiga, le invito a que se ponga en contacto con nosotros a través del WhatsApp, que es la vía más rápida que tenemos ahora. El 2295097289 es nuestro teléfono para que mande mensajes de WhatsApp. No recibimos llamadas y en este espacio pues tampoco grabaciones, ¿eh? Ahí escriban.
2: Ni videos, no por.
0: No mande videos pornos tampoco, ¿eh? No. Porque esos no nos gustan mucho.
2: No, a mí sí, pero 20... no lo mande.
1: ¿Eh? Casi no.
0: Casi nunca. Casi no. 2290...
2: Ya casi no.
0: 2295097289, nuestro número de WhatsApp. Hoy es 5 de mayo y es conmemoración de la Batalla de Puebla. Yo le decía un día a un personaje, oiga, ¿y qué no nos van a dar el día? Es 5 de mayo la batalla. Y me dijo, oye, ¿y dónde fue esa batalla? Pues en Puebla, pues allá voy a hacer tu escándalo, aquí vas a chambear.
2: Y lo vea, refútale, dile.
0: ¿Le ah, digo qué?
2: Nuestro ¿qué? Pico es de Orizaba y ahora ya quieren que sea de Puebla. Entonces, ¿qué? Micha y Micha.
1: Ahora.
0: ¿Y eso qué tiene que ver con la batalla de Puebla, loco?
2: Que te están diciendo, ¿dónde fue la batalla?
0: En Puebla.
2: Ok. Entonces, cuando te dicen, el pico Cholula. Es de Orizaba. Ajá. No, es el pico de Orizaba no es de Orizaba, es de Puebla. Entonces, refútale eso a esa persona.
0: Eso no es cierto. Aparte, tiene un pedazo en Puebla, pero...
2: Pedacito, Tlachichuca y dos, tres pueblitos ahí ya. Y ya para de contar.
0: ¿Las qué, perdón?
2: La chichuca.
0: Entendí, la chichoca.
2: Casi chocas.
0: Las chichocas. Oye, dice por acá, muy buenos las días a todos. Cadina.
2: Rojas y chapeadas por el frío.
0: En especial, ¿las chichocas o las muchachas?
2: Las chichocas.
0: A la linda Claudia Menéndez. Soy el señor Hernández del fraccionamiento Torrentes. Te van saludos al señor Hernández, Clau.
1: Saludos al señor Hernández hasta el fraccionamiento Torrentes. Oigan,
0: sí.
1: Muchos saludos a todos los que nos escuchan en todo el mundo.
2: Saludos.
1: Porque estamos a nivel internacional por a través de la EU.
0: XEU.mx. ¿Qué es la EU? ¿Cuál la U?
1: XEU.mx. Déjame hablar, niño, pues me recortas.
0: No, dijiste la AU. ¿Cuál es eso de la AU?
1: A ver, venga. A través de la...
2: El camión.
0: ¿Verdad? El camión, sí.
2: Dice, saludos, preciosos muñequitos envinados.
1: Hola.
2: Licenciados Artemio, Fallo, Pablo y Claudia, Dios me los bendiga con muchas... Amarguitas bien frías para ese malvado calor. Un consejo para mi nieto.
0: O sea, para ti, flaquito.
2: Para yo. Por favor, que no regale sus besos porque son muy valiosos. Si alguien lo quiere, primero que pague. Y después se hará acreedor a ellos.
0: Esa
2: se escucha con mucha atención y gusto en el dejar. Toda la razón.
0: Esa pedrada fue para Alfonso.
2: Alfonso, está pidiendo, nunca más te mandaré besos gratis.
0: Que está pidiendo besos gratis.
2: Oye. Ya no. Ya cambié.
0: Se acabaron los besos gratis.
2: Nunca.
1: Ya nunca más.
0: A ver, dice por acá. Hola, Claudia. Saludos, Fallo, Artemio. Los saludamos. Solange y Fallo Jarocho desde Utah, USA.
1: Ah, nuestro amiguito Fallo y a su novia Solange. Un abracito.
0: Oye, dice. Se supone que este es un chiste entre un maestro del Shaolin y toda la cosa y su alumno más. Su grasshopper, como dicen sus saltamontes, vamos.
1: Como vallito.
0: Y le dice el grasshopper al maestro, oye, gran maestro, ¿qué es lo que debo buscar en una mujer? Y el gran maestro, meditando, le dice, bueno, actualmente que no tenga próstata, mi pequeño saltamontes.
1: Confirma de recibido, dile.
0: Oye, qué barbaridad. No, pues es que yo creo que pasó por Veracruz. Y sí sabe. Oye, a ver, aquí hay un par de fotos que nos mandan también. Dice, bueno, son varias fotos, una camioneta blanca que está por una tienda de... A ver, dice, chicos, buen día, queremos reportar esta camioneta que vinieron de a dejar hace una semana y ya se nos hace sospechosa. Tiene placas del CDMX. Les encargo su reporte, que tengan un excelente día. Saludos, Artemio Fallo. Y a la más guapa, Claudia. Uy. M. Bueno, ay, mira cómo te dicen tú.
1: Sí, a mí sí no me conocen.
0: Ey,
1: ¿por qué dices tú, niño?
0: Yo creo que por eso te lo dicen, porque no te conocen. Vamos a pasar su reporte. de esta camioneta abandonada a la redacción de noticias, así como no.
2: Dice por acá, hola, amor mío.
0: ¿Qué hubo? ¿En serio?
2: Hoy no quiero beso, hoy pido a mi íntima Claudia Menéndez que me complazca con una canción romántica de amor, pero quiero que cuando la cante le mande dedicatoria en especial para mi amor platónico.
1: ¡Ay! ¿Quién es?
2: No podemos decir el nombre de Alfonso.
0: No, pues no.
1: Dice su amor platónico.
0: Buenos días, amigos. Les saluda Venustiano Cuevas Castro, hoy desde mi chamba en Villahermosa, Tabasco, donde laboro junto a la bella Livia y el gran amigo Chuchón Torres. Bueno, pues saludos a Chuchón Torres, a Livia y a nuestro amigo Venustiano Cuevas allá en Villahermosa, Tabasco, que hace un calor bien sabroso.
1: Hoy no le pedimos nada, dice.
2: Ya por acá nada más, nos están mandando una dirección bien Zamora entre Jiménez y Pino Suárez, dice.
0: Perfecto. Ahora son las 11 de la mañana, 25 minutos. 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

0: échale fallito.
1: Yo no me la sé.
0: Échale fallito, échale. Oiga, ya son las 11 de la mañana, 29 minutos en XEU 98.1 FM y XEU.mx. Gracias por mandar sus mensajes al WhatsApp de XEU 2295097289. Estábamos comentando de la camioneta abandonada. Está en Zamora entre Jiménez y Pino Suárez. Zamora entre Jiménez y Pino Suárez es una camioneta abandonada. Ahí se los dejo de tarea. A ver, dice, hola, buenos días, saludos para todos los que están en cabina. Quisiera que me saludaran a la señora Obdulia Báez. Yo soy la señora Sofía Zapata. Saludos y buen día. Muy bien, muchas gracias. Y nos mandó por ahí, creo que es un sticker, pero tarda como 3 horas en abrir. Así que vamos a dejarlo pendiente para la próxima. La próxima vez que hagamos el programa, igual y ya abrió completamente. Oiga, fíjese que, Oye, ¿quieres decir el refrán fallo o me lo salto?
2: Por favor, lo voy a decir. 1, 2, 3. Caray. Al nopal solo se le arriman cuando tiene tuna.
0: Y sin espinas, porque
2: y si sin le arrima, espina. El que tiene arrima se le arrima y el que no,
1: se le espina.
2: Se le espina. Y con la mano derecha te cae la flecha. Con la izquierda, echas una prima. Ah, eso no. Bueno. ¿A qué se refiere al nopal? Solo se le arriman cuando tiene tunas.
0: ¿Aceitunas?
2: Más o menos, pero no. Habla del interés que tienen las personas de acercarse a otras para obtener algo a cambio.
0: ¿A poco hacen eso? Yo no sabía.
2: Me pasó con una chica de Admirón y Abasolo. Me acerqué.
0: Algo quería.
2: Se acercó a mí y dije, dígame, señorita.
3: Disculpe.
2: Digo, sí, señorita, dígame.
0: Sí.
3: Disculpe. ¿Me puede dar sus medias?
2: Digo, ¿cómo? ¿Cómo, señorita? No entiendo.
3: Sus medias horas de placer.
0: ¡Qué hago!
2: No, gracias. Que salgo corriendo.
0: Sí, lo creo, ¿eh?
2: A sus brazos.
0: Ah, bueno. Pero a sus brazos, qué barbaridad. Bueno, pues ahí está el refrán del día de hoy. Estos refranes que encierran la sabiduría concentrada de nuestros ancestros y antepasados. Al nopal solo se le arrima cuando tiene tunas y no tiene espinas.
1: Eso. ¿Cómo
0: no? Qué bonito.
1: Oye, yo hubiera aplicado la que dijiste hace rato.
0: ¿Cuál tú?
1: Hay que checar que no tenga próstata.
0: Ah, bueno.
2: Ah, caray.
0: Al nopal se le arriman cuando no tiene próstata, pero sí tunas.
1: Le pasó a Fallito que se le arrimó.
0: Bueno,
1: el nopalón es espinudo.
0: Pero es que a él le gustan los Lady Boys.
2: A mí me gusta la Lady Laura. Abrázame fuerte, Lady Laura. Que quiera tus Lady Laura. Agáchate un poco.
0: ¡No, eso no!
2: Lady Laura.
0: Ay, qué bonito.
1: Ay, cállate, que esa canción está bonita, la estás echando
2: pedo. Lady Laura.
0: La verdad, sí, manito, porque Roberto Carlos se le escribió a su mamá.
2: Roberto Carlos es primo del Beato.
0: Que no tiene nada que ver con él.
2: No, como no es el Beato Carlos.
0: Esa es otra historia. Otra historia diferente, manito.
2: Ya déjeme dormir.
0: Sí, ve a dormir.
1: Acábate tu donita ya, retírate, de favor.
0: Hoy 5 de mayo, es el Día Mundial de la Higiene de las Manos, así que lávenselas.
2: Y las manos.
0: También. Es el Día Mundial del Patrimonio Africano. Ahí está hablando.
1: Y las manos.
3: Pero todas.
0: Es el Día Internacional de la Matrona.
2: No me digas.
0: Es el Día Mundial del Asma. ¿Y tú?
2: Asma. No, yo no. Yo ayer, pero pues fue de lejitos.
0: Es el Día Mundial de la Hipertensión Pulmonar y Día Mundial de la Lengua Portuguesa. Hablaremos de alguno de estos días, porque la verdad, a veces el tiempo no nos permite, como bien dices, Claudia. Pero sí, haremos nuestro mejor y mayor esfuerzo. Vamos a promoción, porque ¿sabe qué, mi querido Fallo? 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

0: Oiga, ya son las 11:41 en XEU 98.1 FM. Continuamos en
1: ¡Buen día!
0: Les recuerdo, si usted quiere mandar saludo, alguna felicitación, quiere pedirle a Claudia alguna canción en especial, ya sabe que usted le pide su canción favorita y ella canta la que se le ocurre, o al menos la que se sabe, que eso es súper importante. El WhatsApp de XEU, 2295-09-7289. Por acá tenemos un saludo, dice, ¿cómo dice? Buenos días, ¿puede repetir el número para la silla de ruedas para adulto mayor? Es este que utilizó usted para mandar el mensaje, este, Nicolás Domínguez, es este... el mismo WhatsApp, ahí le recibimos la foto de su mami y este con sus datos, saludos. A ver, dice, bueno, ya nos están mandando por aquí un enlace, les recuerdo que tampoco recibimos enlaces.
2: Y menos
0: bueno,
2: si dice virus.
0: Bueno, sí llegan, ¿no? Pero no podemos abrirlos en automático, están, los deshabilitan. A ver, este, ahí están los mensajes de parte de nuestro auditorio, muchísimas gracias. Y ahora, pues, recordarle, y le comentábamos durante este la mención de los días internacionales, que hoy es el día, precisamente, el Día Internacional de la Matrona.
2: Ahí va la matrona. Resulta que las matronas son las profesionales de la sanidad, que mejor preparadas están para atender el embarazo y el parto. Así que yo parto sin rumbo. Y
0: parto,
2: atrás va una matrona.
0: Sin dolor, dice.
2: Pueden dar asistencia a las mujeres que... Loco, ya me dio calor.
0: Yo creo que por lo de la matrona, güey.
2: Pueden dar asistencia a las mujeres que deciden dar a luz fuera de las clínicas o recintos asistenciales. Son profesionales debidamente entrenadas y capacitadas en ninjas. Bueno, lo de ninja, ¿no? Para atender el parto desde la comodidad y la privacidad de los hogares de las mujeres. The woman. Esta modalidad no es nueva.
0: Siente que quedó pegado.
2: Se me quedó pegado el ojo, dice. Sí,
0: me di cuenta. Dale, ¿por qué se le pega el ojo a este vato?
2: Se me olvidó que a la mañana me eché gotas para los ojos. Pero ya cuando leí bien.
0: El marino,
2: era de... pegamento, era con la loca.
0: Era con la loca, sí, me di cuenta. Bueno, ¿y este por qué se le cierra el ojo así?
2: Yo dije, ah, caray, ¿por qué no me regresa? O sea, me tallo el ojo y se ve que se sume. ¿Y ya no regresó?
0: Ya no regresó.
2: Como balón cuando se poncha. El balón cuando se poncha y lo hace.
0: Ve, así. Ve a ver un médico, loco. A lo mejor tienes un problema en el ojo.
3: Artemio, pero se te queda tondera.
2: Así que tus ojos. Ah, caray.
0: Tus ojos. Esos ojos que desaparecen.
2: Ahorita voy a bañar con agua de manzanilla.
0: Manzanilla.
2: Para que se me quite el ojo de tondera. Bueno, ya que durante muchísimo tiempo se usó en el pasado, ahora se ha vuelto una tendencia a la que cada día las madres embarazadas recurren más.
0: Es correcto, sí.
2: Sin embargo, si usted tiene el ojo pegado, es importante tener en cuenta que estas especialistas, por lo general, trabajan de manera asistida con los médicos.
0: Ajá.
2: Eso es necesario.
0: Siempre.
2: Por su llegar a pretenderse alguna emergencia.
0: No, pretenderse.
2: Presentarse, dije. ¿Estás viendo cómo no puedo ver con este ojo?
3: ¿Estás viendo que el ojo
2: me está viendo otra cosa? ¿Alguna emergencia antes?
0: El ojo le anda por la nuca ahorita.
2: Ah, era eso. Yo sentía que alguien me soplaba la nuca. Como el ojo.
0: El ojo anda de gira por el cuerpo,
2: ¿vale? Dice, uno ve hacia Boca del Río, el otro hacia Río.

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2: Porque como está tuerta, no ves dónde cae, no le atinas. Ah, ya chilló, aquí está. Ya, ahí está, donde chilla
3: ya
2: está el
3: chilló,
2: niño.
3: Ya chilló, ahí está.
2: Como pescado cuando lo quieres agarrar en el agua.
3: Sí, se te escapa.
4: Qué barbaridad.
3: Son las 11 de la mañana con 46 minutos en XEU 98.1 FM. 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

0: las 11 de la mañana con 51 minutos en XEU 98.1 FM. Hoy es martes 5 de mayo del año 2026 y continuamos en
1: Buen Día.
0: Mi querido Fallo, mi querida Claudia, amigos de XEU, ha llegado el momento de irnos a la sección de Buen Provecho, sí. Y el día de hoy ya tenemos en la vía telefónica a la nutrióloga Susy Quintero, a quien saludamos con muchísimo gusto y le damos la bienvenida a los micrófonos de XEU. Susy, ¿cómo estás? Qué gusto saludarte.
2: Hola, ¿qué tal? Muy bien, gracias. ¿Ustedes cómo están?
0: Pues mira, aquí Claudia, Fallo, Pablito, todos estamos muy bien y estábamos esperando este momento para que compartas la receta del día de hoy. ¿Qué receta elegiste, Susy?
2: Bueno, pues como ya viene el Día de las Madres, entonces pensé en un clericot con frutas.
0: Ah, perfecto, para celebrar a mamá, un clericot con frutas. Este clericot, Susy, ¿como para cuántas personas nos alcanza?
2: Es más o menos como para seis personas.
0: Para unas seis personas.
2: Entonces ahora es momento de consentir los hijos a la mamá.
0: Me parece muy buena idea.
2: Por eso pensé en esta opción.
0: Perfecto, perfecto. Se me hace muy buena idea. Clericot de frutas para mamá es una bebida sumamente refrescante, muy rica y que de seguro le va a encantar a mamita. Para estos días que está haciendo calor en el puerto de Veracruz y por supuesto para el próximo domingo 10 de mayo estaría de super lujo el clericot con frutas para seis personas. La receta nos la da la nutrióloga Susy Quintero. Pues Susy, ya te la sabes, nos das la lista de ingredientes y posteriormente pasamos a la preparación. ¿Sale?
2: Sí, claro. Vamos a ocupar 2 litros de agua natural. El jugo de 10 limones.
0: Sí.
2: 3/4 de taza de azúcar.
0: Ok.
2: Una botella de vino tinto.
0: Ajá.
2: Y de frutas podemos elegir la que vayamos a querer. Puede ser una manzana o puede ser piña. Ajá. 2 o 3 rebanadas.
0: Sí.
2: Si es kiwi, 1 o 2 kiwis, 10 fresas, unas 10 fresas, o sea, la cantidad realmente la deciden ustedes, claro. Y la fruta también la deciden ustedes.
0: O sea, le podemos echar.
2: Puede ser.
0: La fruta de temporada, Sus, y en la cantidad que queramos, ¿no?
2: Así es, puede ser inclusive papaya, puede ser sandía, puede ser piña. Es decir, una combinación, por ejemplo, de esas tres, o solamente una.
0: O con una, perfecto.
2: Una manzana, o puede ser kiwi, o kiwi con fresas, también pueden combinarlo.
0: Perfecto.
2: O también, ¿sabes qué?
0: Dígame.
2: Ya sabes que aquí hay como opciones, ¿no?
0: Claro,
2: Si no les gusta con fruta, entonces también puede ser sin fruta, ¿eh? También puede ser.
0: Ah,
2: entonces,
0: ok, perfecto.
2: Yo en este caso... Bueno, sugiero que sea fruta, a las personas les gusta más porque se va impregnando también como del saborcito del vino tinto.
0: Es cierto,
2: Muy agradable.
0: Muy bien, perfecto. ¿Esos serían todos los ingredientes, Susy, no?
2: Sí, son todos los ingredientes, así
0: perfecto,
2: es.
0: Perfecto. A ver si los podemos repetir, Sus.
2: Claro, vamos a ocupar 2 litros de agua natural.
0: Ajá.
2: El jugo de 10 limones.
0: Sí.
2: 3/4 de taza de azúcar.
0: Ok.
2: Una botella de vino tinto.
0: Sí.
2: Y la fruta o las frutas que ustedes quieran. Pueden ser una manzana, pueden ser 2 rebanadas de piña, 10 fresas, 2 kiwis, 2 o 3 rebanadas de papaya o de sandía.
0: Okay.
2: Es la fruta de su elección y la cantidad que ustedes quieran. Esas frutas, la que ustedes decidan, o una combinación de varias, la tienen que partir en cuadritos, en cubitos.
0: En cubitos, perfecto, muy bien.
2: Así es.
0: Ok.
2: Y ya, esos serían los ingredientes para este clericot con frutas.
0: Perfecto, Susy, pues vamos a prepararlo entonces, Sus.
2: Sí, Entonces el primer paso es en una jarra de agua natural de 2 litros, van a ser 2 litros de agua. Si pueden tener una recipiente o una jarra mucho más grande. Que les va a rendir mucho.
0: Okay.
2: Entonces, bueno, de entrada es un el agua natural. Ajá. Le vamos a agregar el azúcar.
0: Sí.
2: Después vamos a agregarle el jugo de los limones. Y vamos a revolver hasta que se disuelva totalmente el azúcar.
0: Ok.
2: Después vamos a agregar la botella de vino tinto. Y por último añadimos la fruta picada. Perfecto. Si decidimos seleccionar pues la manzana, la manzana puede ser finamente picada en trocitos pequeños o trozos medianos, con o sin cáscara, como ustedes quieran. ¿Sí? Hay personas que les gusta con cáscara, adelante, esta es mejor porque hay fibra, y si no, bueno, le retiran la cáscara. Si deciden, por ejemplo, que es papaya, sandía, piña, bueno, también esa puede ser una buena combinación de esas tres juntas.
0: Okay.
2: O también puede ser el kiwi con la fresa. Cualquier opción que les comento, tiene que ser la fruta picadita de manera fina o si no de trozos medianos. También es al gusto.
0: Ok, Sus.
2: Y muy ya bien. Dejamos ahí reposar. Yo sugiero que lo mantengan en el refrigerador mínimo una hora antes de servirlo. Ya lo sirven en vasos o en copas, también puede ser. Y inclusive si lo hacen el día anterior, también es una buena opción y se va como impregnando el sabor del vino, la combinación de las diversas frutas.
0: Claro.
2: Entonces, también es una buena opción. Pero si ya llega el 10 de mayo y no han hecho el clericot en ese momento, pueden hacerlo sin problema. Es muy rápido de hacerlo.
0: Perfecto.
2: Y media hora ya.
0: Y media hora está, ¿no? Muy bien. Ok, pues este clericot con frutas para acompañar cualquier comida, ¿no? O cena.
2: Sí, puede ser una comida o puede ser acompañamiento de una cena, lo que ustedes gusten. Y inclusive si no, el azúcar también la pueden regular. Si no quieren consumir el azúcar, puede ser otro tipo de sustituto del azúcar.
0: Puede ser sustituto de azúcar, muy bien.
2: Y el vino tinto, el vino que ustedes tengan, hay de diferentes precios, diferentes costos, entonces el que sea de su elección, a lo mejor no caro, ¿no? Porque pues se va a combinar con los diversos sabores,
0: sí, claro.
2: Entonces no tiene caso un vino muy caro, ¿no?
0: Porque tiene razón.
2: Va a perder el sabor con lo demás. Pero bueno, pues esa es la opción para este 10 de mayo, para festejar a las mamás, por si no tenían alguna idea de qué prepararles,
0: pues ahí
2: esa
0: está.
2: Es una buena opción.
0: Muy bien, ahí está el clericot con frutas para celebrar a mamá este 10 de mayo. Susi, para las personas que quieran contactarte, preguntarte acerca de nutrición, tienes un correo electrónico a donde te pueden escribir, ¿verdad?
2: Sí, claro, me pueden escribir al correo electrónico susanaquinteropereda@gmail.com.
0: ¿Lo puedes repetir, Susi, por favor?
2: Claro, se pueden comunicar conmigo al correo electrónico susanaquinteropereda@gmail.com. Yo checo mi correo todos los días y con mucho gusto les puedo responder si tienen alguna duda con relación a la alimentación, a la nutrición o alguna duda de alguna enfermedad, ¿no? Que tengan que llevar un tratamiento dietético más estricto, ¿no? Y tienen alguna duda, me pueden escribir. O alguna cuestión de las recetas que hemos dado en la XU, pues buen día, pues claro que sí, con mucho gusto les puedo responder.
0: Muy bien, Susi, pues como siempre, agradeciéndote mucho te hayas dado el tiempo para platicar con el auditorio de XEU y nos hayas traído esta receta que está buenísima, el clericot con frutas. Muchísimas gracias, eres muy amable y estamos pendientes para la próxima ocasión.
2: Sí, claro que sí, muchas gracias, un saludo.
0: Gracias, igualmente.
3: Son las 12 del día con un minuto, es momento de ir a la información y regresamos a su programa bonito, hermoso y precioso. ¡Buen día!

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2: Dos hombres murieron y otro resultó lesionado tras un ataque armado registrado la tarde de este lunes sobre la carretera federal México-Tuxpan a la altura de la comunidad Buenavista en Tihuatlán. Murió un contratista de la Comisión Federal de Electricidad y un trabajador. Este martes 5 de mayo el Registro Civil de Veracruz permanece cerrado con motivo del aniversario de la Batalla de Puebla, que para los trabajadores sindicalizados es un día de asueto.
0: Nacional.
2: La tendencia a la baja en los homicidios en México debe analizarse con cautela, ya que no hay evidencia clara sobre sus causas y podría influir factores como el control criminal o inconsistencias en los datos, según afirmó la Organización Civil México Evalúa.
0: Internacional.
2: Las autoridades de Cabo Verde han anunciado su plena disposición para facilitar la evacuación aérea de los enfermos a bordo del crucero que llegó al país africano tras zarpar de Argentina y en el que se detectó un brote de hantavirus tras denegar la entrada del buque al puerto de su capital por motivos de seguridad pública nacional.
0: Deportes.
2: Hoy se concederá el primer finalista de la Champions League cuando a la 1 p.m. se mida Arsenal ante Atlético de Madrid en las semifinales de vuelta con el marcador global empatado 1-1. Este y más información en xeudeportes.mx y por supuesto xeu.mx. Mi nombre es Anabel Vela. Muy buenas tardes.
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3: Oiga, ya son las 12 del día con 5 minutos en XEU 98.1 FM. Hoy es martes 5 de mayo del año 2026. Continuamos en
4: ¡Buen día!
3: Y mi querida Claudia, ¿tienes mensajes de tu gente que aquí te sigue en la página
5: de la Claudia? En mi página Claudia Menéndez Oficial, subimos la foto que nos tomamos ahorita llegando al estudio.
3: ¿Cuál? ¿La de ropa o sin ropa?
5: La de ropa, ropa para el álbum de nosotros. Bueno. Oye, les manda muchos saludos la señora Sofía Zapata.
3: Gracias, saludos doña Sofi.
5: Eli Leblanc.
3: Eli,
5: mi
3: saludos.
5: Mi hermana Lulú les manda saludos.
3: Saludos, Lulucita.
5: Mina Hernández Gómez. Marta Hilda Soriano Pita. Marta. Ricardo Hernández Vázquez.
3: Saludos, Ricardo.
5: Mauricio Mendoza con su manada de perritos. Chispita, Manchitas, Pinky, perrito. Beto,
6: son bilingües.
3: Ah, bueno.
5: Cristina Molina les manda también saludos.
3: Me digas, la Cristi Molina, saludos.
5: Y Flora López.
3: También Flora.
5: Les mando un fuerte aplauso, un fuerte abrazo.
3: Fuerte aplauso de regreso para Flora, Florita Flora.
5: Y Daniel David Martínez, que compartió nuestra foto.
3: Saludos, Daniel.
5: Saludos, David.
3: Bueno, por
5: fin. ¿Quiénes son los mensajitos?
3: ¿Daniel o David?
5: Daniel David Martínez.
3: Ah, Daniel David, muy bien.
5: Eso.
3: Oiga, yo tengo mensajes también del auditorio. Dice, ok, gracias, se los agradezco. No agradezca nada, estamos para servirle, oiga. A ver, dice por acá, hola, muy buenos días, soy Ivana, la chava de los postres del puerto de Veracruz. Saludos a todos, que los apreciamos mucho. Saludos también a mi tía Betty, que está allá en Zacatecas, pues hasta Zacatecas, el saludote para la tía, tía Betty.
4: Abrázame fuerte, tía Betty. Hasta Zacatecas, tía Betty.
3: De parte de su sobrina Ivana. Saludote especial para Ivana, cariñosamente.
6: Otro, otro. De varias canciones.
3: A ver, dice, aquí en México son comadronas.
4: Comadronas.
3: O enfermeras. Enfermeras obstetras. Es que de lo que hablaste, de las matronas.
5: De las matronas.
4: Mira, se le ve la cometrona a las.
3: La cometrona. ¿Cómo es? Ese es de la cometrona, manito.
4: A la matrona.
3: A la matrona se le ve la cometrona. ¿Qué, ¿qué quiso decir?
4: Por dónde. Córdoba, por Pénjamo, hay unas que se llaman las patronas.
3: Las patronas.
5: Es otra cosa.
3: Ah, pero es a los que van en el, en el, en la fiera, ¿no? ¿Cómo se llama tú? El tren.
5: El tren.
3: La bestia. La bestia. A la bestia, loco.
4: A la bestia, loco. Un día me tocó ver algo que dijo, no sé si reírme o sufrirlo, pero.
3: O llorar.
4: Una doñita agarra, le avienta
3: la comida,
4: pero se le fue la mano con todo y prótesis. Porque una prótesis en la mano y el muchacho se tuvo que bajar.
3: ¿Qué hizo, güey?
4: La señora se quedó sin mano. Entonces el muchacho.
3: Sin brazos,
4: completo. Sin brazos, sin brazos. El muchacho no sabe si reírse o agradecerle. Ya a lo lejos, con su misma mano le dijo adiós. Le dijo adiós. Entonces dije, no, eso no está bien.
3: Eso no está bien.
4: Eso no está bien.
3: Oiga,
4: se lo hubiera aventado.
3: Esa flota de la bestia, regrese las prótesis, no sean
4: ocultas. Allá la flota la conoce como la señora Manos de Plata.
3: Oye, dice por acá.
4: ¡Ah! Se le fue el bracito. Yo vi ese video. Ya el muchacho.
3: ¿No estabas ahí?
4: No, no, yo vi el video.
3: Ah, viste el video.
4: Era un muchacho. No, yo lo vi el video.
3: ¿Cómo es el video?
4: Yo dije, ¿se está deshaciendo esa señora? El calor está fuerte. Pero bueno, ya después le pusieron uno de.
5: A ver, y luego
4: pata
5: dice.
4: De palo y
5: mano de palo. A ver, luego mano dice que ¿por qué se ríe uno aquí?
3: Felicidades por no ese excelente programa que cante Claudia Castillos de Amanda Miguel. Castillos de Amanda Miguel. Dice, por favor, tiene hermosa voz, dice la señora Carmen Hernández. Gracias y buen día.
5: Oye, gracias, mándale un saludo Carmen a Carmen Hernández. Le mando un fuerte abrazo.
3: A ver, dice, son tremendos, nos hacen el día. Dios los bendiga siempre. Soy la señora Sandra. Gracias, Sandra.
5: Ay, saludos.
4: Baby Sandra.
5: Imagínate esta con esta ronquera que tengo.
3: El fallo. Loco.
4: El fallo.
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3: Oye, nos mandaron una foto del flyo. Ya está. A ver, dice mi jefe, necesito que se esfuercen más. Y está el fallo con un ojo fundido y la cara chueca.
4: Así estoy yo, así estoy yo.
3: Dice, ya díganle a Fallo, no falla, que no trabaje mucho porque por el estrés se le va a enchuecar el ojo. Saludos, Omar Jiménez.
4: Gracias, Omarcito.
3: Te van a decir, y te van a decir fallo del ojo chueco. A ver, dice por acá. Hola, hola, muy bendecido día, chicos. Fallito no falla. Artemio, muy bendecido día. Como nananina, como todos los días. Oiga, ¿por qué no canta la señora Claudia Menéndez con las alas rotas? Saludos.
4: No, pero que la cante la señora que aventó la comida. Es decir, con las alas rotas.
3: Vamos a romper las alas a Claudia para que cante. Ah, no, sí, pero la de las alas rotas la de Prisma.
5: La vez pasada me dijo esa canción, sí.
3: Pero ¿qué les parece, chicos, si les invito a almorzar taquitos de cochinita viril? ¿Dice cochinita viril?
4: Ah, pues, cada quien quiere su cochinita como quiera.
3: Ah, es el cochinita pibil, ¿verdad? Horchata de coco. Oigas, ese se me antoja un montón, ¿eh? La horchata de coco bien fría. Doña Elena Magdalena en la Santa Teresa, muchísimas gracias, es usted muy amable. Saludos. Dice por acá. Hola, buenas tardes, soy Mario Trujillo Radilla, los escucho en Omaha, Nebraska. Solo quisiera saludar a Claudia, Fallito y también Artemio. Muchas gracias, don Mario Trujillo Radilla. Qué amable por mandar su mensaje, como siempre, acompañándonos. Gracias mil. A ver, dice por acá. Buenas tardes. Para alertar que me llegó este mensaje, quiero pensar que es una mentira totalmente para enganchar a las personas que necesitan un trabajo en la área de difusión. Miranda Valle. Sí, a veces pasa eso, Miranda, que mandan este tipo de mensajes en donde te ofrecen unas pagas que son increíbles. Y luego nada más es para engancharte para alguna malandrés. Así que mucho cuidado. Saludos, Miranda, y gracias por comunicarte y mandar tu mensaje. Dice, buenos días, si son tan amables de enviarme el número de teléfono de la nutrióloga Susi, voy a mandar el correo electrónico de Susi, señora Magda, porque ahorita solamente se comunica por correo electrónico. Con mucho gusto, ahorita le escribo en su correo, en su WhatsApp, va a recibir usted el correo electrónico de la nutrióloga Susi. Dice, estimados, un fuerte abrazo para Claudia, para Fallito y Artemio. Que cante Claudia la de que vengan los bomberos que me estoy quemando para entrar en calor. Saludos en cabina. Ay. También espero que cante Claudia, ¿eh?
5: Eso, sí, están, vamos a ver.
3: Todos están esperando que cante
5: Claudia. No pusimos nada. Iba a poner mi canción.
3: ¿Y por qué no la vas a poner?
5: Ahorita ratito la pone nuestro queridísimo.
3: Es que ya llegó Omar.
5: Omar, sí.
3: Omar Villegas ya está en el control de audio. Omar, ¿cómo estás? ¿Todo bien por allá? ¿Afuera qué tal? Friazo mendigo, ¿ah? Eso es todo. ¿Qué hacemos, Omar? ¿Le seguimos?
4: ¿Le dice mendigo al friazo o a Omarcito?
3: No, al friazo.
4: Porque mi niño viene llegando.
3: Mi respeto para el señor Omar Villegas, de plano.
4: Sí, ajá.
5: Mi niño viene llegando,
4: tipo, dice. Mi niño viene llegando.
3: Muy educado, es un tipo muy respetuoso.
5: Y recto.
3: Y ojalá todos lo trataran así como nos trata a nosotros. Pero tú, Fallo, no conoces nada de eso, ¿eh?
4: ¿Yo?
3: Pues, ¿quién más?
4: Ah, entonces sí soy yo. Disculpa.
3: Vamos a mensajes.
4: Y regresamos a Buen Día.
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3: Bueno, son las 12 del día con 20 minutos en XEU 98.1 FM.
5: Ahí está.
3: Continuamos en Buen Día. Buen día, buen día, buen día. A ver, dice por acá, hola Fayo y Claudia. Les cuento un chiste.
4: Chiste. Chiste.
3: A ver, dice aquí, ¿qué le dijo un árbol a otro árbol?
4: ¿Qué?
3: Voltéate que me estoy cambiando.
4: Chale.
3: ¿Me pueden mandar saludos a mi tío Omar? Oye, Omar, estos sobrinos que tienes, malísimos para los chistes, pero en fin. Saludos a mi tío Omar. que escucha en la colonia Lázaro Cárdenas, le pueden decir a Claudia si puede cantar la de color de rosa veo la vida. Ahí va, ahí va.
5: Con esa comenzamos cantando.
4: ¿Con esa comenzaste?
5: Sí,
4: sí, pero ahí va la nueva versión, sí.
5: Sí, ¿verdad, Fallito? Oh, en la mañana.
4: Se me sumió un ojo, ella cantaba.
3: Ya me acuerdo. Ya me acordé.
5: ¿Te acordaste de qué?
3: Cosas, cosas de la vida.
5: Oye, está de fondo la de que vengan los bomberos.
3: Ahí está la de. A ver, suele, suele.
5: Que me está quemando. Que vengan los bomberos. Que vengan los bomberos, que me está quemando. Que vengan los bomberos, que me estoy muriendo. Uy.
3: Ahí está. Perfecto. Para quien pidió la complacencia. Ya cantó dos pedacitos así chiquitos y ya.
5: Artemio.
3: ¿Qué? ¿Querías cantar más?
5: Ah, no, no, está bien.
3: No, tú dime. Lo que pasa es que, nos están mandando un mensaje para ver qué pasa con lo del INE. Ahorita le respondemos, vamos a pasar su mensaje a redacción de noticias. Gracias por comunicarse con nosotros. Claudia, aprovechando que estás aquí, pues canta, ¿no? O sea, como que nos has preparado el día de hoy y le has preparado al auditorio de XEU, que siempre está deseoso de escuchar tu bonita voz.
5: Para nuestro público que nos está escuchando, ajá, reciente, así, que no conocen todavía mis canciones, le voy a presentar este tema.
3: Este
5: que es
3: canción original.
5: Canción original que se llama Amantes Eternos, ajá, para que le pongan atención a la letra.
4: Seré
5: y todo.
4: Tu amante.
5: Niño, no va así. Con mucho cariño para todos nuestros radioescuchas.
3: Deberías hacer un dueto con Fallo. Fallo tiene mucha creatividad.
5: Para ajá, sí, nada más no, tiene ganas.
4: Cábula, los dos.
5: Tiene muchas ganas, mi amiguito. Yo lo quiero mucho.
3: ¿Tienes ganas tú?
4: Ahorita sí estoy apretando porque.
5: Mejor, Amantes Eternos.
3: Mejor vamos a escuchar a Claudia Menéndez en XEU. Esto se llama Amantes Eternos.

0: Ahí está la voz de Claudia Menéndez en XEU con este tema original de ella, se llama Amantes Eternos. Este, Claudia, si quieres recordarnos el autor de la canción, ¿te acuerdas?
1: No,
0: no te acuerdas, no te preocupes.
1: Oscar Zárate.
0: Ah, bueno, pues Oscar Zárate, ahí está, de la autoría de Oscar Zárate, la voz de Claudia Menéndez, y se llama Amantes Eternos. ¿Este fue tu último sencillo, Claudia, o hay otro después?
1: Hay otro.
0: Ah, ok.
1: Hay otro, está Amantes, Resbalaste Profundo.
0: Ese sí,
1: 50 veces. Ajá. Y Amantes Eternos.
0: Perfecto,
1: son
0: sí.
1: Inéditos que estamos presentando.
0: Perfecto, muy bien. Oye, tengo por acá mensaje, dice, ok. Bueno, vamos a hacer una pausa y enseguida regresamos a...
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0: Son las 12 del día con 29 minutos en XEU 98.1 FM. Voy a leer un mensaje que nos llega a través de XEU.mx, el portal de noticias del ingeniero Atanasio Bazán. Dice: buenos días, reciban un cordial saludo y quiero comentar recordando la conmemoración de la Batalla de Puebla que tuvo lugar el 5 de mayo de 1862 y reconocer al general Ignacio Zaragoza como el héroe de la batalla, por lo que felicito a los vecinos de esta colonia del puerto de Veracruz. Saludos a todos los que están en la colonia Zaragoza. Bueno, deberían hacer una fiesta, ¿no? Pues sí, pues hay que celebrar a Zaragoza, pues en la colonia Zaragoza, ¿por qué no? Dice por acá: buen día, saludos a la Chiquis, que es una nena que se disfrazó de la Chilindrina, saludos para ella. Y ¿quién más mandó mensaje por acá? Aquí hay otro mensaje. Saludos, dice: yo amo Veracruz. Saludos, hola. Ya nos vamos y queremos agradecerle que nos haya acompañado el día de hoy. Claudia, para retirarnos, comparte con el auditorio tus redes sociales, por supuesto también tu teléfono, y para que pues la gente te lleve a sus fiestas, a sus bailes, a sus celebraciones, y también las redes sociales para que se enteren dónde andas y qué estás haciendo.
1: Así es, que se enteren. Antes voy a hacer una rectificación del tema de que presenté hace ratito, Amantes Eternos, es de autoría de Eric Hernández.
0: Ah, es de Eric Hernández,
1: un compositor de Querétaro. Es que me confundí con Oscar, que es el que compuso Resbalaste.
0: Ah, perfecto, saludos.
1: Pero es autoría de Eric Hernández.
0: Eric
1: de
0: Hernández
1: Querétaro.
0: Hasta Querétaro, así saludos.
1: Así es, le mando un fuerte abrazo. Oigan, y los invito a seguirme en mis redes sociales. Me encuentran como Claudia Menéndez Oficial, así, Claudia Menéndez Oficial, y ahí se enteran en dónde estoy trabajando. Miércoles, jueves y viernes en conocido hotel de la zona conurbada Veracruz, Boca del Río.
0: Es correcto.
1: Ahí las espero, chicas, chicos, que vayan a divertirse, a pasar una tarde agradable. Y me pueden llamar también para sus eventos. Estuvimos este fin de semana celebrando unos cumpleaños ahí en varios domicilios particulares.
0: Perfecto.
1: Me pueden llamar al
0: Oye, Claudio, cuando vas ahí, sí te convidan un pedacito de pastel, si quieren.
1: Ah, sí, pruebo de todo. Si me da tiempo, yo siempre acepto terminando de cantar, porque antes no, porque pues cantando no puedo. Pues, sí. Ya terminando de cantar, me pueden invitar.
0: Lo que quieran.
1: Pastelito, dulces y todo.
0: Un ñarro también.
1: No, ñar, no tomo.
0: Con consejos.
2: De su bolsa.
1: Oye, esta es la última, hasta piñas me llevé a casa.
0: Imagínate.
1: Oye, no, me pueden llamar al 2293-665092. 2293-665092. Y con mucho gusto los acompaño. Este fin de semana voy a tener bastante trabajo, gracias a Dios. Perfecto. Muchas gracias por invitarme a sus eventos. Un fuerte saludo a todas las chicas que vamos a estar cantando a las mamis del Instituto Tecnológico de Boca del Río. Les mando un abrazo.
0: Saludos.
1: Así es que mañana, el jueves, estaremos por ahí.
0: Muy bien.
1: Muchas gracias a todos y gracias por sus mensajes en las redes sociales. Ahorita me pongo a contestarles a todos.
0: Muy bien, Claudia. Pues como siempre, un gusto tenerte aquí en el estudio. Qué bueno que nos acompañaste el día de hoy. Y bueno, pues esperándote la próxima semana.
1: Y Dios permite, estamos aquí el próximo martes con más de Buen Día.
0: Muy bien. Dice por acá: buenas tardes, Artemio. Quiero que Claudia cante la canción de 50. ¿Cuál es la canción de 50?
1: Pues debe ser 50 veces.
0: Ah, es 50, una de las tuyas,
1: una,
0: ¿no?
1: De las de mis canciones, 50.
0: Dice veces. No me acuerdo qué dice lo demás. Soy la señora Mari. Muy bien, Mari. Ya será para la próxima porque ya nos vamos y nos despedimos. En el control de audio está el señor Omar Villegas.
3: La producción de Pablito Hernández Pichurrín Santana.
0: De este lado, sus amigos.
3: Fallo, el mucho ojo Castillo.
1: Claudia Menéndez.
0: Yo soy Artemio Fernández Morales y lo invito a que continúe en sintonía de XEU. Porque ya viene
3: la tremenda corte.
0: Y a la 1 de la tarde,
3: el noticiero de la U.
0: De la U.

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4: Buenas noches, secretario.
5: Buenas noches, señor juez.
4: ¿Cómo sigue de salud?
6: Muy bien, gracias a Dios. ¿Se acuerda usted de los dolores reumáticos que yo tenía en el pie derecho?
4: Sí, usted me habló de ellos.
6: Pues el médico me hizo una operación ahí y se me quitaron todos los dolores.
4: No me diga, doctor. ¿El reuma se opera?
6: Bueno, en ese caso sí. Porque yo creía que lo que tenía en los pies era reuma, pero no era reuma.
4: ¿Y qué era entonces?
6: Que los zapatos me quedaban chiquitos.
4: Hágame el favor. ¿Entonces qué fue lo que le operó el médico?
6: Los zapatos. Le abrió un agujero en la punta y ahora los dedos salen por ahí. Lo que es la ciencia, ¿verdad?
4: Óigame, doctor, en efecto, eso es algo maravilloso. Lo operó el doctor López Souto, ¿no?
6: Sí.
4: Ah, está bien. Bueno, en fin, señor juez. ¿Le interesa saber el caso que tenemos para hoy?
6: Sí, cómo no, ¿de qué se trata?
4: Bueno, pues se trata de dos individuos que estafaron a un pobre viejo en la venta de un solar.
6: ¿En la venta de un solar?
4: Sí, en la venta de un terreno para hacer una casa.
6: Pues llame entonces lo complicado en ese terrenicidio.
4: Enseguida, señor juez.
3: Luz María Nananina.
7: Aquí como todos los días.
3: Rudecindo Caldeiro y Escoviña.
8: ¡Miente!
3: Hipólito del Queque y Estupiñán.
9: ¡Servidor y qué!
3: José Candelario Tres Patines.
10: ¡A la reja!
6: Bueno, vamos a ver. ¿A quién engañaron en la venta de ese solar?
7: A mi novio, señor juez.
6: No me digan, Nananina. ¿Quién es su novio?
7: Acá el mancebo este que está aquí.
6: Ah, ¿usted es el novio de Nananina, don Hipólito?
9: Sí, señor, sí. Yo soy muy sentimental y Nananina es muy bella. Por eso la quiere igual que el camello a la camella.
7: Oye, mi vida, ¿pero quién es la camella ahí?
9: Tu corazón.
7: ¿Yo? Deja que nos casemos, que te voy a remeter una clase de galletas. Que la punta de la nariz te va a salir por la nuca. Mira cómo es la cosa.
9: Usted ve eso es lo que me encanta a mí de esa mujer, lo cariñosita que es y el buen carácter que tiene.
6: Sí, se ve. ¿Y qué? ¿Piensan casarse pronto?
9: Bueno, la verdad, señor, este año no, porque tengo mucho que hacer.
6: Sí.
9: Y el año que viene tampoco, porque el año que viene es el cumpleaños de una tía mía que vive en San Francisco de California.
6: Sí.
9: Y tengo que ir hasta allá a felicitarla, ¿sabes? Uh-huh. Pero para 1960 pienso pedir la mano de Nananina y en 1961, si hace buen tiempo, pues nos casamos.
6: Vaya, hombre, vaya. Pues nada, Nananina, que sea usted muy feliz con su futuro esposo.
7: Muchas gracias. Pero no se preocupe, señor juez, que si no me da resultado, le pongo las maletas en la puerta de la calle, como le hice el que tenía antes.
11: ¿Con la venia de la mesa?
6: No hay venia ninguna, Tres Patines.
11: Es que hay una maleta ahí en la puerta que me perjudica.
6: No, chico, me importa lo que haya.
11: Bueno, está bien. Yo solo quería expresar de una manera correcta y educada el sentimiento, comprende, que me dan esa cosa. Esto, por una curiosidad, Nananina. ¿Usted conoció acá al novio suyo en De Fiesta con los Galanes? ¿O se lo llevó de la parranda de los Ocampos?
7: Bueno, a usted no le importa dónde yo lo conocí. Y el viejuco este me lo respeta. Porque ese viejito que usted ve ahí es más honrado que usted mil veces.
12: No, eso sí es verdad, ¿eh? Yo conozco a don Hipólito y me consta que es de familia Ocampa, pero decente.
6: Bueno, ya. Tener más de 50 años no es ningún delito.
7: Claro que no, y el que tenga aquí menos de 45, que tire la primera piedra, ande, que la tire.
11: ¿Qué dijo usted, señora?
7: Que el que tenga aquí menos de 45 años, que tire la primera piedra. Ninguno.
11: Bueno, ¿qué es lo que usted quiere?
6: No, no podemos tirar.
11: ¿Qué es lo que usted quiere?
6: Cállese,
11: que
6: secretario.
11: Que todos tiremos piedra para afuera para que nos coman a pedrada allá para acá.
6: Se acabó la discusión.
11: No es discusión, es una aclaración. Si tú puedes tirar tu pedruco también.
6: Ah, bueno, quiero. Ya. A ver, don Hipólito, usted es el engañado.
9: ¿Cómo?
6: Que si usted es el engañado.
9: Caramba, señor juez, y todavía no me he casado, de manera que me parece un poco prematura esa pregunta.
6: Momento,
9: ¿no?
6: Don Hipólito, le pregunto que si fue usted el engañado en la venta de ese solar.
9: Ah, esto sí, sí. El hombre a quien los señores Caldeiro y Tres Patines engañaron de una manera inicua. Ajá. Es un servidor de usted. Hipólito del Queque y Estupiñán para servirle.
11: Oye, no, don Hipo, nosotros no lo engañamos a usted.
9: Un momento, hágame el favor, no me diga don Hipo. Mi nombre es Hipólito.
11: Bueno, yo le digo don Hipo cariñosamente. Usted y yo no tenemos confianza.
9: No, señor. No, yo no puedo tener confianza con quien me estafa mi dinero. Y usted me ha estafado a mí.
12: Oiga, don Hipo, yo fui de buena fe, ¿eh?
11: No le diga a don Hipo que no le gusta, chico. Dile a don Queque.
7: No, don Queque tampoco.
11: ¿Y cómo hay que decirle entonces, don Estupiñán?
7: No, señor. Dígale don Hipólito, que ese es su nombre.
6: Bueno, don Hipólito, pero vamos a ver, ¿qué le hicieron a usted?
9: Ay, algo tremendo, distinguido y caballeroso, señor, sí. Porque supongo que usted será caballeroso y distinguido, ¿verdad?
6: Claro que sí.
9: Ah, bueno, no, yo se lo pregunto porque como yo no tengo el gusto de conocerlo a usted, y usted no tiene el honor de conocerme a mí, a lo mejor resulta que usted está buen sinvergüenza como él.
6: Momento, yo soy una persona decente.
9: Pues me alegro, me congratulo y me refocilo de que sea así, porque sería muy lamentable que yo concurriese a este lugar creyendo encontrar en él a un juez digno de todo mi respeto y que luego me resultase usted un comejaiba vestido de magistrado.
6: Óigame una cosa, don Hipo.
9: No me diga don Hipo.
6: Yo le digo como me da la gana porque para eso soy el juez.
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8: Son las 12 y 39 minutos.
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1: ¿Cómo? Y vamos a ver, ¿qué le sucede a usted?
2: Bueno, pues que he sido objeto de una burla espantosa. Lo que Tres Patines y Rudecindo han hecho conmigo ha sido un crimen.
3: No, don Hipo, óigame, no diga eso. Lo único que nosotros le hemos asido a usted...
1: Momento, Tres Patines.
3: ¿Qué pasó?
1: ¿Qué es eso de asido? ¿Qué es eso de asido?
3: No está bien dicho
1: eso. No, señor, se dice hecho.
3: ¿Hecho? No, chico, yo digo asido, del verbo hacer.
1: ¿Y hecho de qué verbo es?
3: Del verbo echar.
1: Ah, bueno, entonces siga.
3: Sí. Tenía razón yo, ¿verdad?
1: No, señor, sí. No tenía razón, pero no tengo ganas de discutir. Ah, y sí. Acabe de decirme qué le hicieron ustedes a don Hipólito.
3: Bueno, pues lo único que le hemos asido nosotros a don Fulimiñín. A los
1: de Estupiñán.
3: Estupiñán. Fue venderle un solacito precioso, ¿verdad, Rulecindo?
4: Bueno, yo no sé. Usted es el que dice que ese solar es una maravilla.
5: Qué maravilla ni qué nada, chicos. Lo que hicieron ustedes fue estafarle 500 pesos a mi novio, aprovechándose de que es un viejo medio bobera. Es lo que pasa.
3: Corazón, eso de medio bobera.
5: ¡Cállate la boca! ¡Que te estoy defendiendo!
1: Bueno, pero acábeme de explicar qué fue lo que sucedió.
3: Bueno, yo tenía unos pesitos ahorrados y hace tiempo que andaba con la idea de hacerme una casita pequeña, de madera, sí, para no tener que pagar alquiler cuando me case con Nananina.
1: Me parece muy bien, ¿y qué?
3: Pues que yo no sé cómo fue, pero el caso es que Tres Patines se enteró de que yo quería hacerme una casa.
1: ¿Usted se enteró de eso, Tres Patines?
3: Sí, primero me enteré de que don Clorofilo este tenía... Don Hipólito. Tenía un dinerito en el banco. Y eso me tenía muy preocupado porque en el banco, chico, estaba seguro. Y a mí no me gusta que el dinero esté seguro, chico.
5: El dinero de los demás, ¿no es eso?
3: ¿Cómo es de los demás?
5: Sí, el dinero que a usted no le gusta que esté seguro es el de los demás. Y no el suyo, ¿verdad?
3: El mío no, si yo nunca tengo dinero.
5: ¡Ah, no!
3: No, yo siempre estoy enredado con el dinero de los demás, chico.
5: Hágame el favor. ¿Usted lo quiere más caretudo, señor juez?
1: No, Nananina, yo lo quisiera menos caretudo. Pero no tengo manera de reformarlo. Y siga, don Hipólito, ¿qué más pasó?
3: Pues resulta que el otro día se me apareció este peninsular en mi casa y me dijo que tenía un solar magnífico para vendérmelo muy barato.
1: ¿Se fue a venderle un solar a don Hipólito, Rudecindo?
4: Sí, señor, porque Tres Patines me dijo que ahora se estaba dedicando a la venta de solares.
1: Sí.
4: Pero me dijo también, si voy yo, con la fama de sinvergüenza que tengo, don Hipólito no me va a tragar. Mejor que vayas tú a cerrar ese negocio. Y entonces, doctor, fui yo.
1: ¿Y qué le dijo a usted, Rudecindo, don Hipólito?
3: Que me vendía en 500 pesos un solar situado en un sitio estupendo. Yo le pregunté qué medidas tenía y él me dijo que 40 varas de frente por 55 de fondo.
1: Entonces un solar grandecito, ¿verdad?
4: Sí, cómo no, el tamaño era muy bueno.
1: Y el precio eran 500 pesos, nada más.
3: Nada más, chico, una ganga, un regalo, chico. ¿Te quiere comprar otro al lado, un terrenito igual?
4: Dito Dios, no te metas a venderle terrenos al juez, que vamos los dos para presidio de cabeza, chico. Usted no quiere comprar nada, ¿verdad, doctor?
1: Por supuesto que no.
4: Muchísimas gracias. ¿Te convences, Tres Patines? El señor juez es idiota, chico, pero no tanto.
1: ¿Qué dijo usted, Rudecindo?
4: Nada, doctor. Era una conversación privada entre Tres Patines y yo.
1: Ah, está bien. Secretario, póngale 180 pesos de multa a Rudecindo.
4: ¿Cómo? ¿Qué dijo usted ahí?
1: Nada, era otra conversación privada entre el secretario y yo. Y siga, don Hipólito, ¿dónde está el solar que le vendieron a usted?
3: Bueno, eso mismo le pregunté yo a Rudecindo. Y él me dijo que estaba a 2 cuadras del malecón.
1: ¿Y a usted no le extrañó que a 2 cuadras del malecón dieran un solar de ese tamaño en ese precio?
3: Sí, pero Rudecindo me explicó que eso era porque allí solo se podían hacer casas de madera debido a que el terreno era muy blandito.
1: Ah, vamos, él le aclaró que el terreno era blandito, ¿verdad?
3: Sí, pero como yo tenía pensado hacer la casa de madera, pues claro, eso me daba igual.
1: ¿Y usted compró el terreno sin verlo primero?
3: Sí, va, pues fuera como fuera, 2 cuadras del malecón con 40 varas de frente y 55 de fondo y en 500 pesos nada más, vamos, era barato. Baratico, ¿no? ¿Usted no cree?
1: Sí, desde luego. Bueno, ¿y qué pasó?
3: Pues que yo le di los 500 pesos a Rudecindo, le pedí la dirección exacta del solar para entonces, lógicamente, ir a ver.
1: Sí.
3: Y él me dijo que el solar estaba a 2 cuadras de Águila y Malecón hacia el norte.
1: ¿Y qué?
3: ¿Cómo que en qué? ¿Que a 2 cuadras de Águila y Malecón hacia

0: El norte no hay nada.
1: ¿Cómo que no hay nada, compadre? ¿Y el agua, chico?
0: ¿Cómo que el agua?
1: Sí, el agua. El mar está ahí de bobo. ¿Qué
2: pero,
1: es lo que pasa?
2: Pero ustedes le vendieron a don Hipólito un solar en el agua.
1: En el agua, chicos. Bueno, todo no es agua. Debajo del agua, en el fondo, hay su tierrita también, ¿no?
2: Pero eso es una estafa. ¿Cómo hizo usted eso, Rudecindo?
3: Bueno, doctor, Tres Patines me dijo que el solar estaba a 2 cuadras del malecón hacia sí. el norte. Y yo, la verdad, como no sé bien hacia dónde queda el norte, procedí de buena fe, ignorando que el solar estuviera en el océano.
0: ¿Pero qué es solar, compadre? ¿Eso es un solar acaso?
1: Sí, señor, es un solar urbano. Porque la dirección exacta del solar es así. Golfo de México, entre Malecón y la calle de más allá. Lo único que pasa es que la calle de más allá queda un poquito lejos.
2: No me diga, queda un poco lejos, ¿verdad?
1: Sí, queda rozando con Tampa por allá.
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5: Son las 12:51.
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5: Son las 12 y 55 minutos.
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1: De la nube para arriba ya empieza otro terreno, tú sabes que ese es aparte.
2: Pero usted se propone vender las nubes también.
1: No, todavía no, pero ya le dije a mamita que la vaya parcelando por si aparece algún comprador, ¿oíste?
2: Y usted espera encontrarlo.
1: Bueno, no crea que es tan fácil. Todos los días no sale un don Hipólito a la calle.
2: ¿No? Ah, no.
1: Claro que va, chico. Cuesta mucho trabajo encontrarlo.
0: Usted está oyendo, señor juez. Eso es una estafa. Estafa con ensañamiento. ¿Cómo se va a hacer una casa encima del mar?
3: Bueno, señora, yo no le voy a discutir que no sea una estafa, ¿no? Porque yo soy un caballero español. Caballeros españoles nunca discutimos con los demás, con las damas. Pero quiero hacer constar que yo le avisé a don Hipólito que en ese solar no se podían hacer más que casas de madera. Porque el terreno era blandito.
0: ¿Blandito de qué? ¿Si es agua nada más?
3: No, nada de agua nada más, porque en el fondo hay tierra y en el agua hay pescaditos.
1: Sí, hay pescaditos. ¿Y a mí qué me importan los pescaditos?
2: Sí, no grite.
1: No, ¿por qué?
2: No, don Hipólito, no me grite aquí.
1: Señor juez, me va a
2: pegar. No, no hable mesurado.
1: Me alteran estas cosas.
2: No grite.
1: ¿Qué pescadito ni pescadito? ¿Usted se imagina que yo voy a poner los cimientos de mi casa encima de un pargo? Bueno, don Hipo, óigame.
0: Vuelve con
1: pero la casa que usted piensa hacer no es de madera.
0: Sí.
1: No hay problema, don Pipo.
2: ¿Cómo don Pipo?
1: No, este no es... ¿Que este no fue el tiro a su carrera?
2: No, no, no.
1: Oiga, usted pide que esa casa que se la hagan bien cerradita por la parte de abajo, chico, para que flotee, chico.
2: ¿Cómo?
1: Sí, muy bien, sí. ¿Y cómo voy a ella? Vas en bote, chico, con lo que te ahorra de guagua viviendo en un sitio tan céntrico. Te compro un bote... Y asunto concluido.
0: Y asunto concluido.
1: ¿Sí?
0: ¿Y qué rema?
1: Hombre, tú no te vas a casar con una nanina.
0: Sí.
1: Pues pon la gorda esta a remar para que rebaje, chico.
0: Nada de esto. Usted lo que tiene que hacer es devolverle sus 500 pesos a mi novio.
1: ¿Qué cosa? ¿Nosotros tenemos que hacer eso?
2: Claro que sí. Ah. ¿Ustedes creen que don Hipólito se puede hacer una casa en ese solar?
3: ¿Cómo no, doctor? Haciéndola ahí se ahorra el cuarto de baño.
1: Exactamente, chico. Se compra una trucha, chico.
2: ¿Cómo trucha?
1: Una trucha de esa que se pone para bañarse.
2: Trusa.
1: ¿Trusa es el pescado ese?
2: No, esa es la trucha.
1: ¿Sí?
2: Sí.
1: Yo la tenía equivocada, ¿no?
2: Sí, señor.
1: Mira eso. Tú deberías embullarte, señor juez, y comprarse un solacito, el de al lado, chico.
2: No, Tres Patines.
1: Sí, el de al lado.
2: Yo no compro nada. Y ahora mismo le van a devolver sus 500 pesos a don Hipólito.
0: Espérate, sí, señor, espérate. A mi novio.
1: Espérate, un momento. ¿A quién?
0: A mi novio.
1: Ah, habría que locura con el novio. Parece que nunca ha tenido novio.
0: ¿Quién?
1: Vamos,
0: ¿quién no
1: señora,
0: ha tenido novio?
1: La locura con el viejo cohete.
0: La locura, no, si ya yo tuve locura con otro viejo y lo boté, da igual.
1: ¿Cuál es otro viejo?
0: ¿Qué más?
1: ¿Cuál es el otro viejo que usted ha votado? ¿Cuál
0: un
1: es?
0: Viejo que era de Hawái Grande.
1: De Hawái Grande.
0: Lo mandé otra vez para Hawái de Ola. Resbalando iba para Hawái.
1: Oye eso.
0: Estoy oyendo.
1: Ten cuidado, no te pase a ti también, don Hipo. Te ponen el chaleco y la peluca en una cajita de zapatos y te botan. Óyeme. Así es que la opinión suya, señor juez, es que había que devolverle...
2: ¿Los 500 pesos a don Hipólito?
1: A don...
2: ¿Hipólito?
1: Seferino.
0: Hipólito.
1: Sí, a don Hipólito.
2: Sí.
1: A esto, lo que... Oye, vamos a ver si llegamos a un arreglo.
2: Sí, a ver.
1: Óigame, don Xilófono.
0: No, Hipólito.
2: Hipólito.
1: Hipólito, sí. Hipólito, yo le cambio el solar ese.
0: Ajá. Oiga esto. Lo estoy oyendo.
1: Oiga esto. Por una finca.
0: Una finca, y es buena esa finca.
1: No, magnífica, chico, una belleza, chico.
0: No me engañe, Tres Patines, una
1: belleza.
0: ¿Y tiene agua?
1: No, en abundancia, chico.
0: ¿Y dónde queda?
1: La finca esa te queda exactamente en el kilómetro 41 de la carretera.
2: ¿Kilómetro?
1: ¿En el kilómetro? ¿Tú la conoces, verdad?
2: No, señor.
1: Sí.
9: Así que de la carretera. De la carretera central.
1: No, de la carretera de Batabanó a Isla de Pino.
9: De Batabanó a Isla de Pino, pero no, que me devuelvan mis 500 pesos.
2: No le conviene esa finca.
9: Pero ¿cómo me va a convenir si es agua también?
2: ¿Agua? Pero usted no vende más que solar en el agua, Tres Patines.
1: Pero es agua famosa, ahí puedo sembrar cocodrilo.
2: ¿Qué cocodrilo, hombre? Escriba ahí, secretario.
1: Venga la sentencia.
2: Como un solar de ese tipo es una estafa vulgar, dele en el acto a don Hipo la plata de su solar. Y además creo oportuno, para castigar su acción, imponerle a cada uno 30 días de prisión.
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19: Este mediodía le comentaremos sobre este mega apagón de energía eléctrica que hubo esta mañana aquí en el centro histórico de Veracruz, afectando negocios, restaurantes, comercios en general.
20: También le comentaremos, cerraron oficinas de Hacienda Estatal y también el Registro Civil por este día 5 de mayo.
19: Dio conferencia de prensa el diputado expriista Héctor Yunes Landa. Acusa que el presidente nacional del PRI, Alejandro Moreno, lo presionó para votar a favor del presupuesto del gobierno que encabeza en Veracruz la morenista Rocío Nale.
20: Veracruz será parte de la red del Servicio Sismológico Nacional.
19: También le tendremos a quienes piensan que la presidenta se arrodilla, están destinados a la derrota. Esto dijo la presidenta Claudia Sheinbaum al conmemorar el aniversario de la batalla de Puebla.
20: Le tendremos detalles sobre el ataque armado ocurrido en la México Tuxpan que dejó 2 personas fallecidas.
19: En medio de las tensiones con Estados Unidos, el secretario de la Defensa Nacional reivindicó el nacionalismo mexicano.
20: En los deportes, Jared Álvarez.
21: Muchas gracias y muy buenas tardes. Hoy en los deportes hablaremos de la Liga MX porque la Federación Mexicana de Fútbol descartó alineación indebida del América en la liguilla. En la Conca Champions, hoy Tigres buscará imponerse a Nashville en las semifinales. En el fútbol internacional, ya dieron inicio las semifinales de vuelta de la Champions League. Y en el béisbol, el Águila de Veracruz hoy inicia serie contra los Diablos Rojos del México. Toda esta y más información en la sección deportiva.
22: Buenas tardes, hoy es martes 5 de mayo del año 2026, es la 1:04 p.m. y desde el estudio Fernando Paso Sosa de XEU presentamos el noticiero de la U. Quedan con ustedes las periodistas Betty Zabaleta y Olivia Pérez.
19: Gracias, Artemio. Olivia, muy buenas tardes.
20: ¿Qué tal, Betty? Buenas tardes, un gusto saludar a todos.
19: Saludamos a la audiencia de XEU y al meteorólogo del Centro Hidrometeorológico Regional de Boca del Río, Roberto Zapata. ¿Qué tal, Roberto? Buenas tardes. Adelante con el pronóstico del tiempo.
23: ¿Qué tal, Betty? Olivia, amigos de la XEU, muy buenas tardes, un gusto saludarles. Y pues bueno, para comentar, actualmente observamos condiciones de cielo despejado en gran parte del territorio veracruzano. La presión, Betty, Olivia, pues bueno, ha favorecido que las temperaturas se incrementen. Ya este mediodía tenemos valores máximos de temperatura de 32.6 grados Celsius en la zona de Tuxpan. En Jalapa ya alcanza los 29 grados Celsius, en Orizaba los 30 grados, y aquí el puerto de Veracruz también ya tiene una máxima al momento de 30.6 grados Celsius. Es posible que estos valores máximos, Betty, Olivia, todavía se incrementen 1 o 2 grados más en las siguientes horas. Pudiéramos tener todavía esta persistencia de ambiente caluroso en gran parte del estado. Para el día de mañana, miércoles también condiciones todavía mucho más cálidas aquí en la entidad veracruzana. Es posible que estos valores de temperatura máxima que registremos el día de hoy incrementen de 2 a 4 grados Celsius todavía en gran parte de la entidad, principalmente en el norte, en zonas de planicie y costa del centro y hacia la porción sur del estado. Y esperaríamos ya que para el día jueves, pues bueno, un ligero descenso y ya otro descenso un poco más notable para el día viernes, pero pues bueno, aún así el ambiente todavía pudiera persistir cálido o caluroso en zonas de planicie y costa de la entidad. Respecto a las lluvias, para lo que resta de este día martes, Betty Olivia, pues es un poco limitada en la mayor parte del estado, sin embargo, en zonas altas de las cuencas del Tecolutla, Nautla, Mizantla, así también como en partes altas del Jamapa, Cotaxtla y del Papaloapan, pudiéramos algunos nublados con condiciones para lluvias entre los 5 a 10 milímetros, las cuales también pudieran estar acompañadas por descargas eléctricas muy aisladas. Y para el día de mañana, pues bueno, todavía la probabilidad para lluvia disminuye un poco más en gran parte del estado. Estamos previendo tiempo estable para el día miércoles en gran parte de la entidad. Y ya como lo comentábamos, por la mañana es posible que durante el día jueves, principalmente durante horas de la tarde y noche, los nublados empiecen a incrementarse en la zona norte del estado y en zonas montañosas, con lluvias que pudieran estar entre los 5 y 25 milímetros, algunos eventos puntuales entre los 25 y 50 milímetros, principalmente en zonas montañosas del norte. Y para el día viernes, esta condición de lluvia, pues bueno, pudiera generalizarse en gran parte del estado, con los acumulados más importantes en zonas montañosas del centro y del sur de la entidad, donde pudiéramos tener eventos entre los 50 a 75 milímetros. Para la conurbación Veracruz-Boca del Río, Betty Olivia, pues bueno, es baja la probabilidad para lluvia lo que resta de la semana. Durante el día viernes pudiéramos tener condiciones de cielo medio nublado, nublado, sin embargo no estamos previendo precipitaciones, y ya sería para el día sábado por la noche cuando aumente un poco la probabilidad para precipitaciones aquí en la conurbación, así que pues bueno, vamos a estar atentos y pendientes. Y respecto al viento, les comento, para lo que resta de este día seguirá dominando viento del este, del sureste y del sur, con velocidades entre los 25 y 35 kilómetros por hora. Posiblemente en zonas costeras del norte y centro se presentan algunas rachas entre los 40 y 50 kilómetros por hora durante esta tarde y noche. Y en la zona de Orizaba, la región de los Tuxtlas y las cuencas medias del Papaloapan y del Coatzacoalcos, pudiéramos tener también un evento de surada durante esta tarde noche y principalmente durante el día de mañana, con rachas entre los 50 y 70 kilómetros por hora. Y pues bueno, esta situación estaría apoyando que durante el día miércoles tengamos todavía un día bastante caluroso aquí en el estado. Así que pues bueno, vamos a seguir atentos y pendientes a estas actualizaciones. Y por último, les comento algunos datos que tenemos aquí en la conurbación. Tenemos una temperatura ambiente en estos momentos de 30 grados Celsius, tenemos una humedad del 86%, un índice de calor que oscila entre los 34 o 36 grados en estos momentos aquí en la zona conurbada, una presión atmosférica de 1009 hectopascales y con vientos del este de 25 kilómetros por hora. Así que atentos y pendientes a las actualizaciones de lo que vaya emitiendo la Comisión Nacional del Agua. El reporte, Betty Olivia, no sé si tengan algún comentario.
19: Pues nada más remarcar lo que ya nos decía hoy por la mañana, pues el sistema frontal que se quedaría estacionario, pero que va a inducir una vaguada y que incrementaría pues el potencial para lluvias, aunque para nosotros la posibilidad no es tan elevada. Podría haber alguna posibilidad hacia el sábado por la noche. Y el viento para viernes, sábado, para nosotros, ¿cuál sería la situación?
23: Posiblemente debido a esta vaguada inducida, como bien lo mencionaban, pudiéramos tener viento del norte, pero velocidades entre los 20 y 30 kilómetros por hora, nada significativo. Esta situación, pues bueno, todavía dominando durante el día viernes, gran parte del sábado, y ya esperaríamos que hacia el domingo, lunes, quizás el viento de nueva cuenta retorne a la componente este, pero bueno, todavía faltan algunos días. Esta condición puede cambiar, así que vamos a seguir pendientes a las actualizaciones.
19: Muchísimas gracias, nos dio mucho gusto saludarle, que tenga excelente tarde.
23: Igualmente, muy buena tarde para todos.
22: Es la 1:09 en XEU.
19: Enseguida comentaremos el resumen del pronóstico del tiempo.
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19: Este mediodía aquí en el puerto de Veracruz con una temperatura máxima de 30 grados, 86% el porcentaje de humedad, el índice de calor de 34 a 36 grados Celsius, vientos del este de 25 kilómetros por hora, 1009 hectopascales la presión atmosférica. Para nosotros es limitada la condición para lluvias. Sin embargo, no se descarta que pudiera haber hacia la región de Jamapa, Cotaxtla, Papaloapan, con posibles acumulados de 5 a 10 milímetros esta tarde y tal vez actividad eléctrica. Mañana miércoles habrá surada, de hecho desde hoy en la tarde, noche, se está pronosticando surada hacia las regiones que ya conocemos, Córdoba, Orizaba, la región de los Tuxtlas, y mañana también, mañana miércoles, tendremos pues esta surada hacia estas regiones, con el incremento todavía más de la temperatura, un ambiente todavía más caluroso para mañana miércoles. Ahora, ya para el jueves por la noche, cambiarán las condiciones del tiempo, un nuevo sistema frontal que induciría una vaguada, estaría dejando incremento en el potencial de lluvias. Habría esta posibilidad de pues lluvias principalmente hacia la región del sur del estado, la región de los Tuxtlas. Para nosotros esa posibilidad es baja, sin embargo no se descarta que pudiera haber algunas lluvias sábado por la noche, aumenta la probabilidad, y ya el viernes tendríamos viento del norte precisamente por esta vaguada con velocidades de 20 a 30 kilómetros por hora, igualmente el sábado, y ya el domingo y lunes de la siguiente semana estaría retornando el viento al este. Este es un pronóstico extendido preliminar. Le recomendamos estar al pendiente de las actualizaciones del pronóstico del tiempo a través de XEU. Y este mediodía en Jalapa se está registrando una temperatura máxima de 29 grados Celsius. Y Olivia, ¿tienes temperaturas en otras ciudades?
20: Sí, Betty, en Tierra Blanca reportan 34 grados, en Guadalajara 31 grados, Tijuana 17 grados, la Ciudad de México está a 27 grados Celsius. Gracias a quienes siguieron este reporte en redes, les invito a seguirnos en nuestro portal en xeu.mx y a través del 98.1 de FM.
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22: Es la una de la tarde con 14 minutos en XEU Noticias.
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22: Es la 1:17 en XEU, martes 5 de mayo del año 2026. Continuamos en el noticiero de la U.
19: Esta tarde saludamos en la telefónica a Miguel Reyes, titular de la Secretaría de Finanzas del Gobierno del Estado. Muy buenas tardes, le saludamos Betty y Olivia, y para el público de XEU, pues, ¿qué nos comenta sobre este aumento salarial que se ha anunciado para burócratas del Estado de Veracruz? ¿En qué consiste? Que nos pudiera comentar. Buenas tardes.
28: ¿Cómo están? Buenas tardes, Betty y Olivia.
19: Buenas tardes. Bien, adelante, le escuchamos.
28: Gracias. El día de ayer la gobernadora del estado de Veracruz anunció un incremento histórico sin precedente que se junta con el incremento del año pasado en materia salarial. Es muy importante comentar a ustedes y al auditorio que esto parte de un concepto distinto de lo que es el bienestar y lo que es la sensibilidad social y el cumplir con los derechos sociales de las y los veracruzanos. Desde el inicio de la cuarta transformación, uno de los pilares de nuestras administraciones es el salario. En el caso de la administración federal es el salario mínimo. Muchos decía que incrementar el salario podría generar inflación, y ya se demostró con 7 años de aplicación a los incrementos salariales continuos en el salario mínimo que la inflación no sube. Porque hay otros factores que pueden ajustarse, y uno de ellos es cómo se está distribuyendo lo que se produce, cómo se distribuyen los ingresos que se tienen, y que además de generar más ingresos, pues se distribuyan de manera más equitativa. Lo mismo pasa en un estado. En este caso es en el estado de Veracruz. Y entonces, tenemos nosotros que durante muchos años se siguió una inercia. La inercia del neoliberalismo de más de 36 años. Muchos dicen, pero ¿por qué vuelven a hablar de eso? Porque es como en el porfiriato, es decir, tú traes una serie, digamos, de políticas que si no la rompes, pues no rompes con esa fuerza o con esas trayectorias de desigualdad entre ingresos entre personas o de situaciones en donde no mejoras el bienestar de la gente. Entonces viene la gobernadora y dice, tiene que haber una mejora sustancial en el bienestar de nuestra población trabajadora, mujeres, hombres, tanto en dependencias como en organismos públicos descentralizados. Y ese incremento va a ser, para este año, del doble de la inflación. El año pasado lo hicimos al 6%, pero además es muy importante comentarles que normalmente se incrementa el salario que se conoce como salario tabular, es decir, el salario nominal que normalmente se le da a los trabajadores como salario base. Pero para el tema de la burocracia, hay un componente adicional que se llama gratificación extraordinaria mensual. Y para algunos que tienen mandos, es decir, que son jefes de departamento, directores o directoras, tienen otro componente que son estímulos a servidores públicos. Entre los tres hacen lo que es el salario, digamos, neto, ¿no? Las percepciones netas de los trabajadores, y a eso hay que agregarle la aportación al Instituto de Pensiones del Estado, sí, y al IMSS, por ejemplo. Los incrementos que se hacían antes, que además eran incrementos que estaban vinculados a la inflación, y amarrados a eso, si se aumentaba la inflación al 4%, no había un incremento salarial de más de 4%.
20: ¿Y ahora cómo queda ese porcentaje?
28: Solo salario, fíjate bien, Betty y Olivia, se hacía solo al salario neto mensual, hoy se hace al salario integrado. Va a aplicarse también a la aportación del IMSS, a la aportación del IPE. Ese 7.5 va al salario integrado, no solamente al salario neto mensual. Le beneficia la gratificación extraordinaria, le beneficia a la aportación del IPE, le beneficia al IMSS, a la aportación del IMSS. De tal manera que no solo es el salario presente, sino también es el ingreso futuro. Estamos aportando a mejores pensiones, estamos aportando también a un mejor bienestar, digamos, en este momento para los trabajadores y trabajadoras. Y les voy a poner ejemplos concretos. Cuando llegamos nosotros, había miles de personas que no ganaban el salario mínimo en el gobierno del Estado, en dependencias y en organismos públicos descentralizados. Los identificamos y los hicimos, digamos, equivalentes en términos de ingreso a que ganaran ese salario mínimo. Había mujeres que ganaban 7,900 pesos cuando llegamos, cuando debieron ganar casi 8,400 en ese momento por salario mínimo federal. Cuando se hace el incremento del año pasado, suben a 9,300. Y hoy, adicional a ese 7.5, estas mujeres que tienen menos de dos salarios mínimos van a subir 2 puntos porcentuales más, de tal manera que vamos a tener un incremento de 9.50 para estas mujeres, y en lugar de ganar, cuando llegamos nosotros, 7.900, hoy van a ganar 10,200 pesos, un incremento del 30%, digamos, aproximadamente en su salario.
19: Sí.
28: Es algo sin precedentes que no se había hecho, digamos.
19: ¿Cuántas personas se van a ver beneficiadas con estos incrementos?
28: Es muy importante. Sí, fíjate, nosotros tenemos en organismos públicos descentralizados y independencias más de 100,000 personas trabajando. Sin embargo, hay que hacer a un lado a todas las que son del sector educativo, es decir, algunas organismos públicos descentralizados del sector educativo, como bien lo dijo la gobernadora ayer, maestros y maestras, tanto educación básica como media superior y superior, esos incrementos van a venir de la federación. Cuando la presidenta o el secretario de educación anuncia los incrementos, pues entonces ellos vienen con un incremento distinto. Te estoy hablando que el beneficio es para más de 40,000 trabajadores y trabajadoras en el gobierno del Estado, y que este beneficio pues va a ser también para sus familias.
20: O sea, ¿a no partir solo para de ellos, cuándo?
28: Sino para los, a partir de el 30 de mayo, la segunda quincena de mayo, retroactivo el 1 de enero. Uh-huh. De tal manera que, como es retroactivo, va a ser prácticamente para todo el año.
19: Bien, entonces ya nos ha explicado en qué consiste ese incremento para la burocracia del Estado de Veracruz. Y el secretario de Finanzas, aprovechando, en este momento, ¿hay placas suficientes para reemplacamiento, tanto de autos, de moto? ¿Qué nos diría?
28: Completamente. Nosotros estamos, de hecho, sobrados, es decir, todavía nos sobran placas porque compramos placas para este año, para el otro. Hay un programa de reemplacamiento que va a ser ordenado. El programa de reemplacamiento de este año es de los autos que están, digamos, de 2018 hacia atrás, que se tienen que regularizar. En los siguientes años vamos a regularizar los demás automóviles. Viene también la regularización del transporte público. En las 79 oficinas de Hacienda estamos buscando que se hagan los, digamos, que se resuelvan los trámites. En 21 oficinas grandes tenemos nosotros ya automatizados procesos. Estamos entrando en un proceso de modernización también de nuestras oficinas, tanto en Jalapa, en Veracruz, en Boca del Río, próximamente en Coatzacoalcos, en Tuxpan. y en buena parte de todas las que son las oficinas de Hacienda para dar un mejor servicio a las veracruzanas y veracruzanos. De tal manera que, respondiendo a su pregunta, existen placas suficientes para motos, para autos. Lo que pasa es que en el caso de las motos, los beneficios fiscales que vimos el año pasado se acabaron el último día de enero. Y en el caso de los autos, pues acuérdense que nosotros dimos para las placas 50% de descuento los primeros 4 meses y 30% de descuento el mes 5 y el mes 6. De tal manera que todavía tenemos tiempo para quienes quieren aprovechar pues estos beneficios fiscales que se emitieron al inicio del año.
20: Y respecto a autos extranjeros, nos reportaban que no había chips para reemplacar. ¿Qué nos diría al respecto, secretario?
28: Le puedo comentar al respecto que estamos trabajando nosotros con la federación para tener todo lo que se necesita, el registro ante el Repube, los chips que ustedes me están comentando, para que todo lo que los quieran regularizar sus autos lo puedan hacer. Ayer estábamos analizando precisamente casos específicos de solicitudes de autos de procedencia extranjera. Normalmente lo que tienen es que, para que expliquemos también a la población, son dos pasos. Primero, que hayan cumplido con la situación de pedimento ante lo que es las aduanas, es decir, un trámite federal que no depende de los estados. Si cumplieron con ese trámite y ya tienen, digamos, un registro ante Repube, es muy fácil obtener el emplacamiento en cualquier estado, y en este caso en el estado de Veracruz. Si no se tiene, se tiene que realizar. Hubo un decreto que permitió beneficios fiscales o tenía beneficios fiscales para gran parte de los autos que ya realmente ese decreto se culminó. La presidenta dijo que ahorita por el momento ya no va a haber, digamos, un decreto en próximas fechas. De tal manera que sí se puede realizar el trámite, pero el pago que se tiene que hacer por un tema federal es mayor. Resolviendo el tema federal, entonces se viene al tema estatal, o lo que nosotros, analizamos, y vemos si cumplen con todos los requerimientos que pide la federación en materia del pedimento, y si se tienen todos los documentos, entonces se procede de inmediato a lo que es el emplacamiento. Hay toda una serie de requisitos que nosotros publicamos, tanto para autos de procedencia extranjera como pues de otros estados también, y sí se tiene que ir forzosamente a la oficina, porque como usted lo dice, hay un chip, se tiene una pistola, nosotros tenemos, digamos, una pistola electrónica para que pueda ser registrado, se registra en el Repube, y por lo tanto, pues, con eso podríamos tener, digamos, la solución completa. Uh-huh. Si en algún momento ustedes nos ayudan, y en algún momento en alguna oficina les comentan que no hay chips o que no están dándoles el servicio adecuado, les pediría que por favor nos los hagan llegar, y nosotros, que estamos para servir a la ciudadanía, a los ciudadanos y ciudadanas, lo resolvemos con prontitud.
19: Ahora, ¿cómo ha ido la recaudación o el pago del derecho de control vehicular? Y creo que, pues no sé si ya culminó, parece ser que sí. ¿Qué nos comenta?
28: Mira, les puedo comentar que el tema del derecho de control vehicular no es un tema recaudatorio per se. No es algo, o sea, también es importante que la población, que la gente que nos está escuchando, sepa que esos ingresos representan muy poco en relación a los ingresos totales del gobierno de Veracruz. Nuestro presupuesto está en poco más de 170 mil millones de pesos. El ingreso por control vehicular no va a pasar este año de 1.500 millones de pesos. De tal manera que no estamos hablando ni del 10%, estamos hablando prácticamente del 1%, menos del 1% de la recaudación total. Cuando algunas voces plantean que esto es un tema recaudatorio, lo hacen de mala intención, porque buscan que la población se moleste para cumplir con ciertas obligaciones que se hacen en todos los estados. ¿Por qué se cobra? Porque hay un trámite administrativo que cubrir, y ese trámite administrativo implica también el costo de placas, ¿no? Entre otras cosas.
20: ¿Y qué porcentaje ya cumplió?
28: ¿Qué porcentaje, perdón?
20: Sí, ya cumplió con este derecho vehicular.
28: Depende, porque mire, por ejemplo, en el caso de las motos, tenemos un porcentaje todavía que no ha cumplido. Estamos hablando como del 40% que no han cumplido en el caso de las motos. Y el de los autos, como es un tema que lo estamos haciendo por periodos, es decir, de 2018 hacia atrás, es una parte que es lo que estamos haciendo ahorita. Y luego vienen los siguientes periodos de 2018 en adelante, los siguientes años, La verdad es que le puedo decir que lo que tenemos nosotros registrados de 2018 hacia atrás, que son cerca de 800,000 vehículos, cerca de 500,000 ya han realizado su trámite. Entonces estamos esperando que puedan regularizarlo cerca de un poco más de 300,000.
19: Muy bien. Pues algo que desea agregar para el público de XCU, secretario de Finanzas, que nos pudiera, pues, no sé, comentar al respecto toda la orientación que requiere la población, hacia dónde puede dirigirse, secretario de Finanzas Miguel Reyes.
28: Claro que sí, mire, primero que nada que estamos para servir a la gente, a los ciudadanos y ciudadanas, y que nuestro objetivo es brindar servicios de calidad en el caso de las oficinas de Hacienda, que si hay algún problema estamos buscando mejorar y modernizarlas, e incluso mecanizar procesos. Si existiera algún problema o algún tema, existe la página de la Secretaría de Finanzas, canales institucionales, tenemos un call center también sobre situaciones de quejas para que puedan buscarnos. Ustedes mismos, que son un contacto con la ciudadanía de manera muy importante, pues que nos ayuden y nos puedan canalizar cuando hay alguna cosa de quejas que atender, por un lado. Y por otro, para que nosotros podamos dar estos servicios para que la gente pueda ser atendida. Nosotros también lo que hacemos es que cobramos ciertos derechos. Y en caso también de las empresas, algunos impuestos, como el impuesto sobre nómina, que son ingresos locales, adicional a lo que cobra el gobierno federal. Con eso lo que está haciendo la gobernadora del estado es redistribuir recursos hacia lugares y zonas donde no llegaban esos recursos, como en el caso del programa de apoyo a la palabra, hacia derechos sociales que no se habían de alguna manera cubierto, como la educación. No se están cobrando cuotas de inscripción y reinscripción a educación media superior y superior, y mejorando el poder adquisitivo de los trabajadores, que no se había hecho tampoco en muchos años, con incrementos sin precedentes el año pasado de 6%, de 7.5% en este año, reduciendo brecha salarial, porque estamos buscando mejorar aquellos ingresos de las trabajadoras de menos de 2 salarios mínimos con incrementos de 9.5%. Y adicionalmente a eso, estamos teniendo una reducción significativa tanto de la deuda institucional como la deuda bancaria. Entonces, tomamos pasos firmes, con disciplina financiera, con orden, a garantizar también derechos que los veracruzanos y las veracruzanas merecen.
19: Muchísimas gracias, Miguel Reyes, titular de la Secretaría de Finanzas, por la entrevista para XCU. Muy buenas tardes.
28: Muy buenas tardes, gracias a ustedes.
20: Buenas tardes.
22: Es la 1:33 p.m. en XEU.
20: Escuchábamos a Miguel Reyes Hernández, titular de la Secretaría de Finanzas del Gobierno del Estado. Vamos a la pausa.
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22: Es la 1:36 PM en XEU, martes 5 de mayo del año 2026. Continuamos en el noticiero de la U.
19: Tenemos llamados, están preguntando si el incremento aplicaría para profesores. Dijo el secretario de Finanzas que no, que el incremento salarial a profesores, eso es aparte. Este incremento que han anunciado es para la burocracia del Estado, para quienes trabajan en dependencias estatales, pero aclaró que no aplicaría para maestros. Ese es un incremento que tendría que anunciar el gobierno federal para maestros en general, pero no aplica este incremento. Y bueno, nos están reportando, dice, solicito checar un problema con drenaje aguas negras saliendo por las aceras del centro histórico. El día de hoy, al percatarse la ciudadanía, pues hace sus reportes sin ser atendidos en la calle Independencia 1401. Están ahí en la banqueta.
20: Ahí se observa.
19: Ahí se observa en los registros que
20: es un clip de video que nos compartió.
19: Que nos comparten.
20: Independencia 1401. Ojalá nos pudiera dar el cruce para canalizarlo.
19: Independencia y qué, uh-huh. Para canalizar. Quien nos está reportando precisamente que nos comparte este video de este drenaje que se está saliendo aquí en pleno centro histórico Independencia, dice 1401. Vamos a la pausa.
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22: Es la 1:41 PM en XEU, martes 5 de mayo del año 2026. Continuamos en el noticiero de la U.
19: Saludamos en la línea telefónica al periodista en Tuxpan, Octavio Carballo. ¿Qué tal, Octavio? Te saludamos, Betty y Olivia. Pues nuevamente una situación allá que enlutece precisamente porque se habla de un ataque en a México, Tuxpan, que estaría dejando 2 muertos. ¿Qué nos comentas al respecto? Buenas tardes.
5: Buenas tardes, saludos a Betty y Olivia, un gusto. Pues fíjate que 2 personas fueron ejecutadas mientras viajaban en un automóvil negro sobre la carretera México-Tuxpan en el tramo hacia Tihuatlán, a la altura de las comunidades Acuatempan y Buenavista. De acuerdo con los primeros reportes, 2 hombres con armas de fuego rafaguearon la unidad. La gente que en ese momento se dio cuenta, pues corrió, se tiró al piso, a donde pudo se escondió. Bueno, después llegó las unidades de seguridad de esa zona, donde confirmaron que perdió la vida tras el ataque que se registró sobre esa carretera, Enrique N. y otra persona de la cual todavía no da a conocer su nombre. Bueno, de acuerdo con los primeros datos que han recabado, era un conocido contratista que trabajaba para la Comisión Federal de Electricidad y presuntamente tenía su domicilio en la localidad de Buenavista. El ataque ocurrió cuando sujetos armados los encontraron y sin medir palabras abrieron fuego contra la unidad. Es un vehículo Beat Sedan en el que viajaban 4 personas, dejando 3 personas, dejando 2 personas sin vida y una gravemente herida que se encuentra resguardada en un nosocomio en la ciudad de Poza Rica. Las autoridades, la fiscalía, elementos ministeriales y de los 3 niveles de gobierno, pues siguen trabajando para dar con los responsables y esperar a que el que está internado dé su declaración de los hechos. Y tú sabes que esta zona norte del estado de Veracruz está siendo atacada por la delincuencia, el cobro de piso, los famosos levantones. Entonces, pues no cabe duda que por esa parte pues sigue el cobro de piso para poder trabajar libremente y poder llevarte un poquito de dinero a tu casa mientras te la rompes de poco a poco y simplemente tienes que pagar piso para poder laborar.
20: Peligrosa esa autopista, la México-Tuxpan, porque recordemos lo que pasó el 20 de abril, que una doctora lamentablemente fue asesinada y ahí se vieron involucrados hasta policías.
5: Así es, la carretera, ese tramo de la autopista llegando a la caseta que todavía corresponde a Tihuatlán, es un tramo muy peligroso porque también sube la que va hacia la caseta de cobro, hacia Veracruz. Es una parte donde corren, entran a la caseta, destruyen parte de la caseta, las llamadas plumas, las destruyen, pasan camionetas, pasa personal de la Guardia Nacional, de la Marina, del Ejército, atrás de camionetas, y fíjate que nunca se da un reporte de lo que sucedió, de si hay algunas detenciones. Simplemente es una de las carreteras más peligrosas en los últimos tiempos del estado de Veracruz. Ya no es esa que va a México, esa que baja a México, esa que va a Coatzacoalcos, esa que va a Córdoba. Ahora es la México Tuxpan, a la altura de estas comunidades de Tihuatlán, cuando vas hacia Veracruz. Eso es lo más peligroso.
19: Pues esta es la situación entonces. ¿Alguna recomendación para la gente que tiene que viajar tal vez de noches a aquella zona? ¿O qué nos dirías, Octavio Carballo?
5: Olivia, Betty, decirle a la gente que nos escucha que no viajar de noche, de viajar temprano, pasar por Tuxpan temprano. Las carreteras de esta zona están siendo afectadas por la delincuencia y no hay elementos de la Guardia Nacional que, como antes que ibas y pasaban las patrullas de la Policía Federal en ese entonces, están olvidadas. Realmente está olvidada la zona norte y pues seguimos esperando la ayuda que se prometió y hasta el momento, pues nada.
20: Bueno, muchísimas gracias por tu reporte.
19: Gracias,
20: para XEU desde
19: Octavio.
20: El norte. Buenas
5: gracias,
20: tardes.
5: Saludos, buenas tardes.
20: Hasta luego.
22: Es la una.

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5: Es la 1:49 en XEU, martes 5 de mayo del año 2026. Continuamos en el Noticiero de la U.
6: Y saludamos esta tarde en la línea telefónica a Manuel Hernández, director de información del Noticiero Altavoz allá en Sinaloa. Manuel Hernández, te saludamos, Betty y Olivia, y para el público de XEU. Bueno, ¿qué ha pasado luego de la licencia de Rubén Rocha? Al momento, ¿qué es lo que ocurre? Buenas tardes.
7: Bueno, efectivamente, gracias. Muchas gracias a ustedes y buenas tardes desde Sinaloa. Bueno, ¿qué ha pasado en Sinaloa? En Sinaloa, hoy, hasta el día de hoy, los cambios generados en el gabinete que dejó el gobernador con licencia, Rubén Rocha Moya, son dos nada más. Por lo pronto, la gobernadora, obviamente, interina, Geraldine Bonilla Valverde, le dio posesión a dos nuevos funcionarios que emanan del mismo gabinete del área de gobernación de la Secretaría General de Gobierno. Pablo Francisco Bedoya Bañuelo fue designado como encargado del despacho de la Secretaría General de Gobierno, el lugar que ella ocupaba hasta antes de la licencia y de su nombramiento como gobernadora interina del estado de Sinaloa, y de José Imael Insunza Sosa, quien se va a desempeñar como titular de la jefatura de la oficina de la gobernadora. Por los cambios que hasta ahorita se han hecho, la gobernadora esta mañana encabezó la ceremonia pues de aniversario de la gesta heroica de Higueras, de la batalla de Higueras, de Zaragoza y en la novena zona militar de Culiacán. Ahí dijo que va a continuar, que hay gobernabilidad en el estado de Sinaloa, que van a continuar aquellos proyectos de gran dimensión que Sinaloa tenía encaminados y tiene encaminados del norte al sur y de la costa a la sierra, que no habrá mayores repercusiones en la aplicación de los programas sociales que ya se estaban llevando al cabo. En materia de seguridad, el día de ayer el gabinete de seguridad sesionó aquí en Culiacán, mencionó aquí Omar García Harfuch, el secretario

0: Seguridad y Protección Ciudadana, junto con los jefes de las Fuerzas Armadas, que ofreció más apoyo en materia de seguridad para Sinaloa de ser necesario. Dijeron se enviarían más elementos militares, más fuerzas especiales a seguir coadyuvando en Sinaloa para recuperar la paz y la tranquilidad. Ayer por la tarde, luego de la reunión de gabinete de seguridad, en la mañana hubo un atentado a un casino ahí en la capital sinaloense. Lamentablemente una joven trabajadora murió en este atentado con bomba Molotov. Es como cerró la tarde noche de ayer. Hoy el martes de 5 de mayo ha estado relativamente tranquilo, compañeras.
1: Entonces, ¿este hecho no es como retar a la autoridad que llega el titular de seguridad pública y ocurre este atentado? ¿Qué nos dices al respecto, Manuel Hernández?
0: Bueno, fue un ataque directo a un casino en una zona que había sido ya también escenario de eventos fuertes en materia violenta el pasado fin de semana. Hay que recordar que entre el sábado y el domingo, ahí donde está en la plaza Tres Ríos o Cuatro Ríos, hubo un ataque a balazo, murieron dos personas, dos masculinos en un ataque directo, dos personas más resultaron también desvividas indirectamente dentro de ese ataque. Ahí cerca está este casino que fue atacado con bomba Molotov en Tropicana, pero no se puede hablar de un reto a la autoridad porque es un ataque directo a un inmueble que pudiera estar relacionado con bandos antagónicos de los o las delincuentes que atacaron a este casino en la calle. No se ha registrado enfrentamiento, cuando menos en la capital Angostura, que está más al norte. En la capital sinaloense fue escenario también de enfrentamientos, pero ahí hubo detenidos y hubo baja del lado de la delincuencia organizada.
2: Sí. Manuel Hernández, ¿se sabe dónde está el gobernador con licencia, Rubén Rocha Moya?
0: Hasta este momento no hay certeza de dónde está el gobernador con licencia, Rubén Rocha Moya. Ayer se decía en el gabinete de seguridad, el mismo Mario García Harfuch dijo que él no sabía, solamente dio a conocer que se había otorgado la protección de la Guardia Nacional al gobernador con licencia, pero específicamente no se tiene certeza de si esté en Culiacán o si esté en otra parte de la República Mexicana.
1: ¿Y qué dice la gente, la sociedad, sobre esta licencia? Porque inicialmente Rubén Rocha había dicho que no iba a pasar nada tras estos señalamientos y de repente pues sí pide licencia. ¿Todo esto que se dice de él era un secreto a voces o qué nos comentas, Manuel Hernández?
0: Bueno, la opinión está dividida y es natural en estos casos. Mira, los partidos de oposición han levantado la voz fuerte tanto en tribuna legislativa aquí en Sinaloa como en la calle o en escenarios de prensa, los dirigentes de los partidos políticos opositores a Morena, en el sentido de que no basta la licencia, que se tiene que ir más allá en esta circunstancia. Los que forman parte del partido en el gobierno defienden la causa, establecen y defienden la inocencia hasta este momento del gobernador con licencia, Rubén Rocha Moya. Está dividida y la sociedad se mantiene la expectativa nada más. A ver qué es lo que va a pasar, a ver qué es lo que va a ocurrir. Desarrolla sus actividades normales en la parte central del centro de Sinaloa, hasta donde se puede, en el norte y en el sur, solamente como espectadores en la sociedad, como espectadores y opinadores nada más de un tema que está en la mesa más que nada. Y eso hay que decirlo de los políticos fuertemente aquí en Sinaloa.
2: Pues muchísimas gracias, Manuel Hernández, director de información de Noticiero Altavoz allá en Sinaloa. Gracias por lo que nos has comentado para el público de XCU. Nos dio gusto saludarte, que tengas excelente tarde.
0: Saludos, abrazos desde Sinaloa.
1: Buenas tardes.
3: Es la 1:00 p.m. con 55 minutos en XCU.
1: Es lo que comentó el periodista Manuel Hernández, director de información del Noticiero Altavoz en Sinaloa. Y en otros temas, como ya nos habían reportado de nuestra audiencia, sí, pues hoy, 5 de mayo, cerró el registro civil, también cerró la oficina de Hacienda del Estado, pero escuchemos lo que pasó en el registro civil.
4: Hoy es un día festivo y se lo toman nada más las personas sindicalizadas. Todos los que somos de confianza estamos aquí laborando. Tenemos en funciones el área de curviométrico, el área de funciones y el área de bebés finados. Estamos aquí atendiendo a la ciudadanía. Este es un día de un logro que se hizo para los sindicalizados nada más. Se le da este día.
5: Digamos que solo son trámites urgentes.
4: Sí.
5: ¿Y
4: sí.
5: Cuándo retoman funciones?
4: A partir de mañana, igual, el horario que es, de 8 de la mañana a 3 de la tarde.
5: ¿Y los sindicalizados estuvieron trabajando el viernes, que fue día de asueto?
4: No, no, todos en general vamos a estar trabajando.
5: Pero el viernes que no laboraron en escuelas y en algunas oficinas, ¿no hubo funciones para ellos tampoco?
4: No, tampoco hubo funciones para ellos.
5: Okay. O sea, ¿les tocó doble día entonces?
4: Sí. Sí, le tocó doble día a ellos por ser sindicalizados y son logros que están, que tienen ellos como beneficio.
5: ¿Ayer lunes sí trabajaron?
4: Sí, claro que sí. Normal, todo muy bien.
5: ¿Mañana miércoles trabaja normal?
4: Igual, mañana miércoles todo normal.
5: ¿En qué horario?
4: En 8 de la mañana a 3 de la tarde.
5: Oiga, ¿y la afluencia ahorita de personas? Porque hemos visto que se han regresado algunas.
4: Sí, algunos no se enteraron del día y estamos aquí esperándolos y se les explica y se les atiende con información nada más, información que requieren, se les revisan los documentos que vengan en orden para que no vuelvan a regresar y estamos aquí atendiéndolos.
5: ¿Esto ocurre cada año? ¿O es reciente?
4: Esto viene de años atrás. Esto ya es normal, o sea, es un año con año se les da el beneficio del día festivo.
5: Es posible que mañana tengan una gran afluencia, ¿no? Porque sí, hay personas que van a regresar.
4: Sí,
5: ¿no?
4: Claro que sí, hay un poquito más de afluencia mañana por la situación de que hoy no se atendieron, ¿no? A muchos se les avisaron, pero a muchos pues no saben, ¿no?
5: ¿Alguna recomendación que le quiera dar a quienes van a hacer trámites aquí en el registro civil?
4: Pues que sí, estamos aquí atendiéndolos de manera informativa a toda la ciudadanía, que se les revisa la documentación y se les está atendiendo también a las personas que necesitan el CUR biométrico. Tenemos abierto el área de los CUR biométricos, que son personas que ya se les agendó cita y se les está atendiendo.
3: Es la 1:58 PM en XEU.
2: Esto fue lo que dijo Enrique Nolasco Márquez, encargado del área administrativa de la Oficina del Registro Civil de Veracruz, que este día cerró. También cerraron las oficinas de Hacienda del Estado.
6: La Oficina de Hacienda del Estado, ubicada en 5 de Mayo, esquina Juárez, en el centro de la ciudad de Veracruz, permaneció cerrada este martes. Para los trabajadores de la Secretaría de Finanzas y Planeación, la Cefiplan, fue un día de asueto por el aniversario de la Batalla de Puebla, tal como ocurrió con el registro civil, en donde solo hubo atención a trámites urgentes. En la fachada principal del edificio hay un aviso en tamaño carta, en donde se notifica a los contribuyentes de la suspensión de labores tanto del viernes pasado, que fue el día del trabajo, como de esta fecha. Por disposición oficial, el día viernes 1 y el martes 5 de mayo del 2026 se suspenderán labores, reanudando actividades el lunes 4 y el miércoles 6 de mayo del 2026. Esto es lo que se lee. Algunas personas que acudieron al inmueble para realizar cualquier procedimiento se tuvieron que regresar para volver a intentar en otra ocasión que haya actividades regulares. Cabe destacar que este día también en el registro civil se suspendieron labores porque los empleados sindicalizados gozan de ese beneficio. El pasado viernes tampoco hubo labores normales por el día del trabajo, por lo que a los trabajadores que están agrupados descansaron en doble fecha gracias a sus conquistas sindicales. XEU Noticias, Joel Cruz Argüelles.
3: Son las 2:00 PM en XEU.
2: Vamos a la pausa y tendremos la información deportiva.
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9: Muy buenas tardes, amigos de XEU Deportes. Soy Jared Álvarez y arrancamos con la información deportiva porque la Federación Mexicana de Fútbol emitió un comunicado en el cual revela que la apelación de los Pumas ante una supuesta alineación indebida del Club América ha sido descartada debido a que, a parecer de la FMF, no existen argumentos para proceder. De esta forma, se mantiene el marcador de 3-3 que se dio en el juego de ida de los cuartos de final entre América y Pumas, quedando por disputarse el encuentro de vuelta, que se celebrará este domingo 10 de mayo en el campo de Ciudad Universitaria. Ahora hablemos de la Conca Champions, porque hoy inician las semifinales de vuelta, donde conoceremos al primer finalista de la temporada 2025-2026, con el duelo de vuelta que protagonizarán los Tigres y Nashville. El conjunto felino tendrán a su favor el apoyo del Volcán Universitario, aunado a que los Tigres llegan con ventaja de 1-0 tras el duelo de ida celebrado en Estados Unidos. Otro de los factores que Tigres tiene a su favor es el criterio del gol de visitante, donde en estos momentos los universitarios tienen +1 tras la anotación conseguida en Tennessee. Sin embargo, el club universitario deberá tener cuidado en la defensa para evitar que Nashville marque en territorio azteca. Previa este encuentro, habló Guido Pizarro, técnico de los Tigres.
10: Sabemos que va a ser un partido muy difícil, una fase muy competitiva, muy al detalle, y lo enfrentaremos como tal, sabiendo que vamos a enfrentar a un rival que ha hecho las cosas muy bien tanto en su liga como en la Conca, así que con la concentración y el enfoque de tratar de hacer un gran partido y lograr el pase. El grupo está mentalizado en ir partido a partido, como lo hemos hecho este último tiempo. Creo que el enfoque es en el partido de turno, ponerlo lo mejor disponible, poner lo mejor que esté para el partido de turno y lo afrontaremos como tal. Sabemos que independientemente de la ventaja de la ida va a ser muy difícil y tendremos que hacer un gran partido para merecer pasar. Muy bien, sabemos el trajín que vienen los jugadores y el desgaste físico que conlleva esta clase de partidos, pero sabíamos que para estar acá teníamos que afrontar eso. El equipo está comprometido y enfocado, ojalá que lo podamos hacer el día de mañana de gran manera para poder pasar, pero el grupo está, como decía recién, muy enfocado en ir partido a partido y lo mejor que esté disponible es lo que va a salir del campo.
9: Palabras de Guido Pizarro, técnico de los Tigres, que el día de hoy se enfrentarán a Nashville a las 7:30 de la noche en las semifinales de vuelta de la Conca Champions. Además, el día de mañana el Toluca buscará remontar a Los Ángeles Fútbol Club en una semifinal que actualmente se encuentra con un global de 2-1 a favor del conjunto estadounidense. Sin embargo, los Diablos Rojos cerrarán la serie frente a su gente en el estadio Nemesio 10, a más de 2.600 metros de altura, algo que jugará en contra del conjunto de Los Ángeles, de acuerdo a lo dicho por Mark Dos Santos, estratega de Los Ángeles Fútbol Club.
11: Nosotros sabemos que vamos a un lugar mucho difícil de jugar. Si no me engaño, son como 20 partidos sin perder en casa, algo así. Es un lugar difícil de ir. Nosotros tenemos conciencia de eso y tenemos que tener allá una noche especial. Pero noches especiales pasan en el fútbol. Esperamos que va a ser una noche especial para nosotros. Y pensando en el partido de miércoles, yo quiero jugar siempre con todos los mejores disponibles y Mohamed también, pero hay una realidad física. Estamos listos, la organización para la viaje creo que está al punto, al top, pero la altitud es la altitud, no la puedes cambiar, pero vamos a hacer nuestro mejor para estar preparado.
9: Palabras de Mark Dos Santos, director técnico de Los Ángeles Fútbol Club, que el día de mañana se medirán a Toluca en las semifinales de vuelta de la Conca Champions en el estadio Nemesio 10, con un marcador global de 2-1 a favor del equipo estadounidense. Por su parte, Antonio Mohamed, técnico de los Diablos Rojos, dejó en claro que su objetivo es llegar a la final de la Conca y levantar el campeonato.
12: El objetivo está muy claro desde el primer momento. Nosotros no dudamos en en hacernos responsables de los objetivos. Después, si no los conseguimos, obviamente que es una desazón, es una tristeza, porque nosotros estamos para cumplir objetivos y para levantar trofeos. Entonces, de no llegar a la final sería para nosotros una tristeza enorme. Pero bueno, estamos ahí a un gol de poder hacerlo, con toda la ilusión, y esperemos el miércoles tener el apoyo de la gente, que la necesitamos en estos momentos. La verdad que va a ser complejo, pero también va a depender mucho de lo que hagamos el miércoles nosotros, porque el estado anímico va a ser totalmente preponderante para enfrentar esta serie. Así que estamos enfocados en el miércoles, pensamos en el miércoles, y eso a veces también juega en contra, porque a veces la intensidad no es la misma, porque todos sabemos que tenemos una semifinal en puerta y bueno, hemos puesto más energía en una situación que en la otra, y esto a veces te pasa factura, y bueno, hay que hacerse cargo.
9: Ahí lo dicho por Antonio Mohamed, técnico del Toluca, que el día de mañana se miden a Los Ángeles Fútbol Club a las 7:30 de la noche. Ahora hablemos del fútbol internacional, porque ya dieron inicio las semifinales de vuelta de la UEFA Champions League. En estos momentos se está llevando a cabo el duelo entre el Atlético de Madrid y el Arsenal en el Emirates, y el día de mañana la espectacular ida por marcador de 5-4 dejó todo abierto para una semifinal de vuelta de alto voltaje entre el Bayern Múnich y el Paris Saint-Germain, que se definirá en el Allianz Arena con la mínima ventaja para los franceses. El duelo promete otro intercambio de golpes entre dos de los equipos más en forma de Europa, con un boleto a la final en juego y la sensación de que cualquier detalle puede inclinar una eliminatoria que sigue completamente abierta. Ahora vámonos a marcadores al momento, porque al minuto 49, ya iniciando la segunda mitad, Arsenal le va ganando 1-0 al Atlético de Madrid. En más deportes, los fiscales del condado de Martin leyeron este martes los cargos formales por conducir bajo la influencia del alcohol o las drogas contra el golfista Tiger Woods, quien no acudió a la audiencia celebrada en un tribunal de Stuart, Florida, a unos 170 kilómetros al norte de Miami. Woods, de 50 años, es acusado de cargos relacionados con un accidente ocurrido el pasado 27 de marzo. El golfista anunció días después del accidente que se apartaba temporalmente del golf para recibir tratamiento y centrarse en su salud, tras lo que recibió permiso judicial para marcharse a un país que no ha sido desvelado. Woods está alejado de los campos desde 2024, recuperándose de una rotura del tendón de Aquiles y también de su séptima operación de espalda. Sin embargo, había sondeado la idea de participar en el Masters de Augusta, el primer grande de la temporada que tuvo lugar en abril, lo que hubiese marcado su retorno tras casi 2 años de inactividad. Y en el béisbol, el Águila de Veracruz abre serie el día de hoy ante el líder de la zona sur, los Diablos Rojos del México. El primer juego de la serie se llevará a cabo el día de hoy a las 7 de la noche en el estadio Alfredo Harp Elú. El Glorioso se ubica en la quinta posición del standing de la zona sur, con 8 victorias y 7 derrotas, para un porcentaje de .533, por debajo de los Diablos Rojos del México, Bravos de León, Guerreros de Oaxaca y Pericos de Puebla tienen el mismo porcentaje. En el deporte local, Racing de Veracruz TDP ya trabaja de lleno en cancha con la mirada puesta en su siguiente reto dentro de la liguilla de filiales de la Liga TDP, donde enfrentará a Dragones de Oaxaca en los octavos de final. Después de su victoria 2-1 en la vuelta ante Tapachula, el conjunto veracruzano ya emprendió el viaje a la capital oaxaqueña para cerrar su preparación y encarar el partido de ida con máxima concentración. La serie ante Dragones de Oaxaca comenzará este miércoles 6 de mayo a las 4 de la tarde en el estadio del Instituto Tecnológico de Oaxaca, mientras que la vuelta se disputará el sábado 9 de mayo a las 3 de la tarde en el estadio Tuxtepec, Gustavo Pacheco Villaseñor, donde Racing buscará definir la eliminatoria ante su afición. Toda esta y más información la pueden encontrar a través de xeudeportes.mx o en nuestras redes sociales, donde pueden encontrarnos en Facebook e Instagram como xeudeportes y en X como xeudeportesmx. Nos escuchamos de 4 a 6 en el Deportivo de la U. Soy Jared Álvarez y les deseo muy buenas tardes.
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6: Dos de la tarde con 13 minutos en XEU Noticias. Ayer que percibimos aquí en el puerto pues un sismo, un temblor que epicentro pues tuvo en Pinotepa Nacional, en Oaxaca. Una de las preguntas que nos hacían de parte de la audiencia es ¿por qué con pues un temblor así con epicentro en Oaxaca se siente aquí en Veracruz? Escuchemos lo que dijo el investigador del Instituto de Ingeniería de la Universidad Veracruzana, el ingeniero Alejandro Vargas Colorado.
7: Efectivamente, el día de ayer se presentó un sismo en la ciudad de, bueno, cerca de Pinotepa Nacional, con una magnitud aproximada de 5.6, de acuerdo a lo que reporta el Servicio Sismológico Nacional, y una profundidad de 9 kilómetros. Ahora, contestando su pregunta, el por qué se sienten esos sismos a una localidad como Veracruz o u otras ciudades dentro de nuestro estado, siendo que están muy lejos el epicentro, pues se debe a que cuando se presenta un sismo, lo que ocurre es que se libera energía dentro de la corteza terrestre, porque la roca se rompe. Al romperse esa roca, esta energía empieza a viajar en forma de ondas, algo muy similar como cuando nosotros tiramos una piedra sobre un cuerpo de agua, vemos que las ondas empiezan a viajar y a dispersarse. Ocurre lo mismo con la onda sísmica. En algunos lugares es más fácil sentirlo, por decirlo así de fácil, debido a las condiciones locales del suelo. Por ejemplo, el día de ayer, donde yo estaba, ni siquiera me di cuenta que había temblado. Me empecé a dar cuenta por los reportes de la carretera, y también porque pues, en las redes sociales empiezan a mencionar que, por ejemplo, en la ciudad de Jalapa, que está más cerca del epicentro que nosotros, desalojaron incluso edificios. Pero es por eso, por el viaje de las ondas y las condiciones locales del suelo, los lugares se sienten más que en otros.
8: ¿No tiene que ver con las capas tectónicas?
7: De hecho, sí, el movimiento de ayer es en la zona de subducción. Debemos de recordar que nuestro país, en la costa del Pacífico, está colocada dentro de lo que se llama cinturón de fuego, que es una franja muy, muy grande que rodea gran parte de nuestro continente, parte del continente asiático también, que son los motores que provocan los sismos más intensos en todo el planeta, como los que se han presentado en Japón, en Chile, y México no es la excepción. Entonces, este sismo es provocado precisamente por el movimiento de las placas tectónicas. Nuestro país se encuentra ubicado sobre la placa tectónica de Norteamérica, y por la zona en donde se presentó, es en la zona en donde la placa tectónica de Cocos se está metiendo por debajo de la placa continental de Norteamérica. A este movimiento se le llama subducción, y precisamente los sismos más fuertes son en la zona de subducción. Este sismo es provocado por ese movimiento de las placas tectónicas.
8: ¿Y podría haber más réplicas, aparte de las que ya se han registrado?
7: Sí, de hecho estaba viendo los reportes que tiene el Sismológico Nacional el día de hoy, y siempre que se presenta una ruptura de la corteza terrestre, esta ruptura no es un punto único, sino que se presenta en diferentes puntos debajo de nuestros pies, en la corteza, y eso es lo que originan las famosas réplicas. Entre más grande sea el sismo en magnitud, mayor número de réplicas va a haber. Es muy probable que este sismo de magnitud 5.6 presente una cantidad significativa de réplicas de menor intensidad.
8: ¿Y qué se recomendaría ante todo esto?
7: Antes que nada, mantener la calma y siempre estar atento a los comunicados oficiales. No hacer ningún caso de aquellas propagandas alarmistas que dicen ya viene un gran sismo ni nada. Los sismos, recuerden, no se pueden predecir. Siempre debemos estar atentos a los comunicados del Servicio Sismológico Nacional, a las agencias noticiosas como el de ustedes, servicios de radio, de televisión, medios oficiales únicamente. No hay que crear alarma. Estos sismos son sismos relativamente comunes que se presentan a lo largo de todo el año. Se han presentado, se están presentando y se seguirán presentando. Es un movimiento natural de nuestro planeta.
8: Muy bien. Y entonces nos dice, precisando esta parte, que no se pueden predecir.
7: Así es, los sismos no pueden predecirse. Recuerden que todas aquellas personas que digan, se va a presentar un gran sismo, pues obviamente en el mundo siempre se presentan sismos de magnitudes muy, muy grandes. Para que una predicción sea científicamente válida, algo que no ha ocurrido hasta la fecha, se deben de tener ciertos parámetros. Por ejemplo, me deben de decir el día en el cual se va a presentar el sismo, la hora a la cual se va a presentar el sismo, la magnitud a la cual se va a presentar, que va a tener el sismo, y el lugar en donde se va a presentar el sismo. Si vemos estos parámetros, pues son muy difíciles de que alguien me los dé precisamente. Es por eso que yo les digo que los sismos no se pueden predecir. Si alguien dice, mañana va a temblar, seguramente que mañana va a temblar, pero no sé en dónde. Por eso se dice que científicamente los sismos no se pueden predecir.
6: 2:18 en XEU Noticias, es lo que dijo el ingeniero Alejandro Vargas, investigador del Instituto de Ingeniería de la Universidad Veracruzana. Él también dijo que Veracruz será parte de la red del Servicio Sismológico Nacional.
7: Sí, en el Instituto de Ingeniería tenemos precisamente una estación, la cual ya está siendo también... Estamos haciendo el contacto para que esté dentro de la red del Servicio Sismológico Nacional. Esta es una en el Instituto de Ingeniería que está frente a Plaza Mocambo. Tenemos otra estación también en el rancho Torrán del Molino, que es el rancho veterinario de La Posta, allá por la zona del aeropuerto, y tenemos otro instrumento más colocado en el Tonizado.
8: ¿Y esta información quién la documenta?
7: Esa la documenta y la administra en el Instituto de Ingeniería, el cuerpo académico al que pertenezco. Esa información para nosotros es muy importante, no nada más desde el punto de vista sismológico. La mayoría de las personas que trabajamos ahí en este grupo somos ingenieros civiles, entonces esta información nos sirve a nosotros para conocer las fuerzas sísmicas a las cuales están sujetas nuestras estructuras.
8: ¿Para cuándo estaría integrado a la red del Sismológico Nacional?
7: Ya el Servicio Sismológico Nacional ya hizo las instalaciones pertinentes, solamente estamos en la firma del convenio. Yo creo que en cuanto se firme el convenio, si usted me lo permite comunicarme con ustedes precisamente para informarles de que ya se firmó ese convenio y que ya nuestra estación aquí en el Instituto de Ingeniería ya está dentro de la red del Servicio Sismológico Nacional.
8: ¿Eso en qué ayudaría?
7: Pues ayuda en muchos sentidos, no nada más a nosotros aquí dentro de la Universidad Veracruzana. Al pertenecer a la red del Servicio Sismológico Nacional, se pueden acceder a los datos cualquier persona que los solicite el Servicio Sismológico Nacional y utilizarlos para los fines que les sean más provechosos. Por ejemplo, para los geofísicos, los sismólogos, les interesa más que nada los mecanismos por los cuales se forman estos sismos, se presentan los sismos. A los ingenieros civiles puede ser importante y relevante esta información para conocer las fuerzas sísmicas a las que están sujetas los suelos en esta zona.
8: ¿Y podría servir para base para enviar las alertas sísmicas?
7: No necesariamente. Fíjense que ayer también veía mucho que la gente decía, ¿por qué no sonó la alerta sísmica? Yo en la tarde escuché a gente que maneja el servicio de la alerta sísmica y mencionaron el mantenimiento, sí, porque precisamente el día de mañana 6, me parece, sí, va a haber un simulacro. Entonces estaba el mantenimiento de la red y por eso no sonó. Pero independientemente de eso, vale la pena mencionar lo siguiente. El propósito de una alerta sísmica es poder alertar a la población que viene un sismo, y para que esta alerta sísmica sea de provecho, pues debemos de tener una ventana de tiempo suficientemente grande para que la gente pueda tomar las debidas precauciones. Por ejemplo, la alerta sísmica que se hizo para Ciudad de México tiene el propósito de que una vez que se presentan los sismos en la zona de subducción, ya sea desde Nayarit, me parece, Guerrero, Oaxaca, Chiapas, no sé si toda esta parte está cubierta, te lo desconozco, pero al menos Guerrero sí está cubierto. Si se presenta un sismo en esa zona, esa onda tarda aproximadamente un poco más de un minuto a llegar a la Ciudad de México. Ese minuto puede salvar vidas. Ese es el propósito de la alerta sísmica. Sí. Imagínese usted si nosotros tenemos aquí, hablando de la zona conurbana de Veracruz, Boca del Río, en donde se presenta un sismo a 3 o 4 kilómetros aquí frente a nuestras costas. A lo mejor tenemos 2 segundos en lo que se presenta el sismo y percibimos la onda. No tiene caso tener un sistema de alerta sísmica para eso. Es gastar el dinero para algo que no va a salir, porque va a estar sonando justo cuando lo estamos nosotros sintiendo, ¿no?
8: Sí. Bueno, pues algo más que desee agregar para la audiencia de XEU.
7: Sí, me gustaría simplemente agregar que, por favor, la gente no haga caso de aquellos discursos alarmistas, mensajes alarmistas. Siempre estén al pendiente de las fuentes oficiales de comunicación, como puede ser el Servicio Sismológico Nacional, la Secretaría de Protección Civil o cualquier otra secretaría de gobierno. Además de que todas aquellas agencias noticiosas, debidamente validadas como las de ustedes, pues están dando precisamente las noticias que son verídicas.
8: Claro.
7: No hagan caso de ninguna otra comunicación, y mucho menos de que aquella gente que dice que va a temblar, viene el temblor grande. Eso no es cierto.
6: 2:23 en XEU Noticias. Esto fue lo que dijo el ingeniero Alejandro Vargas, investigador del Instituto de Ingeniería de la Universidad Veracruzana. Vamos a la pausa.
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6: De la tarde con 26 minutos en XEU Noticias. Tenemos mensajes. Nos piden felicitar a la señora Minerva Castillo, que está cumpliendo 72 años. Pues muchas felicidades para ella de parte de su sobrina Amelia. La señora está escuchando en la colonia Cerdán. Muchas felicidades. Y tenemos también dice Aarón Hernández, para agradecerles XEU el apoyo, porque ya ha pasado la vigilancia policíaca en el parque ecológico. Dice, muchas gracias. Les volvemos a solicitar el mismo apoyo para que siga pasando la policía entre semana, porque los martes regresan estos muchachos que viven en el parque ecológico y vuelven a lo mismo. Dice, muchas gracias, que Dios les bendiga. Gracias por pues comunicarnos, por avisarnos. Y bueno, pues este día la presidenta Claudia Sheinbaum encabezó la ceremonia de aniversario de la Batalla de Puebla. Estuvo allá en Puebla precisamente y esto es lo que dijo.
11: A cualquier gobierno extranjero somos claros y contundentes. La historia nos dice que el pueblo de México no se equivoca cuando se trata de defender la soberanía nacional. Las y los mexicanos aprendimos bien la lección que nos dieron los liberales, los chinacos, los juaristas, los acapuastas que resistieron la invasión en 1862. Ninguna potencia extranjera nos va a decir a los mexicanos cómo nos gobernamos. Somos libres, como los indígenas que partieron a las montañas durante la conquista para conservar su derecho a organizarse como ellos decidieran. Somos un pueblo que ama su libertad, su independencia, su soberanía, y estamos dispuestos siempre a defenderla. La libertad y la independencia son justicia y soberanía. Mexicanas y mexicanos, vivimos tiempos extraordinarios. No olvidemos nunca que el camino siempre está marcado por la honestidad, por el amor al pueblo y por el amor a la patria, a la independencia, a la libertad y a la soberanía.
8: 2:28 p.m. en XEU Noticias. Al encabezar esta ceremonia por el 164 aniversario de la Batalla de Puebla, la presidenta dijo que los que buscan la intervención extranjera en México están destinados a la derrota.
11: A esos que buscan la intervención extranjera en México, a los que hoy se vanaglorian y defienden la injerencia, a los que aplauden a las televisoras extranjeras cuando hablan mal de México, a ellos les decimos con verdad y justicia que quienes buscan el apoyo externo por no tener apoyo popular en nuestro país están destinados a la derrota. A quienes reviven la conquista como salvación, les decimos, están destinados a la derrota. A quienes creen que el pueblo es tonto, están destinados a la derrota. Quienes buscan reivindicar a Hernán Cortés y sus atrocidades, están destinados a la derrota. A quienes odian están destinados a la derrota moral. A quienes piensan que la presidenta se arrodilla, están destinados a la derrota.
8: 2:30 p.m. en XEU Noticias, es lo que dijo la presidenta Claudia Sheinbaum desde Puebla, y en medio de las tensiones con Estados Unidos, el secretario de la Defensa Nacional, el general Ricardo Revilla Trejo, reivindicó el nacionalismo mexicano como eje de la defensa de la soberanía.
14: Esta celebración de gran trascendencia nos recuerda que hace 164 años la victoria del Ejército de Oriente, sin duda, representó el punto de partida de nuestro sólido nacionalismo, fortaleció nuestra identidad y cohesión social, propagando la llama del patriotismo mexicano para desterrar la invasión extranjera, lo que se perpetuaría para siempre en nuestra unidad nacional y estar en condiciones de encarar los retos presentes y futuros. Precisamente es por ello que el acto de protesta de bandera de los jóvenes mexicanos que cumplen con su servicio militar nacional se realiza los días 5 de mayo desde 1959. Esta obligación ciudadana se ha ido adaptando acorde a las necesidades de los tiempos actuales. Cito a manera de ejemplo que en el año 2000, como hecho inédito, se incluyó la participación de las mujeres mexicanas como voluntarias en este servicio, quienes con gran entusiasmo, hasta nuestros días, se integran las actividades de este mandato constitucional. En la presente administración, el Servicio Militar Nacional ha evolucionado hacia un enfoque social e integral que fortalece en las y los jóvenes mexicanos la disciplina, la responsabilidad social, los valores y virtudes, el respeto a los derechos humanos, el patriotismo y la identidad nacional, pero sobre todo el amor a México.
8: 2:00 p.m. con 32 minutos en XEU Noticias.
6: Pues hemos escuchado lo que dijo el secretario de la Defensa Nacional en este discurso, en la ceremonia allá en Puebla. Y también, acá en Veracruz, en la ceremonia que hubo de igual manera para conmemorar el aniversario de la Batalla de Puebla, estuvo encabezado la ceremonia por la gobernadora Rocío Nale. Y esto fue lo que dijo.
15: Conmemoramos el 164 aniversario de la Batalla de Puebla. Aquel 5 de mayo de 1862, en que el valor, la dignidad y el amor a la patria se impusieron frente a la adversidad. No fue solo una victoria militar, fue una lección de unidad, de firmeza y de convicción. 904 jóvenes, 33 mujeres voluntarias que realizan el servicio militar nacional en nuestro querido estado de Veracruz. Aquí, en nuestro estado de Veracruz, que somos una tierra de historia, de resistencia y de orgullo nacional, reconocemos en ustedes el presente y el futuro de nuestra patria. Su disciplina, su entrega y su vocación de servicio fortalecen el tejido social y contribuyen a construir un México más justo y más seguro. A las mujeres voluntarias, mi reconocimiento especial. Su participación es muestra de que el compromiso con la nación no tiene límites ni distinciones. Esperemos que año con año, más mujeres, más jóvenes veracruzanas estén en este servicio. Y aquí en Veracruz nos sentimos honrados de que hoy más de 900 jóvenes tomen el servicio militar. Veracruz, que es la corona del territorio nacional del Golfo de México, porque es el Golfo de México. Y en Veracruz, que ha estado marcado por las cuatro grandes transformaciones de México, hoy ustedes son partícipes de la cuarta transformación que se está llevando a cabo en México. Y Veracruz siempre ha escrito una línea en la historia, y hoy ustedes son los actores principales de ello.
8: 2:35 p.m. en XEU Noticias, ahí lo que dijo la gobernadora Rocío Nale. Vamos a la pausa, enseguida regresamos.
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4: Dos de la tarde con 38 minutos en XEO Noticias. Hoy que se conmemora la batalla de Puebla, ¿cuál es la importancia de esta batalla de Puebla? Escuchemos al investigador Mario Gaspar Covarrubias.
5: El día de hoy estamos conmemorando el 164 aniversario de la batalla del 5 de mayo de 1862, la cual es muy importante para todo el pueblo de México porque representó el triunfo armado de la República ante una agresiva intervención extranjera que fue reprobada no solamente en México, sino también por Estados Unidos, por España, por Inglaterra y por muchas naciones democráticas. Por lo tanto, el triunfo armado del ejército de Oriente sobre el ejército francés comandado por el conde de Lorenzés, quien por cierto había escrito días antes de la batalla una carta a Napoleón III en términos muy asombrosos y muy impropios del honor militar que él debía representar, una superioridad absurda sobre el pueblo de México, especialmente en el aspecto de la raza.
6: ¿Cuál es la importancia de esta batalla y del general Ignacio Zaragoza?
5: Prácticamente radica en dos partes. Una, en que el ejército francés aquí perdió el aura de invencibilidad militar que venía llevando desde Europa y desde África. Y por lo tanto, eso animó a otras naciones a la posibilidad de retar frontalmente a los franceses, lo cual ocurrió pocos años después, a partir de 1870. Y en el caso de la República, la batalla de Puebla no fue una victoria aplastante ni definitiva como algunos quieren creer, ¿no? Fue una batalla decisiva porque frenó el avance del ejército francés de tal manera que lo obligó a regresar a su base en la ciudad de Orizaba. Y además, permitió que la República ganara casi un año de tiempo para prepararse para afrontar un mayor desafío militar, como efectivamente ocurrió con el segundo sitio de la ciudad de Puebla y finalmente con la caída de la capital, lo cual obligó al gobierno del presidente Benito Juárez a emigrar hacia el norte y sostener una lucha armada que duró 5 años.
6: ¿Y pues cómo es que México logró derrotar a estas tropas francesas?
5: Pues mire, es una serie de una combinación de muchos factores, pero podemos decir que los más importantes fueron: uno, que el ejército mexicano, a diferencia del que estaba cuando ocurrió la invasión norteamericana en 1846, el ejército mexicano de 1862 era muy diferente. Aquí ya había un sentimiento de unidad y de pertenencia a un país llamado México, un país que ya no estaba formándose, sino que ya se estaba consolidando, que tenía un gobierno reconocido que era el presidente mexicano Juárez. También influyó muchísimo el desempeño de los militares mexicanos. En el caso del general Zaragoza, algo que se conoce muy poco de él porque la historiografía nacional lo ha glorificado demasiado. Es demasiado, sin embargo, hay que decir también que esa gloria la tiene bien merecida. Es que era un militar bastante severo. Se dio cuenta de que para contener a un ejército como el francés había que hacer todos los sacrificios posibles e imponer una disciplina de fierro a todas las tropas, de tal manera que había que hacer levas, había que pelear con soldados forzados, con tropas muertas de hambre, mal armadas, y prácticamente imponer impuestos altísimos y expoliar los recursos de las haciendas. En otras palabras, había que luchar porque no había de otra. Y eso contribuyó bastante al gran descontento que había en la ciudad de Puebla, porque prácticamente toda la región había sido devastada por el ejército de Oriente para obtener provisiones. Y si a eso sumamos también la devastación que causaban los contingentes conservadores en rebelión, pues todo eso contribuía prácticamente a que la población civil se viera prácticamente atrapada entre tres frentes: el ejército de Oriente, el ejército francés y el ejército conservador. Y un factor también muy importante fue, en este caso, el causante directo de la victoria mexicana fue además de Zaragoza, fue el propio comandante francés, el conde de Lorenzés, con su gran soberbia de menospreciar al soldado mexicano y de sobreestimar las posibilidades del soldado francés. ¿Cuál fue su gran error? Una, no escuchar a sus asesores militares conservadores que le indicaron que Puebla debía atacarse por el lado y no por el lado de los fuertes. Sin embargo, el conde de Lorenzés consideró que sí tenía las posibilidades de arrollar la defensa mexicana en los fuertes, y de esa manera habría logrado capturar no solamente la ciudad, sino también destruir al único ejército organizado que en ese momento le podía cortar el paso a la Ciudad de México.
6: ¿Qué fue lo que detonó este conflicto?
5: Prácticamente entre los muchos factores, que eran, por ejemplo, la visión imperialista de las naciones europeas, en este caso Francia, Inglaterra y España. El pretexto que argumentaron formando la triple alianza tripartita fue el cobro de una deuda de 80 millones de pesos de aquella época, de los cuales 62 le correspondían a Inglaterra, 8 le correspondían a España y 2 solamente le correspondían a Francia. Y es eso, no era una deuda directamente con el gobierno francés, sino una deuda con un particular suizo que el gobierno francés compró para tener un pretexto de intervenir en México.
6: Bueno, y bueno, ¿por qué Estados Unidos también la celebra esta fecha?
5: Bueno, le comento. Además de los millones de compatriotas que tenemos viviendo en Estados Unidos y que lógicamente llevan con ellos tanto su historia, cultura e identidad mexicanas, en Estados Unidos se cree que la batalla de Puebla evitó que el ejército francés se uniera al ejército confederado, que en ese momento estaba en guerra civil con el ejército de la Unión. Lo cual, ¿por qué mencionaba yo al principio que era poco creíble? Bueno, porque el ejército francés, aun cuando hubiera ganado en Puebla al ejército de Zaragoza, muy difícilmente, con los soldados que tenía y con los medios que disponía, muy difícilmente hubiera podido llegar hasta el norte del país para unirse a los confederados, los cuales además tenían sus propios intereses que no coincidían precisamente con los de Napoleón III. Por lo tanto, podemos decir que esa es una hipótesis que se ha manejado bastante, pero que carece realmente de un fundamento verídico, cuando uno conoce lo que son las tácticas militares, lo que era el número de los ejércitos y también qué es lo que buscaban realmente los franceses, los cuales no buscaban apoyar a los confederados. Lo que ellos buscaban, porque esa era su orden y su directriz, era apoderarse de la capital del país para imponer el imperio de Maximiliano. ¿A quién le hubiera correspondido entonces apoyar a los confederados? Y a su sistema esclavista sería al propio Maximiliano, lo cual también es improbable porque Maximiliano traía ideas liberales, las cuales lo pusieron en conflicto directamente tanto con Napoleón III como con los conservadores mexicanos.
6: Muy bien, pues algo más que desea agregar para la audiencia de XEU.
5: Pues desearles a todos mis amigos y hermanos de aquí de la ciudad de Veracruz un gran feliz día y que sigan celebrando el 5 de mayo como una victoria de las armas nacionales, ya que es una fecha que no debemos olvidar, y especialmente recomendables que si quieren hacer un acto conmemorativo, lo pueden hacer en la estatua del general Zaragoza, que se encuentra en el parque del mismo nombre, cerca de Villa del Mar.
6: 2:46 en XEU Noticias, ahí lo que nos dijo el investigador Mario Gaspar Covarrubias. Vamos a la pausa.
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11: Dos de la tarde con 49 minutos en XEU Noticias. El señor Omar Jiménez nos dice que de acuerdo a fotografías que estuvo tomando, estaría pues desapareciendo parte de la playa Pelícano gradualmente. Tiene como 15 días, dice que se dio cuenta, pensó que era algo pasajero, pero manda fotos que tomó hace un año, el mismo día, un día como hoy, pero el año pasado, y las actuales, donde se nota la diferencia. El agua pues ya está llegando hasta el hotel que está en esa zona, muy poco espacio de playa, las palapas adentro del agua, por eso dice, hay que seguir cuidando el medio ambiente. Nos envía las fotografías de hace un año, de cómo estaba la playa en Playa Pelícanos, y cómo está la playa hoy, precisamente, pues un año después, que ya se observa muy poca playa en estas fotografías. Muchísimas gracias, Omar Jiménez. Y tenemos acá, dice Héctor Ramírez, soy Héctor Ramírez, ¿por qué en la conmemoración de la batalla del 5 de mayo no le dan crédito al ese entonces capitán Porfirio Díaz? Es lo que él está preguntando. Y bueno, le vamos a compartir a la audiencia de XEU, la fiscal de Sinaloa, Claudia Zulema Sánchez, dio a conocer que analiza la posibilidad de que el vicefiscal Damaso Castro se separe de su cargo tras ser acusado por Estados Unidos de presuntos vínculos con el narcotráfico.
12: Él ahorita continúa activo, sin embargo, pues se analiza la posibilidad de una separación en lo que la investigación continúe su curso para atender el debido proceso.
13: ¿Qué es lo que se está analizando para determinar si ha separado o no del cargo?
12: Sí, ahorita, por lo pronto, como le comento, él sigue activo. Hasta este momento no ha habido ninguna situación. Sin embargo, la posibilidad de lo que pudiera durar el procedimiento y para no entorpecer el debido proceso, se analiza esa posibilidad.
13: ¿Usted confía en su inocencia?
12: ¿Mande?
13: ¿Usted confía en la inocencia del licenciado?
12: Hay un principio de la presunción de inocencia para todas las...

0: personas. Hasta este momento la investigación está en su curso y estamos atentos a lo que se resuelva.
1: Él no ha sido requerido por la Fiscalía General de la República por la investigación del caso Cuen por las irregularidades que se señalaron en 2024.
0: Institucionalmente, lo que le puedo comentar, que yo le pudiera confirmar, que hasta ahorita a través de la institución no. Desconozco si de manera personal, pero a través de la institución no ha sido requerido.
1: ¿Usted tampoco? ¿Usted era el vicefiscal de la zona centro?
0: No, yo no he sido requerido.
1: ¿Nadie de la fiscalía?
0: Le digo, de manera institucional, no, pero de manera, a título personal, desconozco.
2: 2:52 PM en XEU Noticias, ahí lo que dijo la fiscal general del estado de Sinaloa, Claudia Zulema, que el vicefiscal de Sinaloa analiza ya renunciar tras las acusaciones en su contra por parte de Estados Unidos, que lo acusó de presuntos vínculos con el crimen organizado. Por otro lado, comentarle, luego de que el diputado local del PRI, Héctor Yunes Landa, dio a conocer su salida del tricolor, él pues afirmó que uno de los motivos es que lo llevaron a, pues lo querían obligar a votar en favor del presupuesto que iba a proponer la gobernadora morenista Rocío Nale, que eso le propuso el dirigente nacional del PRI, Alejandro Moreno.
3: Quiero decirles que la primera vez que valoré, incluso decidí renunciar a mi partido, fue la ocasión en que Alejandro Moreno inició una purga de los personajes más emblemáticos del PRI en el país, de manera destacada cuando separó a Amalio Fabio Beltrones del grupo parlamentario del Senado.
4: ¿Cuándo fue?
3: PRI, cuando entró esta legislatura, apenas ganaron, cuando iban a entrar el primer día, lo excluyó sin justificación alguna. Pero miren, la crisis mayor se dio la ocasión en que me convocó Alejandro Moreno al Comité Nacional del PRI. Acababa yo de entrar como diputado local y el motivo era pedirme que lo acompañara a una cena con la gobernadora de Veracruz, que me dijo era su amiga. Y el propósito de esa cena era que me comprometiera yo con ella a votar en favor el presupuesto que ella iba a proponer sin yo conocerlo, a lo cual yo no estuve de acuerdo. Dije, no puedo comprometerme a votar un presupuesto que no conozco. Si es un presupuesto que sirva a los veracruzanos, lo votaré a favor, pero no un compromiso como un cheque en blanco sin saber qué se votaría. Y también la idea de esa cena era que yo me comprometiera con la gobernadora a tener un trato terso con su gobierno, a lo cual, desde luego, yo me opuse, no hubo tal cena, y desde luego, mi voto cuando se sometió al pleno el presupuesto fue en contra, con la consecuencia adicional molestia de Alejandro Moreno conmigo. Una raya al tigre adicional fue el veto que le impuso Alejandro Moreno a la nominación de candidatos del PRI provenientes de Alianza Generacional, que es la agrupación que he presidido durante mucho tiempo en Veracruz. Tiene 24 años, tenemos reconocimiento de LOPLE, tenemos estructura en todos los municipios, y quiero decirles que, solo por un ejemplo, solo como un botón, en la elección municipal última en Veracruz, de los 1,054 cargos a elección popular municipal, es decir, de alcaldías, sindicaturas y regidurías, de esas 1,054, no aceptó que hubiera un solo candidato ni a las suplencias. La única regiduría que tenemos en Jalapa fue producto de la negociación de Alianza Generacional, nuestra acción política, con el candidato alcalde de Jalapa y no con la dirigencia nacional del PRI.
4: Oiga, pero bueno, ¿por qué apenas hasta ahora? Si dice que ya ha tenido confrontaciones anteriormente, ¿por qué apenas hasta ahora?
3: Exactamente, señor, ¿por qué después de tantos agravios hasta ahora la renuncia? Se las digo con mucho gusto. Miren, el 1 de enero de este año tuve el primer aviso y el segundo aviso lo tuve cuando la semana posterior a cuando pedí licencia como diputado, en la que por dos conductos diferentes, uno el 1 de enero y otro recientemente, me comunicaron que el Comité Nacional del PRI, que Alejandro Moreno había ordenado preparar una carpeta para expulsarme del partido. Ambos coincidieron en que fue una persona indiscreta y muy cercana a Alejandro Moreno quien les confió lo mismo, dos personas por separado. Por ello es que decidí para esa sesión, porque en ambos casos me llamó la atención que me dijeron, lo van a hacer después del 5 de mayo. Es decir, el 1 de enero me dijeron, va a ser después del 5 de mayo. Y hace un mes, va a ser después del 5 de mayo. Me puse a investigar y me quedó claro que de acuerdo a la ley, si yo permanecía en el PRI hasta después del 5 de mayo y él me expulsaban, como era su idea, entonces yo ya no podría participar en ningún proceso futuro inmediato a cargo de elección popular, ni por el PRI ni por ningún otro partido. La rabiosa reacción del Comité Nacional del PRI en voz de Jorge Meade Ocaranza no fue porque renunciara yo al PRI, sino porque les gané el brinco y no permití que me expulsaran. Decidí mejor irme. Quiero decirles que Alejandro, yo le rogaría, permíteme concluir y con mucho gusto las preguntas. A ver, quiero decirles que Jorge Meade es el mismo demócrata que mandó a Alejandro Moreno aquí a Veracruz hace 2-3 meses a presentar la convocatoria para el cambio de dirigencia estatal y en la que solo permitió el registro de un candidato. A ver, hay quienes me señalan que por qué me voy de un partido que me dio muchas oportunidades. Yo quiero decirles que efectivamente el PRI me dio muchas oportunidades, pero también es cierto que yo siempre le correspondí muy bien.
2: 2:58 p.m. en XEU Noticias, ahí lo dice Héctor Yunes Landa, quien renunció al PRI, dice que no se va por ambición, sino porque lo querían hacer que votara a favor de un presupuesto del gobierno del estado morenista. Por otro lado, comentarle, pues, esta tragedia que ocurrió en Bosques de Tarimoya el domingo, donde un incendio causó la muerte de un joven. Se comunicó a XEU Benjamín Rodríguez, cuñado de la madre adoptiva de este menor de edad. Están solicitando apoyo porque perdieron todo.
5: Buenas tardes, mi nombre es Benjamín Rodríguez, soy familiar de las personas que se le quemó la vivienda el día domingo por la madrugada, y pues había llamado a XEU porque tenía la queja de decirle que no había venido ninguna autoridad hasta el momento para ver qué necesitaba la familia. Pero hoy en estos momentos, pues precisamente acaba de llegar personal del municipio. No me acuerdo el nombre de la persona, está hablando con mi cuñado ahorita, no me acuerdo el nombre de la persona, pero están viendo en qué la pueden apoyar. Entonces, pues esa era la queja que yo tenía en primera instancia, pero ahorita ya eso, pues están aquí, ¿no? Esperemos que canalicen y que sigan le den seguimiento, no nada más que sea una visita, ¿verdad? Ella no era su mamá, era un niño que ella apoyaba, conoció y le dio un techo. Okay. Adoptado como tal no era, porque hay varias versiones que adoptado no era.
6: Okay. Estaba su cuidado, ¿no?
5: Sí, ella lo cuidaba, le dio un techo y pues desgraciadamente falleció ahí en el incendio. Sí, ella perdió, ella rentaba esa casa, la renta. Ahora pues la preocupación principal de ella es cómo le va a responder al dueño de la casa, qué es lo que va a hacer. El señor dueño de la casa se ha portado muy accesible, que acabo de comentar eso, que él no ha venido a reclamar nada, está en espera de que a ver qué se puede hacer. Al momento no había venido también, no sé, Protección Civil, alguna autoridad a checar la estructura, no sé, para nosotros lo que estábamos esperando que viniese, porque pues hay varias gente que quiere limpiar y queremos pues echarle la mano, reconstruir, ¿no? Pero no podemos entrar hasta que venga una autoridad y diga, pasen, ¿no? Okay. Y la necesidad de mi cuñada, pues es pues tiene 5 niños de diferentes edades, hay chiquitos, entonces pues ella se necesita todo, porque prácticamente perdió todo. Entonces sí, a muchas personas le han traído, la sociedad civil le ha traído ropa, agua, donativos económicos le han traído, pero pues usted sabe, en este caso todo se necesita, ¿no?
6: Uh-huh. ¿A dónde le podrían llevar, bueno, si para las personas interesadas en apoyarla, ¿a dónde le pueden...?
5: Sí, mire. Sí. Nosotros es aquí mismo donde aquí vive su otra hermana de ella, vive aquí en el mismo fraccionamiento que sucedió el incendio. Uh-huh. Y aquí es donde ella está quedándose por ahora, le están dando la chance de quedarse ahí.
6: ¿Cuál sería la dirección?
5: Es Bosques de Tarimoya, Calle Edimburgo 325.
6: También está recibiendo pues apoyo económico. ¿Tiene alguna tarjeta o algo donde se le puede hacer?
5: Sí, tengo su número de cuenta, pues si me permite lo busco y se lo dicto. 4152-3143-8606-4649. Es BBVA Bancomer. Está a nombre de ella, que su nombre es Mercedes Mora Cruz.
6: ¿Alguna información extra que se sepa pues sobre la situación actual de la familia?
5: No, pues ellos están bien todos, pues solamente agradecer a las personas que se han tomado el tiempo, que se han quitado un peso de encima, alguna cosa que tenían para donarlo.
2: 3:02 p.m. en XEU Noticias. Esto dijo Benjamín Rodríguez, familiar de la madre adoptiva del menor fallecido en el incendio en Bosques de Tarimoya. Y pues ya nos despedimos en el noticiero. A continuación tendremos periodismo de análisis. ¿Se podría afectar el T-MEC, el Tratado Comercial México-Estados Unidos, luego de la acusación de narcotráfico de parte de Estados Unidos a políticos mexicanos?
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9: ¿Qué tal? Muy buenas tardes. Bienvenido a Periodismo de Análisis. Hoy con el tema, ¿se podría afectar el T-MEC luego de que Estados Unidos acusó de narcotráfico a políticos mexicanos? Escucharemos esta tarde a los analistas. Y es que hay que recordar que esta acusación de complicidad con el narcotráfico formulada por la justicia de Estados Unidos contra el gobernador de Sinaloa, Rubén Rocha Moya, un senador y otros 8 altos cargos de ese estado del norte del país, ha detonado una crisis política para el oficialismo. Los señalamientos contra uno de los gobernadores de Morena ha llevado al límite la relación entre la administración de la presidenta Claudia Sheinbaum y el gobierno del presidente Donald Trump, quien lleva meses apretando a México por la huella que el crimen organizado tiene en el país. Esta acusación de los fiscales de Nueva York coloca a la presidenta ante una disyuntiva: defender a un gobernador de su partido y dar la espalda a Trump, o entregar al mandatario de un estado que lleva más de un año sumido en la violencia por la pugna entre facciones de la delincuencia organizada. Y todo esto ocurre en medio de la revisión del Tratado México-Estados Unidos-Canadá, conocido como el T-MEC, el acuerdo comercial pues más importante para nuestro país. Vamos a escuchar la opinión de los analistas. En estos momentos escucharemos al analista, al economista Mauricio Flores.
10: Bueno, definitivamente de que se viene un periodo muy complejo, porque pues, los gobernadores no es solamente la cuestión política, la elección en sí misma ya es perturbadora, que haya en el caso cuando menos de Rocha Moya participado el crimen organizado para darle el triunfo, sino ya después sobre la administración, compras y contratos de gobierno, bien pueden ser inspeccionadas o ser llamadas a pasar cuentas, a pasar revista, a ser objeto de análisis por parte de las autoridades estadounidenses y eventualmente empresas diversas ser imputadas de haber participado en el negocio de lavado de dinero. directa o indirectamente. Esto de acuerdo a la directriz que emitió el gobierno de Donald Trump a principios del año pasado, en el que dictamina a los cárteles mexicanos y también centroamericanos como cárteles narcoterroristas, donde dice muy claro que pues las empresas que puedan estar vinculadas, y no especifica si directa o indirectamente, pueden ser objeto de sanciones que van desde el congelamiento de sus cuentas en la Unión Americana, el congelamiento de bienes, incautación de los mismos, y por supuesto, cauciones civiles y penales a los propietarios y accionistas. Es decir, que ahora sí que hasta justos pueden pagar por culpables, por pecadores, pero ciertamente esto viene a enturbiar de una manera muy complicada, más allá de lo que nos imaginamos, la parte de la economía de nuestro país, que por cierto, pues sigue en un estado de una debilidad que está entrando, digamos, a una fase ya no de desaceleración, no de estancamiento, sino de recesión.
9: ¿Y cómo influye en la negociación del acuerdo comercial entre México y Estados Unidos, Mauricio?
10: Bueno, la primera pregunta es si va a haber negociación. Dado las, también le dicen algunos juristas, ya llegamos a la fantasía legal del gobierno mexicano, en la cual pues se trata de hacer interpretaciones muy, yo diría muy bizarras de lo que es el convenio de extradición y que se exigen pruebas cuando pues procesalmente no se exigieron pruebas cuando se hicieron el envío de más de 100 capos apenas el año pasado y a los Estados Unidos, y en el caso de Rocha Moya se cambia radicalmente el procedimiento, hace que el gobierno mexicano entre en un impas de no cooperación y eventualmente hasta de obstrucción de la justicia norteamericana, lo cual puede simplemente llevar, porque sabemos que así va en paralelo la política comercial y de seguridad de los Estados Unidos, a que nos digan, pues miren, mientras no resolvamos estos, no hay negociación. Es lo que también está impactando, no va a impactar, sino ya está impactando, sobre todo en negocios que están montados para exportar en la frontera norte, Baja California, que por cierto se ha rumorado mucho que si no es este martes, será en breve, que también la gobernadora de Baja California, Marina del Pilar, pues tenga que renunciar o pedir licencia, debido a que ella también podría ser la segunda en ser imputada por el Departamento de Justicia de los Estados Unidos. Entonces, evidentemente, las herramientas de presión para la negociación del T-MEC son enormes, y sabemos que la política comercial y de inversión de los Estados Unidos ha sido, desde que llegó Donald Trump, en paralelo con los temas antinarcóticos, y obviamente han ido en paralelo con las políticas arancelarias y de seguridad. De hecho, no nos deja ninguna duda de que ayer que se presentó la política hemisférica e internacional de los Estados Unidos para el combate a la droga, a las drogas, que se trata de una política pues más de guerra que una política de salud. Digo, tiene sus capítulos de salud para los estadounidenses, pero evidentemente es una confrontación abierta hacia los diversos cárteles del crimen organizado y especialmente los mexicanos. Así que yo te diría, la pregunta es, ¿habrá T-MEC o qué acuerdo comercial se puede llegar en estas circunstancias en el que el gobierno mexicano es reacio a colaborar con lo que antes sí venía haciendo? Porque esta ocasión, pues, está involucrado, pues, uno de los grandes santones del partido gobernante.
9: Oiga, entonces, el no detener y extraditar a estos políticos señalados, ¿sí podría ser ruptura del acuerdo comercial?
10: Pues sí, digo, alguna vez el secretario de Economía, Marcelo Ebrard, dijo que los Estados Unidos se darían un balazo en los pies, en las patas, si deja de tener un acuerdo comercial con México debido a las cadenas de producción, a los ecosistemas comerciales y de logística que se han desarrollado. Y tiene razón, pero nada más tantita, porque el hecho es que si bien es cierto que Estados Unidos podría salir afectado, como ya lo han ido alertando empresas automotrices, empresas de producción de granos. México es un gran importador de granos transgénicos para la alimentación de ganado y de pollo. También lo han ido advirtiendo en su momento empresas de manufactura ligera, como son electrodomésticos y electrónicos. Pero también es cierto que la economía de los Estados Unidos es 20 veces más grande que la mexicana y que puede soportar mucho más las presiones para obligar a México a colaborar con temas tan simples y tan sencillos como es el suministro del gas natural, del cual dependemos al 75% para generar electricidad en fábricas, oficinas y en nuestros hogares.
9: Ante este panorama, ¿qué se espera que haga el gobierno mexicano, Mauricio Flores?
10: Pues yo creo que lo que ha decidido ya está muy claro. Está decidido a seguirse confrontando con Estados Unidos. El resultado obvio pues, es que la vamos a pasar mal. Tendría que suceder, es mi parecer, tendría que suceder un cambio de óptica muy fuerte que prefiriera la actual administración de la señora Claudia Sheinbaum decidiera, pues ahora sí que hacer a fondo una limpieza de su propio partido, con todo y las rupturas que esto pueda llevar, para que evitar, pues yo diría, un colapso de la economía mexicana en prácticamente todos sus rubros. Bueno, tendría que pasar una mea culpa político que hasta ahora no me parece viable.
9: Un costo difícil de asumir, ¿no? Para el movimiento que representa.
10: Yo diría que prácticamente imposible para casi todos los mexicanos.
9: Bueno, pues alguna conclusión o algo que desea agregar sobre el tema, Mauricio Flores.
10: Pues es el resultado de narcogobiernos locales y el gobierno federal. Yo quiero pensar que no es un narcogobierno, pero en la medida en la que entra a hacer piruetas a la fantasía jurídica para no querer apresurar una extradición, mientras provoca que se le cite a los funcionarios públicos que Chihuahua sí combatieron al narcotráfico en colaboración con la CIA, pues me hace temer que puede meterse el gobierno mexicano muy rápidamente en la vorágine de ser señalado como un obstructor de la justicia norteamericana.
9: 3:13 p.m. es la opinión del economista Mauricio Flores. Estamos en periodismo de análisis. ¿Se podría afectar el T-MEC luego de que Estados Unidos acusó de narcotráfico a políticos mexicanos? El tema del día de hoy, continuamos.
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9: 3 de la tarde con 19 minutos. ¿Se podría afectar el T-MEC luego de que Estados Unidos acusó de narcotráfico a políticos mexicanos? El tema del día de hoy. Tengo esta tarde en la línea telefónica. Saludo a Jorge Silva, secretario general, miembro del Colegio de Economistas del Estado de Veracruz. Muy buenas tardes, Jorge Silva. Gracias por tomar la llamada.
30: Hola, ¿qué tal, Joel? Qué gusto saludarte a ti y a todo el auditorio de la U.
9: Igualmente, ¿cómo analiza el tema del día de hoy?
30: Mira, Joel, poniéndole un poquito de contexto lo que está pasando, Estados Unidos acusa directamente a varios políticos mexicanos, incluido un gobernador, de colaborar con el narcotráfico, incluso pide extradiciones y penas muy severas, lo que México, como lo comentaban anteriormente, ha rechazado por falta de pruebas hasta ahora. Ya generó un tema diplomático importante entre ambos países y lo ponemos en el contexto de que en este año se tiene que hacer la renegociación del Tratado de Libre Comercio. ¿Cómo afecta esto? Es cierto que en el T-MEC no trata directamente temas de narcotráfico, pero sí depende de algo muy importante, Joel, auditorio, que es la confianza política y la estabilidad institucional con los vecinos del norte, nuestro principal socio comercial, donde el 85% de lo que exportamos se va a ese país. Por lo tanto, puede tener ciertos efectos. Uno de ellos puede ser indirecto, por ejemplo, mucha presión política en las negociaciones. Muchos analistas, Joel, auditorio, expertos, dicen que se va a patear la pelota, como se dice coloquialmente, y no se va a resolver nada en el 26 y que las presiones van a ser mayores por este tipo de temas. Recordemos que desde inicios de año la tendencia era que la negociación no se iba para la parte económica, sino que se iba por la parte estratégica, específicamente, Joel, en la parte de narcotráfico, y tal como lo habíamos mencionado, así está siendo y así está siendo la negociación. Estados Unidos sí podría endurecer su postura en estas revisiones y está exigiendo mucho más resultados a México en el combate al narco y condicionando precisamente esta cooperación. Aquí entra ya un tema político, aquí ya entra un tema de narrativa, de gobierno, donde el manejarlo quizá de manera equivocada puede ser un lastre para todo el sexenio de la presidenta. Otro punto, Joel, es el uso del tema como herramienta de negociación. Estados Unidos se sienta ya en la mesa con el tema de negociación y entonces presiona la parte energética, el nearshoring, reglas laborales, teniendo en su mano la parte de la negociación del crimen organizado. Y otro tercero, Joel, que es muy importante para las inversiones que no tenemos, que no llegan para este contexto de certidumbre, es el riesgo reputacional para México. Si se percibe una infiltración del narco, Joel, en el gobierno, afecta directamente a la inversión extranjera, afecta cadenas de logística, afecta confianza de muchas empresas. ¿Puede romper o no esto con el T-MEC? Yo diría que no, Joel, y hay que matizarlo, no, y es lo más probable que pase en el corto plazo, es decir, en este año, pero sí hay que poner atención porque sí pueden venir fuertes sanciones económicas formales contra México, una mayor ruptura, Joel, que eso no nos conviene a nadie, una mayor ruptura diplomática con Estados Unidos que entorpezcan o que atrasen las negociaciones, y para ellos puede ser 2026 un año perdido, pero para nosotros nos afecta directamente, y ahorita me explico un poco más en ese tema, y por lo tanto muchos incumplimientos de comercio o muchos de incumplimientos de contratos directos en la parte comercial. Hay una tensión política muy fuerte, no hay una ruptura comercial, pero hay que matizarlo. El verdadero riesgo para mí es en el mediano plazo, es decir, ¿hasta dónde va a llegar el T-MEC? ¿Se va a hacer una parte bilateral nada más? Estados Unidos está muy, muy, muy duro con la parte que está bien, que el socio comercial lo pida, sobre estrategias antidrogas y un tema de seguridad que ya está metido, Joel, en la agenda económica. Por lo tanto, tenemos que esperar más reglas duras, más presiones, más condicionamientos de las empresas que quieren venir a invertir. Que muchas veces, Joel, ¿cómo nos afecta de manera directa para los que nos estén escuchando? Las empresas grandes pueden decir que invierten hasta dentro de 3, 4, 5, 6 años, Joel, donde ellos consideren que la estabilidad económica está un poquito mejor. Sin embargo, nosotros de a pie, ciudadanos de a pie, eso nos afecta porque no hay inversión, porque no hay mejoras, porque no hay otras opciones de consumo, porque a la vez también por otros temas internacionales los precios van subiendo. Y hay inflación y por lo tanto todo está caro. Lo que vemos en los restaurantes que vamos, los que vemos en los súper que vamos, todo está caro y sobre todo pues la parte salarial no mejora. ¿Me permites, Joel, aterrizarlo a la parte del puerto de Veracruz, que es importantísimo? ¿Cómo nos afecta a nosotros este tipo de situaciones? Quizá no sea de manera directa, pero sí importante matizarlo, porque somos uno de los nodos más importantes de comercio en Estados Unidos y que abarca la parte del T-MEC y que nos puede empezar a afectar a todos los amigos de logística que nos están escuchando, agencias aduanales, toda la parte de comercio exterior. Puede haber un mayor escrutinio, por ejemplo, aduanal desde Estados Unidos. ¿Y qué es lo que nos pasa? Hay muchas revisiones muy estrictas, más inspecciones, más tiempos de logística que en las cadenas de suministro para quienes estén involucrados en el tema, un tema complicadísimo son los tiempos, por lo tanto, cada minuto retrasado es costo para el transportista, es costo para la aduana, es costo para el almacén, es costo para los temas de entrega. Se puede aumentar, por lo tanto, este costo operativo, mucho más controles, mayor papeleo, más tiempos muertos, los camiones que cruzan en la frontera con Estados Unidos, quizá más revisión, menos rotación de unidades y empieza nosotros a tener las repercusiones de este tipo de decisiones. Aquí en Veracruz, afortunadamente, y es como lo veo, que en el mediano y en el largo plazo Veracruz va a ser un centro de desarrollo, un polo detonante. Así se está, pareciera que así se está vislumbrando. Sin embargo, esto, Joel, auditorio, lo pone en un punto muy sensible. Hay empresas de Estados Unidos y de Europa que quieren invertir, que quieren venir, pero ante este escenario complejo y ante este escenario de incertidumbre, prefieren guardar la inversión, prefieren quizás no venir, y es donde viene la parte de la seguridad jurídica, si no la leen bien, el riesgo de temas de corrupción, el riesgo de algún control territorial, si gastan, por ejemplo, más en cuestiones de seguridad que no tendrían que gastar. ¿Por qué? Porque lo relacionan con lo que está pasando en otras latitudes de la República Mexicana. Por lo tanto, Joel, nos queda tratar de seguir trabajando en la parte logística, tratar de hacer lo que corresponda a Veracruz en este aspecto. Sí, sí nos va a pegar, sí, sí genera más incertidumbre, porque se cae una narrativa de que se venía defendiendo siempre, de que el gobierno estaba separado del crimen organizado, y con estas acusaciones, en caso de que lleguen a algún puerto aclaratorio y sea comprobable y lo demuestre, rompe con esta narrativa y por lo tanto causa mucha incertidumbre. Vamos, cierto que la economía no está creciendo, ya tuvimos las últimas datos al cierre del primer trimestre del 2026, donde retrocedimos nuevamente comparado con el trimestre del 2025, donde los sectores han venido decreciendo, Joel, donde la economía, esta cuesta de enero que platiqué contigo y con todo el auditorio de la U desde enero, sí, ya es cuesta de enero, febrero, marzo, abril, ya estamos en mayo y quizás se acuesta para junio, donde no despega el país, hay un estancamiento, hay una inflación, en términos económicos se llama esta inflación, que nadie le conviene. Y este tipo de matices, Joel, ya en temas político, estratégicos, de seguridad, no nos ayudan para nada a seguir despegando y de atraer inversión.
9: Bueno, pues veremos qué pasa con este tema y si finalmente termina impactando. Le agradezco mucho esta tarde que nos haya tomado la llamada telefónica, Jorge Silva.
30: Gracias, Joel. Un saludo a ti y a todo el auditorio. Muy buenas
9: tardes. 3 de la tarde con 28 minutos, es Jorge Silva del Colegio de Economistas de Veracruz. Vamos a la pausa, continuamos.
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6: 3:31 PM, ¿se podría afectar el T-MEC luego de que Estados Unidos acusó de narcotráfico a políticos mexicanos? El tema del día de hoy, vamos a escuchar al economista Eric Guerrero.
7: Muchas gracias. Sí, por desgracia, el riesgo es alto, porque para Donald Trump y en general para el gobierno de Estados Unidos, pues es totalmente prioritario no solamente combatir a las bandas del crimen organizado, sino a los políticos que ellos acusan y que ellos aseguran que las están protegiendo. Por mucho que ellos desmantelen a bandas del crimen organizado, si sigue habiendo políticos corruptos, políticos vendidos que protegen a estas bandas, pues van a volver a renacer, van a seguir siendo negocio. Entonces tienen que desmantelar el manto protector. Eso es una urgencia para él. Ahora, está dispuesto, ya lo conocemos, a Donald Trump. Es un tipo, pues, hasta cierto punto tóxico, radical, para lograr sus objetivos, a utilizar cualquier medio. Y un medio importante para doblar al gobierno mexicano, para obligarlo a cumplir con la ley norteamericana, la extradición y todos estos asuntos, va a utilizar todas estas herramientas y una de ellas es el poder de negociación. ¿Qué te da poder en una mesa de negociación? Un arma para doblar a tu adversario, tu contrincante, tu oponente, pues es hacerlo el costo de que él no actúe sea más grande que el beneficio. Entonces, aquí la renegociación del Tratado de Libre Comercio, pues es un arma de negociación estratégica importantísima para que Donald Trump logre forzar al gobierno mexicano para que cumpla con la extradición, la entrega de los que él asegura que protegen al narcotráfico y no interfiera en el proceso. Entonces sí va a ser una carta de cambio. O sea, no cumples conmigo, amenazo incluso con romper el T-MEC y esto sería económicamente muy duro para México.
6: ¿Tiene el gobierno de Estados Unidos elementos para hacer estas presiones?
7: Sí, desde luego. La señora Sheinbaum, no sé, yo creo la veo un poco desesperada, la señora, pues es lógico, le dejaron un paquete, o sea, está en el mejor lugar, pero en el peor momento. Le dejaron un paquete tremendo, entonces está contra la espada y la pared, la veo desesperada. Pues la señora trata de, como todos los políticos, unos más, otros menos, de todos los partidos, pues tratan de acomodar la realidad a sus conveniencias. Entonces, cuando ella dice pruebas, pues es simplemente un discurso para la galería, para los que no saben, porque en un tratado de extradición no hay obligación de entrada de presentar las pruebas. Estas se presentan en los tribunales, primero. Segundo, si el Departamento de Estado y de Justicia de Estados Unidos se está animando a hacer esta acusación pública y a pedir la extradición, obviamente es porque ya tienen pruebas. No, ellos no la van a hacer así. No se van a aventar, perdón por la expresión, no se van a aventar a lo tarugo. por Dios, tienen pruebas sólidas y firmes. Entonces, lo que la señora está desesperada, está entre la espada y la pared, porque obviamente el gobierno mexicano, pues, está obvio que está cooptado por estos grupos. Entonces, por un lado, los que la presionan, los que quieren protección. Y por otro lado, pues, obviamente, ya pues, tiene que dar resultados. Entonces, trata de tapar el sol con un dedo, pero pruebas hay de sobra, elementos para que lo haga el gobierno de Estados Unidos, pero pues desde luego. Entonces, eso hace que Donald Trump, en la mesa de negociaciones, que es donde se logran los acuerdos, tenga ventaja sobre el gobierno mexicano. No solamente tiene la carta del T-MEC para amenazar del tratado, tiene también las pruebas, como decimos aquí muy a la mexicana, tiene los pelos de la burra en la mano.
6: Oiga, ¿es posible que salgan más nombres de políticos involucrados con la delincuencia organizada?
7: Sí, desde luego, porque por desgracia, es cuando se le califica al gobierno mexicano como un narcogobierno, por desgracia es real. O sea, uno nunca se imaginó, a veces los mexicanos, los ciudadanos de a pie, los que estamos ocupados trabajando y todo esto, no creemos a veces que pueda haber políticos que actúen de manera tan maquiavélica. Entonces, cuando de repente escuchamos en la campaña presidencial anterior que abrazos no balazos, pues nunca nos imaginamos, ahorita ya está muy claro, vemos hacia atrás, pues ya no estaba anunciando, el candidato del gobierno anterior ya no estaba anunciando que iba a haber un pacto con el narco. Entonces esto es muy peligroso porque no es la primera vez que sucede en América Latina. Ahí estaba Hugo Chávez y Nicolás Maduro en Venezuela, está Ortega en Nicaragua, en fin, ha habido muchos casos. Entonces fue algo muy perverso, pero como pecamos de inocencia, y me incluyo porque yo no me imaginé de la perversidad de esas palabras en ese momento. Ahorita ya lo puedo decir a toro pasado, por todo lo que estoy viendo, pero claro que el narcotráfico está totalmente infiltrado y tiene el control, todos lo sabemos, tiene el control de muchas áreas del país. A mí, hasta lo que me he llegado a enterar a nivel de cancha, por ejemplo, el control llega a ser tan fuerte que si ustedes hablan o entrevistan a alguien que trabaje en los programas de gobierno para alfabetizar adultos, prácticamente tienen que pedirle permiso en algunas áreas a los narcos para entrar. Y son a los únicos que dejan entrar, prácticamente. Son de las pocas excepciones. Entonces, tienen que pedir permiso. O sea, ya no hay autoridad, no hay Estado. Y hay mantos protectores. Entonces, eso es a lo que se está enfocando Donald Trump.
6: 3:37 p.m. Esta es la primera parte de la entrevista con el economista Eric Guerrero. Vamos a la pausa.
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6: 3:42 PM, continuamos. ¿Se podría afectar el T-MEC luego de que Estados Unidos acusó de narcotráfico a políticos mexicanos? Escuchamos esta segunda parte de la entrevista con el economista Eric Guerrero. Eric Guerrero, con todo esto que nos está comentando, ¿qué es lo que estaría pidiendo el presidente Donald Trump para poder continuar con el acuerdo comercial?
7: Bueno, va a sujetarlo, como ya lo han dicho, también lo dijo Trump, lo dijo Marco Rubio, el secretario de Estado, que es el equivalente a nuestro secretario de Gobernación, pero elevado al cubo, ¿no? La primera potencia mundial. Ellos ya lo pusieron muy claro. Vamos por resultados. Nada de que declaraciones de que sí vamos a hacer, ya agarramos unos capítulos menores. No. Como decimos aquí en México, la manga del muerto. A mí no me engañan, dice el gobierno estadounidense. Yo quiero resultados. Quiero que me los entreguen. Y si no me los entregan, voy por ellos. Ese es el riesgo, sí. Es un tema muy polémico, es muy delicado. Pero viendo las cosas fríamente como son, no como me gustaría ni como me conviniera que fueran, pues sí, tengo que aceptar como analista que el riesgo de una intervención sin permiso del gobierno mexicano es alto, si no cumplen, si no entregan.
6: Ahora, en materia comercial, ¿qué estaría México dispuesto a ceder para poder continuar con el tratado Estados Unidos-México-Canadá?
7: Hay varios puntos importantes y uno de ellos, porque hay personas que me dicen, ¿no? Oye, pero ¿cómo ligar una cuestión económica que no tiene nada que ver con lo político? No, sí tiene que ver, y mucho. Uno, primero porque se convierte en carta de negociación, se convierte en un arma en la mesa para llegar a un acuerdo, para cumplir objetivos estratégicos. Pero segundo, lo más importante es que para poder combatir el tráfico ilegal de drogas, pues hay que combatir la corrupción en las aduanas y en los puertos. Entonces, el gobierno de Donald Trump ha hecho acusaciones muy serias, muy graves, de que pues todo esto del huachicol fiscal, el contrabando de gasolina, el contrabando de narcóticos, pasa dice Trump, por las aduanas y los puertos mexicanos. Entonces, una parte importantísima de la negociación del Tratado de Libre Comercio es que van a buscar ellos una unión aduanera. ¿Qué significa la unión aduanera? Que para poder renovar el tratado, tienes que ceder el control de las aduanas y de los puertos, el control operativo, lo tienes que ceder a una autoridad independiente, en teoría independiente. O sea, le hace controlado por Estados Unidos. Entonces ellos lo que van a hacer es que a lo mejor la Marina sigue vigilando los puertos y todo, pero el control se lo van a quitar de los puertos y de las aduanas. Y entonces van a decir, aquí con inteligencia artificial, con otro tipo de funcionarios que están alineados con los objetivos de Estados Unidos, vamos a limpiar las aduanas y vamos a tratar de garantizar que por aquí no van a pasar. Ese es un objetivo estratégico fundamental de la unión aduanera. El otro, estrictamente económico, de pasadita, es que con una unión aduanera, México y Canadá y Estados Unidos se comprometen a aplicar los mismos aranceles que aplican a países fuera de Norteamérica al mismo nivel. Entonces esto va con dedicatoria especial para China. Entonces es, si Estados Unidos se agrava el pleito con China, que es probable, y Estados Unidos dice 50% de arancel general para China, México, con una unión aduanera, tiene obligación de aplicar un arancel del 50%. Y ya estando las aduanas en manos del control de una autoridad independiente con inteligencia artificial, tecnología de punta para evitar cualquier fuga, pues entonces ese es un punto importante, la unión aduanera, y tiene que ver con todo este contexto de la persecución a políticos que están acusados de estar coludidos con el crimen organizado.
6: Oiga, ¿por qué es tan importante para los mexicanos que se mantenga este acuerdo comercial con Estados Unidos? ¿Cómo se lo explicamos a la audiencia, Eric Guerrero?
7: Miren, un ejemplo práctico. Yo sé que

0: 78. Luego pasaba por otro lado. Ah, este es un Ford 80. Oye, a ver. Yo le preguntaba a mi papá, ¿y cómo te sabes qué memoria tienes? Pues sí, era un poquito de memoria, pero más que nada, nuestros padres, nuestros abuelos, pues tenían muy pocas marcas conocidas, nada más eran 5 marcas de automóviles, las que había en México. Entonces, muy poquitos modelos, muy poquitos carros, precios infladísimos. O sea, sí, y hay forma, ¿eh? Si nuestros amigos radioescuchas del XEU, yo sé que están muy ocupados en sus chambas, atendiendo a sus familias, etc., pero si tuvieran un tiempecito para averiguar los precios de los coches, o algún modelo que esté circulando ahorita que estaba en los años 80, y comparándolo con la inflación, se van a sorprender. Hay modelos que costaban 5-10 veces más, porque era un monopolio, pues nada más eran 5 fabricantes, 5 armadoras. Ahorita, yo de repente, no sé si les ha pasado a ustedes, veo pasar un carro y digo, ay Dios, ¿y ese cuál es? ¿Ese cuál es? ¿No? Y les digo a los chamacos, a mis hijos, ¿no?, que están más duchos en todo eso. Oye, a ver, ¿cuál es? Y si no saben, pues luego, ya sabes, agarran la inteligencia artificial. Ah, pues es un tal auto chino, tal marca, tal modelo, tal. Pero ya es imposible. Entonces, ¿qué ha provocado la apertura? Que bajaran los precios de los autos. O sea, el parque vehicular en México cambió muchísimo. Es más, miren, no me dejarán mentir. Si algunos de los radioescuchas que están ahorita conectados con nosotros han tenido oportunidad de viajar a Estados Unidos y lo han hecho desde hace 30 años, 40 años, es muy obvio esto. ¿Qué diferencia hay entre el parque vehicular de Estados Unidos y el de México? O sea, nos vamos a San Antonio, nos vamos a San Diego, a Los Ángeles, y vemos los autos que están circulando allá, y vemos los coches que están circulando acá. Así como que mucha diferencia no hay. Se igualó el parque vehicular. Estoy poniendo un ejemplo que a lo mejor lo podemos constatar rápidamente, pero esto ha sucedido en general. Digo, hay muchas fluctuaciones, los precios de los en los mercados siempre andan para arriba y para abajo, pero en general ha habido muchísimos beneficios. El precio de la ropa, el precio de la comida, el precio de los electrodomésticos. Subió el nivel de vida. Los empleos, tan solo las exportaciones de México. México es el socio número 1 de Estados Unidos, arriba de Canadá y arriba de China. Entonces, si nuestro comprador, que es la potencia número 1, es el que más consume a nivel mundial, al que más le compra es a México. Entonces, si nos dejan de vender, si nos peleamos con ellos y les dejamos de vender, es como si perdiéramos en una tiendita, perdiéramos a nuestro cliente en una fábrica, a nuestro cliente más grande. Pues obviamente se nos vienen abajo las ventas de todo. Aumentaría el desempleo, aumentaría la inflación, llegarían menos remesas. No, o sea, es un desastre económico. Porque en promedio, por lo menos, 2/3 partes, 70% de toda la actividad comercial, industrial, exportadora, petrolera de México, depende de lo que nos compren los Estados Unidos. Entonces, el impacto económico sería gravísimo. Aquel, porque no faltan, no faltan los que odian a Estados Unidos y traicionan con el hígado. ¡Que se vayan a volar! No, pues hombre, mi cuate, qué ignorancia la tuya. O sea, no tienes ni idea, y para decirles a tus resentidos, no tienes ni idea. Y lo malo es que el resentimiento lo llevan a tal grado que aunque empeorara su nivel de vida, aunque se quedaran sin chamba, a felices porque pusimos en su lugar a los gringos. Orgullo tarugo, es pura ignorancia.
1: Bueno, pues alguna recomendación, conclusión o reflexión final sobre este tema, Eric Guerrero.
0: Sí, que tomemos conciencia que necesitamos el partido que sea. Dentro de la 4T también hay gente valiosa, como lo puede haber dentro del PRI, del PAN, del PRD. No importa tanto qué partido esté, sino que estén políticos no tan radicales, no corruptos, no coludidos con el narco, no dejarnos engañar, tomar el pelo, que no nos quieran ver la cara de tontos cuando nos dicen es que es por soberanía. No, es por proteger a sus cuates, a los que están acusados y coludidos, y el gobierno estadounidense tiene pruebas. O sea, no, que no nos quieran marear. Esto no es cuestión de que soberanía y de que México contra Estados

0: Unidos, no, es una lucha entre el bien y el mal, entre los corruptos y la gente honesta, ¿no? Entonces, tiene que venir un cambio en México, tiene que haber una renovación dentro del gobierno, tiene que llegar gente que no esté coludida con el crimen organizado para poder empezar a arreglar el cochinero que nos han dejado en los últimos años. Pero una parte importantísima es no dejarnos engañar por los políticos. Hay por ahí una frase, no recuerdo de tal, se me escapa el nombre de un politólogo muy importante que decía: aguas, entre más noble es el discurso de un político, más perversas son las intenciones que quiere ocultar. Entonces, no engañarnos como ciudadanos, estar conscientes, empujar hacia un cambio para poder ya recuperar a nuestro país, y que ya que pase todo este asunto y pase la renegociación, pues ya tengamos oportunidad de crecer y de tener mejor perspectiva, ¿no? Que nos pinte un México mejor, y sobre todo para nuestros hijos, ¿no?
1: Eric Guerrero, le agradezco mucho esta entrevista para XEU Noticias. Me dio gusto saludarlo.
0: Igualmente, son ustedes muy amables, y un abrazo para nuestros amigos de la XEU de Veracruz.
1: 3:53 es la opinión, el comentario del analista, del economista Eric Guerrero. Vamos a la pausa, continuamos.
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17: 3 de la tarde con 58 minutos. ¿Se podría afectar el T-MEC luego de que Estados Unidos acusó de narcotráfico a políticos mexicanos? El tema del día de hoy, vamos a escuchar al economista Carlos Ramírez Fuentes.
18: Bueno, me parece que son, digamos, dos pistas que hay que separar, ¿no? Por un lado, el Tratado de Libre Comercio está próximo a iniciar su revisión. conforme a calendario. Y ciertamente en esa revisión, sobre la mesa hay consideraciones de carácter económico, comercial, pero innegablemente también hay consideraciones de carácter político. En el pasado, antes de la llegada de Trump a la presidencia, era más, estaba más separado, segmentado, ¿no? Lo comercial se manejaba en lo comercial y lo político se manejaba en lo político. Ahora con Trump, pues ciertamente de alguna manera se juntan todos los elementos y por tanto no puede uno perder de vista que también hay factores políticos en la negociación. Bueno, por otro lado está la acusación que conocimos la semana pasada de parte del Departamento de Justicia hacia el gobernador o exgobernador de Sinaloa, el gobernador en licencia, y pues la demanda de una extradición por acusaciones muy graves de narcotráfico. Entonces, este evento, pues es de tal dimensión y de tal magnitud y de tal importancia para Estados Unidos y para México, por supuesto, que sí puede terminar siendo un elemento de discusión, de debate en, digamos, en la revisión que se avecina en las próximas semanas. Es decir, no diría descarrilarlo, pero sí puede complicar. Si dependiendo un poco de las acciones que lleve a cabo la presidenta, es decir, las decisiones que se tomen respecto a qué hacer con Rocha Moya y los 9 otros funcionarios que están acusados de narcotráfico, sí puede tener implicaciones definitivamente en la revisión. Entonces, no diría, reitero, descarrilarlo, pero sí podría tener implicaciones.
17: ¿Cuáles son los hipotéticos escenarios que usted observa con este contexto, Carlos Ramírez?
18: Pues mire, yo creo que se abren, digamos, 2 escenarios muy claros. Si la presidenta acepta las condiciones de la extradición y pues encuentra una forma de entregar a Rocha Moya, digamos, de tal suerte que pueda manejar internamente esto dentro de su partido y, en fin, con las potenciales implicaciones que hay alrededor, digamos, quizá eso tranquilice un poco a los Estados Unidos y permita que la revisión del T-MEC sea más tersa. Pero si por el otro lado la presidenta Sheinbaum se niega ya de forma categórica a extraditar a Rocha Moya, sí podríamos estar frente a un escenario en donde la revisión del T-MEC se complique, ¿no? Se complique, y eso, por supuesto, ella lo debe tener muy claro y pues seguramente debe estar valorando dentro de sus opciones qué es lo mejor para su partido, qué es lo mejor para el país, en fin, consideraciones nada sencillas. Se está enfrentando un dilema inédito, ¿verdad?
17: ¿Y económicamente México está en condiciones de negarse a ceder a este tipo de solicitudes?
18: Es que aquí, bueno, o sea, juegan factores que tienen que ver con la economía, con la inversión y con el comercio, y tienen que ver con factores políticos. Muchas veces los políticos toman decisiones no en función de los factores económicos, sino en función de los factores políticos. Entonces, la presidenta Sheinbaum, el dilema que enfrenta es: si sacrifica a Rocha Moya, es decir, lo extradita, pues eso le puede crear internamente dentro de su partido pues una crisis y puede conducir a una serie de repercusiones importantes, significativas en términos de gobernanza. Y bueno, si no lo hace, pues tiene también una serie de implicaciones políticas. Un Trump que se puede volver pues más visceral y puede tomar decisiones incluso más agresivas en contra de México. Entonces, pues se abren aquí escenarios de diverso índole, pero lo que no hay duda es de que estamos enfrentando pues una situación inédita y la presidenta no la tiene nada sencilla. Claro que es una decisión que tiene que ver con una situación que se ha visto en el país en los últimos años y que es esta connivencia de algunos políticos con el crimen organizado. En este caso muy evidente con Rocha Moya, pero no es el único. Entonces, ahora sí que esta crisis es resultado de una tolerancia que ha tenido el partido oficial hacia el crimen organizado. En fin, que hemos tenido como país quizá, no solo este partido, pero ahora, dada la importancia de este partido, de que ocupa el poder federal, de que tiene 24 gubernaturas, es más visible en este partido.
17: Oiga, y con lo que hemos visto hasta hoy, ¿cómo se espera que se conduzca el gobierno mexicano ante todo lo que está ocurriendo y ante las solicitudes que ha hecho Estados Unidos?
18: No, pues es impredecible, no me atrevería a hacer un pronóstico. Creo que la presidenta, hasta ahora las señales que ha enviado, hasta ahora, pues son bastante tímidas, como que no parece estar queriendo ganar tiempo, y pues, en fin, eso es entendible, pero eventualmente va a tener que tomar decisiones, y sacrificar a Rocha Moya o mandarlo, extraditarlo a los Estados Unidos, pues tiene costos. No hacerlo tiene costos, no hay una salida fácil.
17: Finalmente, ¿cómo le impacta todo esto a los mexicanos, Carlos Ramírez?
18: Pues, mire, yo creo que, bueno, por supuesto, el hecho que esté señalándose a México como un santuario del crimen organizado y de connivencia de políticos con el crimen organizado no es una buena nota de reputación para el país. Eso hay que decirlo. Pero por otro lado, la presidenta tiene una oportunidad para marcar una línea y una separación respecto a lo que ha pasado en los últimos años y erigirse como una jefa de Estado y romper, digamos, con esa lógica que ha prevalecido en su partido de colusión con el crimen entre algunos de sus integrantes. Entonces, pues se puede ver como una condena, pero también como una oportunidad. Para los mexicanos, pues, reputacionalmente, reitero, no es una buena señal, pero si se hacen bien las cosas, puede dar pie, pues, a una mejor condición en el futuro, ¿no?
17: 4:06 p.m. es la opinión, el comentario del economista Carlos Ramírez Fuentes. Hemos llegado hacia el final de esta emisión de Periodismo de Análisis. Gracias a los participantes, pero sobre todo gracias a usted por el favor de su atención. Se queda con el Deportivo de la U y recuerde, a las 6:00 p.m. la tercera emisión de noticias.
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0: Bienvenidos, Deportivo de la U, el Arsenal está en la final de la UEFA Champions League, el mejor torneo de clubes en todo el mundo. ¿Entre quién hacía más frío? Pues resultó que en el lado del Atlético de Madrid, ahí se congelaron, llegaron los pingüinos, los osos polares, las belugas, los marvales, todo la fauna presente del círculo polar ártico se presentó en el Emirates Stadium para acompañar al Atlético de Madrid de camino a la congeladora. El Atlético está eliminado y el Arsenal está en la final de la Champions League. Tenía un montón de rato desde que el Arsenal no se metía a una final de Champions y lo ha conseguido. Ahora veremos a quién enfrenta en esa final. ¿Será el Bayern? ¿Será el Paris Saint-Germain? Lo averiguaremos mañana. También arrancan las semifinales de vuelta en la Conca Champions. Hoy le toca el turno a la U de Nuevo León, que estará jugando. Mañana le toca al Toluca. Platicamos también de la Liga Mexicana de Béisbol, porque el Águila de Veracruz hoy abre serie en el estadio Alfredo Harphelú, enfrentará a los Diablos Rojos del México. ¿Y qué pensaban? ¿Que ya nos habíamos olvidado de ese tema? ¡Pues no! La Comisión Disciplinaria y la Federación Mexicana de Fútbol ha hecho oficial que no procede la apelación del club Pumas, Universidad Nacional Autónoma de México. Por lo tanto, no hay alineación indebida. No es algo que yo esté expresando, aunque estoy usando mi voz. No, así lo dijo la federación. Pumas, no estés molestando. No hay alineación indebida. Vete a jugar, mijito, el domingo a Ciudad Universitaria y gana en el campo. Y el América dijo, ¡yupi! Nos vemos en Ciudad Universitaria. Bienvenidos al Deportivo de la U. Aquí arrancamos de 4 a 6, 4 con 10. Mi nombre es Edwin Santana. Saludo a mi costado derecho a Diego San Román Novoa. Amigo, buena tarde. ¿Cómo estás? Feliz martes, 5 de mayo.
1: ¿Qué tal, Edwin Jared? Buena tarde, amigos. Un gusto estar nuevamente con ustedes en el Deportivo de la U. Con esta, pues, nueva decisión de la Federación Mexicana, la Comisión Disciplinaria, que a nadie sorprende, pero así se maneja el fútbol mexicano. ¿Qué le vamos a hacer? No es la primera ni la última vez que suceden este tipo de cosas. Al final todo terminó en una multa, ¿no? Aceptaron el error, pero terminó en una multa. Dicen que no hay argumentos para que sea considerada una alineación indebida, pero bueno, sus argumentos tendrán en la Federación Mexicana de Fútbol. Lo que sí es un hecho es que se va a jugar ese partido de vuelta, pase lo que pase este fin de semana.
0: Correcto, Jared Álvarez, buena tarde, feliz día, 5 de mayo, 5-0-5-26.
2: Buena tarde, compañeros, no tan buena después de lo vivido hace unos minutos, hace una hora.
0: Buena para el Arsenal.
2: Buena para el Arsenal, es correcto que ya está en una final de Champions de 2006, que no llegaba a una final de Champions. 2006 la perdieron contra el Barcelona. Veremos si en esta la van a perder o la van a ganar contra el Bayern Múnich o el PSG, partido que se definirá el día de mañana. Ya estamos listos también para hablar de toda la información deportiva de la Liga MX, de la Conquis, porque al rato hay partidito a las 7:30 de la noche y veremos qué sucede con toda la información deportiva.
0: Vamos a ver qué va a ser. Vamos a ver qué sucede con tus Tigres. Ya es lo único que falta, que hoy me salga mal, ¿no? Ya el Atlético quedó eliminado, nada más falta que hoy el Nashville elimine a los Tigres, pero cuando algo sale mal, todavía puede salir peor, es lo que dicen las leyes. Teléfono en cabina, 229-2010-100, 229-2010-101. El Bifo está en los controles de radio XEU98.1 FM. Y en los controles de Facebook y de YouTube tenemos a la banda del Cuarto Piso Estudio. Está Camila Conca, está Clever, Craclitos, Jimmy Yepes, Azenet. Ahí están todos los de la banda del Cuarto Piso Estudio. Algunos le van a la América, unos, yo me imagino, ustedes se habrán percatado, seguramente era una fiesta hoy el Cuarto Piso Estudio, ¿no? Con esa decisión de la Comisión Disciplinaria.
2: Yo vi a Camila muy, muy, muy feliz el día de hoy. Estaba ahí sentada, también, dice, seguramente. Llevo esperando 20 minutos aquí para verlos y restregarles en la cara que la América no fue sancionado. Así me dijo.
0: Así te lo
2: así
0: dijo.
2: Así me dijo.
0: No, ¿dónde están los modales? ¿Dónde quedaron los modales?
2: ¿Qué podíamos esperar, no?
0: No, pero yo estoy seguro que Clever, Craclitos, Jimmy Yepes, Azenet, caballeros y damas, no te van a mandar ese tipo de mensajes. Márquenos, 229-2010-100, 229-2010-101, Diego San Román, el Deportivo de la U, no solamente se escucha, también se ve.
1: Correcto, estamos ya en vivo en Facebook y en YouTube, nos encuentra como XEU Deportes, participe a lo largo de las 2 horas del programa, mande comentarios y aquí los estaremos leyendo absolutamente todos.
0: WhatsApp, también para que se comunique vía WhatsApp, entiéndase, mensajito. No audios, no llamadas, solamente mensaje de texto vía WhatsApp.
2: 2295-09-7289, 2295-09-7289.
0: 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Tenemos pausa, regresamos, 4:14, Jared, Diego y Edwin, somos el Deportivo de la U, volvemos.

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0: 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Estamos de vuelta, es el Deportivo de la U, 4:20. La Comisión Disciplinaria, por medio de la Federación Mexicana de Fútbol, ayer por la tarde-noche, para ser precisos, a las 8:30, hacía oficial que existe una negativa para la apelación que sí presentó el Club Universidad Nacional Autónoma de México. Porque si Pumas no hubiera presentado la apelación, pues ni siquiera se hace el alboroto de enviar un comunicado, ¿verdad? Quizás se hace en realidad una aclaración, pero no un comunicado. Pumas presentó la apelación. Para los que decían que no lo iba a presentar, sí lo hizo. Y la comisión disciplinaria, a las 8, eso quiere decir que la apelación de Pumas no fue a las 6 ni a las 7, ¿verdad? Porque tuvieron que revisar y todo eso. Fue evidentemente por la tarde y la comisión disciplinaria señaló que no hay argumentos para que exista una alineación indebida. Lo cual es curioso, porque sí multa al Club América, sí también en ese comunicado se externa que se va a investigar a los árbitros con su proceder, porque en ese comunicado también la Federación Mexicana de Fútbol dice que hay un error de procedimiento arbitral, multan al América, investigarán a los árbitros, pero no hay alineación indebida, a decir de la Federación Mexicana de Fútbol. Opiniones al respecto, Diego San Román.
1: Mira, acabas de decir la palabra clave en esta situación, error de procedimiento. La Federación, o en este caso la Comisión Disciplinaria, admite que sea un error por parte de los árbitros, que se efectuó mal el tema de los cambios, que obviamente hubo un error por parte del cuarto árbitro y también de la tripleta en general, que no se percataron de esa situación. Entiendo que no se haya sancionado con alineación indebida, porque al final es muy cierto. Los jugadores que participaron en el partido estaban debidamente convocados y estaban debidamente registrados previamente en las alineaciones que se comparten a la Liga MX, ¿no? Porque cada equipo, antes de cada juego, tiene que mandar las alineaciones con la gente que va a estar en la cancha de titular y los que están en la banca, no solamente los suplentes, sino la gente del cuerpo médico, el auxiliar técnico, el masajista, el utilero, toda la gente que va a estar en las bancas. Entonces, sí participaron jugadores que estaban convocados, entonces no hay una alineación indebida. En ese aspecto, bien por la comisión disciplinaria. A mí lo que siempre me genera una intriga y me molesta es que no se mide con la misma vara. Yo estoy seguro que si esto hubiera sido otro equipo, probablemente la resolución hubiera sido diferente. Pero bueno, al final entiendo que era muy difícil cancelar un partido a unos días con una taquilla totalmente llena, con unas transmisiones vendidas, con publicidad también vendida, y que sería una pérdida monetaria bastante grande para todas las partes, ¿no? Para Pumas, para la misma liga, para la televisora, para la gente, para los patrocinadores. Esa parte yo entiendo que estaba afectando el desarrollo del fútbol. Acá lo único que yo pido es que se mida con la misma vara a los 18 equipos que hay en el fútbol mexicano, y no porque haya más peso y no porque haya un estadio lleno se tenga que tomar decisiones en busca de proteger la economía. Entiendo que por esa parte, en cuanto a la economía, es cómo funcionan los equipos y cómo funciona el fútbol mundial, no solamente en México, sino en todo el mundo, es necesario que haya un ingreso para que puedan subsistir los equipos. Acá lo que yo pido siempre es que se respete el espíritu deportivo y que siempre se priorice lo deportivo por encima de lo económico. Sé que en México no va a suceder, pero bueno, es lo que hay.
0: Areta Álvarez.
2: Una decisión polémica y no va a bajar de ahí, por más que la federación dé sus declaraciones de que no incurrieron en la lesión indebida, que como dice Diego, pues sí, estaban todos registrados, el juego no había dado inicio, no se había reanudado el partido, entonces tal vez de ahí se agarra la federación. Yo no estoy de acuerdo en lo que dijo Diego de que si hubiera sido otro equipo lo hubieran, si lo hubieran sancionado. Yo creo que es más que nada, si no hubiera sido liguilla, se hubiera sancionado. Si esto hubiera pasado en fase regular, los 3 puntos se los quedaba Pumas, pero pasó en una liguilla. Entonces, como hablando económicamente, a los equipos les iba a afectar, a las televisoras les iba a afectar, porque era un partido pues esperado en horario estelar,
0: en liguilla,
2: entonces era algo que iban a tratar de proteger, que no se pues se cancelara. Imagínate cuántos millones no iban a perder si se cancelaba este partido. Y pues así pasó, no se canceló el partido, se va a jugar el día domingo 10 de mayo. Y pero yo insisto, yo creo que si esto hubiera sido en fase regular, el partido hubiera sido pues cancelado y dado la victoria a conjunto universitario.
0: He visto, he escuchado, he leído, he conocido personas que incluso se atreven a decir con una mano en la cintura qué llorones son los Pumas. Y no aficionados, me refiero a personas que están frente a una cámara o frente a un micrófono, llamando llorones a la gente de Pumas, diciendo que esto se resuelve en el campo y que no tendrían ni siquiera que haberse quejado. Estoy completamente en desacuerdo con eso. Si hay un error en el procedimiento, sea la culpa de quien sea, hay un error y punto final. Y hay un reglamento que lo menciona. Ok, quizá no conlleve al tema de una alineación indebida y que quede eliminado el Club América. Lo podemos debatir dependiendo de lo que diga el reglamento, ¿no? Pero de que hay un error de procedimiento, la misma Federación Mexicana de Fútbol está admitiendo que hay un error de procedimiento. Tal cual sí. Leeré lo que dice el comunicado, parte de, porque es un comunicado extenso. La Comisión de Árbitros identificó una omisión en el proceso de sustituciones de jugadores, en donde entran 3 jugadores dentro de este texto. Número 22, número 32 y número 4. El 22 es el que terminó por ingresar al terreno de juego.
2: Espinosa.
0: El 4 es Cáceres, quien terminó saliendo con el protocolo de conmoción, y el 32 es Miguel Vázquez, el choker, quien iba a salir pero terminó quedándose en el campo. Yo no estoy pidiendo ni que a Cáceres, que en ese momento tuvo una lesión, que ya hemos visto las fotos, ha quedado demasiado mal después de ese golpe, no estoy pidiendo que se haga caso omiso o que de manera involuntaria digan, ah, sí, pues ni modo que se lesionó, ahí a ver cómo le hacen. No. Hay que velar por la integridad del jugador, en eso estoy de acuerdo. Pero si su club ya hizo un cambio y tenían 3 cambios para ejecutar, y el primero que mandaron fue, se va el choker para que entre el futbolista número 22, que es Thiago, pues lo siento. Por el protocolo de conmoción se aplica un cambio más, que es lo que quiso hacer América, pues simplemente omitir ese protocolo. No quiso usar ese cambio por medio del protocolo de conmoción y lo quiso efectuar en otro periodo de tiempo. Yo sí soy de la idea que Pumas hizo bien, vio una anomalía, vio una irregularidad, protestó al respecto, perdió, pero Pumas cumplió, Pumas hizo lo que debía hacer, y no por eso son ni llorones ni para nada. O sea, más llorones el que andaba ayer diciendo, no, pues mejor que sí se lo echen para que luego no anden diciendo que nos benefician. Eso sí está mal.
1: Sí, y esto trajo consecuencias, Edwin. Ya están las designaciones arbitrales para los partidos de estos cuartos de final de vuelta. La tripleta que salió para el partido de ida fue Luis Enrique Santander como central, acompañado por Michel Espinosa como asistente 1, e Enrique Isaac Bustos como asistente 2, y el cuarto árbitro, el veracruzano Maximiliano Quintero, que es el que tiene parte de esta responsabilidad, ¿no? Del error. Bueno, pues en la comisión de árbitros, en la designación arbitrales, de los 4 que mencioné, el único que repite para los cuartos de final es Michel Espinosa, o sea, el asistente 1. Luis Enrique Santander, Maximiliano Quintero y Enrique Isaac Bustos no están designados para los juegos de vuelta de estos cuartos de final. Es la información que comparte la propia Federación Mexicana, ¿no?
0: A la congeladora, y está bien. O sea, hay un error de procedimiento, sí. Y ahí la Federación dice que va a investigar al respecto.
2: Central va a ser César Arturo, ¿no?
1: Para el partido de vuelta,
2: César Arturo. Para el partido de vuelta, sí, sí, de sí. Pumas América. Sí, bueno, en ese aspecto yo creo que acertaron. Un árbitro mundialista, un árbitro, pues, con carácter para este tipo de partidos. Y viendo lo que se vio en el de ida, claro, se necesitaba este tipo de árbitros para la vuelta.
1: Habría que traer un árbitro que pudiera controlar el partido, sí. ¿No? César Arturo Ramos lo es el mejor árbitro que hay, no solamente en México, sino en toda la CONCACAF, y me atrevería a decir que en todo el continente americano. Y César Arturo Ramos es uno de los árbitros que es de los prospectos para poder llegar a pitar la final del próximo Mundial. Así que no nos sorprendamos, porque César Arturo Ramos tiene un camino bastante interesante en la Copa Mundial, que arrancará en un mes y 6 días.
0: Vamos a pausa, regresamos, 4:29, volvemos, Deportivo de la U.

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0: 4:31, de vuelta en el Deportivo del Agua. Es oficial, no procede la apelación, se jugará la vuelta. Si vamos a ver un espectáculo dentro del campo, más allá de la polémica que existió con los penales, con este tema de la alineación indebida, netamente me centro en el tema futbolístico. Si vamos a ver un espectáculo así de bueno, que se jueguen hasta 4 partidos de ellos, ¿no? Porque realmente el partido de ida en cuestiones futbolísticas fue bueno. Y un niño, también la, pues la situación de Jordan Carrillo
1: también, que tuvo un gran partido.
0: Morales, que aunque no le pegó nunca portería, pero daba mucha movilidad al equipo de los Pumas. El América, aunque no arrancó Brian, Violante termina metiendo un gol, etcétera.
1: Henry, que recupera su olfato goleador, ¿no? Que más allá de que sea de penal, también es algo positivo para Henry.
0: Futbolísticamente esas cosas se celebran, ¿no?
1: Sí.
0: Y quedaron desafortunadamente eclipsadas por todo lo que se vivió. Pero reitero, futbolísticamente, si van a jugar así, que jueguen 4 partidos más.
2: Sí, no, la verdad, y yo lo he mencionado desde que acabó ese partido entre Toluca y Pachuca, el único juego que me decepcionó fue precisamente ese último, pero de ahí en fuera nos dieron 3 partidazos.
0: Movidos,
2: dinámicos. Muchos goles. A ver, hablando de Liga MX, ya ver más de 3 goles en un partido ya es ganancia. Y la verdad, en 3 partidos, en uno hubo 6, en el otro hubo 5 y en el otro hubo 4. Y en uno hubo 1, que fue el partido que yo menos me esperaba que hubiera,
1: pero
2: menos
1: valió
2: goles.
1: La pena el golazo, ¿no?
2: Pero valió la pena el golazo de Ener Valencia, totalmente. Claro. Y en el de Pumas, el golazo de Jordan Carrillo. O sea, pasan ese tipo de situaciones que se agradecen en la liguilla, que valen la pena la espera después de 17 jornadas ver partidazos así. Y que esperemos que en este partido de vuelta se repliquen estas situaciones.
1: Yo también coincido contigo, Jared, de que vale la pena que haya ese tipo de partidos. A mí lo único que no me gusta, pero entiendo que es parte del formato, es que Pumas, que hizo un torneo fenomenal, puede quedar eliminado ante un América que hizo un torneo para el olvido.
2: Tristeza,
1: para el olvido, ¿no? O sea, un América que despierta en la liguilla y que se puede meter a la pelea por el título, y dejamos atrás que América llegó a estar fuera de liguilla un par de jornadas, ¿no? Es parte también de este formato que hay, que no premia los méritos que hizo Pumas a lo largo de 17 jornadas, ¿no? Porque fue un equipo que después del golpe que sufrió en la Conca Champions, que queda eliminado y que iban a correr a Efraín Juárez, contra Pumas despierta, empieza a conseguir resultados sin jugar un fútbol espectacular, pero termina en la última jornada consiguiendo el liderato, ¿no? A diferencia de América, que fue un equipo muy inestable a lo largo del torneo, que sucedieron muchas cosas con el equipo, y ahora existe esta posibilidad de que América elimine a Pumas. Al final es deporte, ¿no? Y Pumas también tiene la oportunidad de eliminarlos, como América tiene la oportunidad. A mí lo que no me parece justo, independientemente que sea el América o sea el equipo que sea, es que Pumas puede quedar eliminado después de su gran torneo, ¿no?
2: Sí.
0: Que en su momento ya se vio beneficiado Pumas por eso. Recordaremos el Pumas Veracruz en su momento.
1: Sí, o sea, es parte, Pumas y es que 8, es, eso etcétera, pasa cada torneo, ¿no?
0: Es que pasó, ¿no?
1: Claro.
0: O sea, yo entiendo el punto. A mí tampoco me gusta el formato de competencia. Habrá quien sí, porque le da drama, etcétera. Pero en lugar de premiar la regularidad, premia la irregularidad. Porque te permite una serie de 180, ponerte las pilas, 180 minutos, ponerte las pilas. Cosas que no hiciste 3 meses. Pero independientemente sea América o sea Juárez.
2: Sí, algo que me llamó la atención de lo que dijo Diego es que Pumas dice no jugaba un nivel espectacular. Y tiene totalmente razón. Pero no sé ustedes cómo lo vean, compañeros, pero yo al Pumas de la primera jornada, al Pumas de las últimas 3, era un Pumas totalmente distinto. Yo creo que los universitarios jugaban a un buen nivel y lo demostraron también en el partido contra el América, que lamentablemente para ellos no pudieron mantener esa ventaja de 2 goles del 3-1, porque ocasionaron 2 penales, uno totalmente infantil de Alberto Carrasquilla, que era un tiro de esquina más, que yo creo que Keylor se podría quedar fácil con ese balón, y el segundo, la patada que le meten a Henry Martin, que insisto, yo creo que previamente también había una falta de Keylor Navas, no recuerdo el nombre del jugador, pero para mí el nivel de Pumas le alcanza, yo creo que esta temporada, al menos por lo que se ha visto y los equipos, es el equipo más regular de la temporada, solamente una derrota, y yo lo veo como fuerte candidato al título, y yo creo que va a salir vencedor el día domingo de Ciudad Universitaria. Bueno, va a ser vencedor frente a esa afición.
0: Ahora, qué curioso es. Yo coincido y están los números. A ver, tenemos la tabla. Ante los números uno no puede decir nada. Los números nos indican Pumas 1, América 8 de la tabla general. Eso quiere decir el mejor Pumas de los últimos 10 años en temporada regular, ¿no?
1: Sí,
0: porque Pumas consiguió un superliderato desde hace 10 años.
2: No, y superó su récord de puntos.
0: Por eso, o sea, el mejor Pumas de los últimos 10 años, pa' pronto. Y un América irregular, quizás junto con el América que gana el tricampeonato, que también entró desde el lugar número 8 a la liguilla, quizás de los peores Américas de los últimos 10 años. ¿Estamos de acuerdo?
1: Sí,
0: en cuestión de números.
1: Exactamente.
0: ¿Y cómo? Uno de los peores Américas de los últimos 10 años le empata a 3, viniendo de atrás, al mejor Pumas de los últimos 10 años. No, liguilla.
1: Y el partido de vuelta, América va a eliminar a Pumas.
0: ¿No? O sea, tú te mantienes en que América,
1: sí,
0: lo va a
1: echar. América va a eliminar a Pumas.
0: Y Pumas dice que Pumas echa lame.
1: Y ahora, con todo esto que sucedió a lo largo de la semana, con más razón América va a eliminar a Pumas. Y es una pena porque Pumas se va a ir. Digo, eso es mi opinión, ¿no? Lo que yo pienso del partido de este fin de semana. Pero sería una tristeza que Pumas se vaya así por el peor América de los últimos años. Una América que quedó eliminada en la Conca Champions, una América que estuvo fuera de liguilla durante varias jornadas, una América que sufrió derrotas absurdas, una América que no tenía gol, una América que no gana clásicos, una América que ha pasado la mitad del torneo con jugadores lesionados. O sea, esta América está muy lejos de su mejor versión. Afortunadamente para ellos, el formato del fútbol mexicano le permite hoy a este equipo seguir en la pelea por el título y puede meterse y puede ser campeón.
0: ¿Qué argumento te hace pensar, más allá del formato de competencia, Diego, que América va a echar a Pumas? Si van empatados, sí, y cierran el CU.
1: Mira, al final es un partido que siempre a Pumas se le complica, es una gran rivalidad. CU es una cancha que no pesa para la América. Yo entiendo que al final lo intentan hacerlo, pero también se mete mucha afición americanista que también lo hacen valer, ¿no? Porque al final es parte de la capital, exactamente. Es la ciudad donde América tiene su base, o de Pumas también. Pero a mí el juego de ida me deja muchas dudas. Creo que Pumas lo intentó, pero no sé si Pumas va a aguantar los 180 minutos con ese nivel. América es un equipo que en cualquier momento, a pesar de las bajas que tenga, te saca chispazos y te cambia el partido. Entonces, yo realmente sí veo a este América eliminando a Pumas, no tanto porque sea superior en lo futbolístico, sino porque en lo mental Pumas va a terminar derrotado.
0: Yo veo a Jareta haciendo muecas, moviendo la boca de un lado para el otro. ¿Tú por qué defiendes a Universidad y por qué lo ves del otro lado?
2: Para mí, jugaron mejor fútbol en el Azteca, y en el Azteca, que es, se supone, la fortaleza del América, y yo creo que CU va a pesar más que lo que pesó el Azteca en este partido de ida. Y futbolísticamente para mí jugó muchísimo mejor los Pumas. América, insisto, se resacó el partido. Al final es fútbol y aquí gana o empata el que mete goles. Bueno, América sacó el partido por dos penales. De ahí en fuera no generó tampoco muchas llegadas de peligro. Sí, por eso lo sacó, pero yo creo que en el partido de vuelta no les va a alcanzar. Yo veo un mejor nivel futbolístico que lo de Pumas que del América. Para mí CU va a pesar más de lo que pesó el Azteca. Para mí los Pumas van a estar en las semifinales del torneo.
0: Yo soy de la idea que al menos a mí me genera mucha duda qué tipo de partido veremos el domingo. Un partido abierto como el que se vivió el domingo pasado de ida vuelta.
2: Yo creo que van a estar más temerosos.
0: O más precavidos.
2: Yo creo que van a estar más temerosos y yo creo que van a aplicar la de Efraín. Meter dos goles y para atrás. Y que corra el tiempo. Y al minuto 75 vamos a ver a Keylor tirándose 20 veces en el partido.
0: Yo creo que vamos a ver
2: a Robert Morales total. Se van a tirar ahí. Sí. Yo creo que los últimos 10 minutos, si ese partido sigue empatado o va... Sí, porque es que América necesita ganar de ley. Si empatan, el afectado es Pumas.
0: Si empatan, le beneficia a Pumas y pasa el América. Es criterio de
2: tabla. El América de ley tiene que ganar sí o sí.
0: Correcto. Vamos a pausa, regresamos. Deportivo de la U, 4:40.

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1: Dice Ida Andrés Huesca Gómez, ya no saben qué decir, ayer decían que la América no se merece estar en la liguilla y hoy están diciendo que avanza la semis. Dios mío, saludos, buenas tardes. Bueno, yo insisto y digo que la América va a quedar eliminado el día domingo 10 de mayo.
0: ¿Quién mandó el mensaje?
1: Ethan Andrés Huesca Gómez.
0: Tienes toda la razón, ya no sabemos ni qué decimos. ¿Qué
1: más? Luis Roca dice, hay que recordar que los goles de la América fueron de penal, no de jugada en lo deportivo y menos en conjunto, y Pumas hizo mejor fútbol por línea y CU va a pesar más y el estadio Azteca estuvo a 60% de capacidad.
0: Buena tarde, señores del deporte, soy el señor de la Carranza. Como el Pumas no lo pudo ganar en el campo, lo quiso ganar en la mesa, especialmente para el señor Álvarez, que quede claro que soy antiamericanista. Buena tarde, lo increíble del Cholo Simeone, le falta un gol y saca a Griezmann, Julián y Lukman, descompuso el equipo, dice Emiliano Monsiváis. Al ratito platicamos de Champions, porque Jared y yo todavía estamos viviendo el duelo. Buena tarde, excelente programa para todos los que esperaban.

0: Hola, ¿quién habla?
1: Adrián.
2: Afirma.
0: Sí. Adelante, te escuchamos, Adrián.
2: Feliz y bonitas tardes.
0: Sí, todas las tardes son bonitas. Estamos vivos, Adrián.
2: Le acaba de romper el corazón a varios Pumas.
0: ¿Por qué?
2: Porque dijeron que va a quedar fuera el Puma el domingo.
0: No, eso lo dijo dije
3: yo,
0: Diego.
3: Lo dije yo.
2: Sí, por eso, ahí lo dijeron. Por el,
3: pero Alejandro, no porque yo lo diga, va a suceder, Adrián.
0: Y aparte, dijeron, es plural,
2: bueno,
0: más de
2: dijo,
0: una persona.
2: Dijo.
0: Dijo Diego.
3: Dije yo.
2: Diego, entonces ahorita hay un Puma americanista que le no va a saber ahorita ni para dónde irse.
3: ¿Quién, Adrián? ¿Quién?
2: Pues que tiene la enciclopedia del América.
3: ¿Cómo se llama? ¡Perdí el nombre!
2: Ah, pues el señor Álvarez.
3: Ah, claro.
2: Ahorita no va a saber ni qué decirle, porque por una parte está con Diego y por otra parte está con el Puma. ¿No? Por una parte con su sobrino Jared y con otra parte con Diego, o sea, no va a saber ni para dónde irse.
0: Pues bueno, no importa, porque que vaya el empate, un empate por cualquier cantidad le da el pase a Pumas.
2: No, pase a Pumas, no nos conviene el empate.
0: No, a ti no te conviene, a mí sí.
4: No.
0: Hola, tío. Ah, salúdame la nena.
2: Aquí anda, la escucha. Oye, pues va a ser bueno el domingo, ¿no? Por todo lo que se envuelve.
0: Está bien, Adrián, sí, va a estar bueno.
2: La presión va a ser para el árbitro. Esa era la jugada maestra de los Pumas. Sabían que no iba a proceder el acta. El reclamo.
0: La apelación.
2: No, sabían que no iba a proceder porque todos los jugadores estaban, como dijeron hace rato, debidamente registrados.
0: Oye, y si sabían, entonces, ¿para qué la metieron? Nada más para pasar el rato.
2: Para crear un ámbito en contra del árbitro. Ese es parte del fútbol, es parte de.
1: Pues mira.
2: Mira, Efraín. Vas a ver cómo va a jugar el domingo.
1: Pues mira, el partido de vuelta mandaron un árbitro mundialista y, como bien lo dijo Diego, el mejor árbitro de México.
2: Siempre le pita mal a la América, él quiere ser el artista del partido.
0: Está bien, pues entonces, siempre, ¿ya para qué se juega la vuelta?
1: No, no, no.
0: ¿Va a pitar mal?
1: Va César Arturo.
2: Él.
3: ¿A quién querías? ¿El Gato Ortiz?
2: No, a uno de los dos chavos que debutaron ahorita con el Tigres, con Chivas.
0: A Catitzel.
3: Tiene que ser un árbitro de experiencia.
0: Dale, Adrián.
3: Dale, tenés otra llamada.
0: Vaya,
2: Adrián. Dale, adiós.
0: Línea 2, ¿quién habla? Hablaban. Tenemos línea 3, estamos innovando, no tenemos línea 3. Tenemos mensajes de WhatsApp. Buenas tardes, soy Salvador Ramírez. Me gustó que la FMF no aprobó el tema de la alineación indebida de América ante Pumas. Yo soy Puma de toda la vida. Me va a encantar que mis Pumas ganen en la cancha con claridad y sin polémicas. Goya, goya, cachún, cachún, rarra. Buena tarde, jóvenes de la U. Pues que ruede la pelota en la Liga MX y que gane el mejor. Arriba el Atlas. Dice que hoy gana Tigres 3-1 al Nashville. Clemente Carpio. No se dice nuestra selección, se dice la selección de los empresarios, de la televisora y socios. ¿Sí o no? Bueno, yo le digo selección mexicana, ya cada quien que le ponga como quiera. Pausa, regresamos, Deportivo de la U.

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0: 4:54, de vuelta es el Deportivo de la Ujaré. Diego y Edwin, tenemos llamada. ¿Quién habla? Buenas tardes.
1: Buenas tardes, jóvenes ilustres. ¿Cómo están?
0: Bien, Obed. Muchas gracias, Obed. ¿Tú qué tal?
1: Pues aquí, un poco decepcionado de nuestra fastuosa Liga MX.
0: Lo dices porque no procedió la apelación.
1: Cierto. Okay. Yo pensé que se iban a poner los pantalones, la verdad, pero ya
0: es difícil.
1: Fue de más un billete.
0: Pues sí. Me queda claro que tienes esa sensación como de amargura.
1: Mira, no es amargura, es decepción.
0: Ok.
1: Decepción. De por sí ya sabes que nuestra Liga MX está hecha para premiar la mediocridad. Y también, pues, premiar, pues, al que tiene billetes. Ahora sí que, desafortunadamente. Oye, pero ¿sabes qué me llama mucho la atención?
0: ¿Qué pasó?
1: Que ahorita sí está hablando Adrián.
0: Y cuando el equipo andaba mal no hablaba.
1: No, hombre, haz de cuenta que vaya, que eran sepulturas los americanistas y ahorita mira, han reaccionado, qué bueno, ¿no? Qué bueno. Pero sí, por primera vez yo creo que en mucho tiempo voy a diferir con el buen Diego.
0: ¿Por
1: yo
0: qué?
1: Creo que Pumas va a eliminar al América.
2: Okay.
1: Bueno, tiene más fútbol, tiene el boom y la motivación.
0: Sí, eso es una opinión, sí, lo veremos el domingo. Yo creo que es una llave extremadamente pareja. Para mí América tiene individualidades de mayor peso que Universidad. Puma sobre todo el tema de Keylor, ¿no? Cuando Keylor se pone en su papel de superhéroe, nadie le mete gol, y más ahora que anda cancheando como en ese partido que sacó de quicio por completo en la última jornada a Salomón Rondón. Pero si Zendejas y Bryan andan bien por el América, difícilmente alguien los va a detener. Para mí es una llave extremadamente pareja, y más después de lo que vimos en la ida.
1: Ahora, la pregunta es, ¿por qué si el América tiene esa clase de jugadores, por qué hasta la liguilla?
0: Sí, es una buena pregunta.
1: ¿Por qué no tener un torneo completito, parejo, bien jugado?
0: Porque es complejo tenerlo. Al menos yo no recuerdo más de 3 equipos, y llevo fácil 30, 40 torneos del fútbol mexicano vistos. No recuerdo a 3 equipos que hayan sido regulares en temporada regular, valga la redundancia, y en la liguilla. Por lo mismo, porque se van dosificando, porque en algún punto viene un bachecito, porque, y tú lo sabes muy bien con toda la historia de Cruz Azul, líderes totales, sí, claro, en muchos torneos, llega a la liguilla y se caen. Hay equipos como los del Tuca, con Tigres, precisamente, que eran lo contrario, ¿no? Flojitos en el arranque y se prendían en la liguilla. O sea, son maneras de jugarlo. A mí me queda claro, difícilmente vamos a ver un equipo en el mundo que sea regular al 100%. Ahorita tenemos un ejemplo, que es el Arsenal, ¿no? Y estamos ahí con el tema de si pechea o no pechea en algún punto, pero es muy difícil tener una regularidad a lo largo de un año, imagínate en 6 meses.
1: Pues sí, pero pues por eso debiera ser a puntos. Yo creo que si fuera a puntos el torneo, iban a pelear desde la jornada 1. Porque
0: pues sí,
1: lo vimos,
0: sí,
1: con el América. Mal. Se recuperó 3-4 jornadas y le alcanzó para entrar. Y le puede alcanzar para ser campeón.
0: Y no solo al América, a Cholos, a Juárez, a Pachuca, a todos los que han entrado, con mucho les ha pasado lo mismo. Cuídate mucho, Bet, que estés bien.
1: Órale, buen día.
2: Saludos. Adelante, gracias.
0: Llamada línea 2, ¿quién habla?
3: Buenas tardes.
0: Hola.
3: Hola, buenas tardes, habla Guadalupe Lander Cárdenas.
2: Guadalupe, ¿qué tal?
3: Aquí estamos trabajando como siempre y escuchándolos a todo el equipo, tanto auditorio como al equipo. Me da mucho gusto que estemos en sintonía con el mejor grupo de nuestro país. Gracias a Dios.
0: Gracias, Guadalupe.
3: Dios me los bendiga a todos, a tanto los escuchas como a ustedes, a todos. Mi opinión es que, pues que el reglamento lo dice, no tenían por qué castigar al América, porque el dueño, si yo fuera el dueño, yo también lo defiendo con el reglamento, porque lo dice. Mientras no reanude, no tienen por qué castigarlo. Tiene que haber una investigación, sí, por el árbitro que permitió. Lo que permitió, hasta ahí nada más. El equipo, él no tiene por qué irse castigado. Ahora, lo demás que dicen, los que hablan y dicen que por qué el América hasta ahora está jugando así. No, lo que pasa es que con los equipos que fuera, a ningún jugador le falta una pata. Todos están y todos quieren ganar. Así es el fútbol. Y no nomás aquí pasa. También allá en el de grandes millones también pasa, que luego dicen, no hombre, ¿cómo es posible que el equipo de abajo le pegó al grande? Porque el de abajo también tiene sus dos patas completas. Entonces, esa es mi opinión, y qué bonito, sigan así, que aquí nos dan oportunidad a todos, y lo digo sin malicia, que no me vayan a decir que tengo malicia, no, lo que pasa es que el reglamento lo dice, no defiendo a la América, porque yo le voy a los Tigres, siempre soy tigrista de corazón, y pero pues lo que es derecho, el América está en su derecho y no tenían por qué castigarlo. Ojalá y ya en el próximo partido también nos den buen partido, y polémica siempre va a haber, es el fútbol, es lo diario, y es lo bonito, y por eso tenemos este programa que ustedes nos permiten, y gracias a Dios y a los patrones de ustedes que nos permiten dar nuestra opinión sin malicia, sin nada.
0: Cuídense mucho, Guadalupe. Que esté muy bien.
3: Que Dios me los bendiga y los aprecio mucho. Fuerte abrazo.
2: Gracias, saludos.
4: Abrazos.
0: Apareció el señor Álvarez vía WhatsApp y dice: buena tarde, XEU Deportes, para decirle a Diego San Román que ha puesto lo que él diga para el partido Pumas contra América.
2: ¿Ya te pagó? ¿Ya te pagó, güey?
0: No, a mí no me pagó ni me va a pagar porque en el doble o nada.
5: Pero tardó seis meses en decirte el doble o nada.
0: Yo no apuesto. Tenemos una pendiente con Jair. ¿No vas a apostarle a favor de la América?
2: No, yo no apuesto, y menos a favor de la América. No, a mí yo las apuestas no son lo mío.
0: Últimamente ni le dejaré ni mínimo. A mis comentaristas favoritos, que ya hablen de la Champions, el mejor partido que viene mañana. Ahorita platicamos de Champions en el segundo tiempo. Ya sabía de antemano que el partido de América Pumas no se iba a suspender, dice Marco Antonio Rodríguez. ¿Está Yair? No, Yair, no me recuerdes esto. Dice: yo sé la respuesta de Edwin, pero de todas formas les pregunto también a ustedes para saber qué piensa Jared. ¿Ese fracaso del Atleti se lo seguimos pasando al Cholo? ¿O cuántos millones en fichaje necesita el Cholo para al fin poder ganar un título? Lleva 6 años sin oler un título oficial. En esos 6 años se han gastado cantidades de dinero a la par del Madrid o incluso más dinero que el Barça, pero le seguimos perdonando todo al Cholo, nos dice Yair. Ahorita platicamos del Atlético.
4: Mi respuesta te la doy simple, yo estoy en desacuerdo con Edwin, para mí el Cholo ya debería de cambiar de aires, el Atlético de Madrid debería de cambiar de técnico.
0: Yo soy cholista de corazón. El panadero sexy nos dice que la comisión disciplinaria confirmó que el cambio del América se realizó de forma incorrecta, pero no lo considero como alineación indebida. Ok. Acá nos preguntan: buena tarde, expertos del deporte, el Mau de Paso de Ovejas. Que este fin de semana queden eliminados Chivas, Toluca y Pumas, ¿creen que pueda pasar así? Pues sí, de que pueda pasar, puede pasar, ¿no? Pero yo no creo que los tres vayan a quedar eliminados.
4: El más factible de quedar eliminado es Chivas. Lamentablemente, para la gran temporada que hizo el Rebaño Sagrado, se pueden ir en primera.
0: Yo le veo mucha vida a Chivas. Buena tarde. Les recuerdo que hay 4 juegos de liguilla. Ya hay que darle la vuelta. Platiquemos de los otros partidos, de los Rojos del Águila, que es un equipo de Veracruz. No, los Rojos del Águila ya no existen, desafortunadamente. Yo ese equipo lo quería mucho. Ya no existen los Rojos del Águila. Es un equipo que está extinto. Ahora se unió al otro allá también extinto. Ahora se llama el Águila de Veracruz. Platicamos de ello en el segundo tiempo. Ya llegó el Flash. Javier Domínguez está listo. Medio tiempo. Deportivo de la U.

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1: El cuerpo sin vida de un hombre fue localizado este martes en un predio ubicado cerca del balneario La Laguna, en Nogales, Veracruz. La víctima fue identificada como Martín, por lo que autoridades ministeriales iniciaron las investigaciones correspondientes. Según las primeras versiones, el hallazgo ocurrió luego de que habitantes de la zona alertaran al número de emergencias 911 sobre la presencia de un cuerpo a un costado de la calle Azueta, en Nogales. Tras el reporte, al sitio acudieron elementos de la Policía Municipal y Estatal, además de personal de Protección Civil, quienes confirmaron el fallecimiento y procedieron al acordonamiento del área conforme a los protocolos. La Fiscalía General del Estado de Sinaloa dio a conocer que el licenciado Damaso Castro Saavedra presentó solicitud de licencia sin goce de sueldo al cargo de Vicefiscal General del Estado de Sinaloa. Dicha solicitud se encuentra sustentada en los artículos 1 y 8 de la Constitución Política de los Estados Unidos Mexicanos. Asimismo, la Fiscalía de Sinaloa manifestó su disposición para atender cualquier requerimiento institucional que le sea formulado por las vías legales correspondientes y en estricto apego al marco jurídico. Y es que cabe recordar que el licenciado Damaso Castro Saavedra fue acusado por el gobierno de Estados Unidos por presuntos vínculos con el crimen organizado. El secretario de Estado de Estados Unidos, Marco Rubio, aseguró este martes que terminó la ofensiva contra Irán lanzada desde el pasado 28 de febrero y se abrió una nueva fase con una operación defensiva destinada a facilitar la navegación por el estrecho de Hormuz. Añadió que Estados Unidos trabaja ahora en el operativo Proyecto Libertad, nombre con el que ha bautizado su plan para garantizar la navegación en el estrecho. Marco Rubio se refirió así a la carta que el presidente Donald Trump envió al Congreso estadounidense el pasado 1 de mayo, en la que notificaba que la guerra contra Irán concluyó. 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Mi nombre es Javier Domínguez y le deseo que pase una excelente tarde de martes.
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0: De vuelta a Deportivo de la U, segundo tiempo, 5:06. Jared, Diego y Edwin en esta tarde calurosa de martes. Buena tarde, licenciados de la comunicación. Como dijo un viejo filósofo yucateco, esto es América. Saludos cordiales. Es lo que dice el ingeniero Víctor Regules, que ya está de regreso en Veracruz después de estar de vacaciones en Matadiuba. ¿Te acuerdas que nos pidió hasta saludos para su jefecita cuando andaba allá en Matadiuba y todo? Muy bien, ingeniero Víctor Regules, nos da gusto. Tenemos ya las designaciones arbitrales, ¿verdad? Ya tenemos el tema de la designación arbitral. Si pudieran compartirnos, por favor, ¿cuáles son las designaciones arbitrales a detalle, Jared Álvarez?
1: Partido, sábados 9 de mayo, Cruz Azul, Chivas contra Tigres, perdón, árbitro central, Marco Antonio Ortiz Nava.
0: Correcto.
1: ¿Quieres los cuatro?
0: Sí, bueno, por favor. Cinco. No, nada más el árbitro central. Central de cada uno
1: árbitro
0: de los
1: central
0: duelos.
1: Del Chivas Tigres, Marco Antonio Ortiz Nava, árbitro central del Cruz Azul contra Chivas, Katia Ixel García Mendoza. Y el domingo 10 de mayo, Pachuca contra Toluca, Adonai Escobedo González y a Pumas América, César Arturo Ramos Palazuelos.
0: Aparecen cuatro árbitros que no tuvieron actividad en la ida, ¿no? Catizel, sí. Está César Ramos, está el Gato Ortiz y tenemos a Adonai Escobedo también presente. Sábado y domingo, partidos de vuelta. Sábado tenemos Cruz Azul contra el Atlas, ventaja para la máquina, y Chivas contra Tigres, ventaja para Tigres, hablando del marcador. El domingo tenemos la vuelta entre Pumas y América, ventaja en este caso, aunque van empatados, por cerrar en casa y por tener el criterio de la tabla general a su favor, para los Pumas de la Universidad, y también el domingo se cierra en la Bella Irosa con ese Pachuca contra Toluca, ventaja por la mínima para los Tuzos. Llamada, ¿quién habla? Buena tarde.
2: Cristian Flores.
0: Cristian, hasta Orizaba, ¿cómo estás?
2: Bien, bien.
0: Te escuchamos con el comentario.
2: Que me queda que los dos equipos América, pues, América y Pumas tengan buen partido, como dieron este partidazo que dieron. Ya que se olviden que si fue dividida o no, para que den buen partido. Si Pumas es grande, tiene que ganar en la cancha. ¿O qué opinan ustedes?
0: Pues mira, yo soy de la idea bien franco y no porque sea el América. Pudo haber sido Querétaro, Juárez, Mazatlán o el que sea. Si alguien cometió un error, pues simplemente se tiene que castigar. Me encantaría que esto se resuelva en la cancha y que gane el mejor. Y así va a terminar por ser. Ya a final de cuentas, mi opinión, la de Diego, la de Jared, al día de hoy, 5 de mayo, con un veredicto de la comisión disciplinaria, pues viene sobrando, ¿no? Porque ya está echado todo a andar, y que es un buen partido de vuelta. Es lo único que me gustaría, que es un buen partido de vuelta y que toda la gente que va a CU o que lo va a ver salga satisfecha.
2: Claro que sí, que se rompa el alma, como dicen, que den todo por la afición, que vayan a verlos en el estadio.
0: Es correcto, porque, Cristian.
2: Sí, porque no pagan cualquier cosa para ver un partido de esos.
0: Sí, no es poco el pago. Cuídate mucho, sí, que estés bien.
2: Gracias, saludos.
0: Tenemos otra llamada, ¿quién habla? Línea 2.
3: Cachún, cachún, ra, ra, cachún, cachún, ra, ra. Oh, ya, universidad.
0: Lo dejo con Diego.
4: ¿Y ahora quién habla, perdón?
3: Pues nada, aquí estamos.
4: Ah, señor Álvarez.
3: Oí que dijiste, va a ganar 3-1 el América.
4: Ah, no, resultado.
3: Oí que
4: ganaba el América, marcador no dije.
3: Y voz inconfundible, la de Diego San Román.
4: A ver, señor Álvarez, perdóname. Yo dije que América iba a ganar. Yo marcador nunca dije.
3: Dijiste 3-1. Dijiste 3-1.
4: Señor Álvarez.
3: Clarito lo oí, ¿eh?
4: Señor Álvarez, le aseguro que no dije eso.
3: Bueno.
4: ¿Lo dije?
3: Okay. No. Te la paso. Pero
4: No, gracias. No, así está bien.
3: Dijiste que iba a ganar el
0: Pero Diego el, no la quiere, no se la pase.
4: Sí,
0: no.
4: Dije que iba a ganar el América, no. sí.
3: Yeah. Y también oí el marcador, ¿eh? A lo mejor escuché mal entonces.
4: Yo creo que a lo mejor repasamos los marcadores de la liguilla de los cuartos de final de ida, pero como tal.
0: O la hora, quizás.
4: Sí. No lo dije. No, y si problema, lo dije, no me acuerdo. Me voy a preocupar ya.
3: Acuérdate que la pelotita es redonda. Exacto. Y son 12, son 11 contra 11.
0: No. A veces parecen 12 contra 11, pero no, normalmente son 11 contra 11.
3: No, va a ser 11 contra 11. Bueno, quién sabe, mira, ya viste, ya cambiaron de último momento, cambiaron a Catizel. Y él aquí va a pitar el Pumas América.
0: No.
1: Sí.
0: No,
1: pero ¿por qué de último momento?
3: El Pumas América. Y ahora la van a poner en el Cruz Azul.
1: Pero ¿por qué de último momento? Y usted ya sabía las designaciones
3: porque
1: de antes.
3: Ya estaba que iba a ser Catizel.
1: ¿Ya estaba dónde?
3: Para Pumas América.
4: ¿Pero dónde vio eso usted?
3: Ah, para que vea.
4: No, es que le voy a decir algo, perdón. Perdón, le voy a decir algo, es que usted está diciendo que la cambiaron. Perdón, señor Álvarez, pero yo le digo de un grupo que tenemos con la gente de la Federación Mexicana de Fútbol, ellos mandaron el boletín con la designación de árbitros y siempre estuvo Catetzel en otro partido y en el de Cruz Azul.
1: Cruz Azul Atlas.
3: Está bien. No hay bronca, no vamos a discutir. No vamos a discutir.
0: No es discutir, pero señor Álvarez.
3: Te creo.
0: Con todo respeto,
3: ¿cree
0: que iban a poner?
3: Te creo. Porque estás en la mejor estación de la radio.
4: Eso sí. Ahora sí, por favor, deja hablar a Edwin.
0: Nada más, ¿usted cree que con el poco dinamismo que tiene Catetzel en los partidos, este partido que va a ser de vértigo total, la iban a poner ahí? Con todo respeto, le iban a exponer. No, por eso la mandan al de Cruz Azul, que está definido.
3: Yo te digo lo que yo vi. Atlas no corre. ¿Ya? Que me mandaron. Sí, me mandaron. Bueno, además,
4: señor Vázquez, pregúntale a
3: los digo desde ahorita a los tres. El domingo voy a estar en CEU.
4: ¡Ándele!
3: Me invitaron.
4: Eso es todo, señor Álvarez. ¿Eh?
1: Mándenos pues, unas fotitos, señor Álvarez.
4: Sí.
3: Vamos a ver si, primero Dios, porque me habló mi sobrino. No, no el americanista, ¿eh?
4: No, Jared.
3: El sobrino americanista, no, me habló una sobrina que le va a los Pumas.
4: Pues mire, señor Álvarez. Yo decía que creo que va a ganar el América, pero ahora con lo que usted me está diciendo, sigo pensando que el América va a ganar, pero me gustaría que ganaran los Pumas porque usted va a estar ahí, porque quisiera ver a usted, lo quiero ver feliz celebrando el título, el título, el triunfo de los Pumas.
1: No, que se va a ir, quiero que el título le ganamos al América.
3: Pues vaya, se me va a secar la garganta de tanto gritar, ¡Oh, ya!
4: Eso.
0: ¿Eh? Que cada vez lo grita más triste, ¿no? Sí. Emociones.
3: No, voy a estar triste, al contrario, voy a estar contento. Exacto. Porque por eso fue que dejaron vivo el partido, porque estaba garantizada el lleno.
1: Señor Álvarez, el lunes espero, no tenga voz. Yo espero que el domingo grite como nos grita a nosotros aquí en el
3: programa. Aguanta. Así yo es. No lo grito a ustedes. Así es, más, así antes de ir al partido. Voy a pasar el viernes al programa.
0: ¡Ándele! Ah, bueno, está bien.
3: Voy a ser el ganador de esta semana y voy a ir antes de que vaya yo el domingo.
0: Oiga, de veras, tenemos pregunta. Es más, ya vámonos a la pausa para lanzar la pregunta. Cuídese, que esté bien.
3: Muy amable, Dios me lo bendiga.
4: Igualmente, saludos.
0: Ya, me encantó. 5:13, volvemos con pregunta de cara al viernes del aficionado. Volvemos.
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0: 5:19, estamos de vuelta en el Deportivo de la U.
1: Así me la aplicaba luego cuando.
0: Sí.
1: Me quedaba así como, la finta.
0: Es que para que
1: haya variedad.
0: Se va a que haya variedad también. Sí.
2: Tenemos ya pregunta, ¿verdad? Sí, pregunta sí. Para el Día del Aficionado.
0: Es correcto, tenemos pregunta y es con respecto al pase del Arsenal a la gran final de la Champions League, que será el 30 de mayo en Budapest. Mándennos al 2295-09-7289, 2295-09-7289, el año en el que el Arsenal clasificó a su última final. Previo a esto, obviamente,
1: claro,
0: esta no cuenta.
1: Poner 2026.
0: Sí, la última final de Champions que jugó el Arsenal, el año. Nos diga nada más el año y mándenos su nombre completo, porque si no, Edwin se enoja.
1: Correcto, sí. Y aparte que yo me enojo, pues no puede entrar en el sistema, ¿no? Porque ni modo que le vamos a poner Tito, nada más así, ¿no? Tito Capotito, ¿qué le ponemos? Ponga el nombre completo, por favor. Y ponga su respuesta, mensajes por vía WhatsApp o también a Facebook y en YouTube en la transmisión en vivo. Ahí los leemos con
0: ahí
1: todo
0: nos
1: gusto.
0: Nos encuentra como XEU Deportes.
1: 5:20. Al día de hoy. Ya decía Diego San Román que a su parecer avanzará el América. Jared dice que va a avanzar Universidad Nacional. Yo también creo que va a avanzar Universidad Nacional en esa llave. En la de Chivas contra Tigres creo que va a remontar y va a pasar Chivas. ¿Ustedes ven a Tigres avanzando en esa llave?
2: Para mí sí. Sí. Yo sí creo que Chivas no va a poder remontar. No.
1: Jared, te veo pensando demasiado, estás suspirando.
0: Es que es muy complicado. Yo creo que pasa a Tigres, sí, es muy complicado para Chivas, aunque cierren en casa, pero el equipo está incompleto, le falta su columna vertebral y eso le ha afectado muchísimo al conjunto del rebaño sagrado.
1: Yo creo que Tigres perdonó en la ida y que eso le va a terminar costando en Guadalajara, donde la afición se va a meter con todo. Cruz Azul contra Atlas, para mí esta serie está definidísima, Cruz Azul va a estar en el otro lado.
0: Definidísima, difiero contigo. Yo creo que va a ser un partido
1: Atlas
0: muy cerrado.
1: No, peleado.
0: Y Cruz Azul tampoco.
1: Pero sí. Tiene ventaja.
2: Pero es un gol nada más. Y Cruz Azul viene. Pero ve cómo cerró el torneo Cruz Azul y cómo lo cerró Atlas. Yo creo que la serie. No veo a Cruz Azul siendo muy por encima de Atlas. Creo que Cruz Azul tiene todo para avanzar a la siguiente ronda después de ver el juego de ida. Pero así como definida, yo creo que todavía no.
0: Que no se malentienda, yo creo que Cruz Azul va a avanzar, pero a ver, tampoco demos por muerto al Atlas, porque tú lo estás dando por muerto.
1: Sí, yo sí, ¿sabes por qué? Porque de todos los equipos del torneo de los 18, solamente hubo un equipo peor que Atlas en ofensiva, Puebla. De ahí en fuera, todos los demás metieron más goles que Atlas.
0: Bueno, Atlas metió un gol menos que Cruz Azul en el partido de ida.
1: Pero Atlas, 16 goles en 17 jornadas. Todos los demás, hasta el San Luis, León, Monterrey,
0: Mazatlán. Cruz Azul va a avanzar de ronda. Cruz Azul va a avanzar de ronda y debe de avanzar de ronda. Pero dar por muerto al Atlas creo que es un grave error.
2: ¿Cuántos goles recibió Atlas en el torneo, Edwin?
1: Recibió 18. Séptima mejor defensiva. O sea, no es ni de las mejores defensivas y es la segunda peor ofensiva de todas. Y Cruz Azul como defensiva, 6. Mismos goles que Atlas recibidos. El tema es que con Cruz Azul ofensiva, la tercera mejor ofensiva es Cruz Azul.
0: Sí, pero no.
1: Yo entiendo que la liguilla puede cambiar todo.
0: No, a ver, yo insisto, yo veo a favorito a Cruz Azul para avanzar de ronda, pero no podemos dar por muerto al Atlas.
2: Sí, yo también creo que Atlas todavía tiene vida. Sí,
1: y
2: creo
1: la última,
2: que
1: Pachuca
2: más...
1: Toluca, yo creo que remonta a Toluca. Y para eso va a ser clave lo de mañana en la Conca.
2: Sí, yo también creo que Toluca remonta. Sí.
1: ¿Los tres?
2: Para mí Toluca se mete a la final de Conca Champions y Toluca se mete a la semifinal de Liga MX.
0: Yo de Conca no sé. Sí. Bueno.
1: Estuvimos de acuerdo en algo.
2: Sí, lo vio la cámara.
1: Llamada, ¿quién habla? Buena tarde. ¿Hola?
3: Sí. Buenas tardes.
2: Buenas tardes, sí. Está también aquí Edwin y Jared.
3: Don Álvarez, no hagas coraje. Mira lo que pasa.
2: Mi amigo.
3: Te quería preguntar yo nomás de los Rojos del Águila, ¿cuándo regresan al puerto?
1: Los Rojos del Águila ya no existen.
2: El Águila.
3: Sí, el Águila.
2: El Águila de Veracruz, ¿cuándo regresa al puerto? Bueno, ahora abre serie ante los Diablos Rojos y regresa a partir del próximo viernes, enfrentando a Conspiradores.
3: Pero el viernes...
2: No, es cierto, es de visita esa, es verdad.
1: Regresan hasta el lunes.
2: Sí, hasta el lunes.
1: Sí. El lunes van a jugar lunes, martes y miércoles de la próxima semana. El lunes juega el Águila contra Oaxaca.
3: Ah, pero no se presentan este viernes.
1: No,
2: aquí en Veracruz no.
3: Es hasta el otro.
1: No, sí. Lunes de la próxima semana.
0: No. El Águila regresa hasta el viernes 15 de mayo contra Pericos de Puebla.
3: Hasta el 15 llega Puebla acá al puerto.
1: Sí. Cambiaron la serie de Guerreros, ¿eh? La de Guerreros va a ser aquí en el puerto. La del 11, 12 y 13 lo acaban de anunciar. Entonces es cambio.
0: Es martes 12. Empieza el lunes. Cambiaron todo del Águila.
1: Aquí, lo anunciaron hoy.
2: Sí, aquí la página de la Liga menciona el Águila contra Guerreros el lunes, pero aquí lo mencionan en Oaxaca.
1: El cambio lo hicieron hoy. Lo tiene la página oficial del Águila de Veracruz. Ahí anunciaron que hicieron cambio. Me imagino que fue un cambio de juego.
0: De última hora.
1: Pero lo anunciaron hace ratito en Facebook. Serie 11, 12 y 13
2: entre Guerreros de Oaxaca.
0: Sí, lunes, martes,
1: próximo
0: miércoles.
1: Lunes aquí.
0: Entonces esa semana va a ser completita aquí.
3: Próximo lunes.
2: Sí.
1: Acá lo vemos, para ir juntos.
3: Lunes y martes y miércoles.
2: Sí.
0: Dale. Y el viernes inicia la otra contra Pericos.
3: Correcto.
0: Aquí en Veracruz.
3: Gracias.
1: Que esté bien. Bye. Pausa, regresamos. 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

0: 5:28 de vuelta, vámonos con mensajes de WhatsApp y también de Facebook, arrancamos.
1: Dice Luis Roca, les recuerdo, pasa Tigres, Pumas, Cruz Azul, Pachuca. También dice, le juego a Jareda que si pierde Cruz Azul yo le pago los bolivianes que deben Boca del Río y la coca en la tienda. Ya tiene más de un mes que no paga. Y si gana la máquina, Jared, les invito a ustedes dos bolovanes y un refresco a cada quien, pero sin pedir fiado.
0: Ah, bueno, sin pedir fiado, porque si no, ¿qué culpa tiene el bolovanero?
2: Y ya paga, Jared.
1: A ver, yo no apuesto, pero a ver, yo nunca dije que Cruz Azul no pasaba.
0: Lo nunca digo porque... negó la deuda. No, dijo lo de la apuesta, pero ¿de la deuda?
1: Que es que yo no tengo ninguna deuda.
0: Bueno.
2: Es que luego nos llegan comentarios que pides fiado bolovanes, Jared.
1: Por me Facebook, gustan ¿no? los bolovanes.
2: Sí, sí.
0: Saludos, Edwin y Jared.
2: El refresco de cola.
0: Todos unidos apoyando a Pumas de la UNAM. Ah, estamos todos unidos apoyando a los Pumas. Acá dice, esperamos un resultado favorable para los Pumas. Apoyamos sin irle al equipo. Todos contra el América. Saludos. Y como dijo el Tuca en su momento, a ver si se acuerdan, cuando jueguen las Águilas, prepárense para jugar contra 12. Dicen desde Lomas 3. El que dijo 3-1 fui yo en el Tigres Nashville. Que no se enganche el señor Álvarez. Tiene razón.
2: Sí, sí, a mí ya me quería crucificar, señor Álvarez. ¿Quién
0: fue el muertito, no? Acá fue... Clemente Carpio. Mm. Buena tarde, profe Torero, rey del softball. ¿Quién es? Saúl. No, ahora es rey del softball y del frontón. ¿También entras al frontón?
1: Lo que sea.
0: A él entras a lo que sea, muy bien.
2: Bueno.
0: El Tuca Álvarez dice, pero nunca dijo que llevará playera amarilla debajo del azul y oro. Muy bien, Jarete. No, qué cosa. Buena tarde, mil disculpas por el apoyo, señores del Deportivo de la U, José Luis García Guillén. Les pide favor que hagan un anuncio de tránsito ahí de que en la calle Allende hay cortes de circulación. Ok, pues ahí estaremos platicando eso. Buena tarde, soy César Hernández. ¿Cómo puedo conseguir la guía del Mundial? Les diremos pronto.
2: Próximamente.
0: Tenemos el promo, ya he habido 2-3 personas que me han dicho, oye, ¿ya están repartiendo? No, tenemos el promo, pero todavía no empezamos con el tema de repartir las guías. Tito Bet nos da la respuesta y es correcta. Tito Bet Reyes. También aquí Israel Vega también da la respuesta correcta. Ahí está la familia Vega, a ver si aparece Ángel Vega. Carlos Mata Tobar nos da respuesta que es incorrecta. ¿Estamos de acuerdo? Estamos de acuerdo, ¿no? Quedamos sí. El año en el que se jugó la final y no fue ese año. ¿Ah?
1: No lo veo. No lo estoy.
0: Saludos al doctor Amaya y también saludos a Alex Tapia. Nos dicen, nos dan la respuesta correcta. Jacobo Padilla de Casas Palenque. Aquí sí, Raúl Yepes. Este es diferente porque nos pone el tema general. Raúl Yepes. Arsenal, su última clasificación a una final había sido en el año, y respuesta correcta de Francisco Torres. El señor Álvarez también da respuesta correcta, Alfonso Álvarez Chávez. Y también Eder desde Saltillo nos manda la respuesta, dice que ayer ganó el Sotanero, que ganó el Zarape contra Cereros en el clásico de Coahuila y que mañana gana el FC Bayern Múnich. Elías Agüet da respuesta incorrecta la respuesta de Elías Agüet. Martita Romero da la respuesta correcta, Martita sumando puntos. Yair que dice, ¿cómo olvidarlo? Si el Barça le pegó un baile y nos pone el año y es correcto. Oaxaca no tiene el estadio y terminado, por eso sus juegos de local están en este momento como visita administrativa. Sí, es correcto, hay sí. El tema de Guerreros de Oaxaca. Así que Yair Licona también está sumando puntos. Llamada, ¿quién habla? Buena tarde.
3: Buenas tardes, hola Mario Pérez.
0: Hola Mario, ¿cómo estás?
3: Estoy bien aquí, estoy aquí en la casa.
0: Me da gusto.
3: Y es que escuchaba yo la radio en la mañana y estoy interesado en la guía, de la guía del Mundial.
0: Claro que sí, Mario. Mire, ahorita tenemos los promos, los preventivos, estamos afinando los últimos detalles. Cuando ya la tengamos, les diremos para que vayamos a los puntos de distribución.
2: Está en el horno, está en el horno, ya casi sale.
0: La estamos cocinando todavía.
3: Ajá.
2: Pero sigue escuchando la radio, sigue escuchando 98.1 FM, porque en los siguientes días les tenemos sorpresas respecto a la guía del Mundial 2026, que la verdad está bastante, bastante completa, pero no nos queremos adelantar, unos días más y la podrá tener en sus manos.
3: Bueno.
0: Aquí entonces, estamos pendientes.
3: Sí, estoy pendiente.
2: Saludos. Bueno.
0: Cuídese mucho. Luego yo por andar diciendo cosas que no, termino multado, ¿verdad? Bueno, Diego andaba de ocasión, se me metieron 5 multas. Sí. Buena tarde, mi nombre es Víctor Ramírez. La última vez del Arsenal en Champions en una final fue, y respuesta correcta de Víctor Ramírez. Aquí está Gonzalo Gabriel Flores Velázquez, que ¿cuál es la pregunta? Pues ya la repetimos. Buena tarde, David Torres da la respuesta correcta también, David. Hola, buena tarde a los mejores comentaristas de Veracruz. La respuesta es, y respuesta correcta, de Jorge Castillo. Carlos Varela también nos da respuesta correcta. Así que tenemos a Jorge Castillo y Carlos Varela, a ambos, ¿sale? Aquí también dice, ya la oí, la última vez que el Arsenal jugó una final de Champions fue... Y respuesta correcta, Gabriel Flores Velázquez. Buena tarde, me llamo Cristian Flores desde Orizaba.
2: ¿Gabriel Flores Velázquez es el mismo de Gonzalo Gabriel Flores?
0: Sí, okay. Gonzalo Gabriel Flores, es correcto. A ver, acá tiene el mensaje de Cristian, dice que su pronóstico es Paz América, Cruz Azul, Tigres y Toluca. Muy bien, Cristian desde Orizaba. Salvador Ramírez, la respuesta de hoy es, y respuesta correcta de Salvador Ramírez Quevedo. ¿Cuál es la pregunta, Jared, y a qué número mandarla?
1: La pregunta la pueden mandar al 22, no, bueno, su respuesta, al 2295-09-7289, 2295-09-7289, y es más que nada enfocando que el Arsenal el día de hoy logró su clasificación a la final de la UEFA Champions League, misma que se llevará a cabo el 30 de mayo en Budapest. La pregunta es... ¿Cuándo fue la última vez que el Arsenal había jugado una final de UEFA Champions League?
0: ¿En qué
1: nos
0: año?
1: Ponga el año y su nombre completo de usted para que el sistema lo registre y Edwin no se enoje.
0: Sí, porque yo soy muy enojón, la verdad. Y últimamente pasan cosas que me hacen enojar más, así que pues, mejor no. ¿Le entendemos este mensaje, compañeros? Yo la verdad no lo entiendo. ¿Alguien quiere hacer el intento en entender este mensaje?
2: Mi nombre es Javier Uscanga Ávalos, soy americanista. Va a ganar la visita.
0: Ok, te felicito. En verdad te felicito. Pausa, regresamos. Deportivo de la U. En el próximo bloque, las calles de Veracruz se inundarán de llanto. Dejaré tal vez un servidor porque el Atlético está eliminado de la Champions. Pausa.
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0: 5:40 de vuelta en el Deportivo de la Ujaré. Diego y Edwin, tenemos llamada. No nos quieren dejar llorar. Llamada, ¿quién habla? Buena tarde.
1: Buenas tardes.
0: Hola.
1: Goya, Goya, cachún, cachún, rara, cachún, cachún, rara, Goya, Universidad.
0: Eso.
1: Buenas tardes, habla Hugo. Nada más un comentario.
0: Sí.
1: Otro Goya. No procedió la protesta. Bueno, qué bueno. Pero entonces, si no procedió la protesta, ¿por qué castigaron a los árbitros?
0: No.
1: ¿Algo hicieron mal?
0: Sí. Los están investigando.
1: No, por eso. No, es que ya lo dijeron. Que los árbitros...
2: Sí.
1: El árbitro se va castigado. Entonces,
2: claro.
1: ¿Cuál es el problema?
2: Aquí el problema es que hubo un error de procedimiento y eso se evalúa cada partido a los árbitros. El árbitro, cada partido que dirige, tanto el árbitro central como los asistentes como el cuarto árbitro, son evaluados en su funcionamiento, en cómo se dirigen a los jugadores, cómo embarcan las faltas, qué tan rigoristas son al momento de sacar tarjetas. Son muchos aspectos que se evalúan del desempeño del árbitro en cada partido. Lo que sucedió en ese encuentro de ida entre América y Pumas fue un error de procedimiento del árbitro. Y eso, al menos para el árbitro que está siendo evaluado, es gravísimo. Porque el árbitro que tiene que salir a la cancha en plena liguilla tiene que saber a la perfección cómo dirigir un partido. Y ese error de procedimiento les cuesta muy caro, y tan caro que yo creo que de los tres que vimos, bueno, hablando del central de Santander y del cuarto árbitro de Maximiliano Quintero, no vuelven a pitar en la liguilla.
1: Bueno, no, y es que este muchacho que habla, qué chillón es, ¿eh?
0: ¿Yo?
1: No, uno que habla por teléfono.
3: ¿De la América?
0: Es el Adrián. Sí. ¿Adrián? ¿Será él?
1: Ese, Adrián, no es Adrián, es Adrián con G. Adrián. Porque qué chillón es, como que si él fuera de la federación, como que si él fuera de los árbitros. No, casi con él. A la mecha, qué chillón es.
0: Parece americanista. Es americanista. Yo, mira, eso sí, sí es americanista.
1: Yo tranquilo y sereno, pero los americanistas, qué chillones son. De todo chillan.
0: Bueno, ya son antes de irnos...
1: Le voy a decir algo, pero nada más así.
0: No, que no tenga que ver con temas de género ni nada.
1: No, pero es chillón. Es un chillón, de todo chilla. Nada le gusta... Nada le parece, nada le está, él quiere saber más y... ¡Tapollo!
0: Despidámonos con un Goya, tan bonito que empezó la llamada. A ver, despídase
1: sí,
0: con un Goya.
1: Pero, digo, realmente lo hice porque apoyar a don señor Álvarez.
0: Okay.
1: Yo soy pumista desde que yo tenía como 7 años.
0: Okay.
1: Nada más imagínate, ya estoy en el... sexto piso, primer escalón.
0: Y los que faltan, va a estar todavía varios
1: si
0: más.
1: Dios no, quiere, sí, si Dios quiere.
0: Bueno.
1: Y digo, yo soy de las personas que si el Pumas gana, pierde, empata, es campeón o subcampeón, yo no me alboroto como las aguiluchas. Yo siempre he sido así, ¿eh? Yo no me enojo, no, yo hasta me río.
0: Eso, sí, pues cuídese mucho.
1: La verdad, otra cosa.
0: Rápido, porque
1: quiero
0: tenemos otra llamada.
1: Un saludo a mi amigo invidente, a don Tomás Whisky, que es aguilucha.
2: Saludos.
0: Cuídese mucho, que esté bien.
1: Saludos a todos, ¿eh?
0: Bye,
2: que esté bien.
0: Línea 2, ¿quién habla? Hola.
4: Felipe.
5: Exactamente, oye, no, está bueno el tracatraca, tiquitraque, toma y daca de los americanistas y los pumistas.
0: Quiero aclarar algo, Felipe.
5: Muy divertido hoy, ¿eh?
0: Sí.
5: No, ahorita el señor Hugo, sí. No, nada más que no se metan con Adrián, por favor. No, con el Adrián no.
0: Yo quiero aclarar algo, Felipe, también, porque hay gente que nos pone, ya dejen de hablar de América Pumas. Aquí veníamos a hablar de Champions en este bloque y el público empezó a hablar del América Pumas,
5: sí.
0: ¿Sale?
5: Este, miren,
0: nada más dejo eso bien claro.
5: Yo no soy americanista, no soy americanista, pero reconozco que por polémicas, por lo que quieran, el América siempre le pone un sabor especial a los torneos donde participa. Y no soy americanista. Todos saben que tengo branquias en el cuerpo, entonces, y próximamente parche.
0: Ándale.
5: Entonces, muchachos, pues nada, un saludo para todos. Un partidazo, más allá de las polémicas. Pero hoy también hasta mi pobre amigo, mi querido amigo, el torero, le han tundido. Yo estoy de acuerdo con él. Yo creo que América va a eliminar a Pumas. Y aquí, pues, pues fíjense, me da mucho gusto por el tío incómodo, porque pues va a ir a ver al equipo de sus amores vestido de azul y oro. Eso es bueno, para que no se le rompa el corazón.
3: Bueno, no sabemos qué jersey va a llevar.
5: Ah, bueno.
3: En una ya, de esas va, es va de amarillo.
5: Exacto. Y en los demás yo creo que pasa Tigres, Toluca. Yo creo que Toluca se reservó para el juego de mañana. Y yo voy por ahí con el Zorro. Yo creo que el Zorro, si se aplica, va a dar la campanada. Escuché la estadística, Edwin. Y sí, su ofensiva no es poderosa, pero falta la Cruz Azuleada casera. Ya hubo la Cruz Azuleada internacional. Opa. Falta la casera. Exacto. Entonces, por ahí, pues, va a estar la cosa. Y en la Champions, pues vaya, yo creo que la suerte del campeón ya empieza a aflorarle al Arsenal. Ayer el City perdió 2 puntos, dejó ir 2 puntos. Está a tiro de piedra el campeonato, con 2 partidos o 3 partidos que quedan por jugar. Y en la Champions, pues, muchachos, ya sabemos que el Cholo no es de títulos. Y mañana, pues ya mañana, a ver, yo veo muy difícil que eliminen al Bayern. Yo creo que es el equipo más fuerte en este momento, desde la dirección técnica, y pues sería un buen partido, ¿no? Yo creo que sería bastante bueno el fútbol alemán contra el fútbol inglés en una nueva final de Champions. ¿Cómo ven?
0: Sí, podría ser interesante, la verdad podría ser interesante, yo tengo ganas de llorar después de lo que pasó hace rato, pero el que salga de mañana para mí lleva manos sobre el Arsenal, la verdad.
5: Sí.

0: si conoces ahí al grandote, dile que pase a dejarme el encargo de los fiados. Dije, bueno, yo le aviso.
1: Que ahorita en la quincena, dice.
2: Pero nunca dijo cuál. Ese es el tema. Dale, Felipe.
0: Saludos. Nos vemos. Adiós.
2: Bye. ¿Por qué perdió el Atlético?
3: Porque el Cholo decidió sacar a Julián Álvarez y a Griezmann cuando necesitaba meter goles.
2: Entonces así es culpa del Cholo.
3: No, también yo le encuentro culpa a los jugadores. Cuando falló, la que falló Juliano, que se quitó a David Raya y tenía para tirar, si hubiera tirado con la otra pierna, hubiera sido, yo creo que hubiera entrado a gol. Pero yo siento que el Cholo tuvo cambios, tuvo decisiones que afectaron al ritmo del partido del Atlético de Madrid. Sacar a dos delanteros para meter a dos delanteros, cambiar posición por posición cuando necesitas más jugadores de ataque, pues no se me hace lógico. Yo veía el partido, estaban atacando y había más defensas del Atlético de Madrid atrás que buscando atacar. O sea, estabas ocupando un gol, no tenías por qué seguir defendiéndote como lo estabas haciendo.
2: ¿Sí fue mejor el Arsenal, Diego, a lo largo de la eliminatoria de los 180?
1: A lo largo de la eliminatoria no lo vi siendo superior, por encima siendo dominador, pero sí creo que el Atlético vuelve a pecar a sus mismos errores de siempre. ¿Yo? Y lo que decía Jared hace rato, creo que después de lo de hoy y viendo también cómo son las cosas en la liga, para mí el Atlético tiene que empezar a buscar otro técnico.
2: Ok, dos en esta mesa, Jared y Diego consideran que se debe de ir Diego Pablo, el Cholo Simeone. Yo me mantengo en la misma, no se debe de ir el Cholo. Y no vi a un favorito en esta llave de inicio y no vi a un dominador en esta llave. No. Creo que los dos tuvieron momentos.
3: No hubo dominador.
2: No, y cumplió con lo que se esperaba esta llave. Partidos amargos.
1: Cerrados.
2: Ríspidos, rancios, ¿no? De esos que no quieres ver, la verdad. Porque ninguno te ofreció espectáculo de estos dos equipos. Me quedo con que el Arsenal canchó padrísimo los últimos 10 minutos. Le canchó como no tienen idea al Atlético de Madrid. Aplicaron la del Cholo, vámonos para atrás y acá aguantamos. Buscamos destruirle todos los conductos. Y también me queda claro que hay jugadores que no son para el perfil del Atlético de Madrid. Caso concreto, Alex Baena. Alex
3: ¿quién
2: Baena
3: consigue
2: no
3: los jugadores?
2: Tiene nada que estar ahí.
3: ¿Quién consigue los jugadores? ¿Quién los pide? No, ¿quién los pide?
2: La directiva. Señor Cerezo, junto con Diego Pablo. Para mí, Alex Baena no tiene nada que hacer en el Atlético de Madrid. Ha tenido una temporada en la que llegó agente libre del Villarreal, en la cual no ha pasado absolutamente nada. Y un equipo no puede depender de un jugador. Ellos dependen en su mayoría de Julián Álvarez. Salga Julián, así juega el equipo.
1: Y traes a dos jugadores que están distraídos. Traes a Griezmann, que ya tiene las maletas en la puerta listo para irse a Estados Unidos. Y traes a Julián Álvarez, que tiene un mes coqueteando con el Barcelona.
2: Se me hace muy raro. Yo entiendo el ímpetu de lo de Griezmann, de su último partido de Champions, quizás. Pero con todo respeto, Griezmann es el máximo anotador del equipo, al cual yo adoro que sea Atlético de Madrid, pero Griezmann no tiene nivel para arrancar ya estos partidos. No. Griezmann tenía el nivel para estar en la banca y para entrar en los últimos 10 minutos.
3: Yo creí genuinamente, y te lo decía ayer,
2: yo creí que
3: iba a jugar, bueno, lo pensé el día de hoy, porque ayer te dije una alineación totalmente distinta, previo al arranque del partido dije, va a jugar Julián, Sorloth y Ademola atrás de ellos en vez de Griezmann, y fue Ademola, Julián y atrás Griezmann. Que para mí Griezmann, y lo admiro, lo amo, es para mí mi jugador famoso. O sea, en el aspecto de como jugador, como de qué pasó, Juan Carlos.
1: Sí.
3: No, bueno, o sea...
1: No juzgamos.
3: Nah, ya van a empezar.
2: No, yo no he
3: hecho
2: nada.
3: Y no, o sea, Griezmann, a mi parecer, ya no está para el Atlético de Madrid, ya se va a ir.
2: Y se va a ir
3: para
2: sin
3: mí,
2: nada.
3: Se va a ir sin nada, y para mí estuvo muy mal que anunciara su salida 2 meses antes, cuando te estabas jugando lo que era la Copa. En ese momento todavía podías luchar un poco la Liga y la Champions League.
2: Bueno, una temporada sin nada para el Atlético. Felicidades al Arsenal, que está en la final. Mañana Bayern contra PSG a la 1:00 p.m. en el Allianz Arena. Ventaja de 5-4 para los parisinos. Pausa. Regresamos para brochar el Deportivo de la U.
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3: Son las 5:53.
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0: 5:56, de vuelta en el Deportivo de la Aguja. Le andaba echando por donde sí, sí. Los baneros acá afuera.
1: Vaya. ¿A cuál no ha visto? ¿A cuál no le ha pedido?
2: A este ya lo
3: quiero. ¿A cuál no ha pedido?
0: El PSG contra el Bayern. Mañana, ¿quién avanza y por qué? Diego San Román.
1: El Paris Saint-Germain. Para mí avanza el Paris Saint-Germain.
0: ¿Mejor equipo, mejor cuadro?
1: Mejor equipo, mejor cuadro, mejor técnico, más experiencias, el vigente campeón. Es un equipo que no ha batallado en la Liga de Francia porque la ha tenido muy fácil. La diferencia del Bayern, que al final, si vemos la tabla, el Bayern le saca más de 10, sí. 12 puntos al segundo lugar. No, pero el Bayern tiene una liga más complicada que la de Francia, entonces el desgaste es mayor. Y para esas alturas de la temporada, yo veo a un Paris Saint-Germain más fresco en ese sentido y que eso le va a servir mañana para poder conseguir la victoria.
0: Arta Álvarez.
3: Yo creo que va a haber bicampeón de Champions League esta temporada.
0: Me agrada la idea de los tres con el PSG mañana. Aunque cierran en la Bavaria, en el Allianz Arena, casa del Bayern de Múnich, yo creo que es más equipo el Paris Saint-Germain. Y tocaste un punto bien interesante, Diego. Tiene más técnico el PSG con Luis Enrique que Kompany, que tiene un mérito tremendo.
3: Tremenda temporada, ¿no?
1: Yo les soy sincero, cuando yo vi el anuncio de Kompany, dije, viene de interino, 2-3 juegos y adiós.
0: Venía de descender con el Burnley. En la Premier League de Inglaterra había descendido a la Championship. Lo de Mikel Arteta, mérito tremendo llevar este equipo a la final de la Champions. Y también, ¿por qué te ríes?
1: Yo sé por qué.
0: Yo también sé por qué, pero dije Mikel Arteta. Y también lo de, para mí, el Cholo Simeone hizo más de lo que se esperaba en la Champions.
3: Ah, ya, yes, este tú siempre dices,
0: pero
3: que...
0: ¿Pero hizo más o no de lo que se... ¿Tú esperabas que se metiera a semis?
3: Sí.
0: ¿Por qué?
3: Porque invierten millones, Edwin. Invierten millones y no hacen más que llegar nada más a semis. No consigue campeonatos, no ganó ni la Copa contra la Real Sociedad con una nómina más baja
0: bueno,
3: que
0: está hablando de Champions.
3: Yo te estoy hablando del equipo como tal.
0: Ahí la dejamos. El Águila de Veracruz jugará hoy. Abre serie contra los Diablos Rojos del México. Juega en el Harp Helú. Es serie de martes, miércoles y jueves. Estará jugando el Águila de Veracruz allá en territorio de los Pingos. La serie luce complicada, ¿no? La verdad, la serie luce complicada, sí. Pero pues en una de esas tardes un jueguito
3: a
0: no
3: ver,
0: está de más.
3: Perdón, los Diablos Rojos no son el equipo imparable que vimos la temporada pasada. Han perdido. Han tenido juegos malitos, a mi parecer. He visto los juegos y no han sido como
0: por
3: que lo mejor.
0: De lo que nos
3: por debajo, sí, a ver, por debajo de lo esperado. También hay que entender que los Diablos Rojos tienen un tope altísimo por la cantidad de nómina que tiene el equipo. Pero yo creo que el Águila se puede llevar, o con que no sea
0: barrida,
3: con eso nos damos por bien servidos. Pero en una de esas sí hay sorpresa y el Águila se trae a la serie de México.
0: Diego San Román, hoy en xodeportes.mx tenemos la nota Yasiel Puig y su nuevo destino en una liga independiente tras estar en problemas legales.
1: Sí.
0: Él estuvo en el Águila.
1: Yasiel estuvo en el Águila, de ahí se fue a jugar al béisbol centroamericano, se fue a Venezuela, después se fue a Corea, regresó a Venezuela y ahora jugará en Canadá, en Toronto. Estará jugando en una liga independiente de Canadá. Él tuvo unos problemas legales hace unos cuantos meses, estaba ahí en un tema de apuestas, y un juez determinó que le había mentido al juez, eso generó una sanción mayor, pero bueno, al menos en cuanto al tema legal, le está permitiendo poder jugar. Ayer tuvo su primer juego, amistoso de pretemporada con este equipo de Canadá y la temporada arrancará para ellos el próximo 14 de mayo.
0: Oye, qué interesante, porque yo no había escuchado a Yasiel en un buen rato. ¿Sabes cuándo fue la última vez que escuché a Yasiel?
1: ¿Cuándo
0: se fue el Águila después de ser campeón en el Home Run Derby? Ese Home Run Derby que parecía armado para él, ¿no? Lo terminó ganando.
1: Sí, que incluso él mismo había dicho en un día antes, yo no sé qué hice para estar aquí, pero aquí estoy.
0: Pero aquí estoy, aquí llegué, estoy. Lo gané, me voy.
1: Así estoy. Sí, sabemos que para juego de estrellas en Liga Mexicana, con el simple hecho de haber pasado en Grandes Ligas, ya tienes tu convocatoria asegurada.
0: Es correcto, señores. Tenemos liguilla en la Liga MX Femenil. Están listas las semifinales. Diego, que siempre dice que está ahí Tigres, pues no está ahí Tigres, que también está ahí Chivas, tampoco está Chivas. Tenemos al Toluca.
1: Está
0: el Toluca en semifinales de la Liga MX.
3: Pachuca,
0: femenino.
3: América y Toluca.
0: América contra Toluca, América luce favorito, ¿no? Aunque América sufrió un montón, vi el partido del sábado, la vuelta contra Juárez y le costó un montón y fue abajo dos veces en el
3: y
0: marcador
3: con
0: Juárez
3: golazo,
0: uno menos. O una jugadora menos.
3: Sí, incluso. No sé, se me fue el nombre, pero es europea, es incluso es española.
0: Sí, es española. Correcto.
3: Se me
0: pegó de fuera
3: con un golazo.
0: El gol viene desviado,
3: pero es un golazo
0: de Pereira. Sí, por cierto,
1: hay rumores desde España que Ángel Villacampa dejará el América para dirigir al Atlético de Madrid femenil.
0: La vida le cambió a Ángel Villacampa en México, es la verdad.
1: Sí.
0: Hasta le salió pelo.
1: Sí.
0: Llegó sin cabello y ahora ya tiene cabello. O sea, realmente lo de Ángel Villacampa.
1: En un principio me acuerdo que usaba una peluca por un tema ahí de de promover, ¿no?
3: La, Irene Guerrero, perdón.
1: Sí, sí, el tema del cáncer y todo eso, él usaba una peluca y después se dejó crecer el cabello.
0: Ya después se quedó, en contra de no, eso. Qué no, padre, qué padre, la verdad. Sí. Y en otra serie, Rayadas contra Pachuca, esos sí son dos equipos que habitualmente nos hacen ser constantes en la Liga MX. Sí, femenil,
3: Rayadas,
0: ¿no?
3: Dominó más su semifinal, pero veremos cómo va en este.
0: Pachuca echó a Chivas. Sí. Pachuca echó a Chivas, ¿eh? Y mérito al Toluca, que es una liga por lo regular de cuatro equipos y el Toluca no figura en esos cuatro, y ahora las Diablas Rojas se han metido. Ahí está el pilón en el Deportivo de la U. Rapidísimo, mensajes que quieren participar para el Viernes del Aficionado. Dice, soy Adolfo Álvarez, y da la respuesta que es correcta. Adolfo Álvarez tiene respuesta correcta. Víctor Félix de Playa Linda también da respuesta correcta. Aldo Vinicio Hernández tiene la respuesta correcta.
1: Otra vez,
0: sí. Aldo Vinicio Hernández tiene respuesta correcta.
1: Aldo Vinicio
0: Hernández. Misma situación que Adolfo Álvarez y que Víctor Félix. ¿Sale?
1: Adolfo Álvarez.
0: Y Víctor Félix.
3: Tranquilo.
0: Sí, con calmita. Acá buenas y deudoras tardes. No, lo que está haciendo Jared es una cosa tremenda. Ahí está el buen Felipe, que dice saludos a todos.
3: No, ya preocuparon a mi mamá también, me anda preguntando que a quién le debo.
0: Ella paga, ¿cuál es el problema? Sí, ¿tú qué te preocupas?
1: Si quieres que no deber, pues ya paga.
0: O no pidas. Sí, Cristian Flores, hoy de Orizaba, la última final de Champions que disputó el Arsenal fue y respuesta correcta. Cristian desde Orizaba dijo que si gana viene, ándale, que se viene en el taxi, que trae a toda la familia. También Javier Mateos da respuesta correcta, buena respuesta. Amigos, porfa, repitan la pregunta, pues ahí teníamos lo del Arsenal. Dice, oigan, repitan la pregunta, no, pues ya nos vamos. Eso es tener popularidad y tener don de convencimiento con los bolovanes, Jared, te felicito. Dice el señor Álvarez, no, pues qué poder de convencimiento tienes. ¿Qué pasó, mi rey del softball? Ahí checa los mensajes que te están llegando, después de lo que...